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0: René Arias. Amigos oyentes de Radioactiva, efectivamente, cómo pasa el tiempo, ¿no? Hoy conversaba en mi casa con mi familia. Hace 20 y pico de años lo teníamos como invitado en varios programas a Javier Klimowicz. Y hoy lo tenemos pues a uno de sus hijos, como es Matías Klimowicz, con quien vamos a dialogar. Le vamos a dejar comer. No esté preocupado, señor Paul. Bueno. Él ha venido a compartir una entrevista totalmente diferente.
1: Bueno, ya sabe. O sea, usted promete hoy estar tranquilo, dejar comer a los demás,
0: todos vamos a comer,
1: tranquilo. Todo en calma. Todo,
0: pero el invitado paso obviamente un poquito más.
1: Por supuesto,
0: más.
1: Claro, si de eso se trata.
0: De eso se trata.
1: Usted recordaba que lo conoce al hermano de Matías, a Luca,
0: sí,
1: de
0: a
1: chiquitito,
0: Luca,
1: ¿no?
0: Sí, estuvo en mi casa hace muchísimos cuando ni yo creo que ni en la mente de Luca estaba en qué equipo ir a jugar o,
2: y usted tenía todavía pelo en
0: sí teníamos aquí pelo entonces. Me acuerdo que hicimos un asadito con Javier donde ahora es mi domicilio hasta ahora pues buenos recuerdos para bien. Qué también
1: mire cómo pasa
0: y mire
1: el
0: cómo el
1: hoy,
0: tiempo pasa
1: junto a usted Matías.
0: Imagínese.
1: Que viene marcando algunos goles.
0: Algún día lo tendremos a Luca también.
1: ¿También?
0: ¿Algún
1: sí,
0: día,
1: por supuesto.
0: Algún día lo tendremos.
1: Capaz juntamos a los hermanos y al papá. En Guayaquil,
0: eso sería
1: nos juntamos
0: ya
1: los
0: un
1: tres.
0: Programón, señor.
1: En Golden Prague, en Guayaquil. Así que ya los alertamos
0: soñar
1: a los,
0: no cuesta nada.
1: A los amigos de Golden Prague en San Borondón, que podemos hacer ahí un programa
0: seguro.
1: Especial con los Klimowicz.
0: Y lo llevamos,
1: ser,
0: ¿no? A San
1: claro,
0: Borondón.
1: Claro. Llevamos a Mati, que comparta allí con Luca y con Javier. Así
0: seguro.
1: Que ya iremos planificando. Le vamos a dar la bienvenida, el saludo cordial. Si lo puede hacer para arriba, Matías, perfecto, para saludarlo cordialmente esta noche. ¿Cómo le va? Bienvenido a Fanáticos y Campeones.
3: Hola, buenas noches. Nada, primero agradecer por la invitación. Estaba con muchas ganas de venir, así que nada, agradecer y con ganas de dar esta entrevista.
1: Conversar de algunos temas importantes, ¿no? Ya recordábamos antes de la entrevista Jorge, Germán, TZ, que habían compartido muchas vivencias con su papá cuando estuvo acá en Deportivo Cuenca, ¿no? Que dejó un legado importante siendo campeón. Algunos recuerdos de él, no tanto suyos, porque si bien nació acá, nos decía, de Cuenca no me acuerdo casi nada, le tocó irse muy chiquito.
3: Sí, sí, de Cuenca no tengo recuerdos, porque me fui a Guayaquil al año o a los meses

0: de vida. Pero sí, cada tanto busco videos de mi viejo acá, cuando jugaba en Cuenca, todo, cuando salió campeón. Así que nada, siempre recordando lo que fue un pasado histórico para mi papá acá, que salió campeón. Así que nada, contento.
1: ¿Qué le ha contado o qué le ha dicho a la familia de verlo acá en Cuenca, lugar donde su papá triunfó? Me imagino ellos también contentos cuando surge la posibilidad de venir desde Argentina. Entiendo que la familia también empujó bastante para poderlo tener acá en la ciudad.
0: Sí, sí. Sinceramente, cuando ya Cuenca me contactó el año pasado, en julio, yo me quedé con mucha ganas de venir. Pero bueno, por cosa del fútbol no se dio. Y mi hijo me dijo, quédate tranquilo que en enero vamos. Que no te ibas a quedar acá en Argentina. Así que por suerte pude salir, pude venir para acá. Y nada, mi familia contenta. Mi mamá, cuando me vino a visitar hace poco, también súper contenta, porque acá fue donde empezó todo. Así que nada, estoy muy cómodo y muy feliz de poder estar acá en Cuenca.
1: ¿Algunas amistades que dejó su papá tal vez se han acercado en estos días de decirle, bueno, fui muy amigo de Javier, el recuerdo de él siempre está presente, la gente se ha acercado, le ha dicho, bueno, lo recordamos a tu papá y qué gusto que estés por acá? ¿Le ha pasado tal vez en algún lugar, en algún sitio?
0: Sí, acá me pasa mucho. Cuando salgo de la cancha, que están los hinchas, me piden la foto, siempre me dicen que mi viejo también, cuando salía, también le pedía la misma foto, que tenía foto con mi viejo, la firma, así que saber el gusto de que tiene el hincha con mi papá es muy lindo, así que nada, es muy muy lindo eso.
1: Muy bien, bueno, ahora pasando ya más a la actualidad, porque entiendo, usted también tiene las ganas y la intención de poder escribir su propia historia acá en Deportivo Cuenca. ¿Cómo ha tomado esta experiencia estos primeros meses, ya con más regularidad, marcando algunos goles? No sé si al inicio sintió que le costó el adaptarse al fútbol ecuatoriano, porque llegaba nuevo acá. ¿Cómo ha ido evaluando ese proceso de evaluación positiva, Matías?
0: No, cuando llegué sabía que era una liga muy complicada, que por ahí la gente que no vive el día a día acá en Ecuador, que no sabe mucho de la liga, piensa que es una liga más, como ve Independiente ahí arriba, piensa que nadie compite, pero esto no es así. Muyurruna, Orense, la mayoría de equipos cuando te compiten igual, son todos competitivos. Libertad le empató a Melec en el Capuel, Leones nos empató a nosotros en el ASA, así que para la gente que no sabe lo que es la Liga Pro y no está ni el día a día, piensa que es una liga más, pero no, es una liga muy muy competitiva, muy competitiva. Está Independiente, pero bueno, hace las cosas bien de hace mucho tiempo y se ve reflejado en el tiempo. Pero bueno, al principio sí, como me costó adaptarme, pero bueno, ya adaptándome de a poco y por suerte haciendo goles.
1: ¿Cómo ha sentido justamente esa confianza, no irse ganando un lugar? Tiene una fuerte competencia, dos delanteros de mayor experiencia como Germán Rivero, Nicolás Leguizamón, pero ¿cómo evalúen lo personal el hecho de irse ganando ese lugar y cada que el técnico le entrega minutos puede responder con gol como le ha tocado?
0: No, siempre tranquilo, siempre, como siempre dije, gracias a Dios tengo a dos compañeros muy, muy grandes al lado mío, que tuvieron mucho recorrido ya por el fútbol, y siempre aprendo día a día de ellos, que tienen muchísima más experiencia que yo, así que nada, no, contento, aprovechando los minutos que me da el profe. Y siempre va a ser así.
1: ¿Cómo ha tomado justamente el compartir con Jorge Célico, ¿no? Porque uno habla de chicos jóvenes como en su caso y dice, bueno, Jorge Célico es un experto en formación, quizás él poco a poco lo ha ido llevando. Al inicio de temporada tal vez Matías no tenía tantos minutos, pero llega el tramo en donde empieza a despuntar y ahora empieza a jugar mucho más. Esa conexión con el técnico, ¿cómo lo evalúa?
0: No, es muy buena, aprendo mucho. Jorge me enseña bastante las cosas, me supo llevar de a poco en las primeras. De la segunda a la quinta fecha creo que no sumé minutos. Después empecé a sumar minutos contra Católica. Pero bueno, entendí que era parte del proceso. No desesperarme, soy chico. Me quedo una carrera larga. Así que nada, muy contento de tener al profe como técnico, que me ayuda mucho en el día a día.
2: Matías, realmente es un placer conversar con usted.
0: Un gusto.
2: Había una excelente amistad con su papi y él debe recordarlo también aquello. Yo quiero remontarme a los años de su inicio en el fútbol. Usted nace en Cuenca, va a Guayaquil muy, muy niño. ¿Hasta qué edad permaneció en Guayaquil y luego viajó para Argentina?
0: Estuve hasta los 5 años. Hasta los 5 años en el En el enero de ese verano nos volvimos para Argentina y de ahí hasta ahora, los 19 años, estoy viviendo allá en Argentina.
2: Ya, ¿y cuáles fueron sus inicios en el fútbol? ¿En alguna academia, en algún club de su país?
0: Bueno, acá en Ecuador jugué en Lobos, en un colegio de Guayaquil. Y después en Argentina también jugué en Corazón de María, que es un colegio donde fui toda la primaria. Y después en 2017 arranqué en instituto. Y ahí, bueno, estuve todos esos años formándome ahí. Que la verdad que instituto, soy hincha, soy fanático, lo quiero mucho. Es todo para mi instituto, la verdad. Gracias, estoy muy agradecido por todo lo que hizo por mí, por todo lo que hace. Yo sigo teniendo contrato vigente hasta diciembre del 28, así que nada, estoy muy agradecido con el club.
2: Ya, y sus inicios como profesional, cuando decidió ser futbolista, ¿por qué no arquero como papá?
0: No, porque siempre, me gustaba hacer goles. Sí, me gustaba hacer goles.
2: ¿Le hacía goles a papá ya?
0: Sí, sí, cuando se ponía el arco le hacía goles. Pero en un torneo sin arco chico, en el colegio sí, a veces atajaba cuando era más chico, pero no. En el instituto siempre de nueve, siempre.
2: Siempre de nueve. Sí. ¿En ninguna otra posición ha actuado usted?
0: Puedo jugar arriba en cualquier posición, no tengo problema. Pero preferentemente de nueve me gusta mucho más.
2: ¿Le pasó por la mente en algún momento de volver a Ecuador, no con su familia, sino más bien ya de manera personal, si se quiere, y como profesional?
0: Bueno, no me acuerdo en qué año estuve cerca de venir. Creo que era Independiente, o no me acuerdo qué equipo era acá, que mi viejo me había dicho. Pero bueno, después quedó en la nada, seguí en instituto. Y bueno, ahora por suerte estoy acá y estoy contento.
2: Instituto tuvo muchas bondades, si quiere, con el Deportivo Cuenca para facilitarle que llegue al fútbol ecuatoriano. ¿Qué tanto hizo su papi también? ¿Qué tanto tiene que ver su papá para que usted esté en el Cuenca?
0: No, bastante, bastante. Por suerte el club, bien, siempre quiso lo mejor para mí. Entendió mi deseo de venir para acá. Y también estoy muy agradecido con que me hayan dejado salir, que por ahí capaz no es tan fácil salir a Argentina. Pero nada, estoy muy contento con eso, y por suerte estoy potenciándome, como se lo dije en ese momento, lo veía lo mejor para mi carrera y para el club también.
2: ¿Le contó de pronto su papá que él tuvo que sacrificarse porque él no quería irse de Cuenca? Tuvo que sacrificarse y dejó alguna economía importante para el Cuenca a través de su pase que fue vendido a Emelec. Eso pues entiendo que en algún momento lo va a comentar, y creo que la hinchada por eso lo quiere tanto.
0: Sí, bueno, yo creo que el paso en sí acá de mi papá fue espectacular, fue algo histórico. Bueno, salió campeón y le dejó plata al club, que eso es muy importante, así que no, sí, sabía, y por eso tanto el cariño de la gente, porque es como acumular cosas que hizo él bien acá, y se lo ve reflejado cuando me viene a ver, y todo el tiempo le piden fotos, le están pidiendo autógrafo, así que nada.
2: La gente no lo olvida, ¿no?
0: No, no lo va a olvidar nada. Yo creo que no lo va a olvidar más.
3: Matías, nuevamente le saludo. Le quería consultar sobre cuál fue su sentir en el estadio Capwell. No ha habido el momento para poder conversar, pero tenía al frente a su hermano, en la tribuna a su papá. Prácticamente un momento especial, familiar. ¿Qué sintió usted en lo personal?
0: No, bueno, yo siempre fui el Capo. El Capo, sí me acuerdo cuando era chico que iba, y es un estadio que a mí me fascina. A mí me gusta mucho, y ya jugar adentro era muy lindo. Y estaban en la cancha, estaban todos. Estaba mi mamá, estaba mi papá, estaba mi novia, mi hermana, mi tío, la novia de mi papá, estaban todos.
3: ¿Cuál es su tío, Diego?
0: No, Nico, mi tío Nico.
3: Ah, Nico.
0: Y bueno, estaba con mi hermano al frente. Y es algo muy loco que mi primer gol como profesional sea ahí en el Capwell. Justo Deportivo Cuenca contra Emelec en el Capwell, con mi viejo ahí. Así que nada, fue algo muy lindo ese momento después del partido. La felicidad que tenía era increíble.
3: ¿Qué le dijo Luca en la cancha?
0: No, nada, nada. antes, bueno, me felicitaba todo y después, bueno, también, obviamente, cuando uno pierde no le gusta a nadie. Aparte, nosotros somos competitivos, nos gusta ganar. Pero bueno, después llegamos a casa, lo estuvimos hablando y me felicitaba, así que nada, muy contento.
3: ¿Hubo propuesta de Melec también, Matías, de repente en el camino, así como pasó con Luca, o ya cuando usted estuvo en Deportivo Cuenca, pues Javier trabajó para traerlo a Luca acá al fútbol ecuatoriano, pues, y ubicarlo en el Melec?
0: No sé si hubo así como una propuesta formal o así. Siempre mi viejo me dijo como que si me gustaría venir a MLE, cosas así, pero bueno, lo del Cuenca, sí, el año pasado me hubiese gustado venir, como lo dije recién, en julio del año pasado tuve para venir, no se pudo dar por circunstancias del fútbol y bueno, me he quedado con mucha ganas de venir, así que por suerte se dio venir a Cuenca.
3: Oiga, su papá tenía el apodo acá, flaco, como dice el señor Paul. ¿Y a usted cómo lo apodan en el equipo? ¿Cuál es su mote en el fútbol, Mati?
0: No, yo no tengo apodo, no me dicen nada, así que no.
3: El compañero Jorge a veces le dice el flaco.
4: Flaquito.
0: Flaquito Junior.
3: Flaquito Junior, ¿qué le parece?
0: Sí, no, me da lo mismo, sí.
5: ¿Cómo le va, Matías? Hola. Un gusto, buenas noches y un saludo a la distancia a Javier, que debe estar
0: seguro
5: viendo esta programación deportiva. Un saludo para usted. Javier tiene un gran muchacho como hijo, recién le estamos conociendo y de lo poco que le vemos, se trata de un muchacho respetuoso, responsable. Así que a la distancia, un abrazo para Javier, que siempre se identificaba con nosotros, ¿no? Cuando él estaba acá como arquero del equipo del Deportivo Cuenca. El fútbol es de consejos, Matías. Usted se refería a su mami hace pocos instantes. Cuando supo que se daba esto de venir a Cuenca, consejo maternal, ¿qué le dijo? Se estaba yendo el niño de la casa prácticamente fuera de fronteras.
0: Sí, bueno, justo pasó que me fui yo y después se fue Luca. Estábamos todos juntos. De ser cuatro en la casa, pasaron a ser dos, que estaba mi mamá y mi hermanita. Pero nada, mi mamá siempre estuvo contenta cuando supo que iba a venir para acá o cuando estaba el interés este de Cuenca. Era algo que me transmitía esa gana de que yo venga acá también por lo lindo que es la ciudad, por todo. Ella también estuvo acá cuando nací yo y todo eso. Pero nada, muy, muy contento.
5: Y ahora vamos a la otra orilla. Los consejos de papá. Él ya ha veteado en esto de camerino. Los camerinos de los equipos son jodidos, ¿no? Y usted llegaba por primera ocasión en equipo de primera acá en el fútbol ecuatoriano. En Argentina estuvo también ya en la banca, conforme nos contó extra micrófono, nunca entró a la cancha. ¿Algún consejo que le quedó grabado de Javier, el no achicarse ante los grandes? Usted es de los más chicos en el Deportivo Cuenca, sí. No digo de estatura, sino de edad. ¿Qué le dijo Javier? ¿Párate
0: no.
5: duro?
0: No, no. No, es de esa cosa no, porque obviamente sabía que venía un grupo nuevo también. Fue un grupo totalmente nuevo y tuve la suerte y la fortuna que había muchos argentinos, 8 argentinos, y la verdad fue algo muy bueno para mí porque me pude integrar rápido, porque no es lo mismo entrar a un grupo que ya está armado, que ya vienen de varios años, a un grupo que se está armando reciente. Así que nada, no. La verdad me supieron a... como acobijar bien el grupo, y estoy también muy agradecido. La calidad humana del grupo, como dije siempre, es muy buena. La verdad, estoy muy, muy, muy feliz de estar acá.
5: Nos contaba que está acá con su novia, su primer amor.
0: Sí,
5: en el
0: sí,
5: fútbol,
0: sí.
5: Su primer amor, instituto, ya lo dijo hace
0: sí.
5: instantes. El segundo amor, el Cuenca.
0: Y sí, va a ser el Cuenca, el primero instituto y después Cuenca, siempre.
5: Las camisetas estarán algún rato, las dos juntas en una.
0: Van a estar hoy.
5: Ya están.
0: Ya están, ya, no,
5: ya
0: están.
5: Ya las tiene.
0: Ya están, ya las tengo en casa, las tengo ya, tengo las dos. Así que nada, ya cuando llegue a Argentina en diciembre se van para un cuadro seguramente.
5: Hasta el momento ha jugado alternando en el Deportivo Cuenca, ha ido de titular. ¿Te queda la impresión de cómo son los zagueros acá en el fútbol ecuatoriano? Claro que la mayoría son extranjeros, ¿no? pero el zaguero ecuatoriano, ¿qué le parece? ¿Recio, técnico?
0: Y es un poco más, sí, más físico, más como que más... No es la palabra bruto.
5: Fuerte.
0: Más fuerte. Sí, muy fuerte. Pero en todos lados es así, yo creo que...
5: Fuerte sin mala intención, ¿no?
0: Obvio, siempre. Sí. Yo creo que... No sé si existen tantos jugadores, por lo que yo he visto los partidos acá, así centrales con mala intención, yo creo que no. Porque al fin y al cabo es el trabajo de uno, y si vos tenés eso en mente, al fin y al cabo te termina perjudicando a vos mismo. Pero no, todo, yo creo que la virtud acá son muy fuertes, muy fuertes.
1: Muy bien, vamos a continuar con más. Sigan interactuando con nosotros. Hay algunos mensajes que están llegando ya al 0987-1757-88. También a través de YouTube. Ya iremos leyendo cada uno de los comentarios, compartiendo con Matías Klimovic, jugador de Deportivo Cuenca, que esta noche nos visita en Golden Prague en el programa especial de Fanáticos y Campeones. Nada más le pedimos unos minutitos a Matías para nosotros hacer recomendaciones importantes. A esta hora, George, abrimos espacio publicitario en vivo.
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1: Muy bien, cerramos espacio publicitario en vivo, continuamos con la entrevista. Por acá ya nos hemos empezado a servir las entradas que nos han entregado en Golden Pragpop. Mati está comiendo, De Zeta está reservado, quiere esperar a los platos fuertes para allí sí poder comer. Vamos a leer algunos mensajes y luego continuamos con las preguntas. Paul Gutiérrez nos dice: el Flaco nos va a dar el gol de clasificación a los 16avos contra Recoleta, en donde vamos a clasificar, nos dice por acá. Díganle a Matías que tengo una camiseta del Cuenca con una firma del Climo Viejo, que sería genial tener la firma de Climocito.
6: Oiga, no dice. Le diga viejo.
1: No, así pone el amigo, mire, que tiene una firma de Javier Climovich y que ahora quiere la firma también de Matías. Seguramente se la podrán entregar, nos dicen acá. No le salen con DZ, nos dicen en un mensaje. DZ, como siempre, dirigiendo la comida. Claro, eso es típico en él. Acá nos mandan un mensaje, nos dicen: ¿qué tal, amigos? Buenas noches. Qué pena, por motivo de trabajo no pude ir. Aquí tengo las gloriosas camisetas. Si Matías me puede regalar una firma, estaría muy feliz. Atentamente, Diego López. Miren, acá está Matías, la camiseta de Javier Klimovic, el número uno, y la camiseta de Deportivo Cuenca 2004. Me imagino esta camiseta ya en su casa la habrá visto alguna vez, o es primera vez que la puede observar.
0: No, sí, ya la he visto. O sea, creo que tengo una en mi casa allá en Argentina. Tengo una de mi papá, tengo de Melec, tengo uno de la selección contra Perú, creo que.
1: Un amistoso.
0: Sí, que está muy bueno, muy, muy bueno.
1: Muy bien.
0: Y bueno, de Cuenca también.
1: Acá dicen si la podría firmar. Entiendo que si la llevan afuera del estadio en algún partido.
0: Obvio, sí.
6: Oiga, 49 años tiene el Climo.
1: Joven.
6: No me diga viejo.
1: Acá le pusieron el viejo Climo. Será porque tiene hijos muy jóvenes.
2: Pero en Buenos Aires, Argentina, muy común lo de viejo, ¿no?
0: Sí. En Argentina, el sobredicho así a papá, a decirle viejo, es muy, muy común.
1: Claro.
0: Sí.
1: No por la edad, sino por una
6: forma. Acá hay un mensaje también del amigo Javier León, dice: para mí es el jugador que le mete ñeque, que las pelea todas después de Lucas Mancinelli. Mire
1: usted. Bien. Ganándose el cariño también. Muy bien, Matías. Bueno, continuando con la entrevista, lo que ha sido su trabajo y todo lo que ha venido realizando, recordábamos alguna vez cuando usted recién llega que tuvo un paso en la selección ecuatoriana también, un microciclo de la sub-17, sí. Si mal no estoy, en aquel momento con Kendry Páez, que es también de su categoría. ¿Cómo fue vivir esa experiencia con Ecuador?
0: Bueno, fue algo muy, muy lindo. Fue un microciclo que la selección hizo allá en Argentina, en Buenos Aires. Eran 2 semanas, a mí me tocó estar en una por motivos del club, que justo nos agarró en la semifinal y ganamos la semifinal y pasamos la final. Y bueno, de las 2 semanas fui una con el profe Martínez, que está en Católica ahora. Pero nada, había una calidad de jugador increíble. Estaba Kendry, estaba Arroyo, creo que es el que está
1: en... Kenny Arroyo,
0: sí,
1: Chicha Arroyo.
0: Y había muchos más, así que nada, fue increíble.
1: Y justamente hablando de selección y todo eso, hay mucha gente que por su momento, por los goles, ya lo va observando, ya lo va pidiendo conversábamos fuera de micrófono, ¿le encantaría a usted la opción de poder representar a Ecuador si se da en algún momento?
0: Obvio. Ya cuando vine, me puse en la cabeza en estar en algún ciclo de la selección, sea en sub-20 o en la mayor, en cualquiera de las dos. Y al jugar acá en la liga local tenía más posibilidades. Así que nada, siempre voy a estar esperando el momento y obviamente cuando llegues, si es que llega, a aprovecharlo full.
1: Una ventaja, ¿no? El hecho de tener el pasaporte ecuatoriano, el haber nacido en Cuenca, más allá de que toda su vida la ha desarrollado en Argentina, pero quedó justamente ese vínculo y analizando ya más periodísticamente, lo decíamos, Enner se retira luego del Mundial, habrá que buscar nuevos delanteros, si se mantiene un buen año y luego a ver qué depara el 2027, se puede dar la opción de en algún momento
0: pelear por ese lugar. Bueno, haber nacido acá facilita más las cosas que haber nacido en Argentina y nacionalizarme. Pero nada, como te dije, no quiero acelerar nada, quiero que todo se dé por su fruto. Si sé que si sigo así, tengo más chance de que sí a que no. Así que nada, tranquilo y esperando el momento.
1: Luego de ese microciclo que nos contaba que pudo compartir con Diego Martínez, ¿volvió a tener otro llamado? ¿Volvió a tener otro acercamiento? Quizás por tema de clubes a lo mejor no pudo volver, pero ¿hubo un contacto permanente de la federación con usted?
0: Hace, no sé si fue el año pasado o el otro, estuve en la contacto de la sub-20. Pero bueno, por temas del club y decisiones no se terminó de concretar la convocatoria, pero sí he tenido varios llamados así de la selección.
2: Mati, cuando se trata de apoyar a la selección, van a estar en el Mundial Argentina y Ecuador. ¿Por quién va a ser ese respaldo?
0: No, por los dos, obviamente. Yo quiero que le vaya bien a los dos. Y si llegan a una final sería algo increíble. Yo siempre voy a apoyar a las dos selecciones que me dieron mucho. En Argentina viví y en Ecuador nací, así que siempre voy a apoyar a los dos de igual manera.
2: Ya. ¿Cómo mira el nivel técnico que tiene el fútbol ecuatoriano al momento?
0: No, es muy bueno. La verdad me sorprendió. Técnicamente el fútbol ecuatoriano tiene bastante nivel. Y se van viendo en la selección también. Yo creo que en la selección hay un muy buen equipo. Y todos esos jugadores pasaron por acá, así que no, hay muy buen nivel técnico.
2: ¿Algún número 9 en el mundo que usted admire?
0: Bueno, está mi tío Diego, ya, que es un gran referente.
2: ¿En qué equipo está él a propósito?
0: No, mi tío ya se retiró.
2: Ya se retiró.
0: Sí, claro. Sí, hace bastante. Pasó por mucho tiempo, estuvo en Alemania.
1: Borussia Dortmund, donde parece que tuvo un paso también, ¿no?
0: El Borussia, estuvo en España y en Argentina, así que tuvo una carrera muy buena, y así que nada, muy...
2: ¿Y acá en el fútbol ecuatoriano?
0: Está Enner, de Ecuador, Enner, sí, bastante un buen referente.
2: No ahora que está en el país, sino hace rato que usted sabía de Enner.
0: Sí, hace bastante, sí. Enner, bueno, en la selección siempre marcaba su granito de arena que venía, así que sí lo conocía.
2: Ya. ¿Están pensando más en el partido de la Copa o primero lo primero, Libertad en Loja?
0: No, primero, bueno, Libertad. No hay que descuidar el torneo local. Creo que por ahí capaz los clubes que entran en Copa se olvidan un poco de la liga, pero es algo muy importante. Yo creo que si ganamos el viernes nos metemos más arriba. Creo que estamos 2 puntos del segundo. Así que, bueno, primero Loja, Libertad y después, bueno, la Copa.
2: ¿Siente que a base de trabajo, esfuerzo y goles se está ganando la titularidad?
0: No sé si decirlo así. Yo siempre digo que yo ayudo los minutos que me toque jugar. Y la titularidad ojalá que se dé, pero bueno, yo no es que estoy ansioso o deseando eso, obviamente lo estoy deseando, pero no de mala gana, así que yo si juego pues siempre voy a dar lo mejor de mí.
2: Se dice que el fútbol siempre es colectivo, pero también hay micro sociedades. ¿Con quién cree que tiene mayor entendimiento en el campo de juego?
0: Bueno, con David, con González, que ya me pudo asistir dos veces. Yo creo que con él, así que nada, contento.
2: ¿Sabe qué pasa con David? Porque lo vimos excelente en su debut. Marcó un golazo de entrada, eso hizo que la hinchada pues esté con él todo el tiempo, pero últimamente como que lo vemos bastante irregular.
0: No, David es muy bueno. Yo creo que es uno de los jugadores que más marca la diferencia acá en el fútbol ecuatoriano. Así que nada, no. Yo a David lo veo muy bien siempre. Obviamente, cada jugador tiene altos y bajos. Yo creo que el único jugador que siempre estuvo arriba fue Messi. Pero nada, todos los jugadores tienen altos y bajos, pero no, yo lo vi igual que cuando vino, así que lo vamos a seguir aprovechando.
1: Muy bien, por acá algunos mensajes para irnos a la pausa. Nos dicen, díganle, bueno, ya lo habíamos leído, nos dicen, pueden preguntarle si estaría dispuesto a jugar para la Tri, es un buen prospecto para ser el 9, está muy bien encaminado. Bueno, ya le preguntábamos, decía que lo haría encantado. Nos dicen por acá en otro mensaje, si le gustaría jugar por Ecuador, ya le habíamos dicho, que no le molesten a DZ con el tema de la comida. Bueno, ya DZ está acostumbrado y tampoco es que le molesta, ¿no? Es algo ya normal en el programa. Acá Javier Klimovich, mire, su papá está conectado en YouTube y sí. Dice, ¿cómo viejo? Ja, ja, ja, mire. Escuchó la parte que el hincha le dijo, ¿no? El viejo Klimo, no le gustó. Bueno, el flaco. Habla el micrófono, por favor, señor DZ.
6: Por eso decía yo que, ¿cómo que viejo? 49 y ya está llegando al quinto piso nada más.
1: Claro, no.
6: Ya está llegando. Un abrazo para
1: un abrazo para Javier, que nos está escuchando. Escuchando también a Matías. Nos dicen acá, calidad, este pelado. Soy hincha de Barcelona, pero este tipo tiene futuro en la selección, mire. Acá nos dice, no le digan viejo a Klimo Mayor, jajaja. Ja, ja. Un abrazo para Matías, el flaquito del gol, nos dicen acá. Bueno, algunos mensajes positivos, ¿no? La hinchada y la gente
2: del Deportivo. Bautizado formalmente como el flaquito.
1: El flaquito. Sí. No le molesta a Matías. Vamos a ir a la pausa, volvemos con más. Estamos en nuestra edición especial de Fanáticos y Campeones en vivo desde Golden Prag, conversando con Matías Klimovich, delantero de Deportivo Cuenca. Así que vamos al corte y estamos de vuelta con ustedes.
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0: de vuelta con más, 19:42, la parte final de la programación deportiva. Estamos en vivo desde Golden Prague, en Fanáticos y Campeones. Hoy nuestra edición especial junto a Matías Klimowicz, jugador de Deportivo Cuenca. Bueno, retornamos con el señor DZ, que aprovechó la pausa para comer, tranquilo. Hoy está bien, está bastante recatado, señor DZ. La gente dice que no lo molestemos con ese tema, pero usted sabe que es ya costumbre. Es la verdad también.
1: Lo que pasa es que la gente tiene la imagen que ustedes viven a dieta, que ustedes
0: usted come todo,
1: porque usted está flaco.
0: ¿Y usted? No.
1: Mire, usted está casi, casi igual que el señor René Arias. Germancito, como sale a correr todas las mañanas, se controla la alimentación.
0: Sí. Y George.
1: Y se diga Jorgito, entonces la gente piensa que el único que come aquí soy yo.
0: No, comemos todos. No. Usted un poquito más después del invitado, pero no hay problema.
1: No, a cierta edad, señor Paul,
0: hay
1: ya
0: cuidarse.
1: En la noche hay que comer.
0: Ah, bueno.
1: Usted está joven.
0: Sí, hay que aprovechar.
1: Claro, usted está joven todavía.
0: Adelante, por favor.
1: Vamos a preguntarle a Mati si lo que está pendiente ahora para usted es marcar en un torneo internacional, Mati.
2: Sí.
1: Y se puede venir el próximo martes.
2: Ojalá. Sería algo muy lindo. Marcar en casa. Así que nada. Voy a estar esperando con ansia el partido ese, porque bueno, ojalá poder marcar en la Copa Internacional y en casa con la gente, va a ser muy lindo.
1: ¿Cuántos goles tiene a su pronta edad, a usted joven, Mati? ¿Cuántos ha marcado?
2: ¿Y a lo largo o ahora?
1: No, a lo largo. Bueno, no. Ahora tiene 4 goles.
2: A lo largo, no sé.
1: Oiga, hay que sumarle el gol con Guayaquil City también.
2: Yo no lo sumo.
1: No lo sumo.
2: No lo sumo.
1: Tiene 4.
2: Tengo 4. Está bueno el de la mañana colorada, que también es un partido especial, ¿no?
1: Ese quedará para
2: un partido más.
1: De acuerdo, claro.
2: Pero no, a lo largo, varios goles. Sí, tengo varios goles. No sé el número exacto, pero sí. En la inferior instituto he marcado bastante
1: con, seguido. Con los que ha marcado con Deportivo Cuenca, ¿con cuál se queda, Mati, de los 4 que tiene?
2: Yo creo que ayer creo que me hicieron una nota también, había dicho el de técnico, pero pensándolo bien me quedo con el del otro día contra Guayaquil City, por lo que significa, por haber dado el 3 puntos, y bueno, el gol también estuvo lindo, así que no, me quedo con el Guayaquil City por la importancia del gol.
1: Oiga, yo le quería preguntar, aparte de su tío, de ustedes, usted tiene primos también que son futbolistas, ¿no? Cuéntenos un poquito, por favor.
2: Sí, bueno, está Mateo, está jugando en Cerro Porteño en Paraguay, y después lo tenemos a Tiaguito, está jugando en la reserva, y este en 2009, así que nada, tenemos a esos dos. Tengo esos dos primos, así que nada, eso.
3: Matías, me tocó en suerte el día sábado gritar su gol, relatando el partido. Y le miré que corrió señalando a la tribuna. ¿Quiénes estaban arriba?
2: Estaba mi papá y estaban mis abuelos que vinieron de visita.
3: ¿Ah, sus abuelos?
2: Sí.
3: ¿Están todavía acá?
2: Están. Se quedan...
3: ¿Acá o allá?
2: No, están allá en Guayaquil.
1: ¿Abuelo paterno?
2: Sí.
3: ¿Cómo se llaman ellos?
2: Julián y Mierta.
3: Julián Klimowicz.
2: Sí, y Mirta la gana.
3: Muy bien. ¿Y ellos desde arriba le
2: abrazaban? Sí, sí. Sí, antes...
3: ¿La novia suya estuvo allá?
2: No, se quedó acá en Cuenca.
3: Escuchando radioactivas, seguramente. Claro, escuchando radioactivas.
2: Escuchando, seguro. Antes de que empiece el partido, los había visto que estaban allá arriba, así que sabía dónde estaban. Y cuando fui el gol, me acordé allá arriba, así que levanté los brazos para atrás. Sí,
3: así lo enfocó la cámara. Justamente respecto a ese gol, cuando usted ya domina la pelota, ¿tiene intención de pasarle a alguien o ve la posibilidad de tirarle al primer palo al arquero, que no estaba tan frío tampoco, había ingresado unos minutos antes?
2: No, cuando...
3: ¿Qué le hace decidirse a
2: patear? Sí, cuando veo que la pelota está del otro lado, me posicioné medio un poco más afuera donde me posiciono siempre, y vi que el lateral de ellos venía el trote, no venía con intención de sacarme la pelota, y el central estaba medio hundido, así que cuando la recibí la saqué por un costado y le pegué el primer palo, así que por suerte pasó entre las piernas a la fortuna y bueno, fue así igual.
3: ¿Qué le pasa al goleador ese momento que ve que ya entra la pelota? ¿Qué siente usted en su juventud? qué emoción.
2: Sí, no, es algo muy lindo.
3: Se le late el corazón a
2: ver que la pelota entra es hermoso. Aparte, justo en el minuto que fue, en los minutos que entré, hacerle gol de la victoria fue algo muy lindo.
3: ¿En alguno de los goles se le ha ido las lágrimas?
2: No, todavía no. Yo creo que algún gol importante, capaz que sí, seguramente. Pero el otro día en casa hice el gol contra técnicos y fue muy lindo el gol.
3: Bueno, ya la gente comienza a pedir clima, el momento que al Cuenca no le funcionan las cosas en los partidos. ¿Qué le dice al hinchado? ¿Un mensaje suyo para el aficionado que ya lo tiene en el corazón por muchos motivos?
2: No, agradecerle, siempre agradecerle. Del primer minuto que vine, me hicieron saber su cariño, me mandaban mensajes. Así que nada, siempre agradecerle y decirle que siempre voy a dejar todo adentro. Y bueno, ojalá les pueda seguir pagando con goles, que es lo que a la gente le gusta.
0: Matías, se ha dado la particularidad también de que este año que llega usted a Deportivo Cuenca, vuelve Luca, su hermano que estuvo en Imbabura, después volvió a Instituto y ahora en Emelec. Conversan mucho entre hermanos, chatean, hablan de la actualidad del equipo, sí, del otro.
2: Sí, hablamos mucho. Estoy muy contento que haya podido venir acá a Emelec. Sabía su deseo de venir, sus ganas de venir. Así que cuando supe que se confirmó, que me mandó un mensaje, fue algo muy, muy lindo, muy lindo. Así que tengo esa alegría también de tenerlo acá en la liga y disfrutarlo cada vez que juega. Son esas dos horas, viendo el tele, no me muevo, no hago nada, solo veo el partido de Melec, así que bueno, va a seguir haciendo así hasta que termine la temporada.
0: Tienen una gran relación, me imagino, como hermanos, surgieron juntos, compartieron plantel en Instituto, más allá de que usted también estuvo en reservas.
2: Sí.
0: Es bonito encontrarse,
2: sí,
0: ahora acá.
2: Compartimos mucho, mi hermano. Compartimos en reserva, en Instituto, compartimos en primera. Bueno, y ahora estamos compartiendo acá en Ecuador, así que nada, muy lindo.
0: En el caso de Luca, mucha gente preguntaba, ¿no? El tema de él es argentino, no podría jugar para Ecuador, la diferencia con usted que nació por acá. Él también habla mucho con usted y le dice, dale, que está la opción de poder ir a la,
2: sí,
0: selección.
2: Sí, sabemos que está esa opción siempre. Más ahora que, bueno, como dije, estoy haciendo goles y eso. Así que nada, siempre está esa opción y siempre hablamos.
0: ¿El 29, por algún motivo especial, tal vez,
2: no,
0: ese número?
2: El número siempre me gustó. En el instituto usaba el 23. Acá lo tiene Eddie, pero el 29 es un número que me gustó bastante, siempre me gustó y bueno, cuando vi que estaba libre...
0: ¿Por algún motivo en especial o solamente por
2: el gusto? No, porque tiene el 9, me gusta, obviamente cuando veo siempre los números, veo si la 9 está disponible o no, pero bueno, la 29 es un número lindo.
1: Cuando lo ha acompañado aquí en Cuenca, Javier, ¿usted lo ha invitado o él viene por su propia cuenta?
2: No, yo... Ahora le tengo que invitar y pagar para que venga. Sí. Ahora le voy a poner en compromiso que venga ahora el martes contra Recoleta. Sí, tiene que venir sí o sí.
1: Correcto, entonces. Y lo está escuchando, ¿eh?
2: Sí, lo está escuchando.
1: Por eso... Dígale que no esté trayendo nada.
2: No. Seguramente venga mi tío también y la familia. Pero a él tiene que venir sí o sí. Sí, y una foto tiene que subir Instagram.
1: Y dígale que nos visite en la cabina.
2: Pues, dale.
1: Como nos
2: le digo. Así que nada. El martes tiene que venir sí o sí.
0: Okay. Y en este aspecto, bueno, la cercanía también con Javier ha dado. Nos contaba usted para viajar a Guayaquil, para visitarlo, para compartir un asado con Luca. Entiendo que al ser su primera experiencia fuera del país, el hecho de tener al papá a 3 horas, al hermano a 3 horas, muy cerca, también ayuda un montón. Otra cosa es irse solo y tener a la familia en muchas horas de diferencia, ¿no?
2: Sí. Tenerlos ahí cerca está bueno. Pero bueno, yo por suerte estoy acá con mi novia. Estoy muy acompañado, muy feliz acá, así que... Compañía no me hace falta. Daira. Sí. Estoy muy bien acompañado, así que nada.
1: Oiga, Matías, no sé si ya le preguntaron, pero hoy escuchaba mucho de que no quieren juntar a usted con su hermano en, no sé si en Emelec o en Deportivo Cuenca. Sería un sueño cumplido ya jugar con su hermano. compartir la delantera.
4: Competencia como 2-9.
0: Pueden jugar los
1: pero
0: dos.
1: Pero pueden jugar los dos. Pues.
2: Sí, sería
0: Matías más de 9 y Luca por atrás.
2: Claro. Ojalá que el tiempo irá y ojalá poder volver a compartir plantel ya y ya poder jugar los dos juntos, que sería algo muy loco.
0: Muy bien. Para ir cerrando la programación deportiva y antes de abrir nuestro segmento Destino Mundial, tenemos excelentes recomendaciones, ya vienen los platos fuertes, así que estamos listos para compartir más momentos con Matías Klimowicz antes de abrimos espacio
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0: Cerramos espacio publicitario en vivo y antes de irnos abrimos nuestro segmento Destino Mundial en Fanatic y campeones.
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0: 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Y gracias a nuestros amigos, les contamos una novedad. Hoy informan que la nómina de convocados de Ecuador para los amistosos con Arabia Saudita y Guatemala estaría compuesta por 36 jugadores. ¿Por qué? Porque hay equipos que juegan Libertadores y Sudamericana y recién serán liberados a partir del 27 de mayo. Y también hay dos ecuatorianos que están jugando la final de la Champions, que se va a desarrollar el próximo 30. Entonces, ante las bajas que va a tener Ecuador, BKC se llevaría a 36 jugadores. Es decir, luego tendría que hacer un recorte final para quedarse con los 26 que representarán a la tricolor en el próximo Mundial. Así que habrá que esperar las novedades, George, Germán, DZ, ver qué nombre nuevo encontramos, aunque creo que la base está bastante estructurada de Ecuador.
5: Pero sí hay chicos que están haciendo méritos para esa selección. Se me ocurre un nombre, el chico Pata, por ejemplo, de Independiente del
3: Valle. A mí se me ocurre otro, Matías Klimowicz.
0: Mira, ahí está ahí otro está. Nombre.
3: No es cierto.
5: Claro, claro, ¿por qué no? Hay nombres, ¿sí? Hay nombres, sí, que sí podrían sumarse.
0: Y otro detalle, cuentan en Argentina que Endry Páez fuera de la convocatoria para el partido que jugará mañana River ante Gimnasia por los cuartos de final del torneo argentino. Decisión técnica del Chacho Coudet. No está convocado. Otro de los jugadores que tendrá que recuperar BKC de cara al Mundial.
5: El colombiano sí está convocado.
0: El colombiano Juanfer, sí, sí, sí. Sí, sí, sí. Kendry ha quedado
5: porque
0: fuera.
5: Porque él también marcó un penal.
0: No, él marcó. Él sí marcó.
5: ¿A él sí marcó?
0: Sí, sí. Él marcó el gol. Él marcó el primero y marcó el gol del empate. Efectivamente. Bueno.
5: Correcto.
0: Exacto. Eso en cuanto a novedades, veremos. Ya nos iremos metiendo en modo mundial próximamente. Esas son las noticias de Ecuador, que jugará ante Arabia y ante Guatemala, por supuesto, con transmisión de Radio Activa. Cerramos nuestro segmento de Destino Mundial.
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0: Muy bien, 19:58. Ya en la parte final, vamos a agradecer a Matías Klimowicz, que nos ha visitado esta noche en Golden Prague. Ha aceptado la invitación, así que agradecerle a Matías por haber venido hasta acá y compartir este momento junto con nosotros y con toda la afición colorada que ha estado pendiente esta noche.
2: No, muchísimas gracias a ustedes por la invitación. La verdad, la pasé de 10. Fue un gusto venir y ojalá que se repita de vuelta.
0: ¿Algo quiere decir, señor DZ, que lo veo inquieto?
4: No, simplemente agradecerle a Matías, que no sea ni la primera ni la última vez que lo tengamos acá. Pues ojalá, como decía Germán, su nombre esté presente en algún momento en la selección ecuatoriana de fútbol.
0: Perfecto. Entonces,
5: la próxima podría ser en cabina.
2: Obvio.
5: Radio, ¿no es cierto?
2: Sí.
5: Donde siempre le encantaba ir a su papá.
6: Tenemos una hermosa cabina nueva, la estamos estrenando y es digno de gente interesante que lo visite.
2: Quiero ir entonces, espero la invitación ahí en la cabina entonces.
0: Perfecto, ya estaremos conversando con Matías para una segunda charla. Agradecerle nuevamente, un abrazo para Javier Klimowicz también, que estuvo pendiente de la transmisión. No le digan viejo, ya quedó claro que no le gusta que le digan así. Klimo o flaco, ese es el apodo
5: oficial.
0: Nos vamos entonces, un abrazo para todos. Muchísimas gracias por habernos acompañado. Un abrazo para René, para José y todos los amigos que estuvieron esta noche en Fanáticos y Campeones. Mañana temprano más deportes en Radio Activa. Que la pasen muy bien.
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4: Japón alcanzará en 2026 su octava participación consecutiva en una Copa del Mundo. No es poca cosa. Además, los japoneses ya lograron avanzar 4 veces a octavos de final, confirmando que dejaron de ser una promesa asiática para convertirse en una selección estable y muy respetada en el escenario global.
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1: El liderazgo en momentos difíciles, comunicación transparente. En la incertidumbre, el silencio genera rumores y desconfianza. La comunicación clara y honesta es fundamental. El líder debe informar lo que ocurre incluso cuando no tiene todas las respuestas. La transparencia no debilita, fortalece la credibilidad. Las personas prefieren una verdad difícil antes que una incertidumbre constante. Comunicar también implica escuchar y entender las preocupaciones del equipo. No se trata solo de transmitir información, sino de generar claridad y alineación. En momentos difíciles, la comunicación no es un complemento, es una herramienta clave de liderazgo que reduce la ansiedad y mejora la ejecución.
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Es un gusto poder saludarles, queridos cafeteros. Muy buenos días, bienvenidos a Café Activo. Aquí estamos juntos para compartir un día más. ¿Cómo están ustedes? ¿Qué tal? Qué gusto verlos, escucharlos. Bueno, verlos así como verlos, no tanto, ¿no? Escucharlos en esta mañana, escucharnos en esta mañana. Ya esperamos sus reportes también a través de nuestra línea de WhatsApp. Recuerden que Café Activo es una presentación de Confiamed, asistencia médica. 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Aquí estamos para compartir juntos un día más de café.

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Muy bien, ¿cómo vamos, queridos cafeteros? Aquí vamos. ¿Qué horas son ya? Las 6:41 y nosotros avanzamos en esta mañana. Y vamos a saludar, tenemos ya los primeros cumpleañeros del día de hoy. Tenemos cumpleañera, Victoria. Acá nos piden un saludito para Victoria Fernández, que está cumpliendo 9 años. Felicidades, Vicky. Todas las bendiciones del mundo de parte de tus papis Diego y Marce, que te dicen estar muy orgullosos de ti. También saludos de tus hermanos Lupita y Julián, que te quieren muchísimo. Y sabemos, un pajarito me contó que estás ya camino a la escuela. Así que bueno, a celebrar esos grandes, enormes 9 años. Que tengas un día hermoso, Vicky. Besitos desde Café Activo.

0: acá seguimos entonces celebrando. Hay que celebrar la vida un día a la vez, pero siempre con la gratitud de por medio de que estar vivos, de que amanecer, no hay que darlo por sentado, realmente es un regalo que hay que aprovechar al máximo. Bueno, vamos a darles recomendaciones a esta hora. 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
0: 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En el mes que viene tenemos graduaciones de colegios, proms. 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

0: 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Bueno, vamos a continuar. Seguimos con recomendaciones por acá.
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Vamos enseguida entonces a revisar las noticias en Café Activo. Empezamos con Diario El Mercurio en este miércoles 13 de mayo. Y esto es lo que nos dice la prensa local. Banco de Desarrollo del Ecuador prevé ampliar créditos. Entre enero y abril, 9 agentes de la CTE fueron dados de baja en Ecuador. Rutas hacia el Altar y Laguna Amarilla y Azul están cerradas, esto en el Cajas. Alquileres en Airbnb y Expedia bajo control del SRI. ¿Qué deben hacer en este caso los contribuyentes? Avistamientos de osos de anteojos de vía Gualaceo Limón. Conductores y viajeros han reportado a través de redes sociales varios avistamientos de osos de anteojos en este sector. Acoso escolar, señales de alerta y protocolos que deben aplicar en las instituciones educativas. A propósito del caso de Evelyn, un nombre protegido de la estudiante de 13 años que se quitó la vida en un presunto contexto de acoso escolar en pasados días. Alza en precio de combustible ahoga la economía local. Desde que inició el incremento de combustible mensual, choferes de transporte público y taxi enfrentan serios desafíos económicos. En lo deportivo, Jonathan Narváez resurge en Italia tras superar una fractura. El ecuatoriano Jonathan Narváez volvió a escribir una página especial en el Giro de Italia. Este martes conquistó la cuarta etapa de la edición 2026 tras imponerse en un emocionante sprint a sus demás contrincantes. Barcelona sufrió, pero avanzó a octavos de final en la Copa Ecuador 2026. Y Deportivo Cuenca pone a la venta las entradas para la noche de clasificación. Vamos a revisar ahora titulares con Diario El Universo. Estos son sus titulares. Toque de queda cumple 10 días con operativos y controles en vías. Policías y militares mantienen controles nocturnos en provincias y cantones bajo toque de queda. Lenín Moreno ha dicho: el correísmo no ha cambiado en nada y no volverá a poder, no volverá al poder nunca más. Caso Sinohidro, Jorge Glass señala que Lenín Moreno le llamaba para preguntar sobre el avance de Coca-Cola pese a no tener competencia. Ciudadano perdió el control de su vehículo tras presunto intento de secuestro en vía a la costa. Incremento acelerado de la demanda de combustibles y otros factores afectan el stock, pero no hay desabastecimiento. El toque de queda no se extenderá, dice ministro del Interior. Reunión entre Daniel Noboa y J.D. Vance será el próximo 13 de mayo en Washington. Agenda incluye citas de la OEA, el Congreso de Estados Unidos y el BID. Secretaría de Pueblos archivó trámite para registrar directiva de Ecuarunari liderada por Leonidas Issa. Ban Ecuador abre créditos al 7% para pescadores, como solicitar hasta $250,000 para redes y motores. William Pacho y Piero Hincapié jugarán una final inédita de la Champions League. ¿Cuándo deben unirse a la selección de Ecuador para el Mundial 2026? Esto dice la FIFA. También les contamos que abastecimiento en gasolineras es normal, pero inusual demanda dejó a unas de ellas sin stock por algunas horas. A veces se parquean, se bajan y orinan como si nada. Vecinos se quejan de que conductores y transeúntes orinan en calles y veredas de la ciudad de Guayaquil, a propósito de una imagen que se volvió viral en redes sociales. Aires acondicionados de $1,000 totalmente gratis. El programa de Nueva York que regala e instala equipos para convertir tu casa en un refugio. El plazo para solicitar el subsidio de refrigeración de Nueva York se abrió este pasado 15 de abril. Interesante. Esto es lo más destacado con Diario El Universo para este día miércoles 13 de mayo.

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3: Japón alcanzará en 2026 su octava participación consecutiva en una Copa del Mundo. No es poca cosa. Además, los japoneses ya lograron avanzar 4 veces a octavos de final, confirmando que dejaron de ser una promesa asiática para convertirse en una selección estable y muy respetada en el escenario global.
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Buenos días, Cuenca. Buenos días, Guayaquil. ¿Cómo estamos? Acá estamos en un café más para compartir juntos. Es miércoles 13 de mayo. Este es tu impulso ideal, aunque la dupla no está completa. Hans está, pues, afectado en su salud, no nos acompaña hoy tampoco. Esperamos mañana ya, pues, compañerito. ¿Cuánto más? Esperamos que te estés recuperando y nosotros seguimos aquí haciendo lo propio, compartiendo con ustedes como cada mañana. No olviden seguirnos en Facebook, ¿ah? Hay premios este 15 de mayo. Radio Activa Ecuador, así nos encuentran.

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1: El liderazgo en momentos difíciles, enfocar al equipo. En escenarios complejos, el equipo tiende a dispersarse y perder el foco. La incertidumbre genera confusión y disminuye la productividad. El rol de líder es simplificar y priorizar. Definir claramente qué es lo más importante en este momento permite alinear esfuerzos. No se puede hacer todo, pero sí lo esencial. El enfoque

0: reduce el desgaste y mejora la efectividad. Además, ayuda a que el equipo sienta control en medio del caos. Un líder que da dirección clara permite avanzar incluso en condiciones adversas. La claridad es una ventaja competitiva en tiempos de crisis.
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0: Ok, ya estamos de vuelta y les cuento que la noche de ayer tuvimos el gusto de asistir al show de Adal Ramones en el Teatro de la Casa de la Cultura. Este era un show que, por supuesto, tenía el sello de Radioactiva y la pasamos muy bien, muy bien. Adal no quería bajarse del escenario, ya nos daba la medianoche y ahí seguíamos pues escuchándolo y riéndonos mucho, mucho, mucho. Qué capacidad de Adal para transportarnos con sus historias, con su histrionismo y hacernos reír tantísimo, haciendo a unos cuantos espectadores parte del show de principio a fin. Quienes pudieron asistir seguro la gozaron como lo hicimos la gran mayoría, diría yo. Bueno, así que felicitaciones a la organización de este show, estuvo muy lindo. Y es bonito ver cómo un artista lo entrega todo, ¿no? Decía, bueno, ya vamos 2 horas, ¿quieren más? ¿O nos vamos a la casa? Al final, sumando y restando y con la presentación de Daniel Machado, el Jack también, que lo hizo muy bien, bien por ese talento ecuatoriano en el tema del stand-up, de los monólogos, pues el show duró casi que 3 horas. ¿Sí? 3 horas. Y hasta un poquito más, diría yo. Pero bueno, bien, lindo, lindo la pasamos. Estoy un poquito afónica, yo también, será por el frío de la noche, porque pues ya salimos tardecito del teatro, pero ha valido la pena. Y decía, bueno, reír, reír es salud, reír es felicidad, así que nos regalamos 3 horas de mucha carcajada. Es que reímos a más no poder. Y entre pues las reflexiones, digamos, que habían allí, el show se llamaba Viajando sin maleta, ¿no? Y hablaba un poco, contaba todas las peripecias que sobre todo los latinos vivimos en los aeropuertos. Cuando tenemos sobrepeso y nos toca abrir la maleta en medio de todo el mundo, qué vergüenza, ¿verdad? Ándate más allá, que no te vean, qué llevas, qué no llevas. Y ahora, ¿qué saco, qué dejo? Y también hablando de esas maletas pesadas que podemos cargar a lo largo de la vida, materialmente, emocionalmente, ¿verdad? Hoy se me ocurre preguntarles, ¿cuál es ese objeto? Ese objeto que ustedes tienen, digamos, del pasado podría ser, que les cuesta dejar, desechar, que les cuesta deshacerse de él. Ya no te sirve para nada, ¿verdad? Tal vez evoca algún momento, un recuerdo, una persona. ¿Cuál es ese objeto? Ese objeto que dices, no, esto lo voy a conservar porque me recuerda tal momento, tal situación, tal persona. O simplemente el jean que dijiste que te vas a poner cuando bajes de peso y que está ahí 2 años colgado en el closet haciendo espacio. ¿No es cierto? Entonces, cuéntame, ¿cuál es ese objeto, esa cosa que no está cumpliendo ninguna función, pero que, ay, por alguna razón no lo quieres mandar de ahí, no quieres hacer espacio con él? Bueno, ahí está. Mientras tanto, tengo por acá más saluditos. Nos preguntaban cómo nos encuentran en Facebook, Radioactiva Ecuador. Vayan a darle like y vayan a participar porque están los premios geniales. Ya les vuelvo a contar en un ratito el sorteo este viernes 15 de mayo en Radioactivos. Tenemos audio.
1: A ver.
0: A ver, ¿qué pasó aquí? Ah, no estaba conectado del todo ahí.
1: Buenos días. Andreita, aquí estamos todos los cafeteros acompañándola. Así
0: gracias, Denis.
1: Estaba solito.
0: Gracias.
1: Pronta recuperación para el amigo Hans, que no sea tan fuerte esa afección. Y bueno, acá Guayaquil amanece nubladito hoy día. Así que parece que vamos a tener un día
0: fresquito.
1: Probablemente medio oscuro, sin mucho sol por acá. Y bueno que acá van felices Brianna y Amber con esa canción que acaba de poner de la Hendrix.
0: Ah, saludos. me imagino, claro. A las nenas les encanta esta canción. Bueno, gracias a Denis por el reporte. También nos dicen hello amigos cafeteros, aquí sintonizando desde el sector del terminal terrestre. Abrazos a la gente del sector de la bella ciudad de Cuenca. De Cuenca, me imagino, ¿no? O será de Guayaquil. Pero bueno, a la gente que anda en sector de terminales terrestres, un abrazo desde Radioactiva. Entonces, ¿se animan a contar o está difícil la pregunta? ¿Cuál es ese objeto, esa cosa ahí de mi pasado, que la tengo ahí en mi casa y que, o capaz simplemente no te has dado el momento de, ya mandemos esto, ¿para qué me sirve? O si no dices, no, bueno, yo quiero conservar esto porque me recuerda a tal persona. Adal hablaba de que él conserva una pijama que le regaló su mamá. Creo que cuando empezaba en el mundo del stand-up, ¿no? Y según él, no sé si esto sea tan cierto, pero que él a cada show al que viaja lleva esa pijama, que ya tiene décadas. Dice, si estornudo se deshace. Así de vieja es la pijama, pero yo la llevo, la conservo porque me la regaló mi mamá. Entonces no la quiero desechar. ¿Cuál sería ese objeto que ustedes tienen así que conservan? ¿Que les genera un recuerdo o que simplemente está allí y dices, ay, no sé por qué no me quiero deshacer de aquello? Puede tener una conexión emocional, obviamente, por supuesto. O puede estar simplemente haciendo espacio, como esa ropa que dices que te vas a poner cuando bajes de peso. Y ese día, nada que llega, ¿no?

0: Miren, acá tenemos un ejemplo así como típico, ¿no? Yo guardo unos boletos de avión de cuando viajé con mi esposo a Brasil hace ya 14 años. Claro, y uno diría, ¿qué son, pues? O sea, par de papeles ahí. Pero es como, seguro fueron muy felices en ese viaje y conservas los tickets de avión. Claro que sí. Esos ejemplos, esos, exactamente, esos son los ejemplos. 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Sí, señores. Muy bien. Vamos a seguir haciendo recomendaciones mientras ustedes me van contando cuál es ese objeto que conservan, que obviamente no tiene ninguna función, pero aquí está, no lo quiero desechar. Tengo un audio por aquí, a ver, vamos a escucharlo.
1: Andreita, muy buenos días, un saludo a la distancia.
0: Hola, Yuri.
1: Guayaquil. Yo tengo un saco bonito ahí de terno que he pensado ponerme algún rato, pero lastimosamente vivo
0: no me
1: en
0: queda.
1: Guayaquil y con el calor no hay un día en el que pueda ponérmelo. Toca, y a veces cuando me voy a Cuenca es ida por vuelta, no llevo el saco, tampoco me pongo, pero ahí está el saco guardadito. Ya tengo que hacerle la barra antes que coja mucha humedad. Saludos de un cuencano más en Guayaquil.
0: Saludos, Yuri. Claro, son las prendas que dices, bueno, ahí está el saco. ¿Cuándo hay lo porto? No, nunca, ni cuando viene a Cuenca. Yo te recomiendo que lo encargues acá. Alguien de la familia que tenga el saco aquí, por ahí hasta se lo pone de vez en cuando, pero cuando tú vienes tienes saco asegurado. ¿Qué dices? Y ya no te hace espacio en casa. Buen día, cafeteros. Estaba buenísimo, nos dicen. Me reí toda la función, yo también. Creo que por eso estoy con la garganta un poco afectada. Ya sé, pues porque me reí también mucho. Yo guardo los pétalos de las rosas de un ramo que me dio mi papi en mis 15 y tengo 40. Y les voy a poner en el vestido de mi hija que cumple 15 este año. ¡Wow! ¿Cómo vas a hacer eso? Interesante. Bueno, lindo, emotivo. Imagínense, guardar pétalos de rosas. ¿Cuántos años ahí ya? 25 años. Sí, hice bien la cuenta, ¿no? No está mi compañero Hans para que sume reste, que él es experto en números. Andreita, yo tengo medio cajón lleno de mis BBDs y casacas de la selección de atletismo del colegio. Me gradué hace 26 años. Le llamo las gloriosas. Y mi esposa sabe que es prohibido deshacerse de todo ese montón de ropa. Es que eso digo, en la lógica, claro, tu esposa diría, oye, ya. O sea, ya ni te quedan, ni para decir que te las vas a volver a poner. Tómales una foto. Están haciendo espacio. Pero dices, no, cuidadito, no me las toques. Eso no se desecha por nada del mundo. Ok, muy buen ejemplo también. Dice, estoy por el terminal de Cuenca. Ok, saludos a la gente en el sector del terminal de Cuenca. Buen día, yo tengo todas las cartas al niño Jesús por Navidad que mis hijas escribieron de niñas. Hoy tienen 25 y 22 años. Oye, allí sí me recordaste que yo estoy haciendo lo mismo. Y no solamente las cartas de Navidad, ¿no? Las cartas de Día de la Madre, Día del Padre, toda la manualidad de Navidad, todo. You'll never ¿Cuánto acumularé? Porque no sé cuándo voy a decir, bueno, esta ya no voy a guardar. Creo que no, no va a llegar ese día. Así que tengo de largo con estos objetos que, claro, significan mucho para uno. Es que, ¿cómo voy a mandar a la basura esto? Imposible. Pero claro, ¿qué hacen espacio en casa? ¿Qué hago con eso? ¡Nada! Conservarlo. Hola, André, buen día. Yo tengo algunas cosas guardadas, pero uno de los más importantes son los ajuares, me imagino, dice ajuares, ajuares, con los que les puse a mis hijas cuando nacieron. ¡Oh, esa es otra, claro! Yo sí conservo el monito con el que ellas nacieron y creo que con el que salieron de la clínica, de cada una. Yo guardo las manillas de nuestro viaje familiar a Disney desde hace ya varios años. En este viaje me regalaron escarapelas de primera vez en Disney. Y justo mi esposo esta semana me preguntaba, ¿y qué hago con esto? Obviamente, guárdalas. Guárdalas, no sé, ve tú dónde, pero guárdalas. Ok. Andreita, buenos días. Yo tengo mi vestido de novia que me casé por la iglesia hace 8 años. Lo mandé a lavar y preservar. Y le presté a mi madrina de boda que cumplió 50 años de matrimonio. Mi hija, cuando vio que le presté, dijo, mami, asegúrese que le devuelva, porque yo lo pienso usar cuando me case. ¡Wow! Miren ustedes. ¡Ay, qué bonito vestido! Y es un objeto, digamos, una prenda de vestir que se puede volver una tradición familiar, ¿no? Yo tengo mi vestido. Ni sé por dónde, pero ahí en la casa está. Nadie lo ha usado. Debería venderlo. Hay gente que vende su vestido de novia. No ha pasado nada, ¿no? Podría ser. Hola, André. Efectivamente, se nota que ha habido mucha risa con cómo el show. ¿Se me nota en la voz? Tal vez sí. Sí, estoy un poquito afónica. Yo guardo mucho los pasaportes. Eso me recuerda que siempre hay que viajar y conocer más lugares bonitos en el mundo. Y lo tengo desde mis 18 años. Hoy tengo 43. O sea, acumulado unos cuantos. Bien. 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Ok, bueno, Talleres Sea Auto. Si nosotros seguimos acá, tengo también otra recomendación que hacerte. 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Buenos días, André. Yo, en cambio, aún tengo las fotos de mi matrimonio. Bueno, pero eso... Bueno, sí, ¿no? De hace casi 32 años que ya... Ah, ahí se entiende. Matrimonio que ya no hay. Porque ya estoy divorciada. Dilema, ¿no? ¿Qué harías con esas fotos? Sí, todavía las conservas, fue un lindo momento, seguro fuiste muy feliz en ese momento. Pero ya te divorciaste, ¿qué haces con esas fotos? ¿Las regalas a tus hijos, tal vez? ¿Te las regresas a tu ex esposo? ¿Las desechas? Dilema, la verdad. Pero bueno, ahí están, haciendo espacio en la casa. André, buen día. Le cuento que mi esposa tiene una colección de unas 20 muñecas de cara de porcelana. La verdad, sí estorba. El otro día le propuse deshacernos de las benditas muñecas. Y claro, ni oír. Me dijo, ándate vos. Déjame las muñecas en su puesto. Así nomás les cuento, nos dicen saludos, super día. Te me vas tú antes que las muñecas. Cuidado. Buen día, Andreita. Mi hija guarda las cartas que me escribía a mano mi esposo cuando fuimos enamorados. 22 años de matrimonio más 3 de enamorados. O sea, 25 años se guardan esas cartas. Pero las guarda tu hija. Eso quiere decir que las guardas tú también si viven juntas o ella ya se fue y se las llevó. Hola, André, espero que Hans esté mejor. Yo conservaba todas las cartas y tarjetas de mi época del colegio, cuando todavía las cartas eran a puño y letra. Pero creo que alguien se confundió y mandó en la basura. Y créeme que era un tesoro para mí. Qué triste. A veces sucede. Ok, ¿qué más? ¿Qué nos dicen aquí? Ah, mira, me está mandando una foto de el vestido en el que va a incluir los pétalos de rosas que le regaló su papá en los 15. Ahora los va a incluir en el vestido de los 15 de su hija. ¡Wow! O sea, es como una bolsita de tul en el filo del vestido, para que se hagan una idea. Y así como que fuese un borde, están allí los pétalos dentro del vestido. O sea, deben estar tratados de alguna manera porque entiendo que están intactos. ¡Wow! ¡Qué bien! ¡Qué bonito! ¡Qué emotivo, la verdad! A ver, tenemos mensaje por acá.
2: Hola, Andreita, ¿cómo vas?
0: Hola, Marce.
2: Yo, cuando nació mi primera hija, que ya va a cumplir 12 años, le puse una ropita que era como un pantaloncito, mi BD, y una chompita antes del monito. Y esa ropa guardé para que ocupe mi hijo, que ya tiene 7 años, y también ocupó mi bebé, que ahorita va a cumplir un año. Entonces los tres han ocupado esa ropa y siempre he dicho, esto voy a guardar porque es lo único y lo más chiquito que ellos han ocupado el día de nacimiento y que han compartido los tres.
0: ¡Ay, qué lindo! Sí, o sea, es súper viable hacer eso, ¿no? Y supongo que esa prenda la estás guardando para, bueno, cuando sean grandes, tal vez mostrarles. Bien, esas cosas. Bueno, hoy hablando de ese objeto, esa cosa que evoca algún momento, lugar, situación, persona y que no queremos desechar. Aunque por ahí hayan quien nos digan, oye, ya pues, mucho espacio está haciendo en casa. Pero ya saben la consigna, se van ustedes. No las muñecas, no las camisetas. Buen día, mi Andreita. Mi esposa hasta hoy conserva su vestido de matrimonio. Llevamos 45 de casados. Yo por mi parte consigo hasta hoy el anillo de matrimonio. O sea, Pedro, si tú tienes el anillo, no te entendí bien ahí. A veces el corrector hace que se escriban cosas que se confunden en los mensajes. Bueno, entiendo que ella tiene su vestido de matrimonio, 45 años, y él su anillo de matrimonio ya, pues, o sea, es que lo mínimo es conservar el anillo de matrimonio, ¿no? Aunque yo sé que a muchos se les ha perdido. Andreita, yo conservo una chalina azul que me regaló mi abuelita materna con un traje de cholita y la uso cuando tengo algún dolor para sanarme. ¡Oh! ¡Qué bonito! Eso me recuerda a la historia de Anna y Elsa de Frozen, que tienen una chalina que les regaló su mamá y la usan también cuando estaban en momentos malos. Quienes tienen hijas sabrán la historia de Frozen, sobre todo en Frozen 2 me parece que está esto. Y es una chalina justamente que les regaló su mamá y la usan para estos momentos de no sentirnos bien, para sanar, cuando nos duele algo. Bonito, Vero. Gracias por compartirlo. 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

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Nos vamos a la pausa.

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Bien, estamos en la parte final de nuestro programa. El día de hoy son las 7:49, recordando esta canción sasa de Jamiroquai, Cosmic Girl. Buenos días, Andreita. Yo conservo una tarjeta en mi billetera de esas tipo credencial que me regaló mi esposa Tania hace 35 años. Saludos desde Nueva York. Okay. Hola, André. Yo tengo guardado un vestido que mi mamá me puso a mis 8 meses. Ahora que tengo 32 años, lo han usado igual a sus 8 meses. Mis hijas en el 2022 y 2025, ellas tienen 4 años y un año y medio. Lo guardo con la ilusión de que vuelva a ser usado por sus hijas. Miren. Y aquí está la foto de, claro, de la mami y de sus dos hijas utilizando este hermoso vestido. ¡Qué lindo! Tradiciones que también a través de los objetos podemos extender en el tiempo y en las generaciones. ¡Qué lindo! André, buenos días. Lo que yo tengo y en mi billetera es un trébol de 4 hojas que me dio mi pareja ya hace más de 15 años. Lastimosamente ya no estamos juntos, pero lo más raro es que hasta la fecha el trébol sigue en buenas condiciones. Vea usted. ¿Y por qué no manda? Y esa es la pregunta, ¿no? ¿Y por qué el trébol sigue ahí? Si ya quien se lo dio, ya no está. Digamos que el trébol ya no debería significar. Pero bueno, así somos los seres humanos. Probablemente anclamos las cosas a buenos momentos de la vida. Así se han pasado, claro que sí. Y esa puede ser la razón por la que conservamos tantas cosas que objetivamente no tienen razón de ser ni de estar. Pero son los apegos humanos. Y no está mal, ¿eh? No está mal volver al pasado para recordar cuando son momentos felices. Yo creo que es válido. Nos vamos. Ojalá Hans ya mañana nos acompañe. Esperando que esté mejorcito el señor. Caramba. Y ya, nos tenemos que despedir. Les mando un abrazo muy grande. Yo soy Andrea Jimbo Casar. 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Chao, hasta mañana.

0: se vaya.
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Hola a todos, ¿cómo están? Saludos, un abrazo, buen día, bienvenidos. Empezamos los deportes aquí en Área 88, ya estamos en Radio Activa, listos para hablar del deporte y una que otra cosa más hasta las 10 de la mañana. Bienvenidos.

0: Empezamos el programa. ¿Cómo están todos? Un abrazo, bienvenidos, saludos. Ya estamos aquí en Radioactiva, listos para compartir el deporte en esta jornada. 8:05, listos para abordar en este día miércoles 13 de mayo todos los detalles de la información deportiva hasta las 10 de la mañana. Bienvenidos todos. Pueden, como siempre, escribirnos al 0987-1757-88. 0987-1757-88. Ciertamente es raro abordar y afrontar una semana sin torneos internacionales de por medio, para los equipos ecuatorianos por lo menos. Sí, está como que curioso, pero bueno, ahí es parte un poco de lo que se nos viene y de la forma en cómo ha venido la semana. Igual hay algo de actividad en Europa, en Argentina, ha habido novedades con los ecuatorianos que se han movido. Hoy tendremos info en vivo. Deportivo Cuenca atiende a los medios de comunicación en el estadio Alejandro Serrano Aguilar, así que estaremos con esa información en vivo con Carlos Matovelle y el señor Jean-Paul Álvarez. Saludo con mis compañeros. Diego Martínez, ¿cómo te va? Un abrazo, buen día.
1: Hola, ¿qué
0: Felicitaciones.
1: Tal? ¿Qué dices, Andrés? Gracias, ¿cómo vas? ¿Todo bien?
0: Todo en orden, ¿tú?
1: Bien, todo ¿mejor? En orden, empezando la mañana. Sí, mejor.
0: Un poquito ¿aliviado?
1: Más aliviado.
0: ¿Hay un miembro más en la familia?
1: No creo. No. Solo somos Pau, Edu, Pia y quien les habla.
0: ¿No coleccionas las piedritas?
1: ¿Las piedritas?
2: ¿Qué soplas y haces botellas, no?
1: No, qué piedritas, no. No sé, ¿quién es? Ah, es Decker. Pensé que era
0: Decker. Pero suena la canción de cumpleaños, no entiendo por qué.
1: ¿De cumpleaños?
0: Sería en todo caso la canción de, no sé, felicidades por haber dado a luz. Que no sé
1: de quién puede ser el cumpleaños hoy.
0: ¿Qué es esa payasada, Sebas? ¿Cómo te va? Buen día. ¿Qué cantas?
3: Hola, Andrés, Diego, ¿cómo están? Un fuerte abrazo para todos. No, esa es la canción esa de los niños chiquitos. 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
0: Ah, la canción de cuna.
2: Ya estás mejor, mi mueloncito.
3: Ya está mejor.
2: De dos pisos.
3: Qué bonito.
1: Linda canción.
0: Ay, Diosito.
3: A votar.
2: Incluido.
3: A votar la piedrita.
1: Y así. A votar.
0: Pero así sientes como que
2: media papaya, dos pitahaya, cuento arreglado.
1: Eso es para otro tipo de
0: tráfico, mi querido
1: Decepta. Y evidentemente no para la calvicie.
0: No, por supuesto que no, porque no. toma y no pasa nada.
1: Claro.
0: Toma y no pasa nada.
4: Ay, qué rico.
0: El título que está en el live en este minuto en YouTube. ¿Votó el cálculo?
1: Déjame ver.
0: Sí, la respuesta es sí, ¿no?
1: Déjame ver.
0: Estás medio torcido en la cámara, pero bueno.
1: ¿Es culpa de la cámara? Pues yo soy sentado donde siempre estoy sentado.
0: No sabemos.
3: ¿Cómo? Disculpa, pero bueno. ¿Dónde claro. te sentaste, Martín?
1: En la silla.
0: Votó el cálculo. Y sí, ha votado el cálculo.
1: Mira, qué
0: noticia. 10 días fueron de...
1: 10 días.
0: De trabajo, de labor.
1: Sí, 10 días.
3: Oye, aguanta, ¿cómo sabes cuando sale?
1: No te puedo explicar.
3: Te avisas, te mandan una notificación al correo. ¿Qué?
0: O sea, yo asumo, nunca me ha pasado, bro. Imaginar que cuando estás miccionando.
1: ¿Miccionando? ¿Qué es eso?
0: No voy a decirlo de la manera.
1: No, pero es que no te entiendo.
0: Googlea.
1: Mixoneando.
0: Googlea. Cuando estás en ese acto.
3: Cuando estás miccioneando, ¿ya?
0: Suena un. Así como que golpea algo contra el inodoro. Y asumo que es, ahí está la piedrita.
1: Depende a dónde apuntes, pues.
0: Bueno, obviamente, claro.
1: Claro.
0: Yo asumo que es eso.
1: No, no pienso.
3: Vas a armar un pinball ahí en el baño, aguanta, ¿no?
1: No pienso contar y revelar mayores detalles en relación a esto.
0: Ahora.
1: No tiene sentido.
0: Vale la pena decir que ha sido algo mucho más común de lo imaginado. Porque según se veía, por la cantidad de mensajes de la gente, ha sido algo muy común. O sea, mucha gente dice, sí, yo me pasó esto, recomiendo tal cosa.
1: No sé cuál es la estadística de cada, no sé, 100, 1000, 10 mil, cuántos, no tengo idea. Pero sí, un montón de gente sufre de eso.
2: Ya cayó la piedra, mueloncito.
1: Sí, cayó la piedra de señor de Z.
0: Ay, ay, ay. Bueno, ahí está la pregunta de dónde
3: se. No habrá caído de visitante, ¿no?
1: Y sabes que casi.
0: Qué locura.
1: Casi. Media hora estuvimos.
0: Hola, buenos días. ¿Qué opinan lo que dijo Florentino Pérez a lo Luis Alfonso Chango? Y como madridista, ¿qué opinan del caso Negreira? Y un barcelonista, ¿qué opina? Vamos a hablar, es parte del programa de hoy y creo que lo vamos a hacer muy simples o muy light en la conversación, creo, al menos de mi parte. Preguntan si ya no está trompudo el mandamás. Si se refiere a mí, no, ayer vino un poquito mal genio.
1: Ayer estabas insoportable.
0: Estoy bien, estoy bien.
1: Ayer a la tarde estabas insoportable.

0: genio.
1: Acá alguien dices que cuando...
0: Ese audio era por...
1: Otra cosa.
0: Sí, no, no sé si contarlo, porque con el genio que andas, capaz mañana me despides.
1: Dice, buen día amigos, saludos desde Loja. Si viene Diego Martínez este viernes al partido, yo ya tengo un lugar donde comer.
0: Mira.
1: Para que no pierda la costumbre de desayunar en cuatro.
0: Y, ¿en cuatro?
1: Y literalmente mandan una foto.
0: A ver.
1: Mandan una foto.
2: De la presa.
1: De un restaurante en Loja.
0: ¿Ya?
1: Con ese nombre.
0: Mira.
1: Qué cosa tan rara.
0: Decker, ¿tú no sabías que en Paraguay desayunamos en cuatro, Jorge y yo?
3: No, no, no me invitaron, afortunadamente.
0: No.
3: Por lo que veo, no, afortunadamente sí, sí. No me invitaron.
0: Ahí en el, pero... en el centro comercial ese donde nos encontramos.
3: Sí.
0: Había un restaurante. Dice que había esa zona chévere, llena de plantitas y eso.
3: Sí, y... que parecía una selva.
0: Exacto. Ahí, ahí había justamente un restaurante que se llamaba En 4D. Y ahí desayunamos.
1: Bueno, ah, Joan ya tiene la foto.
3: El doctor Arias.
1: Joan puede poner la foto.
0: No, el doctor Arias atiende solo en 2 y en 3D.
1: Joan puede poner la foto en el live cuando quiera.
0: ¿Qué foto?
1: De lo que manda el oyente. Para que vean que es real. Que hay un restaurante en Loja que efectivamente, bueno, se llama así. Así que seguramente es una copia del de Asunción, o el de Asunción es copia de...
0: Es así, tal cual, escrito, era Q, con Q.
1: Con Q y con doble T.
0: Doble T. Con, ah, mira, es franquicia.
1: Sí,
0: ah,
1: sí, así parece ser.
0: Sí, sí, sí.
3: A ver, sí, hablando de desayuno, hoy estamos de estreno.
1: ¿Qué pasó? Ahí está, mire.
0: Hoy vas a desayunar al aire.
1: Ahí está.
3: Hoy desayuno al aire.
1: En la 10 de agosto.
3: Un lugar tan bonito como ese.
1: 10 de agosto y no alcanzo a ver el nombre de la otra calle de Loja. Bueno, ahí está. Una casa esquina.
3: Qué bonito.
1: En cuatro.
3: Se ve lindo, ¿eh?
1: Para que desayune. Sí, está chévere.
0: Chévere.
1: ¿De qué dices
0: tú que vas a Loja más seguido?
1: Sí, sí, sí. Puedo ir. ¿Qué estás estrenando, Sebas? ¿Dijiste, perdón?
3: Sí, el desayuno. Estoy estrenando el desayuno.
1: ¿Qué vas a desayunar? A ver.
3: Acá está. No sé, no sé.
1: Huevo duro.
3: Para la gente que esté en YouTube.
1: Huevo duro.
3: Sí. Sí.
0: ¿Cuántos?
1: ¿El otro qué es? ¿Un bagel?
3: No, uno solo. Uno solo. No, el otro es una tostada con mantequilla, maní y guineo.
0: ¿Qué es pues, un bagel?
1: Esas cosas.
3: ¿Qué va a ser un bagel?
0: Eso no es un perro. Ah, no, eso es un beagle.
1: No, así es. A propósito, hablé ayer con alguien que me dijo. ¿Cómo era? Martínez ha sido un. Ah, se me fue el nombre de estos.
0: Ha sido un.
1: Ah, se me fue.
0: ¿Qué cosa?
1: Se me fue. Es que de estos seres.
0: ¿Cómo? ¿Seres?
1: No son mitológicos, pero sí son de las películas. ¿Cómo se llaman?
3: El zorro.
1: No, no, no. No,
0: no. No. Ese es de Z. Ese es de Z.
3: Perdón, perdón.
1: Ya me voy a acordar de exactamente lo que me dijeron. Pero bueno, en fin. Me acordé de eso. Amigos, cuando hay cálculos
0: renales. ¿Con relación a qué, pero? ¿Te acordaste por relación a que no entendí?
1: Porque...
0: ¿Por los huevos
1: por
0: duros?
1: Bagel, por el bagel. Bagel. Sonó parecido, pero ya, no me acuerdo el nombre. Ya me van a escribir. Amigos, cuando hay cálculos renales se ya procede a miccionar en un cernidor o colador para verificar que haya salido.
0: Mira.
1: Es totalmente normal. Felicidades, Diego Martínez, por el alumbramiento.
0: ¡Gracias!
1: ¿Y fue niño o niña?
0: No sabemos.
1: ¿O no tiene sexo?
0: No, no hicimos revelación de sexo.
1: Bueno, bueno.
3: Ah, es como Jean Paul, entonces.
1: Son malos.
0: No, ¿cómo? Como Jean Paul.
3: Que no tiene.
1: Acá dicen que en Loja sí desayunan la raza de perros. Son malos.
0: No sean así.
3: ¡Basta!
0: Después Carlos Matovelle no quiere ir a Loja nunca más.
1: 24 de mayo dicen en Loja la otra calle. Muy bien, publicidad gratis para los amigos de Cuatro Loja.
0: Decker,
1: me dijeron
0: en Loja fuimos hace un tiempo con Muñoz y Morocco. Salimos del estadio, 10 y pico de la noche, ahí a la vuelta del hotel. Hamburguesas a 1.50 ya con papas y cola.
1: No, 2.50.
0: Te dices, ¿cómo? No se entiende.
3: Aguanta.
0: Y después Muñoz nos explicó cómo funciona el negocio allá.
1: Por volumen. Cuando vienes por volumen, bajas la ganancia.
3: Pero después de haber comido.
1: No, por favor. No.
3: ¿Le explicó después de haber comido o qué?
1: No,
0: creo que durante.
1: Yo esa parte no sé. Buenos días amigos, que tengan un buen día. Estimado Diego Martínez, usted que es bueno para los cálculos, ¿cree que el Barcelona le alcanza por lo menos para clasificar a la Sudamericana?
0: Si gana los dos partidos, sí, puede ser que le alcance. Uh-huh. Pero tiene que ganar los dos partidos. No, no está fácil.
1: Bien.
0: No está fácil.
1: Un análisis súper, súper profundo, matemático.
0: Sí, calculador.
1: Ya me acordé, me dijeron que eres un hobbit.
0: ¿Qué significa?
1: Así me dijeron. Dice acá que la trilogía del Hobbit es una adaptación cinematográfica basada en una novela homónima, comprende tres películas épicas de fantasía, acción y aventuras, El Hobbit, Un viaje inesperado, pero no sé qué es el Hobbit como
0: ¿pero
1: tal.
0: ¿Pero por qué no?
1: Hobbit.
0: No entiendo.
1: No sé, me dijeron eso mismo.
3: El Hobbit no es como una... viene siendo como un tipo de especie.
1: Eso mismo, no estoy
3: una
1: seguro.
3: Raza mitológica.
1: Algo así, pero de baja
3: Frodo
1: estatura.
3: No es un

0: Hobbit, déjame preguntar, ¿Frodo es un hobbit?
1: Claro. Aquí sí, está, dice, aquí dice, está, aquí está. Los hobbits son una raza ficticia de gente menuda, entre comillas, creada por J.R.R. Tolkien en la Tierra
2: eres
1: Media.
2: J.R. eres tú.
1: Caracterizada por medir aproximadamente la mitad de un humano.
2: No, no, no.
1: Aproximadamente un metro.
2: No cabe.
1: Por no usar zapatos debido a sus pies peludos y tener una naturaleza pacífica. No, no, claro que no es Diego. O sea, amante de la comida y la vida tranquila.
2: Pies peludos puede ser. Puede ser.
0: Amante de la comida también.
2: Amante de la comida y la vida tranquila, sí.
0: Suele y amante medir, de otras cosas también.
2: Medir,
0: pero ese es
2: silencio. Medir la, medir la mitad de un ser humano, no. Eso no.
1: Claro, olvídate, dice. De apariencia suelen ser robustos, visten colores vivos, verde, amarillo, tienen orejas ligeramente puntiagudas y el pelo rizado castaño, ¿no? Hay muchas cosas que
2: son,
1: no
2: conocen. Esos son duendes, ñaño.
1: Descartados. Sí, bueno,
2: es un duende, claro.
1: Eso. Pero eso me dijeron ayer. Así me dijeron, pero bueno, en fin.
2: ¿Viste esa?
1: Ya te cuento luego quién fue.
2: Ese montaje que hicieron con Decker, con Jorge y con quien habla de
1: creo
2: duendes.
1: Creo que tiene que ver con eso.
2: Ahí somos duendes, pero somos todos. Decker no es tan alto, ¿no?
1: Claro. Pasa que ustedes son más chicos, pues claro.
2: Somos un poquito más bajos y Jorge un poquitititito más bajo.
1: Claro, bueno.
0: Joan, basta, que nos van a votar a todos.
1: ¿Qué puso? Ah, no, basta. Hobbit igual Cthulhu poner. Qué bárbaro este Joan.
2: Múltalo.
1: Bueno, Alonso, 10 sobre 10 la canción de fondo, nos dice Diego Pilco, que envía un abrazo, saludos por la sintonía.
2: Ya informen, payasos.
1: Número 3 de la...
2: Saludos al doctor Vicente Brito, que nos está mirando en nuestra página de YouTube.
1: Un abrazo al doc.
3: Ya cálmate, mueloncito, ya cálmate.
2: Es, ¿cómo se diría? Permanente...
1: Es un fan.
2: Permanente actor en redes también, sí, Out of Context le contesta, a nosotros nos pone cosas, espectacular.
1: Me mandan al diablo por no saber que es un hobbit, la Gaya, saludos a la Gaya. Es del señor Carlitos, dice que es del Señor de los Anillos. El
3: ¿y
1: Hobbit.
3: Dónde está la Gaya?
1: En su casa, de Zeta, debe estar. Bueno, cuando estemos con Carlos.
0: ¡No, no! ¿Cómo no?
1: En la casa de ella, pues, ¿dónde más?
2: Ay, Dios mío, qué susto.
1: ¿Qué les pasa?
0: Sí, no, aguanta.
1: Bueno, ¿van a hablar de deporte o no? Pregunta alguien. Buena pregunta, amigo.
2: Yo iba a preguntar más o menos de qué hora estará disponible.
1: Buena pregunta. Vamos al deporte.
2: No, ¿para qué?
1: Tenemos
2: ¿para
1: que hacer un bloque.
2: Si estamos así divertidos.
1: Un bloque corto de arranque tenemos el día de hoy porque vamos a hacer la pausa pronto porque
0: Aleluya.
1: El Cuenca atiende a las 8:30 de la mañana.
2: Sí.
1: Gracias a la gente que ya escribe también en el chat de YouTube. El Duende Martínez, dice Jairo Ramón.
2: El Duende Martínez, el Shakiro,
1: Jorge,
2: el Duende, el Muelón, el Vago. Dios mío, ¿alguien tiene más apodos que yo acá?
1: Pero si ven que está de mejor genio que ayer. Está de mejor genio que ayer porque no hubiese aceptado nada
2: más,
1: de eso ayer.
2: Me siento más aliviado nomás.
1: Claro, unos cuantos gramos.
0: El Vago, dice. Solito.
2: Hoy habrá tenis, pregunten. Sí, hay tenis ahí.
1: Ay, ay, ay. Hola, yo por aquí, saludos desde el vecino, tu marido. Nos ven desde el vecino, un abrazo.
2: ¿Nos ve quién?
1: Desde el vecino, la zona del vecino, ¿sabes dónde queda la zona del vecino?
2: Sí, sí, pero ¿quién nos ve, digo?
1: Ah, se llama Fernando Campos en 2028 en YouTube.
2: Ah.
1: Y por acá nos dicen, Jorge Andrade pregunta, ¿cuándo se conocerá la lista de convocados de la tri? Vamos a hablar de eso en un ratito.
2: El Diablito Lara ha sido un hobbit, dice acá.
1: No, son tremendos. Bueno, vamos a avanzar.
2: Miau, miau, miau.
1: Que si yo soy Gandalf y Decker es Frodo, y así se completa la saga, pregunten.
2: No, ¿quién es Gandalf?
1: No estoy muy al tanto del Señor de los Anillos.
2: Ah.
1: No lo vi yo, honestamente.
0: Deja ver Gandalf.
1: Déjalo, los vas a ver. Es alto Gandalf, dice
2: si es
1: René.
2: Que es como gigante de Doraemon, sí.
0: Gandalf, pero Gandalf es como viejito, tiene Gandalf. Barba y pelo largo. O sea, de Z no puede ser, pero de Z pelo claro. Largo. Pues,
1: bueno, dicen que yo soy Gandalf y que tú eres Frodo.
2: No. No creo que te pareces.
1: A ver, Frodo.
3: Se podrá lanzar un cuetecito, mueloncito.
0: No basta, Joan, que no van a votar en serio.
2: No. ¿Qué puso ahora?
1: ¿Qué puso ahora?
2: No payaso.
1: No vi. ¿Qué puso? Bueno, en fin.
2: Bueno,
1: 8 y 19.
3: Payaso de Paján.
2: Y hagan la pausa.
1: Che, decir, bueno.
2: Hubo un incendio en Paján.
1: Ah, ese.
2: Sí.
1: ¿Qué puso? ¿Por qué puso? Puso un... ¿Cómo se llaman estos? Mitad caballo, mitad...
0: Centauro.
1: Un centauro puso en la imagen.
2: Hay uno de DZ, sí.
1: Ya, no, no quiero que comentes.
2: No, no, en serio, vamos, en serio.
1: Al deporte. Tenemos 5 minutitos.
2: A mí también me pusieron uno así con un raquete de tenis.
1: Ah, es verdad. Bueno, 8:20. El Cuenca tiene en un ratito en el Serrano Aguilar. Veremos quién conversa con los medios de comunicación previo al partido del viernes contra Libertad de Loja, haciendo un update, una actualización en el Cuenca, en lesionados. García es duda. Ya hablamos de lesión de esto, supongo. No creo que llegue Mateo Piedra, que está mejorando bastante, que podría estar quizás contra Recoleta el martes. Y Mancinelli y...
2: García, ventajosamente, digamos, entre comillas, solamente esguince de tobillo grado 1.
1: Grado 1, sí. Por eso lo valoran para jugar este viernes. Hablemos un poquito de Copa Ecuador para hacer la pausa y venir con todo lo del Cuenca. Ayer ha pasado Barcelona a la siguiente ronda de Copa Ecuador. Primera vez en 4 años. Porque había perdido con el Nacional primero, que en ese momento estaba en la B, y le ganó. Uh-huh. Había perdido con el Independiente Juniors. Había perdido con Cuenca Juniors en la primera fase. Lo habían sacado 3 años seguidos de
2: Nacional, de primeras rondas. Independiente y Cuenca Juniors.
1: Mira. Independiente Juniors y Cuenca Juniors.
2: Independiente Juniors.
1: Yo creo que no...
0: Alguna vez con una desafortunada declaración en el medio, Andrés, también.
1: La de Antonio Álvarez, que iban a poner la sub-17.
0: Cuando Antonio Álvarez dijo, bueno, jugaremos con juveniles. Y pusieron un equipo no de juveniles y se fueron en primera ronda.
1: Le ha ganado a Insutec 4-2 en un partido que llegó a estar 1-1. 3-1, 1-0, 3-1, 1-0, 1-1, 2-1, 3-1, 4-2. Que de todas formas, yo creo que Barcelona ha cumplido lo que tenía que hacer. No creo que dé Sebas para festejarlo, ¿no? Es decir, porque ley titular es Barcelona avanza por... O sea, es la descripción, ¿no? Por primera vez en 4 años a la segunda ronda, pero es simplemente cumplir con el objetivo ni siquiera mínimo. Sí. O sea, pero lo hiper básico, ¿no?
0: Es que, mira, estas copas... y no hablo solo por la Copa Ecuador, porque en general el formato de copas es un formato que se ha casi estandarizado a nivel mundial. Las copas ya no son como antes. Antes, por ejemplo, la Copa del Rey era a ida y vuelta a todas las fases. La Copa Italia sigue siendo semifinal y de vuelta. La Copa del Rey sigue siendo semifinal y de vuelta, pero el resto de rondas son a fase única, a partido único. Estas copas tienen una particularidad para los equipos grandes. Suelen estar compuestas por partidos trampa. Hasta que no llegas probablemente a ese ida y vuelta de semifinales, a un partido duro de cuartos de final, son partidos trampa, siempre. Y jugar con Independiente Juniors en su momento, jugar con Cuenca Juniors, jugar con el Nacional estando en la B, para Barcelona todos esos años fueron partidos trampa. Porque es un partido que si lo ganas, la portada del Universo, la portada del Extra, el Expreso, es una más. Y no le mueve la aguja al hincha ganarle en primera ronda de Copa Ecuador a esos equipos, mucho menos con todo respeto a Insutec. Pero si llegas a perder, como pasó 3 años seguidos de Copa, o en 3 ediciones seguidas, pero no fueron 3 años seguidos, o si llegabas a perder con Insutec, era un incendio, uno más. Era un incendio.
1: Claro.
0: Porque son partidos que no te puedes permitir perder. Y ojo, no le pasa a Barcelona solamente. Vayan ustedes a ver, no quiero compararlos, pero es una situación similar. Real Madrid este año, en el debut de Arbeloa, se va de Copa del Rey con Albacete. No se lo permitieron olvidar nunca. Jamás le permitieron a Arbeloa olvidarse de esa situación. Y al Madrid tampoco, a los jugadores mucho menos. Entonces, si tú te vas de la Copa contra un equipo 2 o 3 categorías inferior, evidentemente te llevas un estigma y una mancha muy grande a tu temporada. Enhorabuena para Barcelona, no le volvió a pasar lo mismo y no volvió a tropezar con la misma piedra, porque, insisto, hubiese sido otro foco de incendio.
1: O sea, básicamente lo de ayer fue evitar el bochorno de nuevo, Diego.
2: Completamente.
1: Es lo re básico.
2: Completamente. Acuérdate lo que ha pasado y en los últimos años, como se ha dicho. Es que, ¿cuál debería ser el objetivo de Barcelona en Copa Ecuador? Primero, no despreciar al torneo, no despreciar a la competición, no mirarla por debajo del hombro. Más allá de la desorganización que evidentemente hay, más allá de que no han sido prolijos en la estructuración de calendario, de las fechas y mucho más. Copa Ecuador, la Federación Ecuatoriana de Fútbol, tienen todavía muchas cosas por mejorar en relación a la organización del torneo. Más allá de eso, para un equipo como Barcelona, que pasaron ya del último trofeo 2020, ¿no? En el año de la pandemia, Barcelona sale campeón por última vez. Después de eso, no tiene más títulos. De ninguna clase. Si llegó a pelearlos en algún momento, es otra historia. Pero Para un equipo como Barcelona, en esas condiciones, la Copa Ecuador puede llegar a ser un objetivo deportivo en la temporada. Cuando tú miras que en la Liga Pro las distancias a esta altura del año ya son considerables en relación a Independiente del Valle, piensas, recortar con Independiente en Liga Pro va a ser verdaderamente complejo. De hecho, Barcelona en el primer mano a mano ya no pudo y perdió. Tiene un segundo mano a mano y posiblemente dos en el hexagonal por el título. Es decir, máximo 9 puntos para recortar. Hoy la distancia es eso, ¿no es cierto? Con Barcelona son 11 incluso, ni siquiera 9, porque Barcelona tiene 20 puntos. Entonces, a la Copa Ecuador, Barcelona tiene que verla como un objetivo deportivo, como una posibilidad de que el año no se te vaya en cero.
1: Claro, como un título posible.
2: Mira, bueno, que veo los cruces y con esto cierro. Barcelona espera o por Libertad o Liga de Porto Viejo. Uh-huh. Esa es la siguiente fase para Barcelona en los octavos de final.
1: Tiene teórico camino allanado, muy teórico.
2: Sí, porque luego sería Delfín, Técnico Universitario o Juventud Italiana.
1: Sí.
2: Y después en semifinales, potencialmente un Independiente del Valle, Macará, un Ushugruna, hablo de los equipos únicamente de Serie A.
0: Pero eso es lo que yo creo que tiene la Copa, ¿no? Es una obligación muy grande tomártela en serio. Es una obligación muy grande no menospreciarla, sobre todo cuando las cosas no te van bien en Liga Pro. Pero seamos claros en esto. Liga Pro, el año pasado lo dijimos en agosto. Y yo creo que si hoy, a 13 de mayo, volvemos a firmar lo mismo, no es ninguna locura. Liga Pro muy probablemente tenga un campeón ya. Que no va a gustar. Que no va a gustar que se diga esto. Y está bien, porque van 4 meses de competencia. Pero hay una diferencia muy grande de estabilidad del proyecto, de juego dentro del terreno de juego, valga la redundancia, de categoría futbolística individual, de competitividad, de estilo. Hay una diferencia muy grande entre Independiente y los demás. Muy grande. Hay una diferencia enorme. Con lo cual, yo sí creo que en Liga Pro se juega por el segundo lugar. Yo creo que, como el año pasado, en Liga Pro se juega por el segundo lugar. Por el segundo lugar.
1: No hay nada que logre generar que te refuten. O sea, ¿cómo refutas esto que acabas
2: de decir? Ni un IDB no hay, llegando a una semi de la Libertadores, concentrado más en eso que en otra cosa.
1: Ahí no hay razones. Perdóname, Sebas, que te corte. Vamos a hablar con Carlos antes de irnos a la pausa, que el Cuenca tiene en un ratito.
2: Morocco.
1: Carlos Matovelle.
0: Adelante, Morocco.
1: Adelante, Morocco. ¿Cómo te va, Carlos? Buen día.
4: Hola, hola. ¿Cómo están, compañeros? Qué gusto saludarlos. Mucha gente me ha escrito indignada porque no sabían que era el Hobbit. Pero bueno, por lo demás, todo tranquilo. Estamos en los exteriores del Alejandro Serrano Aguilar. En un ratito atiende Deportivo Cuenca. Ahí estaremos con el señor Milhouse, que en este momento está muy preocupado de su vida social. Así que en esos menesteres no lo podemos molestar a Milhouse.
1: Social.
4: Social.
2: Ah, social.
1: Social. Me parece excelente. Saludos a Milhouse, que debe estar estrechando manos. Vamos a la pausa directa, 8:28. Venimos enseguida con la conferencia de prensa del Cuenca en vivo. Hablaremos de otros temas. Sí, ya vamos de Florentino, que manda muchos mensajes. Hablaremos del Mundial y otros detalles. Aquí en Radioactiva. Venimos enseguida con más.

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0: Volvemos en hoy 88, 8 y 33 minutos. 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
0: ¿no?
1: 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Sí.
0: Estamos, fin del espacio publicitario, 8:36.
1: Out of Context dice que no le paras bola, Muñoz.
0: Es que está muy intenso también.
1: O sea, muy intenso.
0: Debería mandar mensajes de más calidad, o sea, menos cantidad, más calidad.
1: Pero ha subido, ponte una foto de DZ con el chico Klimovich.
0: Y DZ le respondió: el infierno.
1: Te espera la cárcel y el infierno.
0: La cárcel y el infierno.
1: Animal.
0: Te esperan animal.
1: Sí.
0: Ahí está. Le dijo. Ahí está. Lo está ilustrando ahora en la imagen, Joan, de hecho. Dice: la cárcel y el infierno te esperan animal, le respondió Diego Sea.
1: No, no. DZ también tiene que controlarse un poco más, ¿no?
0: Lo veo. Es que lo están llevando al extremo. Lo están, o sea, yo también algunas cositas le digo a mi amigo DZ. Ahí está la foto, sí, en YouTube de DZ con el
1: yo traquito. Por eso ya no le digo nada.
0: Linda nota ayer con
1: Mati.
0: Con Matías Klimovich, que ha dicho que quiere, que su objetivo ha sido venir acá a Ecuador para que lo convoquen a la selección sub-20 o a la de adultos. O sea, él dice, llegué para eso. 8:37, vamos a continuar y vamos a volver con Carlos Matovalle desde el estadio, que el Cuenca atiende en un ratito a los medios. Carlos, de vuelta contigo, Radioactiva.
3: Radioactiva Mundial, estamos en la sala de prensa. Seguros esperando, entendemos por Jorge Célico, ya lo vamos a saber en un ratito, pero ya estamos adentro, así que esperamos por la presencia de los protagonistas.
0: Muy bien, ¿sigue Milhouse estrechando manos?
3: No, ahora tiene la mano ocupada, pero en su teléfono.
0: Ah, ok, ok.
1: No. ¿Como ayer?
2: El inflador. El
1: claro,
2: inflador.
1: Estaba
2: ahora le dicen el inflador.
1: Inflando globitos anoche.
3: Tiene la mano en el Samsung.
4: Me alegro que ya estés mejor, mi mueloncito.
1: Gracias, creo que ya había dicho eso, ¿no?
0: Ay, Diosito de Zeta, no puedo creerlo.
1: No tiene solución.
0: La verdad, sí, creo que no tiene solución. A ver, preguntaban por acá, hablando de Deportivo Cuenca, sobre Romario Ibarra. De hecho, alguien dice se va en junio, yo no sé, pero a ver, Romario no ha jugado bien cuando pudo, cuando tuvo la posibilidad de jugar, no ha jugado bien, no ha tenido un buen rendimiento. Y también, bueno, el tema de la lesión sí le complicó. Ahora si no juegas porque está lesionado, tiene una tendinitis en el tendón de Aquiles, esa es la información que se entregó desde el Cuenca.
1: Y que ahora se está poniendo ya a punto en la parte física. Está mejorando,
0: pero no es cualquier cosa, pues. O sea, el tendón de Aquiles es un lugar súper sensible. Hay futbolistas que se han roto el tendón de Aquiles y no han vuelto nunca más al nivel que tuvieron antes ahora. Digo, en ese sentido, hoy castigar a Romario porque no está jugando es ilógico, pero luego tampoco ha sido un gran año.
1: No.
0: Y creo que él mismo debe ser el primer consciente, ¿no?
1: Seguramente.
0: Me imagino.
1: Seguramente, porque el jugador nota. O sea, el jugador nota cuando está en su mejor versión o cuando por ahí se aparece a aquello que mostró como mejor versión en algún momento.
0: Y si no lo nota...
3: Compañeros.
0: Es porque está muy mal. Carlos, contigo.
3: Sí, compañeros, estamos ya con Jeremy Chacón, que en este momento se ubica. Estamos a instantes de arrancar ya la rueda de prensa con el mediocampista Deportivo Cuenca.
0: Bueno, Carlos, así que... nos quedamos con tu audio porque no tenemos acá...
3: Perfecto.
0: Informe de eso, así que va a hablar Jeremy Chacón ahora.
3: Así es. Últimos preparativos y de inmediato empieza la rueda de prensa Jeremy Chacón. Nos mantenemos entonces con el audio. A ver, ¿me confirman, compañeros?
0: No escuchamos, Carlos.
3: A ver, ahí va.
5: ¿Qué pasó?
0: Bueno,
3: ahí sí.
0: Va a hablar Jeremy Chacón, jugador de Deportivo Cuenca en el Estadio Alejandro Serrano Aguilar. Atención a los medios de Deportivo Cuenca el día de hoy, previo al partido del viernes ante Libertad en Loja.
1: El Cuenca viaja mañana tarde a Loja.
0: Mañana a la tarde a Loja.
1: O sea, tiene la sesión de hoy y la sesión de mañana de entrenamiento completo célico para definir el equipo, para definir el plan de partido, para definir estrategia y mucho más. Estarán viajando jueves a la tarde y el viernes a la noche es el partido.
6: ¿Primera semana completa en cuánto tiempo?
1: En al menos 7 semanas, creo.
0: Y completa entre comillas, que jugó el Cuenca sábado y juega viernes, o sea...
6: Claro.
1: Uh-huh. Sí, hace rato no pasaba.
0: Sí. ¿Carlos?
1: No escuchamos nada.
3: Sí, se están preparando todo para arrancar la rueda de prensa. Vamos a comenzar así de inmediato, me parece, con Jeremy Chacón, que se encuentra esperando en estos momentos. Así que ahora sí, compañeros, nos quedamos con la... Señor, porque directores del altavoz.
7: Esta mañana, buenos días con todos. Estamos en una rueda de prensa nueva del Deportivo Cuenca en esta semana, previo al partido con Libertad. Vamos a dar el inicio. No sé, Patricio Pacheco o Marcelo Gutiérrez.
8: Gracias, don Jorge, compañeros. Buenos días, Jeremy, buenos días. Jeremy, se viene un partido importante, de acuerdo a los resultados que va obteniendo Deportivo Cuenca en los últimos cotejos. Frente a Libertad este fin de semana, luego viene Recoleta el día martes. La confianza que va teniendo el profesor Célico en usted es importante. ¿Cómo está preparado física, mentalmente, para el día viernes y también para el día martes, Jeremy?
9: Sí, hola, buenos días en primer lugar. Sí, yo creo que este, como todos los partidos anteriores, son muy importantes. En lo personal, creo que ya estoy recuperado de ese cuadro gripal y la amigdalitis crónica que tuve. Para enfrentar este partido, creo que como el de Guayaquil City, son partidos que se tienen que ganar puntos por cómo está la tabla de posiciones ahora. Creo que estamos a 2 puntos del segundo, es algo bueno. En Sudamericana también creo que el partido del martes es importante aquí de local. Sacar esos 3 puntos para nosotros es vital. Y pues con la confianza que me está dando el profe, estoy agradecido. Creo que como lo mencionaba anteriormente, esté en la banca, esté titular. Siempre voy a responder de la mejor manera y pues ganar es lo importante ahora. Los resultados que se están dando, sea jugando bien o jugando mal, creo que los resultados hablan por sí solos.
10: Buenos días, Jeremy. Marcelo Gutiérrez para Tomebamba Deportiva. Jeremy,
5: las oportunidades que ha tenido y ha sabido aprovechar, teniendo varias funciones en varios puestos. ¿Cómo se va sintiendo y cómo recibe el respaldo que ha recibido del cuerpo técnico?
9: Bueno, en lo personal muy bien, los propios hablan conmigo, yo les hice saber también que no tengo problemas en poder jugar en cualquier posición. Creo que estoy a predisposición de los profes. Si me necesitan de lateral, lo haré. Si me necesitan de volante, lo haré. En esa parte sí, no tengo problema. Creo que el fútbol moderno te lleva también a eso, a ser un jugador polifuncional. Y pues, más que todo, a todo jugador le gusta estar siempre dentro de la cancha.
10: Jeremy, buenos días. Les saluda Carlos Motavilla. Estamos en vivo para Área 88. Jeremy, vienen de hacer, en mi opinión, uno de los mejores partidos de la temporada. ¿Cómo lo valoraron a la interna y cuánto de eso puede servir para lo que se viene ante Libertad?
9: Sí, sí. Bueno, estos partidos son muy importantes para nosotros, más que todo, porque desde que llegó el profe ha insistido con una idea de juego. Creo que nos estamos acoplando a esa idea de juego con el transcurso de los partidos y pues contra el partido de Libertad vamos a intentar hacer lo mismo.
11: Muy buenos días, Jeremy. Vivi Sánchez Bonilla, de Radio Cobertura de Quito y también de BSB Sports. Jeremy, con respecto a cómo se ha venido trabajando el tema de los partidos en seguidilla, ¿cómo lo han tomado en el grupo? ¿Qué es lo que se ha hablado internamente? ¿Y qué han analizado?
12: Muy buenos días, Jeremy Sánchez Bonilla, de Radio Cobertura de Quito y también de BSB Sports. Jeremy, con respecto a cómo se ha venido trabajando el tema de los partidos en seguidilla, ¿cómo lo han tomado en el grupo? ¿Qué es lo que se ha hablado internamente? ¿Y qué han analizado precisamente el rival de Libertad, que también estrena, o bueno, ya estrenó nuevo director técnico?
9: Sí, en cuanto a los partidos seguidillas, creo que es complicado para nosotros los jugadores, creo que más que todo en el aspecto físico y emocional, porque son partidos que te tocan a cada 4 días y te desgasta, aunque no parezca, pero pues tenemos un plantel muy unido, cada uno quiere dar el 100% de cada uno y pues gracias a eso los estamos llevando de la mejor manera. Y el profe nos indica que pues sigamos la idea de juego que él tiene, creo que es lo primordial, no salirnos de esa idea de juego. Se está plasmando de a poco, porque aunque no parezca un proceso, pero creo que los resultados también se están dando.
13: Buenos días, Jeremy, y a todos los presentes. Se vienen 18 días intensos para Deportivo Cuenca, con 6 partidos de por medio y 3 frentes. Liga Pro, en donde se encuentran en el primer hexagonal, la Copa Sudamericana con las chances intactas y obviamente los 16avos de final de la Copa Ecuador. ¿Cómo prepararse mentalmente, sobre todo para ir aguantando el trajín, los traslados que se van a tener que realizar en el medio y sobre todo pensando en mantener esas chances hasta la para del campeonato por el Mundial? Me refiero a mantenerse en el primer hexagonal, tal vez clasificar a la siguiente ronda de la Sudamericana y por supuesto avanzar en Copa Ecuador.
9: Sí, sí, como lo mencionaba, creo que es desgastador, pero pues son partidos en los cuales uno se motiva también, porque un torneo internacional no cualquiera tiene ese derecho de poder estar ahí. Creo que estos días que vienen, como lo han venido siendo los partidos anteriores, hay que manejarlo con la mayor responsabilidad, el cuidado personal que cada jugador debe hacer, creo que es muy importante. Y pues adaptarnos al, ya sea al viaje, sea a lo que nos toque pasar, creo que estamos nosotros siempre así predispuestos, porque la vez pasada, por ejemplo, nos tocó viajar 24 horas, es un poco agotador, pero pues se da lo mejor de cada uno. Afrontarlo de la mejor manera para mí creo que es muy importante, darle la misma importancia a Liga Pro que a la Copa Sudamericana, porque son torneos que son importantes para nosotros. Como lo venimos haciendo, aspiramos a estar arriba en la tabla, estamos a 2 puntos del segundo y pues en Sudamericana estamos ahí, de segundo lugar. Creo que este partido que viene es muy importante para poder afianzarnos y depender de nosotros mismos allá en Brasil. Y un partido a la vez, como lo mencionaba antes, creo que un partido a la vez es importante, ir a Loja a conseguir puntos y de ahí acá contra Recoleta también hacer de la mejor manera un partido.
14: ¿Cómo estás, Jeremy? Un gusto saludarle, estamos en vivo para Minuto 91. Jeremy, usted habla de la idea de juego que ya han ido plasmando, ¿nos puede explicar un poco de esa idea que le ha explicado Jorge Célico y dentro de ese nuevo rival que han podido observar de Libertad? Muchas gracias.
9: Sí, yo creo que desde que llegó el profe se ha caracterizado por tener el balón, querer tener el balón, siempre la posesión del balón. bascular una, dos, tres veces, las veces que sea necesaria hasta encontrar el espacio. Eso es lo que nos ha plasmado. Hay partidos que no nos han salido, pero hay momentos en los cuales sí se da esa idea de juego. Y en cuanto a Libertad, creo que es un rival difícil. Todos sabemos que tiene jugadores muy, muy interesantes. Y más allá que va a ser de local, creo que va a ser un partido muy lindo.
15: Jeremy, qué gusto enorme saludarle. Pedro Reynoso, Radiovisión 106.1, en vivo. Jeremy, ¿qué piensa del rival de este viernes? Las fortalezas, las debilidades, ¿cómo hacerle daño? Libertad el año anterior fue superior al Cuenca, este año en Copa Sudamericana ustedes lo dejaron en el camino. ¿Qué piensa de eso? ¿Y cuán preparados están ustedes para el partido del próximo martes que define una posible clasificación del Cuenca a la siguiente ronda de la Copa Sudamericana, dependiendo lo que pase entre Santos y San Lorenzo? ¿Han hablado el grupo de estos dos temas importantes, por favor?
9: Sí, bueno, Libertad, como lo mencioné, creo que es un rival complicado. Ahora contra Melé hicieron un buen partido. Estamos preparados. Creo que cada partido tiene 90 minutos y es muy diferente. Va a ser diferente el partido que tuvieron contra Melé que contra nosotros. Creo que ahora de local van a intentar salir más, a proponer más. Más que todo también por la idea de juego que tiene el nuevo director, el nuevo técnico. Creo que va a ser un partido muy interesante. Y en cuanto a la Sudamericana, mencionaste, ¿cierto? En cuanto al partido de Recoleta, como digo, para cada uno de nosotros es muy importante ese partido, porque sea o no, esos tres puntos creo que pueden marcarte la pauta de acuerdo también del partido que tenga San Lorenzo contra el resultado que tenga San Lorenzo contra Santos. Dependiendo del partido de nosotros, creo que está en nosotros poder llevarlo de la mejor manera. Son tres puntos importantes que debemos conseguir aquí en casa y pues lo estamos trabajando para hacerlo realidad.
16: ¿Qué tal? ¿Cómo estás, Jeremy? Te saluda Eric Guarango de Radio Catedral a 95.7. Colegas, buenos días. Justamente quería consultarte sobre el tema, que nos des un poco de detalles. ¿Qué les ha pedido Jorge Célico en los entrenamientos? ¿Qué mejorías han hecho? Y una pregunta personal, ¿cómo te sientes físicamente y mentalmente para estos partidos que pues vienen en las próximas fechas?
9: Sí, profe nos pide, como mencionaba, tener más el balón, ser un equipo protagonista con el balón, tener más movilidad y pues rematar y concretar las opciones que tengamos. Y en cuanto a lo personal, ya me siento mucho mejor, me siento bien, porque contra Paraguay no pude viajar por temas de salud, pero ahora me siento muy, muy bien. Creo que estoy retomando el nivel físico que tenía el año pasado, y eso es muy importante también para mí, para poder dar lo mejor de mí y poder aportar al equipo.
17: ¿Qué tal a los colegas? Buen día, Jeremy. Buenos días, Ismael Alvarado, Diario El Mercurio. Jeremy, ya se enfrentaron a Libertad por Sudamericana en ese tramo. ¿Qué cambió y ahora qué habrá de diferencia en este partido? ¿Se ha conversado dentro del grupo, tal vez del mismo dominio? ¿Qué creen que cambiará ya con este nuevo duelo en Loja?
9: Bueno, yo creo que contra Libertad siempre han sido partidos difíciles. El año pasado se pudo dar a conocer. Este año, con la bendición de Dios, pudimos ganarles en lo que es Copa Sudamericana. Pero creo que los partidos contra Libertad, como es rival directo, son complicados. Cada partido, como menciono, son 90 minutos, es diferente. Puede darse de una u otra manera, porque dependiendo del transcurso del tiempo que vaya el partido, uno se va acoplando de a cómo los jugadores tengan la estrategia que quieran poner dentro del campo de juego. Pues nosotros también, dependiendo de eso, hacemos lo que ellos predispongan. Entonces creo que ese partido va a ser muy interesante allá en Loja, más que todo porque ellos están en casa y, como digo, vamos a intentar sacar puntos allá.
18: Saludos con todos, saludos Jeremy. A los tiempos tienen una semana larga de entrenamiento. ¿Qué se ha podido corregir, sobre todo porque Jorge Célico lo ha dicho, que han tenido varios partidos que han entrenado una sola vez y han tenido que jugar al siguiente día?
9: Sí. Es complicado, creo que para nosotros los jugadores jugar es lo más importante, pero también entrenarlos, porque pues aunque ya sepamos o esté mecanizado una que otra directriz que nos dé el profe, el entrenamiento es lo que te lleva a ser un maestro, por así decirlo. Creo que las repeticiones en los entrenamientos es lo que te da esa confianza de poder hacerlo en el partido. Ahora esta semana se pudo entrenar más. Creo que también eso nos da esa tranquilidad de poder hacer movimientos preestablecidos dentro del partido para llegar de la mejor manera.
19: Jeremy, buenos días compañeros. Juana Muñoz de Radio Génesis y FQ Sport. Mi pregunta es, lamentablemente el tema de redes sociales influye mucho hoy en día y se ha hablado mucho de una ruptura de camerino. Quería consultarle cómo está la situación con sus compañeros, porque la solidez de un camerino se ve reflejada muchísimo en la cancha y este día sábado que jugaron ante Guayaquil City fue uno de los mejores partidos que han demostrado durante la fecha. Quería saber cómo van las cosas dentro del camerino.
9: Sí, bueno, yo creo que, como dices, es verdad, las redes sociales son dañinas para muchos jugadores. Creo que las cosas dentro del camerino están de la mejor manera. Desde que llegamos ha sido un grupo muy sano. Todos hemos estado muy bien con el compañero, no hemos tenido ninguna discordia, ninguna pelea. Creo que esos son rumores falsos. Y en lo personal, yo he visto cómo todos se llevan con todos. O sea, no hay separamientos, no hay grupos, no hay nada. Creo que somos una sola familia. Y pues en el partido contra Guayaquil City creo que se pudo notar eso, que todos estábamos unidos y respaldando a otros. Entonces, eso es lo importante que hay en un equipo. La solidaridad, la unión, creo que te lleva a ser una familia dentro del campo de juego y poder sacar partidos adelante así. Listo. Muchísimas gracias.
0: Bien, Jeremy Chacón, vamos a ver si lo tenemos a Carlos ahí para continuar con el detalle desde el estadio. Carlos, ha hablado Jeremy Chacón.
3: Sí. Sí, compañeros, se acaba de retirar Jeremy Chacón tras escuchar la opinión y las valoraciones del mediocampista deportivo Cuenca, reconociendo que físicamente todavía no llega al punto que tuvo el año pasado, más allá de que ha sido un jugador dentro de la consideración de Jorge Célico, pero también ha destacado lo que implica para Deportivo Cuenca el jugar cada tres días y el descanso que van a tener adicional en esta semana previo al partido con Libertad. Enseguida continuamos con más declaraciones, compañeros, Radioactiva.
0: La pasión de los mejores, ok. Estamos esperando, Carlos, si hay alguna otra novedad. Y Chacón, Diego Sebas, un jugador joven, 21 años, si no estoy mal, Jeremy Chacón, que maduró mucho desde que debutó el año anterior y, bueno, hoy no ha tenido mucho espacio con Célico, es la gran verdad. Tal vez la lesión de García le puede dar chances mañana, el viernes,
20: perdón. El viernes. Sí, creo que puede ser una opción eso. Chacón no jugó un tiempo, un rato empieza a encontrar más espacio en el equipo, después justo le pasa esto de la infección de la garganta y se pierde incluso el viaje a Paraguay como él ha contado. Veamos cómo regresa. Es un interesante jugador, técnicamente tiene sus condiciones. Depende mucho también con cómo esté acompañado en la mitad de la cancha, con Macari, con Vega. Si es que es un triángulo más Chacón, creo que puede llegar a funcionar bastante bien. Si por ahí a Chacón lo pones únicamente con otro jugador en un doble 5, quizás ahí se expone un poco más, pero luego indudablemente es una de las herramientas que tiene Jorge Célico.
21: No sé si les parece, pero a mí me da la sensación,
3: compañeros,
21: que veo a Deportivo Cuenca. Sí, Charlie.
3: Sí, gracias, Sebas. Lo tenemos a Jorge Célico, va a comparecer el entrenador de Deportivo Cuenca, así que nos enlazamos nuevamente a la señal para escuchar las declaraciones del entrenador del equipo colorado.
0: Muy bien, hacemos el cambio entonces, mi querido Juan, con el audio, y escuchamos a Jorge Célico ahora mismo. El técnico Deportivo Cuenca, que habla en conferencia de prensa en vivo desde el estadio Alejandro Serrano Aguilar, aquí en la señal de Radioactiva en este día miércoles. Muy bien.
22: Buenos días, compañeros. Buenos días, Jorge. Marcelo Gutiérrez para Tomepamba Deportiva. Jorge, se viene tres partidos en Seguidilla. Pocos días para tener una práctica como la que ha tenido esta semana. ¿Cómo ir preparando el equipo, ir preparando físicamente, mentalmente y futbolísticamente? Gracias.
23: Allá, ahora sí. Lo más importante para rescatar de estos días es que he tenido algo más de tiempo para trabajar, ¿no? Y obviamente eso beneficia mucho al equipo. Desde cuando hablo de trabajo, hablo también de recuperación. O sea, los jugadores han tenido un tiempo prudencial de recuperación, han tenido un tiempo de descanso, fue el día domingo, pero también han tenido estímulos de trabajo que permiten de alguna manera llevar a cabo un proceso de entrenamiento y de enseñanza que permite que el equipo vaya mejorando algunas cosas que uno necesita que mejore y que hace un tiempo no lo podía hacer. Así que desde ese punto de vista, los jugadores también están, particularmente concientizados de que cada uno de los torneos de los que estamos enfrentando y el que vamos a enfrentar, que es próximamente la Copa Ecuador, tienen una importancia vital cada uno de ellos, porque se defiende una camiseta de un equipo grande, ¿no? Así que ese grado de concientización hizo que se mejorara un poquito en el rendimiento más que en el resultado, y bueno, se ha podido sumar últimamente. Por eso digo que los jugadores también saben cuál es la responsabilidad que tienen tanto en Liga Pro como en Copa Sudamericana, y bueno, nada, esperando que esa seguidilla de partidos, vamos a tener en 18 días 6 partidos, es muchísimo, pero con este cambio que se ha producido, producto de que lo han pensado de buena manera todo esto que le digo, ¿no?
1: Profesor Célico, buenos días.
23: Buen día.
1: Patricio Pacheco para Plus Deportivo. Profesor, justamente esta doble jornada que está apretada, ¿no? El día viernes con Libertad, el día martes con Recoleta. El viernes se pondrá un equipo mixto, digo yo, dando oportunidad a otros jugadores, o se les dará minutos al equipo que ha venido, el equipo estelar que ha venido participando en los torneos.
23: Bueno, todo forma parte de lo que pueda definir entre hoy y mañana, ¿no? Yo la verdad que no me puedo adelantar, independientemente que tampoco quiero dar mucha información a los rivales, esa es la realidad, pero la realidad es que la única información veraz que tiene un entrenador es el campo de juego. Yo tengo el día de hoy para trabajar y el día de mañana, y eso me permite a mí tener ese hándicap para poder decir cómo conformo el equipo para el fin de semana, en función del fin de semana primero. En función del fin de semana primero, esto que quiero que quede claro, porque lo dije anteriormente, cada uno de los torneos que vamos a que tenemos por delante tienen una, digamos, tienen mucha importancia cada uno de ellos, ¿no es cierto? Entonces, primero tengo que pensar en el día viernes en Libertad, porque queremos terminar por lo menos la primera etapa metidos entre los 6 primeros.
2: Profe, ¿qué tal? ¿Cómo está? Buenos días. Vivi Sánchez Bonilla para Radio Cobertura de Quito y también para BSB Sports. Profe, consultarle con respecto al conjunto de Libertad. Le preguntaba también hace ratito a Jeremy Chacón sobre, ya estrenó director técnico el conjunto de Libertad, ¿qué han analizado de este elenco? Y sobre todo lo que propone el profesor Buck. Y una cortita con respecto a Matías Klimowicz, ¿qué opinión merece de lo que viene haciendo el jugador cuando usted lo requiere?
23: Empecemos por lo segundo, con lo de Matías. Está respondiendo, es un delantero que tiene gol, pero vayamos despacio. Yo veo que muchas veces, perdón que se los diga, ustedes mismos se exceden en el halago, en las presiones que puede generar. Y es un chico que tiene 19 años, cumplido hace un tiempito ahora que cumplió 19 años, ¿no? Entonces vayamos despacio. Debutó en primera aquí en Cuenca, tiene un gran futuro, es un gran chico. Hoy por hoy lo más importante que veo en él es que es un gran chico. Y eso te permite a cualquier entrenador que está a cargo de él saber que lo que uno puede aconsejar o lo que uno puede entrenar, él lo va tomando de buena manera. Entonces, hoy estamos en presencia de un chico que tiene un gran futuro, pero vamos despacito. Y por el segundo, lo de Libertad, bueno, los equipos tienen planteles de jugadores y estructuras de juego. La estructura cambió y algunos de los futbolistas que integran esa estructura también cambiaron. Obviamente forma parte del análisis que hago yo, que sería muy largo de enumerarte.
4: Jorge, buenos días. Carlos Matovilla, estamos en vivo para Radioactiva. Jorge, usted remarcaba lo importante que va a ser tener un poquito más de descanso esta semana, pero contra Guayaquil City pudo hacer algo que hace tiempo no había podido hacer, que es repetir 10 de 11 jugadores, únicamente no pudo hacerlo el Pollo López por lesión. ¿Qué tan valioso es para el grupo y para usted como entrenador el poder darle continuidad a un 11?
23: Valioso es porque en la interacción de los futbolistas se genera el crecimiento, es normal. Eso pasa, debe pasar a vos en la radio cuando tenés que darle el pase a un compañero. Si te viene un compañero nuevo por ahí, viste, lo agarrás distraído, pero si tenés un compañero que ya lo venía haciéndolo, ya te sabe en qué momento viene el pase. Esto es lo mismo, en el fútbol es exactamente igual. Pero por el otro lado, también lo que hemos vivido de intercambiar jugadores, posiciones, sistemas, me permite que el jugador crezca. Lo que ocurre, y esto lo digo siempre con todo respeto, lo digo para que se tome como análisis, el único que piensa en un proceso soy yo. Ustedes no piensan en proceso, el hincha no piensa en proceso, el dirigente no piensa en proceso. Yo seguiré y me moriré pensando en los procesos. Y dentro de los procesos futbolísticos están los intercambios de posiciones, la variación en los sistemas, la variación de las compañías de los jugadores en las, digamos, en la misma zona del campo o zonas similares, distintos jugadores. Y eso forma también un sentido de pertenencia, ¿no? Porque también cuando vos repetís un plantel, tenés 11 futbolistas que ponele que te manejas entre 12, 13 jugadores, que es lo que muchas veces pasa. Los pones a jugar, y tenés 23 jugadores o 20 jugadores que están esperando su espacio. Yo creo que las dos cosas son buenas. Modificar de vez en cuando la estructura del equipo y los componentes del equipo, y también es importante en algunos momentos poder repetir esas formaciones para que el equipo se desenvuelva de mejor manera.
5: Jorge, buenos días, con Bernardo Castillo para Radio Sensación. Saliéndome un poco del contexto del partido y de la seguidilla que ya se ha hablado, quería hacer una consulta sobre qué opinión tiene de las formativas del Deportivo Cuenca hoy por hoy, que vienen haciendo un papel bastante interesante, la 17 y la 19 en puestos de liderato, y la 15 y la 13 están ahí en pelea, el uno segundo, el otro cuarto. ¿Qué análisis se hace de eso? ¿Qué opinión le merece?
23: Me alegra, pero no es el, digamos, para mí, soy un hombre que provengo de las divisiones formativas, no es el leitmotiv de las formativas los resultados. Para mí el mejor resultado de la formativa desde que llegué al Cuenca es el Chico Sigüenza y Valencia. Son los emergentes de unas divisiones menores que han podido de alguna manera captar futbolistas de buen nivel. También hay otros hoy que están jugando y, bueno, no voy a nombrar porque enseguida, si no, pasa lo de Matías Klimovic. Pero también hay otros jugadores. Para mí es mucho más importante esos dos o tres jugadores más que yo sé y que he visto que están en sub-17 y en sub-19 que los resultados que puedan obtener. Seguramente, cuando vos conformés los planteles de divisiones menores con un montón de esos futbolistas con posibilidad de crecimiento, los resultados van a llegar. A largo plazo, pero van a llegar. Repito, el proceso es lo más importante.
6: ¿Cómo estaba, profesor Marcelo Guevara? Estamos en vivo para Minuto 91. Dentro de este debut de Matías, de Martín Sigüenza y de Julio Valencia, ¿cómo le presentó, cómo evaluó el debut de esos dos jugadores? Y también, después de ese debut, no han podido sumar minutos también y han alternado también en convocatorias.
23: Muchas gracias. Yo voy viendo los tiempos, pero ya son jugadores para el plantel profesional. O sea, lo importante de esto es que los chicos pueden estar uno o dos años más sin sumar tanta cantidad de minutos, pero ya son jugadores que son patrimonio del club. Yo estimo que ambos tienen grandes posibilidades de crecimiento y de darle una mano al club, y algunos otros más, pero todo lleva un tiempo, ¿no? Todo lleva un tiempo. A mí me gustaría que ese debut esté acompañado del sostenimiento del jugador en primera categoría, las circunstancias, la exigencia inmediata, la inmediatez que propone el hincha, la inmediatez que proponen ustedes los periodistas, el dirigente, hace que uno tenga que ir viendo en qué momento puede echar mano de ellos.
7: Profe Célico, ¿cómo le va? Muy buenos días, un gusto saludarle. Daniel Montalbán de Radio Visión 106.1. Profe, quería preguntarle en referencia a cómo está Brian García y si es que va a ser ausente en el partido contra Libertad. Su primera opción es Jeremy Chacón para mantener esos tres volantes en el sector del medio campo, o volvería a tener dos volantes. Y una cortita, si me permite, profe.
23: Se me armate el equipo.
7: Pregunta nada más. Y la otra le quería preguntar, profe, respecto a lo que usted acaba de decir, el tema de los procesos. Para Jorge Célico, ¿cuánto es el tiempo que necesita para que su proceso se vea ya en el campo de juego?
23: Ah, pues el club me tendría que contratar 3-4 años, mi, seguro. No, es un chiste, no, tranquilo. No. Está siempre, mirá, acá en fútbol profesional está siempre sujeto a la charlatanería de gente, de mucha gente incapaz, que no entiende mucho de este tema y le mete candela a todo lo que pasa, cuando hay un resultado, cuando no hay otro resultado, cuando pongo a este, o sea, como que yo, por ejemplo, yo o cualquier profesional de fútbol hemos llegado ayer al fútbol y vemos cosas distintas al resto. Yo tengo la seguridad que vamos a tener un muy buen fin de año. Vamos a tener un muy buen fin de año. Y el tiempo dirá, porque esto es fútbol profesional, quizás lo que para mí termina siendo algo satisfactorio, para el club no, para el hincha no. Entonces no se sabe, ¿viste? Tampoco yo no hago futuro. Sí, cuando trabajo, por ejemplo, hoy ya tengo la planificación del trabajo del día de hoy, tiene que ver con una secuencia de situaciones que necesito que se refuercen, que se mejoren, más allá del partido que tengo el día viernes. ¿Sí? Si me explico, eso tiene que ver con el proceso, no salirse de ese camino. Porque hay algo que ustedes tienen que entender. Miren, cuando uno forma algo, esa formación tiene que ir paralelamente e independientemente de un resultado deportivo. Porque si no, uno entra en los vaivenes de cambios y eso que quiere uno consolidar no se consolida jamás. Entonces yo necesito que el jugador se equivoque, necesito que el jugador tenga experiencias buenas o malas, situaciones negativas en el campo que los resuelva de determinada manera, pero no puedo cambiar el camino que quiero que este equipo tenga. Este equipo tiene que terminar jugando muy bien al fútbol, siendo representativo.

0: acepta la, digamos, la, entre comillas, la enseñanza o la docencia que uno hace al frente del plantel. García tuvo digamos, volvió a tener un recrudecimiento de la lesión que había tenido aquella vez aquí en el estadio, si se acuerdan, que tuvo un choque muy grande y salió ese día lesionado. Me dijeron que ayer estaba muy bien, de hecho participó conmigo en forma neutral, digamos, participando como pivote en una ejercitación para no tener fricción con los compañeros. Así que vamos a chequearlo hoy y mañana. En función de eso vamos a decidir si está para el viernes o está para el martes, o para cuándo está, ¿no?
1: Profe, ¿cómo está? Le saluda Eric Guarango de Radio Catedral a 95.7. Bueno, voy con el tema de Matías. Justamente un jugador muy bueno dentro del campo de juego, muy destacado. Sí. Mucha gente ha hablado de él. Bueno, marca cada 88 minutos, 385 minutos de juego. Y bueno, quería ver si lo considera usted ahora desde el inicio de los partidos. ¿Lo va a considerar para ponerlo más tiempo? Y posible. Una cortita, sí. Justamente hablar sobre el tema anímico del plantel, cómo se encuentra, debido a las polémicas que ha habido y a los comentarios por fuera. Entonces, para que aclare, obviamente, lo que se ha dicho dentro del plantel, que está roto, todo eso, pero no, para solventar y dejar en claro las cosas a todos los medios de comunicación.
0: Es que no tiene sentido dejar claro algo que no existe. No, yo ¿qué te puedo decir? Mira, para hacerlo más fácil, no, acá no hay ningún problema de nada. No hay nada, es... Gracias a Dios se vive un lindo clima, Coco. Se vive un lindo clima. Son muchachos muy dóciles, muy dóciles. El club está manejado por poca gente. La gente tiene cercanía con nosotros, o sea, se conversa. Hay un clima normal. Y después hay la amargura cuando se pierde, como en todos lados, la alegría cuando se gana, como en todos lados. Pero no hay nada raro. Eso por un lado. Por el lado de Matías. Recordá que los futbolistas no son robots. O sea, tu estadística del gol cada 88 minutos no determina la capacidad del futbolista para dar un detalle del jugador. Cuando uno no da un detalle del jugador, porque mira, hay casos de futbolistas que hacen un gol por partido y a la próxima temporada no le hacen un gol a nadie, porque esto sucede, no me lo invento yo. Vean, no voy a dar nombres, pero algún jugador que vino aquí al fútbol ecuatoriano venía sin hacer goles hacía 2 años y vino acá y hizo un par de goles ahora esta temporada. Eso sucede. Entonces, ¿qué es lo que yo tengo que evaluar de Matías Klimovic? No tu estadística ahora, que es algo, digamos, puntualmente temporal. Tengo que evaluar qué condiciones tiene, cómo recibe el balón, qué balón, qué hace antes de recibir el balón, cómo define, qué es lo que le falta por su edad, le falta un montón de cosas, si se maneja bien con los brazos, y si tiene una capacidad técnica importante que le permita jugar en primera división, si tiene ya la fortaleza para soportar lo que es el juego primera división. Bueno, evaluar un montón de cosas, ¿no? Para ponerlo a jugar. Pero te quería dar este detalle porque si solo juzgamos a los jugadores por los goles que hace o los goles que no hace, nos vamos a olvidar de una parte muy importante de la evaluación del jugador, que es su rendimiento individual desde lo técnico y desde lo táctico.
1: Gracias, profe.
0: Gracias, que tengan un buen día. Gracias.
2: Bueno, la palabra de Jorge Célico, técnico deportivo Cuenca, en conferencia de prensa, amplio, profundo, dejando mensajes importantes. Carlos, contigo antes de irnos a la pausa y volver para conversar un poco lo que ha dicho el técnico del Cuenca.
3: Bien, compañeros, se retiró Jorge Célico, nosotros vamos a subir a mirar un ratito el entrenamiento, seguramente ejercicios precompetitivos, el calentamiento.
2: Muy bien, muy bien. ¿Algo rapidito así que te haya quedado, que te haya llamado la atención de la palabra de Célico?
3: Sí, sobre todo la postura de Jorge Célico en cuanto a hablar de paciencia, de proceso, de que solo él tiene todas las variables de lo que está realizando. Me parece que es un mensaje bastante general a todos los que rodean el mundo deportivo Cuenca.
2: Bastante fuerte. Lo vamos a conversar en

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0: Estamos en Área 88, son las 9:20 y avanzamos con más en el programa. Jornada de día miércoles, con mucha información aquí a través de Radio Activa. 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
2: ¿Estamos?
0: Tienes que escanear y ganar, ¿no?
1: Ya fuimos.
0: Creo que
1: estamos en todos.
0: Sí,
1: okay. Sí, qué maravilla.
0: Sí, estamos. Fin del espacio
1: publicitario. Qué maravilla, qué velocidad.
2: ¿Qué ibas a decir?
0: ¿Qué te pasa, oye?
1: Qué maravilla, digo.
0: No,
1: ¿qué entendieron ustedes?
0: Sonó distinto.
1: Maravilla.
0: Sí. Sonó distinto.
1: Qué maravilla. Qué velocidad, qué sincronización.
0: Vamos a avanzar en el
1: pausa.
0: Programa. 9:24. No, no es hora de la pausa.
1: Ya mismo, pero.
0: Dejó cositas, Jorge Célico. Salió, no voy a decir estoperoles por delante, pero a marcar con alta intensidad, Sebas, en la conferencia de prensa.
2: Yo creo que esto debe haber tenido un detonante. Yo no creo en las casualidades en rueda de prensa. Y ustedes saben cómo soy para ese tipo de lecturas. Yo no creo que alguien salga, y sobre todo cuando alguien repite determinado discurso, que salga a hacer énfasis porque sí, porque esa mañana se levantó pensando en, mira lo que dijo Muñoz en la radio. Yo no creo que sea tan así.
0: Porque no lo dijo una sola vez, ¿no? O sea, fue un mensaje que bajó dos o tres veces.
2: Sí, y poniendo a los mismos actores sobre la mesa, poniendo a la prensa, poniendo a la dirigencia, Jorge Célico hablando de los procesos, de la calma, hablando de los tiempos, hablando de la construcción de un equipo en un mediano y largo plazo. Ojo, el hincha podrá no estar de acuerdo. Hay hinchas a los cuales yo he leído y están en su derecho porque ellos también saben de fútbol, porque ellos también tienen un derecho muy grande a expresarse. Hay hinchas que dicen, no hay tanto tiempo, no hay tiempo para trabajar, no hay más de lo que ya se ha dado. Yo estoy en desacuerdo, pero respeto que alguien pueda pensar así. Ahora, cuando el técnico sale a hablar de respeto por los procesos y por los tiempos de trabajo, no es porque un hincha lo puso en Twitter. Me parece a mí, quizás me equivoque, es mi lectura, es una interpretación personal. Pero a mí no me parece que esto sea provocado por un tuit o una opinión o incluso el descontento de una fracción de la hinchada. Yo creo que hay algo más allá y que Célico tiene que haber visto, tiene que haber sentido, tiene que haber percibido que no se está teniendo la paciencia que se debe en este momento. Que, insisto, podemos estar de acuerdo o en desacuerdo, cada uno tendrá su visión al respecto, pero me parece que la interpretación del entrenador es esa, que no hay respeto por los tiempos de un equipo que está en doble competencia y que prácticamente en todo el año no ha tenido una semana de entrenamiento de forma consecutiva con naturalidad.
3: Y sí, les iba a decir, y también dentro de lo que ha mencionado Jorge Célico, sumando también, por ejemplo, al tema Matías Klimovic, yo siento que él, en su etapa en Deportivo Cuenca, visto mucho una postura extrema. Primero desde la ilusión y el optimismo con esa clasificación a fase de grupos, y luego desde las críticas, el mal ambiente. Ahora, lo decía Jorge Célico también en relación a Klimovic, el llevar de a poco lo que ha sido la irrupción goleadora del delantero de Deportivo Cuenca. Medios de comunicación que lo han puesto en la prelista de Sebastián Becasese. Nosotros lo hemos comentado también que podía ser considerado para la selección sub-20. Y dentro de todo esto, yo creo que Célico está un poco molesto o incómodo en líneas generales con pasar tanto del optimismo a una crítica excesiva y de también criticar un bajo rendimiento de un jugador a luego casi que pedirlo para la selección, hablando en general. Y yo siento que ha ido mucho por ahí, y por esa razón también Célico ha apuntado en forma bastante general a todos quienes están presentes en el mundo deportivo Cuenca y en el día a día del club.
1: Sí, a ver, en el tema de Klimovic, a ver, Célico no puede llegar a controlar lo que la prensa dice ni lo que la hinchada siente y lo que la hinchada dice, ¿no es cierto? Y en el mundo del fútbol, Célico, con la experiencia que tiene, evidentemente sabe convivir con eso. Que le pueda llegar a generar un fastidio algo que se dice de un sector o de otro es algo natural. No hay ninguna cuestión por descubrir ahí. Que ciertos colegas pongan a Klimovic en una lista preliminar de Becasese para la Copa del Mundo, a mí me parece que sí es una exageración. Hoy un adelantamiento quizás innecesario. Pero son criterios, son opiniones y cada quien maneja esa parte como considere.
0: Porque ahí tienes dos detalles. O una información mal entregada, o sea, una falsedad.
1: Que creo que no hay.
0: O una opinión.
1: En la opinión está
0: claro. Que en el mundo claro. Del fútbol, el que quiere opina como le da la
1: realidad. Entonces, Célico no puede controlar eso. Y ojo, eso.
0: Que Klimovic, si está siendo puesto en una prelista, ha sido una opinión de un portal digital de Quito.
1: Bueno,
0: o de mira, Guayaquil, no sé claro. De dónde tenga sede de segmento fútbol. Que ellos fueron los que lo pusieron, que yo sepa, entonces.
1: Célico no puede controlar eso.
0: Claro.
1: Puede referirse a eso, sí. Lo ha hecho y me parece bien que dé su opinión con relación a eso. Cuando menciona a la directiva y cuando menciona los procesos, a ver, hasta cierto punto, Célico tiene razón. ¿No es cierto? El entrenador sabe el día a día, el paso a paso. El proceso, cómo se cumple. Célico, más que quizás muchos otros entrenadores que pasaron por el Cuenca, saben de esta parte. ¿La directiva debería entenderlo? Yo creo que sí. A diferencia de la prensa y a diferencia de la hinchada. Porque la directiva es parte de. El directorio de un club, la presidencia de un club, los gerenciadores de un club, quienes administran un club, deben estar íntimamente relacionados con los procesos deportivos. Las decisiones de ellos deben basarse en los procesos deportivos. El directivo debe contratar, en base a lo que su gerente deportivo le pueda llegar a informar, a orientar, a un entrenador en base a qué quiere el club, qué quiere la institución, hacia dónde quieren ir. Entonces, si Celico dice en una parte de sus respuestas que el único que sabe de procesos acá es él, a mí personalmente me preocupa. No porque la prensa no lo conozca, sino porque la directiva del club en donde está trabajando, por lo que Celico dice, no lo conoce.
0: Sí, porque él dice, soy el único que hablo de procesos, que conozco de procesos o que entiende procesos, y dice explícitamente, no piensan así los directivos, no piensan así los periodistas, no piensa así la gente, lo cual marca que, a ver, porque convengamos, Sebas, aquí hemos discutido sobre una potencial no continuidad de Celico, pero no porque nosotros lo creamos. De hecho, en mi caso personal he sido el primero en estar opuesto a esa idea, pero sí porque la gente lo dice.
1: ¿Cuál fue la crisis de resultados más amplia en el Cuenca? 5 partidos sin ganar, creo, en este año.
0: No fue tanto. Fueron en 5 partidos, 4 derrotas. Ahí claro. Fue.
1: Y una victoria.
0: Y una victoria en la mitad.
1: Ok.
2: Claro, que le gana al Manta, es el único que gana de esos 5 con gol de Tuquito Ordóñez antes del partido en Paraguay. Mira,
0: déjame ver, creo que el Cuenca tiene cuando suma 1 de 15, creo, ahora lo voy a ver.
1: Ok, cuando hay 1 de 15, si es que efectivamente eso sucedió.
0: O 3 de 15 mínimo.
1: En cualquiera de los dos casos, es natural que el periodista analice y proyecte, en caso de que el equipo no mismo vuelva a la victoria, una posibilidad de cambio de entrenador. Porque en el Cuenca o en cualquier club del mundo, cuando eso pasa, cambian al entrenador.
0: Confirmo, 3 de 15, confirmo, no hubo más.
2: Pero yo ahí estoy en desacuerdo, ojo, en Deportivo Cuenca, en el Fútbol Club Barcelona, en el Arsenal, en el Borussia Dortmund y en cualquier otro. Yo entiendo que se puede pensar a mediano plazo. Lo que yo no concuerdo es que en medio de una mala racha se comience a analizar de afuera hacia adentro, ojo, de afuera hacia adentro, en qué pasa si pierde el siguiente y pierde el siguiente y pierde el siguiente. Se tiene que ir. Si pierde 3 seguidos, se tiene que ir. El tema es que eso es, a mi gusto, y reitero, en cualquier equipo, generar un ambiente que primero es hipotético. Es hipotético porque en una mala racha, ¿qué pasa si esos 3 que estás planteando, que los pierde, los gana? Se acabó la mala racha y se acabó el mal momento y se acabó la posibilidad de que alguien se vaya. Lo mismo Arbeloa que Celico. Entonces, yo sí creo que debería el cuerpo técnico aislarse un poco de lo que se opina. Debería aislarse un poco.
0: Porque está enganchado, ¿no? O sea,
2: porque sí,
0: para mí está enganchado. Denota Jorge Celico estar enganchado con la opinión pública.
2: Sí. Yo creo que es favorable el deslindarse un poco de lo que viene de afuera, del ruido que nosotros mismos generamos a veces.
1: Para ahora, el cuerpo técnico es positivo. ¿Está ojo, consumiendo directamente o a través de un tercero?
2: Porque ahí viene la cuestión.
1: Porque yo a Celico no lo veo escuchando este o cualquier otro programa que pueden hablar del Cuenca, que en la ciudad hay un montonazo.
0: No sé.
1: A Celico no lo veo consumiendo redes sociales desmedidamente.
0: Yo creo que sí. Tiene X, tiene Instagram.
1: Pero no sé si consume tanto.
2: No, es que ahí el tema es qué pasa cuando se vuelve permeable la estructura del club. Es decir, cuando este tipo de situaciones, que no son desestabilizadoras, son simplemente analíticas.
0: Correcto.
2: Y más allá de que yo creo que no están adecuadas al momento en ningún equipo, en medio de ninguna mala racha, pasan, suceden y son parte del diario vivir de los medios. El problema es cuando ese tipo de análisis entra a la estructura del club. Y cuando, por ejemplo, el dirigente comienza a dudar respecto de los procesos y de los ciclos por lo que se dice afuera.
0: Yo te diría que el Cuenca está plagado de esa permeabilidad desde hace mucho tiempo. Uh-huh. En Deportivo Cuenca, lo que la prensa y la opinión pública digan o dejen de decir es extremadamente importante. Conozco idas
1: a los extremos.
0: Idas y vueltas, o sea, extremos, como dices
1: el
0: tú,
1: cielo entre presidencia o el infierno.
0: Entre presidencia y tuiteros, entre presidencia y termos. Ya claro, con la prensa ni qué hablar. Pero en el Cuenca están 24-7 antenitas de vinil puestas. Nada de lo que se diga en la opinión pública pasa desapercibido. Y creo que Celico hoy es víctima un poco de eso. Y quizás por eso también a Jorge lo hemos visto lejano a la prensa. Al menos en conferencias, ¿no? O sea, a ver, por ejemplo, vamos a contar algo. Hoy Celico va a estar a la tarde con nosotros hablando en el programa. Uh-huh. Por un pedido. No lo habíamos hecho antes, durante este ida y vuelta de partidos, porque creo que hasta era difícil por el timing de los encuentros, de los viajes y más. Pero él tampoco salió a hablar, digamos. ¿Por qué hoy, por ejemplo, a Celico le preguntan sobre los rumores de Camerino Roto? Porque no habló nunca Celico.
1: Solo en rueda de prensa oficial.
0: Solo en rueda de prensa, sin el tema del postpartido, desde hace chuzo. No sé cuál fue la última conferencia de Celico que se sentó así a hablar con los medios. Deben ser un par de meses. Uh-huh. Entonces, quizás por eso también no ha sido tan afecto él de hablar así abiertamente como hoy. En el postpartido, tú sabes que la posibilidad de que te pregunten algo distinto al partido es muy baja. Y tú tienes chance como actor de medio eludir la respuesta porque estás en el fragor del análisis del partido que acaba de terminar. En cualquier caso, tiene coherencia lo que dice Jorge Celico. Y ojo con lo que voy a dar aquí una opinión corta. Jorge Celico, para mí, cuando habla, educa. Educa desde el fútbol, educa desde su experiencia, educa desde su opinión. Y cuando digo educa, no porque sea el dueño de la verdad ni cosa similar, sino porque creo que es un tipo extremadamente sensato con sus opiniones y equilibrado. Eso no lo hace ni perfecto, ni que sus opiniones sean todas ideales. Pero al menos yo que tengo 38, gente de poquito más, poquito menos de edad, yo por lo menos, si estuviese frente a Celico en un ámbito profesional, creo que pondría efectivamente, como dice el refrán, las dos orejas y los dos oídos en funcionamiento mucho más que una boca. Es decir, creo que con él, cuando lo escuchas, tienes mucho más para aprender que para fustigarle o reclamarle. Uh-huh. Dicho esto, que pienso esto de Celico siempre, ayer, hoy y lo pensaré mañana, ayer en Católica, en la selección, hoy en el Cuenca, mañana donde le toque estar, creo que Jorge Celico al final confirma un malestar y es coherente en lo que dice con lo que aquí le he citado a él de lo que dijo en diciembre. ¿Qué dijo en diciembre? No una, sino un par de veces en conferencias cuando fue presentado y en una siguiente. Necesitamos tiempo. Esto no es un tema del día al otro. No piensen que esto es un tema que va a ser muy rápido. Él siempre habló de procesos y de requerimiento de tiempo.
1: Sí, sí, sí.
0: Y Celico dice, yo estoy seguro que vamos a tener un gran cierre de año. Y personalmente me alineo en ese pensamiento. Lo opiné así hace unos días. Yo creo que este equipo tiene mucho para hacer en el segundo semestre para bien. Cuando Jorge Celico tenga la chance, en la para de la Copa, de tener por lo menos dos semanas y media o tres continuas para generar esos automatismos. Cuando le responde a Carlos y le dice, si tú trabajas con alguien en la radio mucho tiempo, sabes cuándo va a hablar él, cuándo vas a hablar tú. Si llega alguien nuevo, te vas a tener que acoplar. Y esa es la purísima verdad. Y eso pasa cuando cambia la secretaria de la empresa, cuando cambia, no sé, el compañero de ventas en
1: mira,
0: la empresa.
1: Sí, pero no es que tiempo no ha tenido. No es que tiempo no ha tenido, pero porque, porque van trabajando 5 meses.
0: O sea, tuvo la pretemporada,
1: porque van,
0: Diego,
1: trabajando 5 meses. No, sí, están, sí, trabajando 2 semanas.
0: Pero de esos 5 meses, ¿cuántas semanas piensa tú ha tenido? Es que la pretemporada también es,
1: bueno,
0: medio ambigua.
1: Las que fueron, pero tuvo. O sea, ¿me entiendes?
0: Sí, pero desde que no empiezas a jugar, desde que el Cuenca empezó, por ejemplo, entró en racha negativa. Cuando entras en mala racha, ¿qué tienes que hacer? Corregir los errores. ¿Cómo corriges?
1: Pero
0: si no tienes casi entrenamientos y pasas en aeropuertos, en aviones, en hoteles.
1: Pero el Cuenca tuvo errores de concepto, por lo menos de lo que uno ve desde fuera,
0: desde
1: que es nada más como un análisis y una observación, desde el partido 1.
0: Sí, sí, sí, claro.
1: Desde el partido 1. En el partido 1 con 4 o 5 semanas de entrenamiento, en el partido 2 con 1 semana más. Ya después le vino la doble competencia que lo complicó, sí, como complica a todos.
0: A los otros, claro.
1: No es cierto,
0: por eso,
1: porque Macará sufre lo mismo, porque Liga sufre lo mismo.
0: Por eso Farid está como
1: exacto,
0: está.
1: Exacto, o sea, les pasa a todos. Qué bueno tener esa complicación en el caso del Cuenca, porque le ha significado ingresos importantes, una venta de abonos de una sudamericana que no estaba tan presupuestada hasta no saber si pasabas a Libertad o no.
0: Y Celico,
1: taquillas
0: y Celico piensa igual que tú. Celico piensa igual que tú.
1: De acuerdo.
0: Celico está feliz.
1: Yo
0: de
1: lo
0: hacer
1: que
0: esto.
1: Te digo es que para mí, Celico es un entrenador de primer nivel. Quizás mucho más de lo que el Cuenca pudo haber pensado tener. De acuerdo a su realidad, a su crisis, a sus necesidades económicas y mucho más. Celico creo que puede estar hoy en un momento de incomodidad por ciertas cosas que están pasando alrededor que tienen que ver con su trabajo.
0: Es más, te diría, creo que ya pasaron. O sea, la incomodidad no es de hoy. La incomodé desde hace dos semanas.
1: De hecho, el Cuenca viene de ganar dos partidos seguidos.
0: Viene de cuatro invictos.
1: Imagínate a Célico hablando de esto, perdiendo esos dos partidos y no ganando.
0: Claro.
1: O sea, incluso, no sé, las preguntas de la prensa habrían sido sobre otras cosas.
0: La incomodidad
1: sobre otras cosas.
0: Es medio del pasado, Sebas.
2: Y tampoco Célico, más allá de los resultados, yo entiendo que él tampoco puede hacerse la vista gorda cuando el equipo no está jugando lo que él quiere.
0: De hecho, él reconoció eso, ¿no?
2: Honestos con
1: eso. Él mismo ha sido el primero en decirlo. Hoy no jugamos bien.
2: Ese es el detonante del tono, ese es el detonante del momento y de las críticas que vienen, insisto, de afuera hacia adentro, y que de adentro tienen que también ser muy autocríticos, como lo han sido en el pasado. Ahora, más allá de eso, también hay que plantearse otra cuestión. Esta charla la cuento todo el tiempo, pero cuando yo conocí a Jorge Célico, año 2011, en el complejo La Armenia de Universidad Católica, por gestión de María Sol Muñoz, que hoy es representante de Ecuador en FIFA, en esa época ella trabajaba en Universidad Católica. Cuando yo conocí a Jorge Célico, charlamos más de una hora de fútbol, sin micrófonos, sin nada. Charlamos una hora de fútbol. Él se dio el tiempo de hablar conmigo de fútbol, una hora, un poquito más. Y de todo lo que él hablaba ese día, a mí me quedó marcada una frase. Y le decía, todo es más sencillo cuando tienes enfrente jugadores con una capacidad cognitiva que le permiten entender tu idea rápido. Y todo es más sencillo cuando ese camino se acorta. Yo, personalmente, y me hago cargo, no voy a poner a la gente de experiencia ahí porque la gente de experiencia es recontra conocida. Mancinelli se sabe lo que da, Pollo López se sabe lo que da, Eddie Guevara es quien es en el fútbol ecuatoriano, Vega es quien es en el fútbol ecuatoriano. A ellos no los voy a poner en duda. No los voy a poner en duda, con el respeto del resto y de los no nombrados, porque son muchos los que no entran en esa bolsa. Pero si hay casos puntuales, los centrales, por ejemplo, que yo no estoy convencido de que estén a un nivel futbolístico y que hayan tenido rápido la capacidad de entender la idea de Célico.
0: Sí. No, y
2: a mí
0: eso,
2: me cuesta creer que todo el equipo ya entiende lo que quiere Célico.
0: Y eso en parte es responsabilidad de él mismo, porque tal vez no pudo contratar jugadores como los que quería. Pero ahí es donde viene el proceso. Y ahí es donde Célico tiene razón a mi gusto. Y él dice, ok, para mí puede equivocarse. Aparte, el Cuenca no es pues que le puso un banco de por medio para contratar. Tenemos que hacer la pausa y estamos de vuelta para continuar con más. Interesantísimo poder escuchar al protagonista, interesantísimo poder dialogar sobre lo que el protagonista dice, interesantísimo saber cómo se sienten, fundamental los encuentros con los medios de comunicación, a mi entender, con los protagonistas. Hacemos la pausa y estamos de vuelta con más.

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0: Listo, fin del espacio publicitario. Vamos a avanzar con más. De vuelta contigo, Carlos, al estadio. No sé si estamos ahí con Carlos para saber alguna otra novedad de Deportivo Cuenca. Y entiendo, habrán visto algo del trabajo de los jugadores. Carlos, contigo, Radioactiva Mundial.
2: Sí, compañeros, estamos en el Alejandro Serrano Aguilar todavía, mirando el calentamiento de Deportivo Cuenca, que empezó en verdad hace 5 minutos aproximadamente. Ya que los jugadores estuvieron conversando, distendidos, algunos haciendo un rondo, jugando un ratito con la pelota hasta que llegara Jorge Célico. Llegó el entrenador argentino, hubo una charla grupal y hace pocos minutos han empezado ya, ahora sí, con el trabajo dirigido por parte sobre todo de Walter Occhiato, el preparador físico. Así que esas son las novedades de momento en Deportivo Cuenca, con Mateo Piedra, con Mancinelli trabajando apartados. Y por un Brian García que de momento está con el grupo. Así que, conforme a lo que también contó Jorge Célico, vamos a ver si puede o no jugar Brian García el viernes. La intuición me lleva a pensar a mí que no va a jugar con Libertad y que podría ser opción para el partido ante Recoleta el martes.
0: Esta parte era importante consultarte, Carlos. Entonces, tanto Mancinelli como Piedra, trabajos diferenciados. ¿Ibarra también?
2: A Ibarra no lo veo.
0: Ibarra no está.
2: Vamos a mirar si está con el grupo Ibarra, pero trabajando apartados con el cuerpo médico únicamente, Mateo Piedra y Lucas Mancinelli.
0: Lo cual hace confirmar que lo de Piedra no va para este partido, lo de Mancinelli evidentemente se sabía que tampoco, pero en el caso específico de García, si está con el grupo, creo que tendría chance. Volvemos contigo, Carlos, en el cierre del programa. Vamos a irnos un ratito ahora al destino mundial del día de hoy en esta jornada de miércoles 13 de mayo.
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0: Bueno, citando a los colegas Daniel Navas en Radio La Red de Quito y citando en sus redes sociales al colega Nicolás Rivera, Ecuador tendría lista de 36 jugadores para los amistosos del mes de junio, una lista que saldría el fin de semana del domingo 24 de mayo, o sea, de este fin de semana en 8. Uh-huh. Lista de 36 jugadores, estamos hablando de que no va a ser una lista definitiva ni cosa similar.
1: 10 jugadores más.
0: El concepto es que varios...
1: Cierto, porque sí, son 26.
0: Sí, 10 extras. El tema es que varios no van a poder llegar esa primera semana de trabajo a Columbus. Pacho y Piero seguro van a jugar la final de la Champions. Jugadores de la Libertadores, los brasileños del Mineiro, Plata, los ecuatorianos del brasileño Mineiro, Plata, los de Liga, Valle, si hay alguno de Independiente del Valle. Entonces todos esos nombres se van sumando, más lo que yo creo, esta es intuición personal, va a haber algún tipo de descanso para los que vengan con más trajín de partidos. O sea, por ejemplo, Galíndez ayer queda eliminado con Huracán y Jordi Caicedo. O sea, todos van al Mundial, claro. ya van a tener vacaciones. ¿Qué pasa con Emer? Vamos a ver hasta cuándo se juegan las finales del fútbol mexicano.
1: Está en
0: Emer,
1: semis ya,
0: Emer, ¿no? Ovite, uno de los dos van a jugar la final. Uh-huh. Entonces, yo creo que por eso, y creo que se entiende claramente, la convocatoria de 36. Y la otra información que se ha dado es que Ecuador dará la nómina final, teniendo como límite el 2 de junio, el día anterior. Como,
1: el 1 de
0: como
1: junio.
0: En el Mundial anterior. La nómina final se da a la víspera.
1: El lunes 1.
0: Luego del partido contra Guatemala es...
1: Eso es el 31.
0: Correcto.
1: ¿No es cierto?
0: Luego de eso.
1: Claro. Y el siguiente partido amistoso es ya en junio.
0: Luego del primer amistoso, correcto. Porque el segundo ya se jugaría con nómina definitiva.
1: Claro.
0: O por lo menos lo jugaría sabiendo la nómina definitiva. Asumo que se jugará con los...
1: ¿En los 36 crees que puede haber alguna sorpresa?
0: Sí. En la lista de 36, sí. En la de 26 será difícil.
1: No, la
0: o sea,
1: 26.
0: Pero algún nombre, o sea, que podría sorprender a algunos, tal vez sí. Habría que hacer un análisis profundo de quienes se ausentan y en esas posiciones a quién vas a llevar.
1: Claro.
0: Por ejemplo, si Pacho y Piero son dos centrales o defensores, no van a estar.
1: Ahí puedes llamar a otros dos
0: centrales. Yo veo a Realpe y Poroso seguro en la lista de 36, cuando decíamos que en la de 26 quedará uno fuera, uh-huh. Por dar un dato. Si no está Ángelo Preciado, si no está Alan Franco, veo de ley un lateral derecho aparte ahí. Clarísimo. Un José Hurtado de ley en la lista de 36 o un nombre propio ahí.
1: Tiene que,
0: hay que ver quiénes se ausentan.
1: Tiene que Becasese ser bastante cauteloso en cómo comunica esto a la interna.
0: Sí.
1: A los jugadores me refiero. En cómo él con la lista empieza a generar el diálogo y la comunicación directa con los intérpretes. Para que no haya malos entendidos, para que nadie vaya a creerse demasiado, a ilusionarse más allá de la cuenta.
0: Sí, yo creo que es sano que él cuando los convoque a los 36 por teléfono les diga: tú estás entre los 36, en principio no vas al Mundial, salvo que pase algo de aquí hasta el 1 de junio, pero te quiero en el grupo, uh-huh. Y vas a jugar los amistosos. O sea, decirle claro. De frente, porque si no lo dices de frente, el hecho de sacar a 10
1: en Columbus va a ser difícil. Yo creo que muchos jugadores que estén entre los 36 internamente van a saber que es muy difícil estar entre los 26.
0: Pero es mejor que lo sepan de frente.
1: Pero si es que el entrenador te lo habla directamente, claro. Creo que es mejor. Ahora, si el entrenador les abre una puerta y te dice ahí, mira, en estos días defino los 26, olvídate.
0: Bueno, ahí es una cuestión. Ojo, pero también está en su derecho de casarse. O sea, nosotros estamos pensando desde fuera sin ser técnicos.
1: Claro.
0: Con nuestra realidad de vida y con cómo nosotros manejaríamos algo que, repito, ni siquiera tenemos cercanía de cómo es. Pero bueno, es la info. Sobre Ecuador, se nos quedaron cosas como Ancelotti, que ha hablado de Neymar públicamente. No ha dicho ni sí ni no, pero lo ha dejado a la puerta abierta para que vaya al Mundial.
1: Claro.
0: Ya lo seguiremos conversando con el paso de las horas. Destino Mundial, aquí en Radio Activa.
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0: Y para despedirnos, quiero sumarlo a Carlos también a esta pregunta. ¿Cómo calificarías así brevemente la conferencia de prensa de Florentino Pérez ayer, Diego? Las cosas que ha dicho.
2: Un ridículo. Un ridículo gigante de Florentino Pérez ayer en rueda de prensa.
4: ¿A quién le interesa?
2: Dice Milhouse. Les cuento igualmente, sí. Compañeros, nosotros ya nos retiramos en este instante del Alejandro Serrano Aguilar. Me corrijo en algo, Mateo Piedra con el grupo, quien estaba apartado era, si no me falló la vista, Martín Cibu.
5: Matías Solís.
2: ¿Quién? Solís.
0: Ah, Matías Solís, bien. Que está cerrado. Bueno.
2: Matías Solís, cierto, perfecto. Sí. Con Mancinelli, a quien no lo vimos, fue a Romario Ibarra, ni con el grupo ni apartado. Mateo Piedra, sí, lo confirmamos, estuvo con el grupo.
0: Muy bien, gracias, chicos, sin fronteras. Carlos tiene todo el derecho, primero como colchonero que se vio afectado por las palabras de Florentino. Y yo digo, cualquiera puede pensar lo que dice Carlos, no está lejos de la realidad.
1: A ver, yo creo que Florentino Pérez... Escuché solo ciertas partes, ciertos.
0: Sí, yo también escuché los fragmentos
1: de la rueda de prensa.
0: Pero basta con que escuches tres o cuatro para ya poder calificar una situación fuera de lo normal.
1: Sí, muy a la defensiva en ciertos aspectos, innecesario eso de...
0: Victimista.
1: De venir a decir cuántos títulos ganaron en fútbol, en baloncesto, femenino, masculino.
0: Dijo que le robaron 7 ligas.
1: A ver, ha sido un proceso exitoso
0: sexista,
1: en su momento.
0: Fue sexista, fue machista con una
1: pero
0: periodista.
1: Creo que,
0: todo
1: creo
0: completo.
1: Que tiene que además reconocer Florentino Pérez que o sea, los últimos 2 años para el Real Madrid no fueron del todo buenos.
0: Sí. Se fue contra la prensa.
1: Hubo instantes.
0: Nombró uno a uno sus enemigos que se va a desafiliar del diario ABC, que claro. Su padre le había afiliado, que lo va a honrar a su padre desafiliando.
1: El tema de la convocatoria de elecciones,
0: Dios santo.
1: Creo que es lo más coherente que quizás puede haberse sacado de ahí. Que si él quiere... ahora convocarlas y llamar a la gente para eso, bueno, quizás el Real Madrid lo que requiere es un poco esta cuestión de un cambio direccional.
0: Ahora, leía que no es fácil ser presidente del Madrid, tienes que garantizar con tu patrimonio el 10% del presupuesto anual. Y esos son casi 200 millones de dólares.
1: No, pues eso ya te segmenta muchísimo.
0: Y aparte, creo que tienen que ser solo españoles, tienen que tener una antigüedad de socios enorme.
1: Mira, hace 20 minutos Rafa Nadal puso un tuit.
0: Ay, ay, ay. Rafa también habló porque habló Iker Casillas, habló medio mundo.
1: Nadal dice, he leído informaciones que me relacionan con posibles candidaturas a la presidencia del Real Madrid. Me gustaría aclarar que, estas informaciones no son ciertas. O sea, Nadal ya de golpe por si acaso, y porrazo baja todo lo que se ha hablado sobre una posible candidatura de su lado.
0: Bueno, nos vamos, cerramos el programa. Un abrazo a Carlos por el aporte desde el estadio. Un abrazo al payaso invisible de Jean Paul, que hoy casi no habló. Al payaso mayor que ya se ha ido. Y
1: para el tenis
0: vamos.
1: No tenemos segundos, ¿no?
0: Cuéntelo, por favor.
1: A la
0: tenemos.
1: Tarde.
0: No tenemos, tenemos.
1: Ah, sí, tenemos.
0: Dale 23 segundos, por favor, para que cuentes qué pasa en Roma.
1: A ver, primero llueve en Roma. Está detenido el partido por lluvia entre Casper Ruud y Karen Khachanov. Buscando las semifinales, Casper Ruud, el noruego, le ha ganado 6-1 el primer set al ruso y cuando estaba 0-1 sacando en el segundo set, se ha paralizado el encuentro. Jodar, un chico español que tiene muy buenas condiciones, va a jugar con Darderi luego de posiblemente las 13:30. Iga Swiatek ha parecido mucho más a Iga Swiatek en este torneo de Roma. Le ha ganado 6-1 y 6-2 a Jessica Pegula. Svitolina y Rybakina van a jugar un poco más adelante. Y una cuestión que me ha llamado la atención. Ayer a la tarde hablábamos de la eliminación de Alexander Zverev.
0: ¿Cómo no?
1: Que perdió después de haber tenido en el segundo set 4 match points. Pierde 6-0 el tercer set frente a Darderi y se despide de Roma. Ha dicho Zverev.
0: ¿Qué ha dicho
1: Alexander? La verdad creo que esta es la peor cancha en la que he jugado.
0: Ay, ay.
1: Ni en categorías juveniles, ni profesionales, ni en torneos de nivel avanzado, ni en entrenamientos, nunca había jugado en una cancha con una calidad tan mala.
0: Uy, uy, uy. Durísimo.
1: Se ha quejado durísimo de la cancha.
0: ¿Y es el único?
1: Hasta ahora de lo que leí, sí. Puede ser que algún otro... Creo que es una exageración.
0: Bueno,
1: de Zverev.
0: Si es el único, sonará más a él.
1: A ratos la pelota sí me da la impresión que pica medio raro.
0: El tema de la lluvia te complica, pero no. Mucho.
1: No, pero, o sea, sin lluvia me refiero. Cuando la cancha está seca,
0: pero que,
1: el pique de la pelota a veces es como que
0: pero
1: extraño.
0: Pero que te llueva y luego se seque, ¿qué pasa ahí con la arcilla?
1: No, la silla absorbe bien. De hecho, si está paramando un poquito, pueden
0: hasta
1: seguir jugando.
0: Uh-huh.
1: Pueden seguir jugando, no como en cemento, que si ya llueve un poquito, tienes que parar sí o sí.
0: Bueno, nos vamos. Cerramos el programa. Se quedan con Personalísimo junto a Fernando Reino. Más deportes, 13:45 y 19:00 en la segunda emisión de Área 88 y en Fanáticos y Campeones. Hoy Supercopa Ecuador, Independiente Católica, Católica Independiente, 5:00 en Chillo Gallo.
1: Michael Jackson.
0: Que estén bien, sí, señor.
1: Chao.
0: ¿Viste la película ya?
1: No.
0: ¿Ah, buena?
1: No.
0: Ah, buena. Es fuerte,
1: ver al
0: pero
1: cine.
0: Es buena.
1: Sí. Bueno,
0: fuerte
1: quiero,
0: por su historia, que es fuerte, ¿no? Bueno, ya les daremos algún spoiler. Chao, que estén bien. Buen día.

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3: Corea del Sur también llegará con un dato fuerte. 2026 será su duodécimo mundial y el undécimo consecutivo. Son cifras enormes para una selección asiática. El mensaje es claro, ya no se trata de una presencia aislada ni de una generación dorada puntual, sino de una continuidad competitiva construida durante décadas.
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Otra vueltita más ahí frente al espejo. A veces empezamos así el día, ¿no? A ver cómo estamos el día de hoy. Estamos muy bien, estamos perfectos, listo, vamos al día. Empezando la mañana muy tempranito, 6 de la mañana, estamos en Café Activo. Luego desde las 8, Área 88, lo mejor del mundo del deporte. Y a esta hora llegamos con Personalísimo. Buenos días, bienvenidos, ¿cómo estamos hoy? Hoy es miércoles 13 de mayo. Y aquí estamos llegando al

programa. El día de ayer estuvimos en el monólogo Viajando sin maleta de Adal Ramones. El teatro con una excelente asistencia. Y realmente Adal, un maestro para poder mantener una charla interesante, un monólogo de más de 2 horas 20, casi 2 horas y media, donde nos hemos matado de la risa con sus ocurrencias, con sus habilidades en el escenario para hacer el stand-up comedy, que realmente es uno de los mejores de América Latina. Ayer lo tuvimos en entrevista también en Caída y Limpia. Disfrutamos de su presencia, del humor, de su forma de ser. Así que para el grupo organizador y para Adal Ramones, nuestro abrazo fraterno desde acá, desde estos micrófonos. Un bonito espectáculo que lo vivimos la noche de ayer en el Teatro Casa de la Cultura, un viejo teatro. Y ya habrá que hacer algún tipo de reparaciones, cambios, porque esas butacas, uno parece que ya se resbala. No sé si es mi impresión solamente, pero por lo menos en las que me ha tocado, cada vez que voy al teatro, el teatro está ya de hacer algún trabajito ahí. El Teatro Casa de la Cultura, el viejo Teatro Casa de la Cultura. Pero pues la pasamos muy bien, genial. Adal Ramones el día de ayer. Y nosotros aquí estamos, listos para arrancar personalísimo este día miércoles de dobles. Aquí arrancamos con un clásico, Cool and the Gang. ¿Te acuerdas de esta celebración por partida doble? Mi nombre es Fernando Reino Cobos y estoy contigo a partir de ahora desde los micrófonos de Radioactivo 88.5 para Cuenca, 103.3 para Guayaquil. Estamos también a través de nuestras plataformas digitales, en nuestra app, en nuestra web. Arrancando el programa. Bienvenidos, buen día. Miércoles de dobles.

Es miércoles de doble, sus artistas favoritos suenan por partida doble aquí en Radioactiva. Cool and the Gang, por partida doble, ¿te acuerdas de ellos? Y de este otro tema con el que completamos el doble de esta mañana, arrancando los dobles de miércoles en personalísimo por Radioactiva. Cool and the Gang, por partida doble, los recordamos así.

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1: Titulares a esta hora: Ecuador tiene arroz acumulado de 4 meses de consumo y otra cosecha ya empezó. Jorge Glass rinde testimonio en el caso Sino Hidro y habla de Lenín Moreno. Quito, esto reveló el operativo contra roedores en la avenida República del Salvador en Quito. Municipio de Quito activa protocolos por agresión en escuela. En diario El Mercurio el día de hoy, sujeto es detenido por presunta venta de droga en el parque El Ángel en Cuenca. Acoso escolar, señales de alerta y protocolos que deben aplicar. Alza en precios de combustibles ahoga la economía local, dice diario El Mercurio. En primicias el día de hoy, abogado de niños con atrofia muscular espinal dice que el hospital, que hospital público, insiste en aplicar medicamentos que no tendrían registro sanitario. El centro de Guayaquil vive su peor crisis de violencia. Ya ni siquiera aquí se puede estar tranquilo, dicen los moradores en el centro de Guayaquil. Diario El Universo, el día de hoy, toque de queda cumple 10 días con operativos y controles en vías. Incremento acelerado de la demanda de combustible y otros factores afectan el stock, pero no hay desabastecimiento, dicen. El toque de queda no se extenderá, dice el ministro del Interior en Diario El Universo. Y en el Telégrafo, finalmente, Trump llegó a China, quiere que las empresas estadounidenses entren al gigante asiático. Son algunos de los titulares destacados de la prensa local y nacional para el día de hoy.
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1: Por partida doble, aquí está la mosca. Para no verte más. Absolutamente nunca más. La mosca. Estás en Personalísimo a través de Radioactiva hasta las 12:30.

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1: Me encanta los reportes de sintonía. Gracias a María Isabel, sé que está yéndose de viaje escuchando la radio. Gracias, María Isabel. Buen viaje, por favor. Escúchenos en 88.5 en toda el área de la provincia de La Soya, en 103.3 en toda la provincia del Guayas. Ahí estamos para acompañarles en el buen camino. ¡Suerte! Bueno, y por acá me piden un doble de BTS. Gracias a Ceci, ya vamos a incluir en el próximo bloque un doble de BTS. Con mucho gusto. Hoy es miércoles, miércoles de dobles en Radioactiva. Tus artistas favoritos suenan aquí en la radio por Partida Doble. Vamos a la pausa, venimos ahora, regresamos.
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0: La famada banda BTS por partida doble en esta mañana. Tus dobles favoritos por Radioactiva. Y ahora compartimos algo de información importante a esta hora. Noticias. El ministro del Interior, John Reinberg, anticipó que el toque de queda no se extenderá. La medida entró en vigencia el 3 de mayo y terminará el 18 de mayo. La restricción rige de 11 de la noche a 5 de la mañana. Reinberg sostuvo que la medida terminará según lo previsto y que no se tiene contemplada una extensión. El toque de queda no se va a extender. No hay ningún cambio, señaló el funcionario. El ministro manifestó que durante estos días se ha detenido a 17 personas que eran de interés penal relevante. Son menos personas vinculadas al crimen y al narcotráfico en las calles, dijo. Reinberg indicó que se está realizando seguimiento a las personas detenidas para que no queden en libertad.
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2: El liderazgo en momentos difíciles, cuidar al equipo. Las crisis no solo afectan a la empresa, también impactan emocionalmente a las personas. Incertidumbre, miedo y estrés son comunes en estos contextos. El líder debe estar atento a estas señales y actuar con empatía. Cuidar al equipo no significa evitar la exigencia, sino equilibrarla con comprensión. Escuchar, acompañar y reconocer el esfuerzo fortalece el compromiso. Las personas no olvidan cómo fueron tratadas en momentos difíciles. Un liderazgo humano genera lealtad y cohesión. En situaciones adversas, el equipo es el principal activo y su bienestar influye directamente en la capacidad de superar la crisis.
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0: Acá estamos en los dobles de Radioactiva. Los miércoles es de dobles. Y uno de los buenos dobles es este, de Lionel Richie, para esta hora. 10 de la mañana, 49 minutos en Radioactiva. Hasta las 12:30, personalísimo.

Tus dobles favoritos es lo que me piden para el día de hoy. Estos son tus dobles en Radioactiva. Vamos a los fabulosos Cadillacs a esta hora. Ya marcamos 10 de la mañana y con 56 minutos en Radioactiva. Estamos en personalísimo hasta las 12:30.

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0: Ese es el matador. Ahí está. Los fabulosos Cadillac cerrando los dobles del día de hoy en Radioactiva. 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Vamos a ir a la pausa. Regresamos ahora. Volvemos. Hoy tenemos una entrevista importante. Vamos a saber cómo poderle sacar el mayor provecho al cambio de auto. Hablaremos con la gente de Mil y Un Carros el día de hoy, más adelante. Estás en Radioactiva. Mi nombre es Fernando Reino y estoy contigo hasta las 12:30 presentándote.
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Uno de los grandes clásicos de la música. Una de las grandes bandas, legendarios, Supertramp. 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
1: Jean P.T. está detenido por el presunto delito de venta de droga en el Parque El Ángel, esto en Cuenca. La policía informó este miércoles 13 de mayo que ejecutó el operativo Cero Impunidad en este sector, en el que aprehendió al ciudadano presuntamente dedicado al expendio de droga. Juan P.T. tiene 28 años y, según el agente, los agentes policiales, no registra antecedentes. Entre los indicios, se detuvo 500 dosis de marihuana, una terminal móvil, dinero en efectivo, una motocicleta. Ahora, el detenido está a órdenes de la autoridad competente para las diligencias respectivas. Sujeto es detenido por presunta venta de droga en el Parque El Ángel, en la ciudad de Cuenca.
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1: Es la banda Zoé a esta hora, Labios Rotos. Hasta las 12:30, personalísimo.

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1: Vamos a nuestro destino mundial del día de hoy, cuando ya falta menos de un mes para el Mundial de Fútbol. México adelantará más de un mes el cierre del año escolar por el Mundial de Fútbol, informó el gobierno, que recibió críticas de ONGs, grupos de padres y empresarios. El secretario de Educación argumentó igualmente que la medida obedece a una ola de calor que afecta a varios estados del país. ¿Será? Bueno, México recibirá Juegos del Mundial 2026 que organiza con Estados Unidos y Canadá. El torneo comienza el 11 de junio. 11 de junio, ya. Quita, ¿no? Y se extiende hasta el 19 de julio. Las clases ahora terminarán el 5 de junio, 40 días antes del cierre previsto. El nuevo año escolar iniciará en principio el 31 de agosto. Aunque el gobierno ahora piensa adelantarlo ante tanta crítica que ha recibido. Así están las cosas. Esto ha sido el destino mundial de hoy.
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0: Aquí estamos compartiendo buena música a través de Radioactiva. 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Más adelante, hoy estaremos conversando con la gente de Million Carros. Saber lo que necesitamos saber para vender un auto al mejor precio y estar seguro que no tengamos problemas posteriores. Lo conversaremos hoy más adelante. Pausa, venimos. Señor locutor, ¿cuántos días ya nos quedan para el Mundial? Poquito.
1: Para el Mundial, Estados Unidos, México y Canadá, 2026. Faltan 29 días. 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

0: El día de hoy estaremos conversando con Jocelyn Castro, jefe de agencia de Million Carros. 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Hablamos con ella en un momento.
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0: Y bien, ya estamos en este momento conectados en nuestra cabina con Jocelyn Castro, ella es jefe de agencia de Million Carros. Jocelyn, bienvenida, qué gusto tenerla con nosotros el día de hoy y conocer un poquito de esos detalles legales que debemos tomar en cuenta cuando compramos o vendemos un auto. Bienvenida, ¿cómo está?
1: Mucho gusto, igual gracias por la invitación y aquí estamos para poder asesorarles de la mejor manera con el mejor respaldo que tenemos.
0: Bueno, ¿qué es lo que debemos saber que de pronto podemos dejar suelto en un momento cuando hacemos un negocio de un auto nuevo o de un auto usado?
1: Así es. Siempre cuando compramos un vehículo usado debemos revisar en todas las páginas a nivel nacional. De eso nos caracterizamos nosotros como miloncarros.com.
0: O sea, de eso se encargan ustedes.
1: Así es. El momento que nosotros recibimos un vehículo para luego ponerlo a la venta, nosotros revisamos en 25 páginas a nivel nacional para saber en qué estado legal está el vehículo, si tiene multas, cómo podemos solucionar, si tiene gravamen, prohibición de enajenar.
0: Eso se encargan completamente.
1: Así.
0: ¿Cuál es el problema habitual con el que se encuentra alguien que no lo hace a través de la guía de Million Carros?
1: Por lo general nos encontramos con multas que están en impugnación, en un GAT de Santa Elena, en GATs que por lo general ahorita con el problema que tuvimos en la NT ya no están funcionando esos GATs, entonces hay que revisar siempre, porque si una multa está en impugnación y está perdida, tenemos que revisar porque con el pasar del tiempo va a pasar a pendiente y va a tener que pagar. Entonces siempre revisamos absolutamente todo.
0: Y eso se puede quedar por mucho tiempo además. O sea, una multa que se quedó ahí por varios meses o hasta años.
1: Años, así es.
0: Ajá. Pero ese no es solo el único problema, hay muchos más.
1: Así es. Siempre tenemos ahora con todo este problema que tuvimos y recién estamos pasando, pudimos observar de que hay vehículos que se estaban haciendo traspasos de dominio, pero no en GATs autorizados por la NT. Entonces, no estaban registrando la transferencia de dominio a nombre del dueño actual. Entonces, tenemos que revisar todo el proceso legal para poder nosotros vender con la garantía legal, perdón la redundancia, con la que nos garantizamos nosotros.
0: Ahora, Jocelyn, ese es uno de los campos de preocupación, pero hay otros más. Por ejemplo, cuando uno vende un auto, ya se ha dado casos de que hay gente que le quiere timar, que le quiere mentir, que le quiere robar, y hay miedo de que uno se ponga como vendedor de auto, llegue uno quién sabe de qué procedencia, quiera hacer una prueba y termine muy mal esa historia. ¿Cómo ustedes avalan ese tema de negocio?
1: Nosotros revisamos todo, entonces el momento que una persona nos deja el vehículo, revisamos incluso hasta el tema mecánico, revisamos en una fiscalía, revisamos en procesos judiciales de la persona que nos está dejando el vehículo, porque si bien es cierto, con nosotros firman un poder de intermediación, en el cual, perdón la redundancia, somos intermediarios hasta encontrar un comprador y poder firmar como apoderados de las personas en el contrato de compraventa. Entonces nos puede llegar a pasar eso, que el momento que nos dejan un vehículo tuvo algún proceso judicial o algo, entonces puede llegar a ser el tema de que nos puedan quitar el vehículo por algún proceso judicial, por algún proceso de una prohibición de enajenar. Por eso nosotros revisamos completamente. Y la garantía que le damos a los clientes que nos compra un vehículo, que siempre nos preguntan es, pero ¿qué pasa si es que tiene multas? Que ahorita no tiene multas, pero y saltan multas de años anteriores. Nosotros somos, le garantizamos eso y somos responsables de que desde el día que compra el vehículo, si en años o días, meses anteriores a la compra del vehículo llegara a saltar una multa, nosotros somos responsables de eso y no tienen que cubrir nada.
0: Ajá. El momento que nosotros dejamos un auto, por ejemplo, para la venta en manos de Million Carros, ustedes se hacen cargo de todos esos detalles.
1: De todos los procesos
0: y
1: legales.
0: Y son responsables.
1: Y somos responsables. Esa es la garantía legal que nosotros le entregamos a las personas.
0: Ahora,
1: que nos compran un vehículo.
0: Esto también me da la garantía de que yo puedo obtener el mejor precio del mercado. ¿Por qué?
1: Nosotros de por sí, el momento que recibimos un vehículo, pasan a avalúos mecánicos en talleres autorizados por nosotros, que es Toyo Cuenca, y talleres autorizados en sí por Million Carros. Entonces, revisamos completamente bien un vehículo para darle el mejor precio a la persona que nos está dejando el vehículo y por ende le hacemos revisiones mecánicas, arreglos, que si es que llegara a necesitar el vehículo, para poder venderlos de la mejor manera.
0: Eso es muy importante también tomarlo en cuenta. Ahora, ¿qué pasa con aquellas personas que dicen, no, es que yo le voy a sacar mejor precio afuera, no les voy a dejar a Million Carros, ellos se ganan su comisión, de hecho, ¿no?
1: Así es, y es así, muchas de las personas nos dicen eso y pueden tener en una parte razón, pero no se están dando cuenta a la final de qué puede llegar a pasar luego, porque si estoy vendiendo a una persona que de por ley tiene 30 días para poder hacerle el traspaso de dominio y que no se les genere multas ni bajos de puntos en la licencia, ¿cómo sabe esa persona que va a pasar esto? Puede llegar a tener un accidente y a la final, si no está hecho el traspaso de dominio completo, puede llegar a tener problemas legales la persona a la cual vendió el vehículo. Entonces, la garantía que incluso legal que nosotros le damos a una persona que nos deja el vehículo es que el vehículo sale matriculado por nosotros. Nosotros le entregamos la especie finalizada al nuevo propietario y con eso no va a tener problemas los dueños anteriores.
0: Ajá. Y entonces, es un buen aval entre el que vende el carro, dejándoles en manos de Million Carros, y el que compra el auto, porque el que compra el auto también sabe que pasó por un proceso de revisión mecánica, legal y todo, y el auto va a estar bien. O sea, normalmente ustedes se toman el auto en las mejores condiciones posibles.
1: Exactamente.
0: ¿No?
1: Nosotros revisamos completamente el vehículo, le tenemos que hacer unas pruebas mecánicas, tenemos que revisar que el kilometraje no esté alterado, porque si recibimos un vehículo con kilometraje alterado, que es lo que pasa hoy en día, al momento de que se haga una revisión...
0: A ver. ¿Cómo es eso, Jocelyn? ¿La gente le cambia el kilometraje al vehículo?
1: Así es. Le baja el kilometraje al vehículo para poder venderlo más rápido. Entonces, nos pasó con un cliente que nos decía, no, es que ¿cómo yo puedo verificar que ustedes me están vendiendo con un kilometraje real? Claro, tenemos una computadora, un escáner, en el cual podemos verificarle al vehículo cuál es el kilometraje real, incluso en la página del EMOB, cuánto fue el último kilometraje que pasó una revisión técnica.
0: Se evitan ese tipo... de mentiras y de estafas a la final, ¿no?
1: Que sí, es una estafa.
0: Es una estafa. Uh-huh. Para eso ustedes tienen talleres autorizados y debidamente equipados, ¿verdad?
1: Exactamente. Uno de nuestros talleres más grandes es Toyo Cuenca. Entonces, como tenemos respaldo de la garantía y respaldo de la marca de importadora Tomebamba, son nuestros aliados para poder revisar mecánicamente un vehículo.
0: Uh-huh. Y el tema no es engorroso para el que vende o para el que compra, porque lo deja en manos de ustedes, ¿no?
1: Sí, nosotros nos encargamos de todo, ¿no? Es que ellos le llevan al taller, no es que ellos esperan a que salga el vehículo, no, nos dejaron a nosotros y nosotros somos responsables de ahí en adelante.
0: Muy bien, esto que nos están escuchando a través de la radio, a través de YouTube, a través de las plataformas de Radioactiva, significa que debemos ir con confianza. ¿Y dónde están ustedes? ¿En qué lugares nomás?
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0: 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Con mucho gusto.
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0: Y voy a ser testigo de aquello, porque yo hice ya algún cambio de auto a través de Million Carros y realmente no tengo nada que quejarme. Muy bien la atención, muy ágiles además, y además les cuento algo, y algo que a lo mejor Jocelyn creo que puede ser importante que se lo diga. En algunas condiciones de especiales, inclusive le prestan un auto de su patio para, en caso de que usted está haciendo la compra de un auto nuevo, de que hasta que llegue el auto, que a veces se retrasa por todas estas tramitologías, usted pueda no quedarse sin vehículo, ¿verdad?
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0: Excelente.
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0: 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Gracias, Jocelyn.
1: Muchas gracias, Fernando.

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1: las 8 más 8.

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1: 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Vamos a la pausa, venimos ahora, regresamos, volvemos ahora.
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Eso es muy importante. Antes que el tiempo se vaya, ahora que tenemos el tiempo ahí, aprovechemos de la gente que está ahí con nosotros. Buena canción. Fonseca y Juanes, antes que el tiempo se vaya. 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Ahí está Coldplay, parte final del programa.

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0: Esa es la idea, pasárnosla bien. Esa es la idea y aquí estamos para eso precisamente. Buenas tardes, ¿cómo vamos? 12:46 de este día miércoles 13 de mayo y aquí llegando al programa y saludando con mi compañera que hoy color vino tinto en su vestuario dice o ratifica la idea de que el vino... No me dice, no es así. Lo que va a decir es que ya
1: ni
0: me
1: se adiv- me ocurra, por
0: ya
1: favor.
0: Me adivina el pensamiento. Dicen que el vino. No, está bien. No, entonces.
1: Por favor.
0: No, el vino no. Mientras más añejo. Mejor el vino, no, no.
1: Por favor.
0: No,
1: la palabra tiene poder y yo me estoy sintiendo ya así.
0: ¿Qué? Como vino, como vino tinto añejo. Pero, o sea, ¿cuánto tiempo de añejamiento, Diana? Buenas tardes.
1: Muy poco. Buenas tardes, querido Fernando. Buenas tardes a nuestro público de Caída y Limpia.
0: ¿Qué son solo 3 décadas de añejamiento?
1: 4 y un poquito.
0: Aunque
1: ayer me dijeron que parecía de unas 30 y
0: eso le dijeron, ¿no?
1: Que parece... Porque querían quedar bien conmigo.
0: Es que ya flores van, flores vienen.
1: Flores vienen.
0: Usted le decía a Adal Ramones,
1: que
0: le decía
1: guaguito.
0: Que se ve de menos de,
1: pero se
0: de
1: lo
0: que
1: ve.
0: Tiene.
1: Yo, sí, le juro que yo calculé unos 57.
0: Máximo.
1: Pero 64.
0: No, claro.
1: No pasó por mi mente, realmente.
0: No pasó por la mente.
1: No.
0: Pero bueno, vea usted.
1: Es el cuidado.
0: Así las cosas.
1: El cuidado que tienen, ¿no?
0: Yo no creo que... Claro, cada uno tiene que cuidarse. Y aparte.
1: Alguna ayudita por ahí, ¿no?
0: ¿Usted cree? Ajá, usted está diciendo que se hizo algún tipo de arreglo.
1: Yo creo que sí, tiene una ayudita.
0: ¿De claro. arreglo?
1: Sí.
0: ¿Fue donde el bisturí?
1: Sí, yo creo que sí.
0: ¿Usted cree?
1: Sí, yo creo que
0: pero
1: sí.
0: Yo no le vi arreglado. ¿Usted
1: o sea,
0: cree?
1: Pero se ve bien.
0: No se le nota, pero.
1: O sea, hay gente que.
0: O sea, sí, no estamos diciendo que se lo haya hecho, pero.
1: Pero yo creo
0: si
1: que
0: es
1: sí.
0: que se
1: yo
0: hizo.
1: Yo creo que sí, porque.
0: No se le nota.
1: 64 años es bah. Como mirar en las fotografías. Claro, no es lo mismo las fotografías que nos muestran a la realidad. Pero mirar a Demi Moore de 60 años y uno dice, Dios mío, pero si se ve de 20. O sea,
0: no, Demi Moore está muy bien.
1: Por eso, y tiene claro. 60 años.
0: Claro. Hay gente que, hay gente,
1: o
0: no
1: sea,
0: sé
1: ¿qué
0: si.
1: ¿Qué colágeno toma?
0: Yo creo que hay gente que naturalmente se les ve bien y no se han hecho necesariamente
1: vitaminas?
0: Ningún sí. trabajo con el cirujano,
1: yo,
0: ¿no?
1: Yo tengo que decir, yo.
0: Aquí estamos delucubrando
1: sí,
0: y diciendo que Adal pues se habrá, habría hecho yo, algo en el.
1: Yo creo que recibió alguna ayudita extra.
0: Pero verá.
1: Pero no es nuestro problema tampoco, sino
0: no, pues
1: lo estamos diciendo,
0: quien.
1: Le estamos diciendo. Pero ¿sabe
0: cada
1: qué? El
0: sabrá.
1: Otro día tuve la grata compañía de una paciente y cuando ella me dijo su edad, yo dije, Dios mío, no es ético, no le puedo preguntar qué toma, pero realmente hay gente, como usted dice, que sin ayuda de bisturí se las ve... mucho más joven de lo que acostumbramos a mirar a una persona.
0: Claro, es que,
1: a tal
0: es que,
1: edad,
0: es que
1: ¿no?
0: de pronto uno compara y dice, a ver, esta misma persona de la misma edad se ve así.
1: De la misma promoción del
0: pero
1: colegio.
0: Pero es que hay una cosa, no, vaya usted a la promoción de su colegio.
1: Claro,
0: cuando
1: pues.
0: Se reúnen en el colegio los ex compañeros,
1: no.
0: en un viaje,
1: en, una, en un paseo.
0: En un paseo, etcétera,
1: un
0: ¿no?
1: encuentro.
0: Celebrando algo, se sí. reúnen. No todos se ven, nos vemos igual.
1: Claro, o sea, parece ven, que a unos la
0: unos
1: vida ven, les golpeó más.
0: Unos
1: y a otros
0: se ven mucho
1: menos.
0: Mejor y a otros parece que en realidad
1: sí,
0: la vida nos ha tratado peor,
1: sí,
0: ¿no?
1: Sí, sí,
0: es
1: sí.
0: mi caso, por ejemplo. O sea, yo podré tener la edad que tenga y se me ve de más edad.
1: No, Fernando.
0: Porque la vida
1: usted
0: me ha tratado.
1: Solo para que le digan que
0: no,
1: se le ve joven.
0: No.
1: Se le ve
0: la vida
1: mucho más joven, Fernando.
0: Me ha tratado. La,
1: se le ve
0: la
1: a usted mucho
0: duro,
1: más joven.
0: Me ha tratado fuerte. No. A mí me ha revolcado el destino.
1: Porque usted no quiere ponerse toxina
0: no
1: botulínica.
0: Me han dicho.
1: Planches un poquito.
0: No,
1: ahí.
0: No. O sea, que a mí me han dicho. ¿Sabe qué me dicen?
1: De planchar.
0: Yo
1: por ahí un...
0: me he resistido. Me han dicho, ven, te pongo botox. Y digo, no. Pero
1: no, perdón, un ratito, porque
0: sí.
1: las cabinas costaron y
0: sí.
1: esta marca Pauta Ingeniero.
0: ¿Pero qué?
1: No.
0: ¿Qué?
1: Esa es una marca comercial. El
0: Botox.
1: Nombre genérico, el nombre es toxina botulínica.
0: Pero a mí no me van a decir.
1: No.
0: Y si yo vengo aquí, toxina batu, ni sé cuánto, límica.
1: Perdón,
0: límica.
1: Fernando, un ratito.
0: Lo siento.
1: Como el ingeniero,
0: no
1: el interno
0: creer.
1: Me está mandando una 78 dólares.
0: ¿Cómo va a costar?
1: Ya redondeamos en los 80, ya que vamos a estar en 78.
0: ¿Cómo va a costar? No, me van a cobrar.
1: $80 porque es una marca mundial y además dice que está vendiendo muchísimo.
0: Muchísimo. Usted ha usado marca mundial. ¿En qué? No sabía.
1: Yo sí me he puesto, pues.
0: ¿En dónde se ha puesto?
1: Mira, me puse en el macetero.
0: Macetero, qué
1: sí,
0: manera.
1: Sí, así se llama.
0: No se
1: el
0: llama
1: músculo,
0: macetero.
1: Así se llama.
0: Macetero es donde pone usted la maceta, hombre.
1: A ver, es que eso se utiliza para cuando usted tiene sudoración excesiva, no solamente para la estética.
0: Ah, no sabía.
1: Si usted está con bruxismo también.
0: O sea, si usted suda mucho, excesivamente.
1: Le ponen. Por ejemplo, yo tenía un amigo muy, muy nervioso frente a las damas.
0: Muy sudoroso.
1: Entonces él sudaba mucho y perdía.
0: Sudorífico, sudorífico.
1: Era sudoríparo.
0: ¿Y ahí?
1: Y entonces, claro.
0: Se deshidrataba.
1: Le daban las manos, decía.
0: Uy. O sea, le daba la mano y se quedaba mojadita la mano
1: y
0: suya.
1: Y mojaba la ropa. Entonces él fue donde un médico y el médico le puso.
0: No sabía.
1: Claro. También cuando usted tiene bruxismo. Se coloca. Bueno, mi esposo debe estar oyendo, espero no estar hablando tonterías, pero lo que he escuchado y lo que he visto. Y también, obviamente, para relajar el músculo y que las arrugas no arruguen
0: ¿y usted,
1: la piel.
0: ¿Qué se puso y en dónde?
1: Fernando, yo sí tengo que decir, no vengo a decir que no. Yo me puse,
0: pero ya sé cuánto.
1: Yo solo cremita de $2.
0: ¿Todavía está puesta?
1: Sí.
0: ¿Ah, sí? ¿Todavía está con bajo el efecto?
1: Sí, tiene un efecto porque de eso tiene 6 meses.
0: Exacto. Sí. Pero vivir esclavo de cada 6 meses, ponerse
1: claro,
0: eso.
1: Claro. Por eso los viernes de planchado, usted no ha notado que yo me doy una planchadita también.
0: ¿Cómo se va a dar una planchadita? Imagínese una planchadita el rostro. Si hubiera como así, perdón.
1: Ratito.
0: Me voy a hacer una planchadita de rostro.
1: Claro, yo sí me he puesto. Hay nenas de 30 años, de 20 años que también digo, ¿por qué se ponen si todavía no necesitan?
0: No.
1: Pero a nivel médico y estético se usa mucho, y así que lo siento, compañeros. Son $80.
0: Está bien, gracias.
1: Ya con esos 80, porque me contaron que vamos a planificar un paseo de Radioactiva.
0: Así, y sé que está usted dentro del comité organizador.
1: Yo estoy dentro del comité,
0: sí,
1: porque
0: mira, le cuento.
1: Yo quiero relajarme.
0: Le cuento.
1: No.
0: En el comité organizador está usted.
1: Por favor.
0: Usted, escuche. Está usted.
1: Ya.
0: Está Santi.
1: Ya, Santi está con la música.
0: Que dijo que yo pongo la música, pero hagan el paseo, dijo,
1: sí,
0: ¿no?
1: Sí, sí.
0: Y está Antonio Cardoso.
1: Ay,
0: que dijo, yo presto la quinta.
1: Qué
0: dijo.
1: Fuerte ese
0: yo
1: comité.
0: Yo presto la quinta. Entonces está en el comité, está ese triunvirato.
1: Pero yo ya no tengo mucho poder de convocatoria.
0: Sí,
1: yo me he dado cuenta porque yo cuando pongo algo no tengo mucho poder.
0: No, sí tiene.
1: Tal vez yo puedo ayudar con las ideas y el que tiene el poder de convocatoria lo cita.
0: No, ya está. Diana Urgilés.
1: en la comisión.
0: Santi Solís.
1: Ya.
0: Y Antonio Cardoso. Está en la comisión organizadora del paseo.
1: Será súper divertido ese.
0: Ahora, lo que me han dicho es que tiene que ser después del mundial.
1: Claro.
0: Porque si no, los viajeros.
1: No van a estar.
0: No van a poder estar.
1: Ya,
0: los viajeros.
1: Me parece correcto eso.
0: No van a estar.
1: Me parece correcto. Me parece correcto.
0: Entonces, le estoy informando, si es que por si acaso no lo sabía, que usted está en el comité organizador.
1: Nos escriben y nos dicen: buenas tardes, Yanita y Fernando. Qué buen show de ayer. Y una vez más, gracias por la entrada. Nos reímos muchísimo. Gracias, son los mejores.
0: 2:20.
1: Está nuestro ganador con Adal Ramones.
0: Se hizo la foto con Adal Ramones.
1: Ah, qué lindo. Sí, querido Norman Saavedra.
0: Bien, Norman. Felicitaciones.
1: Te pasaste chévere, reíste mucho. Y Norman creo que tiene así porque nos manda siempre audios.
0: Ajá.
1: Él además nos escribió. Siempre nos escribe, siempre nos manda audios. Creo que tiene como ese
0: alter
1: ese
0: ego.
1: Ímpetu de
0: frustrado.
1: Estandapero
0: frustrado.
1: Sí, yo creo.
0: Tal vez,
1: creo,
0: no sé. Pero bueno, pues sí, y ayer estuvimos en el show de Adal Ramones en el Teatro Casa de la Cultura. Bueno, la hemos pasado muy bien.
1: 2:20, qué capacidad.
0: 2:20 más
1: para
0: menos.
1: Para mantener al público cautivo del humor.
0: Qué manera de hablar, de divertir.
1: Es un genio.
0: Qué buen estado,
1: es un genio.
0: Además, buen estado físico.
1: Totalmente.
0: Porque usted o yo.
1: No sabemos, Fernando. Yo he estado en shows también cantando horas.
0: Dos horas
1: ahí.
0: Y media parada.
1: Cantando he estado una hora.
0: 2:30 de
1: una
0: pie.
1: Una hora y media.
0: Yo no le veo a usted, si usted ya sabe
1: porque
0: estar.
1: No me ha ido a ver.
0: A los 20 minutos no habrá una sillita.
1: Pero porque estoy aburrida.
0: Usted.
1: Porque cuando me aburro.
0: Yo
1: me
0: le he visto
1: eso.
0: Que ya quiero una sillita, que no habrá donde sentarse. Una agüita, un sanduchito.
1: Sanduchito, ¿no?
0: O sea, yo he visto.
1: Qué mentira, compañeros. Si el día de reunión ni siquiera comí.
0: Pero si llevó creo que se llevó dos empanadas. raras en la reunión.
1: ¿Cómo me dibujan esa personalidad?
0: O sea, dijo, o sea, yo vi que una se comió y otra se llevó.
1: Mentira.
0: Dígame si no se
1: la
0: llevó.
1: La guardé para el desayuno.
0: Ya ve. Entonces una se comió y la otra se llevó.
1: No me comí nada.
0: ¿Cómo no se la comió? Y que los chocolates y las papitas.
1: No, tampoco. Yo decía, si
0: era
1: más.
0: Y para mí el vinito, ¿dónde está?
1: Paso, decía.
0: Que eso está muy hablado.
1: Eso sí.
0: Ya ve.
1: Muy hablado está.
2: Buenas tardes, sí, concuerdo con Adrianita. El Fernando es tan modesto, pero tan modesto que le encanta que le digan que no se ve de la edad que tiene.
1: ¿Sí o no?
0: ¿Sale? No.
1: La típica.
0: Ahora, a ver,
1: yo me veo así.
0: Digo lo que siento, Dianita. Yo digo lo que siento, o sea, digo yo, o sea, sí. Porque ayer ya me estaba comparando la Diana, me dice, ya ve. Él es mayor, me estaba diciendo,
1: él es
0: ya ve.
1: Mucho mayor.
0: Él es mucho mayor a usted. Y ve que él no tiene la barriga que tiene usted.
1: No, jamás dije eso, se lo dijo usted.
0: Y ve, él, yo dije, sí, tal vez él se habrá hecho algún arreglito. Y la Diana hoy está corroborando esa idea.
1: Yo creo que sí.
0: No sé,
1: pero no es mi cosa, tampoco está mal, sí, o está bien, simplemente yo creo.
0: No sé, y además si lo hizo está perfecto.
1: Perfecto, yo también si pudiese me lo hiciera.
0: Y usted sí puede, usted no quiere. Eso es todo.
1: Buenas tardes, muchachos.
0: Y si usted se hiciera, ¿qué se hiciera?
1: Yo me haría algunas cositas.
0: Todo.
1: Algunas cosas, no todo.
0: No.
1: Algunas cositas.
0: ¿Se pusiera?
1: No me pondría nada.
0: No.
1: ¿Se quitaría?
0: Sí. Pero
1: estas áreas.
0: No, hombre.
1: Aeróbicos no saben quitar, como diría el sabio guatemalteco Ricardo Arjona. Buenas tardes, muchachos. ¿Cómo estuvo el show del miserable? Saludos desde Filadelfia.
0: Aquí, la Diana, al aire y en el programa, y está grabado, porque sí, está grabado en el YouTube.
1: Ay,
0: está el video.
1: Se divirtió.
0: Usted le trató de miserable.
1: No, yo dije, ¿qué miserables? ¿Cómo va a regalar solo una entrada?
0: Le dijo miserable.
1: Pero al final me dijo que la pasó muy bien.
0: Sí, se notó.
1: Me dijo cuando me conoció que tengo un ángel. Yo estaba mirando alrededor. Le dije, ¿qué ángel será?
0: Vamos.
1: Pero claro. Capaz se refería a usted, compañero.
0: Yo soy su ángel que estaba al lado.
1: La pasamos muy bien.
0: No soy el ángel alado.
1: Alado. No.
0: Porque no tengo alas.
1: Es el ángel.
0: Pero soy el ángel de alado.
1: ¡Qué buenos
0: qué
1: chistes!
0: Broma,
1: ¡qué buenos
0: Dios.
1: Chistes! Solamente
0: Perdón,
1: en este programa.
0: ¡Qué mala
1: Más
0: broma!
1: Claro, dice, saquen al oro. Oye, es el oro. Dios mío, es que si el oro hablara. O el oro ya no tiene nada que contar.
0: El
1: porque
0: oro
1: nuestra vida
0: ha
1: es rutinaria.
0: Acumulado una cantidad de información, pero no le dejan salir.
1: Claro.
0: No,
1: claro.
0: No le dejan salir, ese es el problema. Le tienen ahí
1: Amigos,
0: enjaulado.
1: Dice, ¿qué fin tuvo el reto del gimnasio? ¿Quién ganó?
0: Yo,
1: nadie,
0: pues.
1: Nadie ganó.
0: Yo,
1: usted subió las gradas
0: usted
1: y
0: se retiró. Porque usted se retiró. Usted me canceló la fecha. Usted me dijo, Diana, Fernando, no, es que yo creo que no, ya dejemos para otro momento. ¿Me dijo o no me dijo?
1: Bueno, este año se hace, ya. Un rato se hace.
0: Un rato. Así dice.
1: Como decía
0: alguien
1: un amigo.
0: Decía, sí.
1: Que tenía un tío que le decía, ya hemos de ver.
0: Ya hemos de ver.
1: Ya vamos
0: no,
1: a ver.
0: No, pues así no se hace nunca.
1: Ya vamos a ver, ¿ya?
0: No, así.
1: Yo ahora he aprendido eso con mis
0: hijas. Así.
1: Mami, ¿me compras esto? Ya vamos a ver, mira,
0: no.
1: ¿Ya?
0: No, a lo mejor cuando yo ya no esté.
1: No diga eso. Últimamente estoy con una sensibilidad por
0: ¿En
1: la,
0: serio? Por la
1: porque
0: vida.
1: Porque mis amigos vivan muchos
0: de que,
1: años.
0: De que se van.
1: No quiero.
0: Yo no,
1: no
0: me voy a ninguna parte. Tal no vez sé. De vacaciones, Diana. De hecho, ya estoy planificando, Diana, le cuento.
1: ¿En serio?
0: Sí. Yo ya para julio no he de estar por acá.
1: Para
0: ya,
1: julio.
0: Le voy diciendo.
1: Ay, Dios mío.
0: Yo
1: ¿qué
0: ya
1: haremos
0: para...
1: en julio? Público, ¿qué hacemos en julio para
0: julio,
1: divertirnos?
0: Por julio yo ya no he de estar por acá.
1: Oiga, porque hay
0: me llevan, no es que me vaya, yo, tres, me llevan.
1: Sé de buena fuente que llegaron acá tres locutores
0: a probarse.
1: A probar, a hacer un
0: para
1: casting.
0: Para hacer con usted caída y limpia.
1: Conmigo.
0: Bueno, está bien.
1: Y yo les dije.
0: Si usted quiere sustituirme.
1: No,
0: ya.
1: Jamás. Yo les dije, mi compañero es
0: ¿In qué?
1: ¿In qué? Ay, me acabo de trabar. No es sustituible.
0: A ver, diga conmigo, insustituible.
1: Es insustituible.
0: Insustituible. Y no, todos somos sustituibles, Diana.
1: No, Fernando.
0: Todos somos sustituibles.
1: Yo creo
0: sustituibles.
1: Que somos sustituibles, pero no, pero somos únicos también.
0: Eso sí, somos, ya, obviamente.
1: Ya. Entonces, o sea, no es lo
0: otra
1: mismo.
0: Otra Diana, ¿dónde?
1: Como diría otro.
0: Una
1: sabe.
0: Diana Urgiles así como esta,
1: no,
0: Diana.
1: ¿Dónde?
0: Con todas sus virtudes y sus defectos. ¿Dónde? ¿Dónde?
1: Como diría
0: ¿dónde?
1: El sabio. Español, otro sabio español. No es lo mismo,
0: no
1: es igual.
0: No
1: Alejandro Sanz, ¿no?
0: Ale,
1: no es lo mismo, no es igual.
0: Claro, aquí, no te sé ese gran
1: conocimiento.
0: Claro que
1: musical.
0: Citamos a sabios,
1: exacto,
0: filósofos.
1: Hoy vamos a conversar,
0: Fernando. Que se han inspirado en la vida y que están por encima de muchos de nosotros, de elevados seres humanos.
1: Claro, claro, bueno, claro que sí, que además le han puesto música a esa filosofía.
0: Está bien.
1: ¿Qué cosas raras, random, tenemos en casa, señores? Hagamos una lista, busquemos, random. Pensemos. Sí, sí, sí, es casi todas las casas.
0: Ya trae términos juveniles.
1: Ya, pues, si es que es miércoles de niños, si es que es miércoles de niños, tenemos que conectarnos con esa nueva generación.
0: Chicos, chicos, chicos, el programa el día de hoy es para ustedes. Entonces, niños que quieran participar. Claro, o sea, para mayormente, no excluimos a nadie.
1: Pueden mandar sus audios.
0: No excluimos a nadie. Entonces, chicos, si quieren participar, pueden mandar los audios. ¿Qué cosas, como dice la Diana?
1: Random.
0: Sí, sí, sí. ¿Qué cosas
1: raras tienes en el cajón de tu velador, en tu casa?
0: Que a lo mejor ni usas.
1: Pero claro.
0: Pero están ahí. Y alguna vez alguien te dijo, oye, esto hay que botar. Y dijiste, no, deja. A mí me sirve.
1: Deja.
0: A mí me sirve.
1: Exactamente. En casi todas las casas existen objetos acumulados por inercia o curiosidad.
0: Ajá.
1: A ver, voy a citar lo que yo en mi casa tengo.
0: Yo también.
1: Que por Dios, a mí me tiene ya.
0: Ya.
1: O sea, ni siquiera lo quiero ver.
0: Ya no quiere.
1: El cajón de cables misteriosos.
0: Cables. Tiene un cajón de cables.
1: Hay tanto cable, Fernando, ahora.
0: Aquí también en la radio.
1: Pero es que este es el cable de qué. No sé, pero deja. Para algo servirá.
0: Claro.
1: Pero este cable de qué es. No sé, pero deja ahí. Tengo un montón de cables de celulares, cargadores de celulares que ya no sirven o teléfonos que ya no sirven y están los cargadores.
0: Y están ahí.
1: Están cables que no sé si son de micrófono, de alguna guitarra, de algún piano.
0: De un televisor.
1: De un televisor.
0: De extensión de algún teléfono.
1: Exacto, pero como son cables que no sabes de qué son.
0: Quedan ahí.
1: Los tienes ahí.
0: Y siguen ahí.
1: Ustedes tienen cables
0: y ahí
1: caja
0: se quedarán.
1: De cables misteriosos en la casa. ¿Usted tiene?
0: Caja de cables misteriosos. Sí.
1: Usted sí tiene. No. Este cable con etiqueta es para esto.
0: No, yo tengo normalmente los cables enfundaditos ya.
1: ayer Adal Ramones
0: dijo que dijo.
1: Usted podría ser un psicópata.
0: Sí, dijo al aire, está grabado.
1: Por el orden el que mantiene las cosas.
0: Sí, que deberían mandar a alguien y que revisen ahí. A lo mejor tengo un cadáver escondido. A lo mejor es probable, pero yo, por ejemplo, verá, le voy a contar. A mí me gusta tener todos los cables enrolladitos.
1: Ya.
0: No así, pues.
1: Claro, no, los míos sí
0: fideos,
1: están libres. Porque
0: como espagueti.
1: En mi casa todo es libertad.
0: No. No es cuestión de aprisionar a los cables ni nada. Es cuestión de que todo esté ordenado.
1: Sí, sí.
0: Entonces
1: sí.
0: Los cablecitos están todos, de hecho, rollitos.
1: Ya, ustedes no
0: tienen. Y de preferencia,
1: entonces,
0: amarrados o con el alambrito ese que suelen venir.
1: Dios mío.
0: O con esa cintita que les agrupa, que les mantiene a todos en su lugar. Bueno, pues no todos, ¿no? Pero la mayoría.
1: Uh-huh.
0: La mayoría. Sí tengo.
1: Pero no son cables misteriosos, porque usted ya sabe de qué es cada cable.
0: Algunos no sé. Algunos no sé,
1: sí,
0: pero están
1: misteriosos.
0: Ahí y creo que algún rato van a ser útiles.
1: Yo sí tengo cosas random que tenemos en casa, ya están contestando por acá.
0: No sé si lo mío es también cosa random,
1: ¿qué?
0: Usted dirá, pero tengo una cantidad de boberías.
1: En un cajón también.
0: Como cositas de recuerdos, que el recuerdo de ni sé qué con una cintita y esas cosas que uno dice... Pero
1: ¿para,
0: si no,
1: qué?
0: ¿Para qué?
1: ¿Para
0: voy qué? A guardar? O sea, me sirve de algo realmente. Son esas cositas, esos adornitos chiquitos que uno los guarda
1: de pronto en algún rincón. De acuerdo.
0: Algunos les mandan a hacer su estante, hay una vitrina.
1: Yo he visto
0: con todos
1: en las casas
0: esos
1: más noventeras, más ochenteras, está ese estante de vidrio con los recuerdos de los bautizos, de las primeras comuniones, de recuerdo de mi madrina, de mi padrino.
0: Exacto.
1: Pero
0: yo soy pésimo para guardar esas cosas, Diana. Yo normalmente digo, qué lindo, qué bonito, me lo llevo, pero termina en cualquier cajón por ahí y normalmente termina ya luego.
1: Yo tengo una lista de cosas, de estas cosas random que los seres humanos guardamos.
0: Ya.
1: Está el cable del cajón de cables.
0: Ajá.
1: Sí, el de USB que no sabes para qué sirve, en algún adaptador que no funciona, pero nadie se atreve a tirarlos.
0: Sí, dice, puede.
1: Ponte que vuelva, esté de moda esto y vayamos a tener.
0: Claro, que tengamos una visita y venga con ese celular, no tenga dónde cargar y nosotros tenemos ese cargador.
1: ¡Qué desesperación! ¿Qué dirían los japoneses con tanto desorden? La bolsa llena de bolsas. La funda, la llena funda de fundas.
0: Llena de fundas.
1: La tradición doméstica que se repite en millones de casas, guardamos funditas del supermercado dentro de otra fundita más grande, que a su vez suele estar escondido en un armario o debajo del lavabo de la cocina.
0: Sí, pero sabe que eso sí sirven, pues.
1: Pero sí dicen que
0: porque
1: son random.
0: Si las vuelves a reutilizar, pues para llevar basura o lo que sea, ahí son reutilizables. Y de alguna manera no terminan siendo basura rapidito si no se le saca algún provecho.
1: Bueno, puede ser.
0: Fundas con fundas.
1: Las llaves también misteriosas.
0: Ay, sí,
1: llaves de algo que ya no existe.
0: No, yo tengo un montón de llaves que no sé qué abren.
1: Un montón de llaves, exacto.
0: Que yo ya no sé qué abren. O sea, tengo.
1: Póngame la llave de mi corazón.
0: Un manojo ingeniero de llaves. Ah, chusa. Ay,
1: porque de pronto esas llaves, Fernando, son de algunos corazones que ya no se podrán abrir.
0: Y ya, es más que no quiero que se abran más. O sea, os digo yo,
1: sí,
0: ¿no?
1: Sí, ve que todo se contagia.
0: ¿De qué?
1: Sí, ve esa frase que me acaba de salir, así tan...
0: Sí.
1: Tan, no sé.
0: Tan random.
1: Tan random para mí. Las llaves de algo que ya no existe, llaves de una bici que ya no tienes, de un candado perdido, de una puerta que nadie recuerda, pero Fernando, tirarlas...
0: No conviene.
1: Da respeto.
0: Es que uno dice, ¿y qué tal si yo estoy botando la llave justo de ese candado que tengo en donde está en la bodega esas cosas valiosas?
1: Así, claro.
0: Entonces a lo mejor, no las botes. Hay que identificar a qué pertenecen esas llaves antes de botar. ¿Y sabe cuándo uno hace ese trabajo de identificar las llaves?
1: ¿Cuándo?
0: Nunca.
1: Pues, Fernando, ¿qué vamos a hacer como Polito ahí? No. Entonces,
0: claro, como
1: Polito. Dice, qué gran mentira. Yo sí sé de qué mi esposo escribe.
0: ¿En serio?
1: Saludos, mi amor. Yo sí sé de qué son esos cables. Es más, llegando a la casa, le voy a explicar para qué sirve cada uno.
0: Yeah.
1: Y están ordenados, dice.
0: Bien.
1: Yo no sé para qué sirve ninguno de esos cables. Y lo peor es que cuando están desesperadas por un cable o cargador, yo sí sé dónde están y les soluciono el problema.
0: Bueno.
1: Señores, dice un abrazo grande. Dianita, yo tengo los ombligos de mis dos hijos. O sea, el pedacito de cordón umbilical. Gané.
0: No.
1: Cosas random que tenemos en casa.
0: No.
1: Ella o él tienen los ombligos de mis dos hijos.
0: No, yo también tengo algo así, pero no exactamente los ombligos.
1: ¿Qué tiene, compañero?
0: Yo tengo.
1: ¿Qué anda guardando?
0: Yo tengo en una cajita.
1: Los dientes.
0: Los dientes.
1: Yo también tengo
0: los dientes de leche de las hijas cuando iban cambiando de leche, de dientes de leche.
1: Claro, pasaban del seno a la fórmula. Y él tiene las cajitas.
0: Esas no tengo, esas cajitas no. La cajita con los dientes de leche.
1: Yo también tengo los dientes. Ahora lo peor es que no sé cuál es de cuál. Ahí les conté a todos.
0: Es que yo les iba poniendo un numerito en el diente.
1: Ay.
0: O sea, el diente
1: ahora
0: que se...
1: Ahora sí que estoy pensando que Adán Ramones.
0: Sí, tienes razón. Yo también estoy pensando lo mismo. Es que tengo ese... O sea, si no, yo cómo iba a saber a quién pertenecía el dientecito de cada quien.
1: Yo guardé porque leí un artículo que decía, un artículo científico sobre las células madres y que pueden salvar la vida y ahí están las células madres y ni sé qué.
0: En los dientes.
1: En los dientes. Entonces yo guardé, pero ahora tengo un gran problema porque no sé
0: de quién es. Yo tengo numerados. Entonces, por ejemplo, número 1, 2, 3, se ponía ahí diente
1: ya
0: de
1: sabes,
0: tal.
1: Ya sabes, número 1 es de Jessie, número 2 y así.
0: Así está numerado.
1: Sí.
0: Están dientes de leche. Ahora, lo que tengo que hacer memoria es dónde, en el último cambio de casa, dónde dejé la cajita
1: de los dientes. Que van a salvar la vida algún día.
3: Pues la llave de mi corazón.
1: Ahí está la llave.
3: Solo quiero que me
1: pueden mandarnos sus mensajes, bueno, todos los días pueden, pero hoy más que nunca. Cosas raras que tienes en tu cuarto, en tu casa.
0: Cosas
1: raras tienen tus papás.
0: Que no sabes ni para qué sirven.
1: Buenas tardes, Anita y Fer. Yo tengo guardado los zapatitos hechos de dulce del bautizo de mi hijo, de la torta del bautizo de mi hijo, cuando tenía 8 meses y él ahora tiene 14 años.
0: ¡Por Dios!
1: Ha guardado 13 años y algo más.
0: Un zapatito
1: de dulce
0: de la torta.
1: Qué divinos que somos los seres humanos.
0: Si es que eso al rato te la quieres comer, te puede...
1: En un hambre.
0: En una necesidad. Te puede aliviar, salvarte la vida o no.
4: Hola, Fernandita y Diana. Bueno, yo soy profesora de educación inicial ya más de 20 años. Y como a los peques siempre se les pide las fotitos para guardar sus pertenencias, colgar el mandil, la chopa, para que ellos puedan identificar. Entonces yo tengo las fotos de todos mis alumnos ya más de 20 años. Tengo un montón de fotos y es así como que un recuerdo que yo tengo de ellos. Y siempre tengo ahí guardadas las fotos de ellos.
0: De las los alumnos.
1: ¿De
0: los
1: quién? Y ahora sí se acordará de
0: los
1: todo.
0: Alumnos. O sea, pero oh, tendría sí, que mira. Igual etiquetarlas, ¿no? Claro. O sea, poner ahí para de quién.
1: Pero
0: de qué
1: ya
0: año
1: para
0: es.
1: Qué son random, son raras, porque ya no nos sirven, qué, no son de
0: ¿qué
1: nos,
0: te vas a acordar
1: hijos.
0: De quién es?
1: ¿Y para qué las tenemos además?
0: Usted ve ahí un tipo, un guambrito con dientitos de conejo. O sea,
1: claro.
0: ¿Quién era?
1: Dentro de la lista, las cosas raras que tenemos y no tiramos, que tenemos cosas random, como dicen aquí. Es el mando a distancia, el control remoto igual, de algo, abres el cajón,
0: y tienes
1: aparece
0: controles
1: un control remoto
0: que viejos.
1: De un DVD, de un VHS, de un decodificador antiguo, de un televisor, pero ya no estás usando eso, ya pasó, pero lo tienes ahí, ¿para qué lo tienes?
0: A lo mejor compras un televisor de la misma marca del control remoto y sirve.
1: Y sirve.
0: Solo es cuestión de ponerle
1: hasta
0: pilas nuevas.
1: Va ganando los ombligos de...
0: Como cosa random,
1: como
0: más rara.
1: Ustedes los dientes los enumerados. Hola, Benito y Fer. Yo lo más random que tengo es una funda de almohada llena con las medias chuya chuya que digo, algún rato he de encontrar.
0: No, guarda la funda de las medias que le quedan sin pareja.
1: Sí, yo también tengo eso, esa esperanza.
0: ¿Usted
1: pero
0: también tiene eso?
1: Y he botado.
0: ¿Tiene una funda de medias?
1: Lo más
0: chuyas.
1: Murphy, lo más Murphy que
0: y
1: nos
0: a la
1: pasa.
0: Ley de Murphy.
1: Uno bota las medias y a la semana
0: encuentra el par.
1: Qué mal genio.
0: Del que había botado y eran las medias favoritas.
1: Hola, buenas tardes, Fernando y Diana. ¿Saben qué tenía? Yo tenía un cajón con cables misteriosos. Tuve que cogerle a mi hijo y pedirle que me dé viendo qué sirve. Como no servía, boté todo y sucedió el fin de semana anterior.
0: Botó.
1: Limpió el cajón de cables misteriosos.
0: Ah, bueno, se deshizo de todos los cables misteriosos. Y cuando te toque hacer una instalación,
1: ay,
0: va a decir a alguien siempre en casa, ¿te acuerdas del cajón? Ahí teníamos ese.

0: Entonces, y dice, pero ponte que necesitemos. Ponte que necesitemos. Entonces, traje la. Mira, estaban de promoción.
1: 100.
0: La caja de 100 clavos.
1: Me recuerda a alguien.
0: Estaba de promoción.
1: Hola, amigos. Mi mamá tiene mi cabello de mi primer corte porque tenía churitos. Más de 24 años guarda el churito del primer corte de su hijo.
0: Guarda los cabellos. Qué bonito.
1: Buenas tardes, Dúo Dinámico. Ese de qué se pondría de anito, eso hay que preguntarle a Andrés. Sacar de un lado y poner en otro, dice.
0: ¿De qué?
1: No entiendo.
0: ¿Qué se pondría? No, o sea, de lo que usted se quisiera operar.
1: Ah, que le pregunte
0: a mi esposo. En caso que sea así, que se haga una cirugía, que más bien habría que preguntarle a Andrés, a ver qué a él qué le gustaría que usted se ponga o que quite. Se saque.
1: No.
0: Claro.
1: Chiste del día. Llega un señor muy gordito al doctor y le dice, le duele la cabeza, la barriga y las piernas. ¿Qué padezco, doctor? Padece osito, dice. Nos mandan. Buenas tardes, Dianita y Fernando. No aparecen en el video de Radioactiva. Aunque vi resumen, pero creo que se veía algo bonito el show. Saludos desde Tambillo, Paute.
0: ¿Qué video?
1: No sé.
0: ¿A qué video se refiere?
1: En el video que sale de la presentación de Adal, me imagino que a eso se refiere.
0: La entrevista de ayer.
1: Sí, puede ser la entrevista, puede ser la presentación, donde hay un cortito en el Instagram y Facebook de Radioactiva de la presentación.
0: Yeah.
1: A lo mejor es eso.
0: Ajá.
1: Diarita, cuando usted vaya a vacaciones, Fernando ya está multando, pero cuando va de vacaciones a Fernando, nadie le multa. Saludos.
0: Perdón, cuando yo salgo nadie me multa, ¿cómo es eso?
1: Sí, no sé.
0: O cuando usted se va.
1: No sé.
0: No, pues si yo no estoy aquí ya, ¿qué multa va a haber?
1: Claro.
0: Pero ya sé a lo que se refiere, que si viene un reemplazo suyo para mis vacaciones,
1: ya.
0: Okay. Entonces esa persona ya no me multa.
1: Ya, muy bien.
0: Ya no es culpa.
1: Hola, Denitifer, por favor, un saludo para mi ñaño Boti, que tenga un feliz cumpleaños, que le queremos mucho de parte de Cris, de Gata, de Nico, Tommy e Isa.
0: ¿Quién está de cumpleaños?
1: El ñaño Boti.
0: Boti.
1: Mi mujer es bien random, dice.
0: ¿Por qué?
1: Es bien rara.
0: De las cosas raras.
1: Hola, Fernando y Derita. Yo también tenía un cajón de cables y un día dije, hasta aquí llegaron.
0: Ah.
1: Y boté. Los pensé, pensé que no servían. Y
0: se reveló.
1: Empecé a encontrar objetos a los que pertenecían los cables.
2: ¿Qué tal? Es que no sé. ¡Qué hambre!
3: Dianita y Fernando, muy buenas tardes. Bueno, sí, yo también tengo el cajón de cables. Y mi papá por muchos años, él recogió clavos de donde sea que estaba. Estaba en la calle, encontraba un clavo torcido, oxidado y llevaba. Estaba caminando en alguna casa, se encontraba un clavo torcido y llevaba. Iba guardando de clavo en clavo, de clavo en clavo.
0: ¿Qué?
3: Así por muchos años, en una caja grande, grande, bien grande, una caja chuta, bien grande. Y él dijo, esto cuando haga mi casa, ocupo. Y créanme, él terminó su casa.
1: Y no ocupó.
3: Ocupando cada uno de
0: sus
3: clavos.
0: Sí, ocupó. O sea, hay gente que sí hace lo que planifica
1: con las cosas,
0: con las cosas que va guardando.
1: Dianita y Fernando, lo más random que tengo son, dice, trofeos de cuando yo era niño, y además dice de mi esposo, de alguno que otro campeonato. Tengo como 20 y ninguno es del primer lugar. Saludos.
0: O sea, todos son así tercer. Gracias por tu participación. El trofeo honorífico por haber participado. No es que ganaste nada, bro.
1: Pero ahí está.
0: ¿Y qué haces con
1: mijo, todo? Yo participé.
0: Mira, yo estuve en la carrera de los 20K.
1: Y llegué al último.
0: Llegué,
1: mira.
0: Pero ahí está, mira. Ahí está. Aquí está. Este es el diploma y el trofeo de haber participado, caray.
1: Yo quisiera tener un montón de cosas, pero mi esposa bota todo, dice. Se ha leído un libro de ni sé qué cosa, de una escritora, dice, de Japón, sobre la limpieza. Mamita santa, dice. Dios nos libre, bota todo. Esta no, se bota.
0: Eso deberíamos, ¿sabe que eso es bueno?
1: Sí, es bueno dar lugar a lo nuevo.
0: Claro, o sea, dicen que los espacios así amontonados, desordenados.
1: La ropa que tenemos y que no usamos.
0: Los cuartos desordenados, amontonados, con todas las cosas revueltas. Eso deja ver la falta de orden, inclusive mental.
1: Oiga, ¿quién está gritando al fondo?
0: ¿Quién está gritando? Los de Culture Club están gritando ya.
1: ¿Qué le les pasa? ¿Sí comieron?
0: Por favor, ya no.
1: Ah, pues ya, mucha cosa.
0: Muchas gracias.
1: Buenas tardes, Benito y Fernando. Yo tengo un mechón de cabello de mi hijo, su primer corte de cabello. Otra mamá que guarda, tiene 32 años guardando ese mechón. Cosas random que tenemos en casa. Chicos, los más chiquitos del programa, mándenos sus audios. ¿Qué cosas raras tienes o tienen tus papás?
0: Cosas random raras que tienen en casa.

0: Claro, es toda la de Nitty Fern. Hermosos los programas que siempre nos levantan el ánimo. Yo tengo los dientes y cordones de mis dos hijos.
1: Los dientes y los cordones. El cordón umbilical. Claro. O sea, los cordones de los zapatos, razón que les...
0: Hola, Denita y Fer, mi papi tiene la falange de la mano de mi abuelo.
1: ¿Eh?
0: Hicieron la exhumación del cadáver y se quedó con un dedo.
1: No.
0: Lo tiene en la hacienda y dice que eso le cuida a la hacienda.
1: He oído esas historias, Diana. He oído falange. Historias.
0: Cosas random.
1: De gente que tiene huesitos de fallecidos y que sirve para proteger a la casa de gente que... Y dicen que sí funciona. A mí me parece así como que tenebroso.
0: Ya, cosas random.
1: Tener el huesito de un muerto.
0: El dedito.
1: ¿Qué tal que venga el muerto y diga, devuélveme?
0: Mi dedo.
1: Diana, mi dedo. Dame mi dedo.
0: Ay, Dios mío.
1: Así, a las 3 de la mañana usted se despierta con el sonido en su oído de una voz que le dice, Diana.
0: Mi dedo.
1: ¿Dónde está?
0: La falange. Pasa mi falange. Claro.
1: Me hace falta mi dedo, Diana. Dios.
0: Fernando y Dianita dicen: buenas tardes, mi querida Zuka. Nos escribe y dice: yo tenía un ángel de adorno que tenía un pedazo menos de la pierna. Y que un ángel de adorno.
1: Ah, de adorno.
0: Que tenía un pedacito menos de la pierna.
1: Yeah.
0: Y que desenterré de la huerta de la casa antigua de mis abuelos. Y que seguro ese ángel era de esos de mármol que ponen en los ataúdes. Y no sé por qué me encantó y lo tenía en mi cuarto. Ahora que me acuerdo, da miedo, dice. Seguro sí. Algún rato lo encuentro en la casa de mis papás.
1: No sé, pues si me gustaría tener una cosa. Imagínese que usted tenga guardada una cosa que desenterraron de un familiar suyo.
0: No, a ver, yo tengo una plancha de las antiguas a vapor.
1: De carbón,
0: es una cosa random.
1: De carbón.
0: Cierto que es una cosa random.
1: Ya. De carbón.
0: Que usaba mi abuelito.
1: De carbón. Ya.
0: Esa la tengo ahí en mi casa.
1: Ya.
0: ¿Para qué la tengo?
1: Hay gente que colecciona cosas antiguas.
0: No, yo no colecciono, es la única que tengo.
1: Es la única antigua.
0: La plancha.
1: La plancha.
2: Fernández, ¿cómo están? Espero
1: Hola.
2: Que muy, muy bien.
0: Sí, sí.
2: Bueno, las dos cosas raras que hay en la casa de mi abuelo y mi casa. La primera que está en mi casa es de que mi mamá tiene mis churritos cuando ya me los cortaba yo solita y los tiene en un
0: guardados, mar. El pelo.
1: Los churros.
2: Bueno, y mi abuelo tiene la flor disecada que estaba sobre el féretro del padre Carlos Crespi. Bueno, chao.
0: Mire usted, chao, pequeña, gracias por mandarnos.
1: Bueno, la flor seca de que estaba sobre el féretro del padre Crespi. Recordado sacerdote salesiano.
0: Tiene la flor disecada.
1: Que estuvo acá y luego de un gran trabajo hizo expediciones al oriente y formó tantos jovencitos y más dentro de la escuela salesiana.
0: Con mucha tristeza.
1: Y claro, y además era famoso por tener un carácter fuerte, ¿no? Un carácter fuerte. Bueno, qué interesante.
0: Nos escriben y nos dicen: no sean mal agradecidas. Cuando quieren colgar un cuadrito, ya tenemos el clavito o el tornillo. Ni más compro más clavos de los necesarios.
1: Ahí está la persona que tenía la caja de 1000 clavos.
0: Sí, señor.
1: La esposa le dijo: necesitamos 2 clavitos para colocar estos cuadritos.
0: Sí.
1: Dijo: yo tengo.
0: Sí, de
1: caja
0: esos que
1: de
0: te quejabas.
1: 1000 clavos.
0: De esos que te quejabas.
1: ¿Ves?
0: Ahí están.
1: Y ahora te sirven.
0: Yo tengo unos huesitos del oído. Martillo, yunque y estribo. ¿De quién serán esos huesitos?
1: ¿Y para qué tienen?
0: Los guardé de un curso de cirugía de oído. Es mi esposo que nos cuenta eso, ¿no? Son diminutos.
1: Ya.
0: ¿De quién serán?
1: Y,
0: cierto que están en mi casa.
1: ¿Y para qué los usa?
0: ¿Y de quién serán?
1: Oiga, ¿y no será que al muertito o al dueño o alguien le está haciendo falta? ¿Y qué tal que regresen?
0: Me escucho bien.
1: Que regresen reclamar los huesitos.
0: No.
1: Póngase.
0: Además que debe ser de algún
1: sordo.
0: Brasileño. Entonces
1: no
0: sordo. Voy a entender.
1: Pero peor que venga de Brasil y le hable en Brasil y usted ni entienda. Portugués. Le hable en portugués y ni siquiera le entienda.
0: Fernando y Denita, también tengo el cajón de cables, pero algo random que también hay en mi casa.
1: Ajá.
0: Es todos los repuestos viejos que se cambiaron de algún vehículo.
1: ¡Qué pereza!
0: Dicen que tal vez puede servir algo.
1: ¡Qué pereza! Imagínate que tengas ahí Claro. El filtro de aire.
0: A mí sí me han dicho, le guardo. Dije, no, bote, o sea ¿para
1: por
0: qué?
1: Por favor, que llegando. Ve, mi amor, traje el filtro que nos cambiaron. Acá tengo el o sea, por Dios.
0: Para guardarlo, porque uno nunca sabe.
1: ¿Cuándo va a necesitar?
0: Ombligo, dientes y pedacito de cabello del primer corte también guardan. Cosas random que tenemos en casa. Dice, hola, buenas tardes, Fernando y Anita. ¿Saben que tenía un cajón? Espero no necesitar los cables que boté, dice. Ajá. Cosas que hacen las mamás y los asesinos en serie. Guardan mechones de pelo, dientes y ombligos, nos escriben. Cuando era...
1: O sea.
0: A ver, por acá, vamos a ver qué
3: nos dice. ¿Cómo está Dianita y Fer? Fer es como mi esposo. Mi esposo guarda los cables con ese alambrecito. Yo cuando tengo me viene un cable nuevo, lo primero que hago es botar ese cablecito.
1: ¡No!
3: Porque una vez boté un cajón lleno de esos cablecitos. Mi esposo los enreda en el cable y cuando ya no usa el cable, enreda el cable y guarda.
1: ¿Eso es lo que hago?
3: Lo más random que hay en mi casa son mis años de matrimonio, como 35 años de matrimonio, eso es lo más random.
0: ¡Qué divina!
1: O sea, a ver, entonces, simplemente me identifico con el esposo, porque yo uso esos cablecitos, esas tiritas
0: esos
1: de alambre.
0: Que vienen en la funda de pan.
1: ¿Se ha visto? Más o menos.
0: Parecido.
1: Que son como alambritos, ya. Muy flexibles, que ya. Sirven para enrollar cosas.
0: Sí, lo tenemos ya, claro.
1: Exacto, para amarrar cosas.
0: ¿Y eso usted tiene?
1: Yo, por ejemplo, ando recogiendo esos cablecitos.
0: No puedo creer.
1: Y cuando encuentro un alambre que está suelto, así todo desparramado.
0: O sea, usted le
1: hago las bolitas.
0: Alma de.
1: Y le entorcho con el cablecito. Me sirve. Y después que uso, por ejemplo, cuando uso audífonos o algo, no sé si usted se ha notado
0: que
1: yo los tengo
0: envuelto en el karaoke, todos en la farra total y Fernando envolviendo cables.
1: Sí.
0: O sea, Fernando, venga. No, es que este cable.
1: ¿Por qué me duran las cosas?
0: Porque las amarra.
1: Lo dejo, les amarro a la pata de la cama, aunque sea, caracho.
0: Cuando era pequeña en la casa de mi abuelita, en su armario, encontré un frasco con una agüita y había un fetito chiquito, dice.
1: Un feto.
0: Sí, señor.
1: Uy,
0: hola, Diana y Fernando.
1: Qué miedo.
0: Yo tengo el cabello de mi hijo de su primer corte, tiene 3 años. Bueno, pero nuestra otra radioescucha tenía 32 años,
1: imagínese.
0: Guardando también. Denita y Fer, yo soy doña guarda recuerdos. No se imaginan lo que tengo guardado. Algunos ejemplos, las pruebas de embarazo de mis 3 hijos.
1: Pruebas de embarazo.
0: Imagínese.
1: A ver, ¿te acuerdas?
0: Los ombligos de 2 de ellos. El primer cabello y sus dientes, nos dicen.
1: ¿Y hará algún momento una exposición de todo eso? O sea, no sé, algún día de la familia, que están todos reunidos. Chicos, familia, quiero mostrarles, vamos a pasarles por cada uno de sus puestos. Primero, los dientes. Ahí pasan los dientes.
0: Este fue el primero que se te cayó, mira. Con caries.
1: Ahí están todos reunidos mirando.
0: Claro.
1: Luego, aquí están los ombligos. Pasan los ombligos por las manos de toda la familia.
0: En un álbum de fotos.
1: Luego, ¿qué más dice? Estos son los cabellos. Pasan los cabellos.
0: Denita y Fer, yo tengo el colmillo de leche de mi perro Anselmo.
1: Anselmo.
0: Y mi perro ya se perdió hace tiempos, ¿no?
1: Oiga,
0: Denita, me pongo media chuya, no me estreso porque yo guardaba las medias chuyas en una bolsa. Chicos, quiero compartir esta felicidad. Mi hijo será reconocido por su esfuerzo en el cuadro de honor de Peekskill este martes. Soy la mamá más feliz del mundo.
1: ¡Bravo!
0: Matías, les visitamos en Navidad.
1: Ya.
0: Nos trajeron esos recuerditos y su hijo va a ser reconocido como en cuadro de honor de Peekskill.
1: Bien, felicitaciones.
0: Felicidades, chicos, Dianita y Fer, les cuento. En chico, que mi cuñada tiene guardados los pupos que se les cayeron a sus hijos.
1: Los
0: ombligos. Buenas tardes, tengo una colección de candados encontrados en la calle. Lo más random que tienes en tu casa, ¿qué es?
4: El día lunes, en la noche, se quemó la luz del baño de nuestro cuarto. Y ahí recién me entero que ha tenido un saquillo de focos. No sé, realmente que no sé cómo. Lo cierto es que ya amanecía y no valía ni un solo foco.
0: Y estaban ahí guardados.
1: Oiga, ¿y si oyó que sonó una ranita?
0: Sí. Sí, sonó una ranita.
1: Sonó una ranita en ese mensaje.
0: Las cosas más random que tenemos seres humanos, toppers sin tapa. Random. Ahí está, guardados.
1: ¿Qué cosas?
0: Los toppers, las vianditas de plástico, pero sin tapas. Ahí están. Chuyas igual, perdidos. Es que nosotros, las personas, llega a una edad en la que compramos los serían los envases de plástico con las tapitas.
1: Yeah.
0: Pero se van perdiendo las tapitas y tenemos un cajón con todos esos que no nos sirven, pero ahí están. No digo nada más para que no me multen. Hola, Feridiani. Hace un tiempo remodelamos la casa y sobró pintura y guardamos. Ahora que estamos haciendo la limpieza, lo volvimos a encontrar en lugar de botar la pintura. Me dice que guarde esa pintura más seca que la actitud de mi esposa. Un abrazo.
1: Más seca que la actitud de mi esposa.
0: Yo guardaba random las tarjetas de transporte público de los países que he visitado. Pero tocó votar porque me mudé, dice. El cajón de cable también lo tengo, pero no lo voto.
1: Que a veces sí guardamos una cantidad de cositas como recuerdos. Por ejemplo, yo tenía unas tarjetitas muy bonitas que nos dieron alguna vez de algún parque de diversiones. Y yo no sé por qué tenía guardado tanto tiempo. Digo, ¿y para qué?
0: Claro,
1: para a veces qué. Uno dice un recuerdo ya, pero o sea, no sirven, ¿no?
0: Pero también como la caja de cables misteriosos está la caja de cosas importantes. Pilas sueltas, tornillos, instrucciones de electrodomésticos, focos que no sabemos si funcionan, herramientas por si algo se rompe, una que otra parte de plástico de algún otro juguetito, tenemos cosas, cajones de cosas importantes.
1: Tornillos, ahí también están
0: tornillos.
1: Los tornillos.
0: Tornillos también.
1: Tienes yo tengo una cajita metálica donde voy poniendo los tornillos que no sé de dónde se caen.
0: Se caerán
1: de algún de alguna silla.
0: Imagina cuánta
1: se
0: cosa.
1: Se caerán de la cama cuando se afloja. Yo no sé. Pero a veces encuentra. ¿No le ha pasado que encuentra un tornillo por ahí en el piso?
0: Sí.
1: Entonces uno lo recoge y este tornillo posiblemente sea de algún lugar importante.
0: Sí. Que no, cuando yo, por lo general, cuando lo yo voto lo quiera, y quien cuando sufre yo, es mi esposo.
1: Cuando yo lo quiera apretar, cuando yo lo quiera reforzar, no voy a tener el tornillo. Entonces yo voy poniendo en una cajita.
0: Y lo va guardando.
1: De tornillos.
0: Buenas tardes, Delity Fer. Si hablamos de cosas random, mi esposa tiene guardadas las pruebas de embarazo de nuestro primer, segundo y tercer hijo y el ombligo y los churitos del primer corte.
1: ¿Pruebas de embarazo?
0: Lo más random es comprar más soga para vacas cuando crecen las sogas. Cuando crecen los soga, pequeños se quedan y no sé qué hacer, dice. No entiendo eso.
1: Cuando crecen, ¿quiénes?
0: Las sogas.
1: Las sogas.
0: Buenas tardes, Denita y Fernando. Denita, ¿no decía Fernando antes que ese cajón tenía un látigo, una esposa? Y no
1: sé sí.
0: Ya, para.
1: No, todavía. Lo que pasa es que ya no he practicado últimamente.
0: Ni practicará.
1: No, ¿Cómo que no?
0: No, porque usted dijo que se le perdió.
1: A mí no se me ha perdido.
0: ¿El látigo?
1: Yo el látigo lo tengo guardadito. Lo que pasa es que si es verdad que si uno deja de ejercitarse, de usarlo, uno pierde esa habilidad, ¿no?
0: Ya.
1: O sea, pierde precisión. Uno lo sabe cómo usar, pero ya no tienes toda la habilidad completa.
0: Pues ya es peligroso.
1: Entonces, no, tendría que volver a entrenar para tener la habilidad que tenía.
0: Para no perder esa destreza, Fernando.
1: Sí, la destreza del manejo de látigo.
0: Traerá esta semana ya.
1: No, tengo que ensayar primero.
0: Entonces,
1: yo no puedo poner. Poner en riesgo la integridad física de nadie.
0: Pero ajá, ¿cómo le pedimos? ¿Se ponga una manzanita sobre la cabeza?
1: No, me atrevo ahorita.
0: Ahorita no
1: me atrevo.
0: Ya no he usado tiempo.
1: Yo soñé el otro día en la señorita Jacome.
0: ¿En serio?
1: Tuve un sueño.
0: Ay, Dios mío.
1: Que para qué le...
0: Le no, servía el cafecito.
1: No, pero no le puedo contar.
0: No, cuando deje de ser encebolladólogo, comenzaré a hacer monólogos. Y lo más random que tengo, una botella con arena blanquita de Punta Cana. Mi mujer me dice, ¿qué tendrá esa arena que tanto guardas?
1: Yo tenía una cajita. Oiga, ahora que me acuerdo. Sí,
0: ahora veces, que llega lo random.
1: Sí, o sea, me acuerdo que tenía una cajita con arena de la playa. Y tenía ahí puesto un detalle de un hombre y todo. O sea, de la playa. No nombre de ninguna persona, sino de la playa.
0: Ajá.
1: Y lo tenía, era porque era como que yo quería tener un
0: pedacito de playa.
1: Un trocito de playa.
0: Sí.
1: Pero ya lo boté, después ya hasta estaba. Después se regaba por todo lado. Ya.
0: Yo sí tengo.
1: Ya no.
0: Tengo. No es arrecifes.
1: Conchas.
0: Conchitas.
1: ¡No! Sí. Saben oler horrible. O sea,
0: No, pero se les lava, pues.
1: No, pero.
0: Yo tengo conchitas blanquitas en una cajita.
1: ¿Ya?
0: Y también tengo recuerdos de Galápagos.
1: No, espera, sí. Yo tenía un, no sé si fue una hija o la nieta, que fuimos a la playa y comenzó a recoger conchitas de la playa.
0: Claro, ¿verdad? es un conchitas clásico bonitas, de ir así a la playa,
1: ¿no? Vas y estás así, te pasas dos horas recogiendo conchitas, claro, bonitas, claro, ¿no? Claro. Y luego quería llevarse, ¿no? Y ajá, eso y ya, o sea, me convencieron y llevamos. Ya. Luego nos habíamos olvidado en qué funda había quedado. Y cuando encontramos, eso olía muerto, Diana, por favor.
5: Hola. Mis papás tienen el pelo de mi papá y tienen mi cordón umbilical. Eso es lo más raro para mí.
1: Claro, debe ser.
5: Me llamo Ricardo Campo Verde.
1: Gracias, Ricardo.
0: Ricardo, claro, tú no entiendes cosa. Por qué guardan eso.
1: ¿Por qué guardan?
6: Fernando y Diana, mi nombre es Emilio. Uh-huh. Lo más random que tengo en mi casa,
1: ¿qué?
6: Son los cuadernos antiguos de mis años de clase.
1: Sí.
6: No sé cuándo los vuelva a utilizar. Bueno, bye.
1: ¡Chao!
0: Bye.
1: ¿Cuándo los va a volver a usar?
0: Nunca, capaz, ¿no?
7: Dianita y Fer, buenas tardes. Entre muchas de las curiosidades que tiene mi papi, porque es bien acumulador, tiene algo que no sé si sea permitido que lo tenga en casa.
1: ¿Qué?
7: O si le dieron eso o él se lo sustrajo.
1: ¿Qué?
7: Estoy exponiendo aquí a mi papi. Tiene la carabina del ejército que le dotaron hace más de 40 años.
1: Claro.
7: Y la tiene ahí entre la decoración de su sala. Realmente, no sé cómo.
0: Qué random. Claro.
1: Claro, seguramente no era permitido llevarse la carabina, claro, o lo que sea, ¿no? Si es que era un arma del ejército.
0: Y ahí está en la sala.
1: De hace 50 años.
0: Y uno llega
1: años
0: a la sala y dice, bueno, qué bonito el adorno.
1: Claro, bueno, hay gente, Diana,
0: que colecciona armas.
1: Que son coleccionistas.
0: Coleccionadores.
1: No, coleccionistas, Diana, Caracho.
0: Caracho,
1: coleccionistas de armas. Y sí, hay gente que tiene su
0: arsenal.
1: Un armario.
0: Yo le ayudo.
1: Completo, un armario completo con armas.
0: Dios mío, qué miedo. Uh-huh.
8: Saluda a Joaquín Dumas. Espero que estén bien. Y lo más random que yo tengo en mi casa,
1: ¿qué?
8: Es un emblema de Toyota Land Cruiser roto.
1: ¿Un emblema?
8: Le saluda a Joaquín Dumas. Espero que estén bien. Lo más random que yo tengo en mi casa son celulares que no se usan.
0: Celulares que no se usan.
1: Celulares que ya no se usan.
0: Y el logo de un carro ahí que...
9: Hola, Fernando y Diana, soy Sara. Una cosa random que hay en mi casa es que en una caja, en el cuarto de mi hermano, hay ranas, cucarachas, arañas y una serpiente disecada.
0: ¡Ay!
1: Tiene insectos disecados.
9: Buenas tardes, Diana y Tifer. Algo random que hay en mi casa es que cuando a mi mamá se le daña algo, ella desarma todo. Y después saca los tornillos y los clasifica y los guarda ahí.
0: Desarma.
1: Ya ve. ¿Usted alguna vez disecó algún animalito?
0: No. Pero tenía una perrita que cazaba ranas, las disecaba, les ponía sobre una piedra al sol.
1: ¿Quién?
0: Mi perrita Piquita se llamaba.
1: ¿Y quién las disecaba?
0: Ella misma. Ella por... ¿En serio?
1: ¿Cómo hacía un perrito eso?
0: Les cogía las ranitas.
1: Ya.
0: Y nosotros veíamos, ¿no? Les ponía sobre una piedra, esperaba unos días, y cuando la ranita estaba seca, adentro se dijo.
1: ¿Se la comía?
0: Sí. Ella esperaba.
1: O sea, primero se la secaba sol y luego se las comía.
0: Se comía.
1: Yo tenía, me acuerdo ahora que me hace acuerdo, este amigo que mandó el mensaje. Yo tenía una vez, hace mucho tiempo, y cuando era niño, una tortuguita chiquita.
0: Uh-huh.
1: Y se murió la tortuguita.
0: Y guardó el caparazón.
1: Y la disequé.
0: Le dejó secarse.
1: La dice que le pusimos un líquido que me indicaron cómo había que hacer, pero la dice que la tenía guardada. Pero después se comenzó a caer en pedacitos. Creo que se me fue la mano en la fórmula y se le comenzó a caer. Se volvió como se hacía arenoso.
0: Claro.
1: Y se rompía por pedazos.
0: No,
1: había que botarla.
0: Tengo
1: pobre
0: un cráneo y mandíbula que me donaron del cementerio cuando estuve en medicina.
1: Ah.
0: Se llama Pepito y me acompaña a 23 años. Pepito,
1: el cráneo
0: cuida a la casa.
1: ¿Cuida la casa?
0: El cráneo,
1: ¿cómo?
0: Y la mandíbula.
1: ¿Cómo va a cuidar la casa?
0: Claro.
1: Un pedazo de hueso.
0: De hueso.
1: ¿De quién sabe quién?
0: Buenas, qué miedo. Buenas tardes, Denise y Fernando. Trabajaba en una institución pública.
1: ¿Ya?
0: Y guardaba las grapas que sacaba de las hojas de los trámites. Cuando salió de ese trabajo, la caja pesaba 5 kilos. Grapas.
1: Grapas.
0: Permítame, señor, le saco la grapa de sus papeles.
1: Sí, y yo la guardo. No se preocupe. Y yo tengo la caja de grapas.
0: Yo soy el grapólogo de este lugar.
1: Imagínese.
0: Dianita y Fer, buenas tardes. Lo más viejo que he guardado en mi casa, 50 años, dice. ¡Qué horror!
1: No diga.
0: ¡Qué horror!
1: No diga. ¿Cómo le... eso.
0: ¡Qué horror!
1: No diga.
0: Dianita y Fer, lo más random que tengo guardado son los alambres que vienen en las fundas del pan cortado, porque los utilizo para cerrar otras fundas de comestibles.
1: Ve.
0: Ve, ve. 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
1: Y participa en este Día del Niño que se aproxima.
0: Ay, cierto, que viene el Día del Niño.
1: Ya viene el Niño del
0: Niño. Y el Día del Padre también.
1: En junio.
0: Sí.
1: No será tan festejado como el Día de la Madre.
0: No, yo sí le voy a festejar a mi papá y a mi esposo.
1: Es Día del Padre.
0: Porque es el padre de mis hijas.
1: Bueno, Diana, haga lo que usted quiera.
0: Sí.
1: Estará perfecto.
0: Muy especial.
1: No lo dudo, no lo dudo. Bueno, pues entonces viene el Día del Niño. ¿Cuándo es el Día del Niño, Diana?
0: El Día del Niño es es el día en que todos festejamos
1: a los niños. Claro. ¿Qué día cae? ¿Qué fecha?
0: Cae en junio.
1: ¿Qué día cae?
0: Cae en el día más bonito del mes
1: de los niños.
0: Porque se festeja a los niños.
1: El 1 de junio.
0: Exactamente.
1: Es el 1 de junio, estoy preguntando.
0: No.
1: No estoy aseverando.
0: No, yo no sé.
1: Bueno.
0: No lo recuerdo.
1: Uno de junio. 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
1: Me gustó ese tonito casi reído con el que dice, y la facilidad. Me gustó cómo lo...
0: tu carro usado.
1: Cómo lo dijo.
0: Sí, ¿quiere que lo repita?
1: O sea, porque me gustó.
0: Sí.
1: ¿Cómo es que lo hizo?
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1: Ese tonito medio así reído. Sí,
0: sí, parte de...
1: Como
0: de
1: diciendo lo fácil que es la vida. Sí, me gustó, Diana, me gustó.
0: Gracias.
1: Está bien.
0: Las órdenes, cuando quiera le enseño.
1: Sí, por favor, ¿cómo lo tengo que hacer? Dígame.
0: Podemos organizar algún cursito, no sé, y yo no le cobro, yo le enseño.
1: Pero
0: y
1: aquí como quien...
0: No, pero ahora rápido, tenemos un curso el tiempo rápido contado, porque si es está que bien fuese, antes yo sí lo hubiese enseñado.
1: Sí, sí, sí, pero no, ya este rato no, ya no, está bien. Bueno. 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
0: Dianita dice, hay una canción súper chévere de Acapulco Tropical que se llama Cosas Raras. Bueno, veamos de qué se trata.
10: Hola, soy Victoria, tengo 11 años.
0: Hola.
10: Lo más random que tengo en mi casa es las pruebas de embarazo que mi mamá hizo en la farmacia, y también los zapatos con los que aprendí a caminar. Y ya calzo 38.
1: Con los zapatos que aprendió a caminar.
11: Más antiguo que conservo en casa es un gusanito que yo destrocé. Ahorita estoy escuchando su radio que me encanta. Bueno, yo he tenido un gusanito que me regalaron mi hermana y me lo destrocé y me lo metí. Lo en la nariz.
0: ¡No!
1: A ver.
0: Un gusanito en la nariz.
1: Yo entendía que era un gusanito de juguete, ¿no? O algo así.
0: Yo quiero que.
1: ¿Qué quiere?
12: Hola, soy Martín y las cosas más randoms que tengo en mi casa es que guardo todas las cajas de los zapatos que me compro y guardo todas las etiquetas de mi ropa en un cajón.
1: ¡No! Todas las etiquetas y las cajas de los zapatos.
13: Hola, Dianita y Fer, ¿cómo están? Buenas tardes.
0: Hola.
13: Creo que una de las cosas adicionales random que tengo en mi casa son dos VHS de sus antiguos donde veíamos las películas. Y también los cassettes, ¿no? Que antes venían por película.
1: Claro.
13: Y además de eso, las maquinitas que eran para retroceder la cinta del cassette.
0: Oh, pero tiene reliquias.
13: Una así con forma de una cajita negra y la otra ya supuestamente más actualizada.
1: Pero le funciona.
13: Tenía forma de un auto. Buenas tardes.
1: Gracias. Y le funciona.
0: Los últimos mensajes.
14: Yanita y Fer, buenas tardes. Lo más raro que hay en mi casa es el terno de que usó mi esposo cuando nos casamos, el terno de novio de hace 20 años, que lo tiene ahí guardado con el cuento de que se va a poner de nuevo cuando baje de peso. O sea, ya deseas de mandarle cuando
1: se
14: muera ahí.
1: ¡No! ¡No diga eso! ¡No!
14: Bajar de peso en vida ya dudo mucho.
1: ¡No diga cuando se muera! Hay gente que guarda los vestidos de novia.
0: Ivón, eres lo máximo.
1: Hay gente que guarda sus vestidos de novia y los guarda.
0: Yo tengo guardados.
15: Hola, Fernandito y Diana. Lo más random que tiene mi mami es coleccionar piedras como blancas, medio fosforescentes.
1: Yeah.
15: Mi papi también colecciona pilas. No sé si valen o no sirven, pero a veces me cojo para mis proyectos de robótica.
1: Claro, claro, coleccionando esas cosas.
0: Nos encantaría leer todos.
1: Nos quedamos con algunos mensajes. Nada más por hoy. Gracias, cosas random que tenemos guardadas.
0: Vayan y guarden y saquen todos esos cables y llaves. Un abrazo grande, cuídense.
1: Chao, chao.

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Hola, hola, ¿qué tal? ¿Cómo están, amigos? Bienvenidos. Buenas tardes. Son las 13 horas 55 minutos. Aquí iniciamos Área 88. Bienvenidos a la información deportiva acá en nuestra casa, en la señal de Radio Activa. Empezamos.

0: ¿cómo están? Un fuerte abrazo a todos. Gracias por acompañarnos, como siempre, a esta hora con los deportes, con la información en la señal de Radio Activa. Estaremos con ustedes hasta las 3 de la tarde, conversando de la actualidad del deporte y con un programa especial, pues tendremos un invitado especial con quien compartiremos buena parte de la programación en este día miércoles, mitad de semana. Así que un fuerte abrazo, gracias otra vez por estar junto a nosotros. Señor Andrés Muñoz Araneda, ¿qué dices? ¿Cómo estás?
1: Bienvenido. ¿Cómo te va, Diego? Un abrazo, saludos para todos. El gusto de acompañarles en esta jornada, en esta tarde. Listos para hablar del mundo del deporte, como siempre. Y claro, cuando hay entrevistas, los programas son mucho más rápidos y distintos, ¿no? Así que.
0: De hecho, este programa ya es bastante rápido.
1: De hecho.
0: O sea, naturalmente ya es bastante, bastante rápido.
1: Exacto.
0: Rapidísimo, de hecho. Señor Jean Paul Álvarez, ¿qué tal? ¿Cómo estás?
2: Hola, Diego, ¿cómo estás? Qué gusto saludar contigo, con Andrés, con René, con Joan, con todos los amigos que nos acompañan, como cada tarde.
1: Tan dócil para saludar.
2: Acá estamos. Acá estamos. Listos, contentos, con buena música, agradable ambiente. Hoy juega el bicampeón de España. En minutos, el Barça visita al Alavés con la misión de ganar la liga con 100 puntos. Tendrá que ganar hoy.
3: Amiguita, ya estoy por mi wish. Amiguita, ya estoy en Tamarindo.
1: ¿Qué tiene que ver
2: eso? ¿Qué tiene que ver? Es el fin de semana al Betis y la última jornada al Valencia para hacer 100 puntos y poder tener ese registro.
1: ¿Quién le interesa? Muy
2: los importante.
1: Hinchas del Barça.
2: Exactamente. Sí. Así que estaremos pendientes de eso y, por supuesto, de la charla con
4: hoy
2: nuestro
4: más
2: invitado.
4: Que nunca quiero que pierda Barcelona.
2: ¿Cómo va a querer eso? ¿Qué coincido. Le pasa? ¿Que es madridista usted?
1: Coincido.
2: ¿Qué es de fan de Florentino? Del Barça, ¿no? Parece.
1: Sí.
2: ¿Por qué dice eso?
1: No sé.
4: Y aparece en el Real Madrid.
2: No, ni Dios quiera que nos parezcamos al Real Madrid.
1: Bueno, tener la grandeza del Madrid cualquiera.
2: En la actualidad
1: cualquiera
2: no.
1: Lo quisiera. No. Ah, no, en la actualidad no.
2: En la actualidad
1: no.
2: Creo que
1: jodidos.
2: Ningún club quisiera parecerse al
1: no,
2: Real Madrid.
1: No, jodidos. Hoy parecerse al Madrid, jodido.
2: No.
4: Ya cayó la piedra. Mueloncito.
1: Confirme, Martínez.
0: Sí, afortunadamente. Afortunadamente así ha sido,
1: ya cayó
0: señor
1: la
0: Popular.
1: Piedra.
0: Bienvenidos sus mensajes.
2: Nos pueden, Hamilton.
0: Nos pueden escribir a través de WhatsApp Hamilton.
2: Así
0: al 0987-175788. 0987-175788. Mensajes a través de WhatsApp. Si quieren interactuar con nosotros a través de YouTube, pueden hacerlo también. El video ya está al aire.
4: Se podrá lanzar un cuetecito.
0: Innecesario.
4: Mueloncito.
0: Innecesario. No hay que festejar demasiado.
1: No, de pero no, tú no quieres festejar el.
0: Ya festejé, pero sin cohetes.
1: Ah, ya.
0: Sí, okay. Sí, que no. Bueno. No tiene por qué emocionarse.
2: Hablando de
0: el
2: cohetes,
0: popular de Zeta.
2: Ayer de Zeta le preguntaba a Matías Klimowicz, a quien lo bautizó como mijo. Le dice mijo.
1: No puede ser.
2: Le preguntó, mijo.
1: Por suerte no estuve ahí.
2: Mijo.
1: Por suerte no estuve ahí.
2: ¿Por dónde vive usted, mijo? Y Matías Klimowicz le contó que vive por Misicata.
0: Es vecino mío.
2: Vecino tuyo. Y de Zeta le dijo, y por su casa
3: bueno,
2: no botan
3: chavis.
2: Los cohetes que botan acá. Y le dijo, sí, que en Misicata lanzan un montón de cohetes que él al principio no entendía, que le molestaba, pero que ahora ya se acostumbró.
0: Ah, ya se acostumbró.
2: Así que Matías también fue víctima de los cohetes que a ti tanto te molestan.
0: Ahí está. Bueno, que no falten nunca veces. Ahí. Atentados ante la salud
1: auditiva de las mascotas.
0: De la gente en general. No solamente de las mascotas. Decía que nos... Otro más. Insoportable vino Alonso hoy. Insoportable. Ese es cuando DZ va al baño.
1: Es espectacular la explosión de ese cohete.
0: Es que no es cohete.
1: Bueno,
0: es de Zeta en su...
1: No, se está
0: en cochino.
1: La gente está almorzando, no seas así.
2: Media papaya.
1: No seas así, por favor.
0: Esa es la verdad. Nos pueden también escribir en el chat de la página de YouTube de Radioactiva. Ahí pueden también interactuar con nosotros.
1: Ese es un chat sin censura y todos se leen entre
0: o
1: sí.
0: O sea...
1: A veces se agarran ahí entre los propios usuarios y se empiezan ahí a...
0: Y empiezan a conversar entre ellos.
1: A conversar
0: ya
1: sería bueno.
0: Escuchan el programa.
1: Claro.
0: Y se ponen ahí entre ellos a estar conversando, a estar preguntando cuestiones.
1: Oye, está...
0: Bueno...
1: Está enojada la galla.
0: ¿Está enojada la galla?
1: Porque ridículo. Le salió el holográfico.
2: Le salió
1: el cromo. No
2: le gustó. Le salió el cromo.
0: Cromo difícil.
2: Claro, sí. Le salió.
0: Y le salió en el primer sobre que abrió.
2: Claro. Y nos dijo ridículo.
0: ¿Y por qué está enojada?
2: No sé.
0: Seguramente era el cromo que más quería.
2: Escribí por interno y me dijo cualquier cosa.
0: ¿Qué te dijo?
1: Es que no, obviamente no fuiste tú el autor del meme, es obvio, es evidente.
2: Piensa que fui yo no fui, fue Joan. Joan mandó. Ahí
0: Joan.
2: Dice, Joan Hidrobo pone aporte de Pachi Enríquez.
0: Ah, entonces fue la Barbie.
2: Pachi y Joan. Yo
0: entre,
2: no tengo nada
0: entre
2: que
0: los
2: ver
0: dos.
2: Entre los dos.
0: Exactamente. Dicen acá en un mensajito, buenas tardes, como dicen los panas, bien guambra, bien esa música de comienzo.
2: Bien.
1: Se tarareó mucho la canción aquí
0: bien,
1: en la cabina. Martínez omitió cantar.
0: Jean-Paul, no, una partecita
1: canté. Sí, sí, cantaste un poco, sí, bueno, sí, sí. Jean-Paul tarario, y la verdad, tarareando no, es
2: no se me da el
1: canto. Es lamentable, sí, sí, definitivamente.
2: No, una linda canción, muy linda.
1: Tarareate un poquito, ¿puedes?
2: No, al aire, ¿no?
0: No quiere decir nada.
1: Es que te juro que...
2: Ahí está.
1: Vimos, excelente el meme. Ahora sí, ¿cuál? Joan se va a granjear unos enemigos.
0: ¿Dónde
1: ya
0: está?
1: Estoy viendo yo. No, ya pasó.
0: ¿Cuál? Ya pasó.
1: Es que estamos con un delay en YouTube. Ahí subieron el cromo de la calle.
0: Ah, es verdad. Ahí está. Nos dicen por acá, buena tarde amigos, una consulta, si el Cuenca tendría que jugar el playoff de Sudamericana, ¿lo haría con el tercero de la llave D o se sortea?
2: Se sortea.
1: Sorteo y pedirle de favor a Alejandro Domínguez que sea en Cuenca. Porque no está reglamentariamente para hacerlo en Cuenca.
0: Claro. Terrible los cohetes, vivo en Misicata, mi hijo tiene autismo, sufre, mi perrita llora todos los días. Sí. He ido a hablar y no les importa. Coincido 100% con usted, querido amigo.
1: Uno o amiga de broma, pero
0: que nos escucha.
1: Esa parte 100%. De los niños con autismo es serio.
0: No, y o sea, lo sufren mucho más que el resto, sí. Por supuesto, las mascotas también. Y DC te está con esto del cohete desde que yo un día me quejé al aire. De los cohetes.
2: En vez de apoyarte hizo burla.
0: Entonces, claro, hay gente a la que no le importa, como gente que no toma en cuenta la opinión de la ciudadanía cuando mandan un comunicado y cuestiones, no y DZ.
1: No está bien.
0: Y DZ, que también no le importa nada.
1: Pero es porque eres tú.
2: Ayer por Matías se preocupó. Dijo, no, Mati, ¿cómo va a pasar? Y luego, ¿cómo va a dormir? Le
0: dijo. ¿En serio?
2: Entonces ya se preocupó un poquito más.
1: Ay, DZ.
0: Bueno.
1: Por no diré nada.
0: Listo. Estamos listos ya con nuestro invitado, me confirman por interno. Así que vamos a saludar a esta hora al entrenador de Deportivo Cuenca, el profesor Jorge Célico, que nos acompaña esta tarde acá en nuestro programa en Área 88 a través de Radioactiva. Jorge, un placer volver a conversar con usted después de un tiempo. Acá estamos Andrés Muñoz, Jean-Paul Álvarez, quien le habla, Diego Martínez. Le mandamos un fuerte abrazo y bienvenido nuevamente. ¿Cómo está?
5: ¿Qué tal? Bien, gracias. Un gusto de conversar con ustedes.
0: Muchas gracias. El gusto es nuestro, Jorge. ¿Cómo ha venido la semana? ¿Cómo califica lo que ha sido el trabajo, por lo menos hasta ahora, después del último partido ganado en Guayaquil? Entiendo, volvieron a entrenar desde el lunes, van unas 3 jornadas de entrenamiento. ¿Cómo califica lo que vienen haciendo?
5: Raro, la verdad que fue raro después de un tiempo muy largo de juntarnos para conversar un poco, para ver videos, para de alguna manera ejecutar trasladarle a los chicos lo que es el plan de juego. Hoy por hoy tuvimos la posibilidad el lunes hacer lo que me parecía a mí que correspondía el lunes, lo que me parecía lo que correspondía el martes y lo que me parecía que correspondía hoy. Quiere decir que generamos una secuencia de entrenamientos entrelazada de 3 días que ya nos permite dar un paso adelante.
0: ¿Y cómo usted le podría, Jorge, explicar a la gente la diferencia entre lo uno y lo otro? Entre aquellas sesiones de entrenamiento que casi son express, digamos, o bastante cortas, o a veces que ni siquiera hay, con relación al poder efectivamente planificar una semana como ha sido esta.
5: Bueno, dentro de, digamos, de la conformación del equipo, uno tiene lo que se llama un modelo de juego, ¿no? Que está basado en ideas que están sustentadas en función de las ejercitaciones, ¿no? Incorporación a partir de determinadas ejercitaciones y explicaciones, lo que uno quiere como modelo de juego. Obviamente todo esto uno lo va haciendo en la parte teórica y en la parte práctica. La parte práctica queda anulada con la cantidad de competencia, con lo cual usted está rengo en la preparación de un equipo. Para explicar a la gente, primero lo que hay que entender es que el fútbol no es magia. El fútbol a nivel profesional, por lo menos a nivel amateur, uno va y juega, gana, pierde y no pasa nada. Y a nivel profesional hay un montón de estímulos externos que impiden que uno se desarrolle de mejor manera. O que atentan, digamos, contra ese proceso. Hoy, por eso digo que fue rara la semana, porque nos permitió poder, digamos, encadenar algunos entrenamientos para que esa idea de juego se vaya cada día más fortificando. Porque es una cuestión de, no es una cuestión de un día para el otro. No es que hoy puedo poner en práctica tal cosa. Es como cuando fuimos al colegio, ¿eh? Como fuimos progresando diariamente a partir de un proceso educativo. Lo mismo es en el deporte. Exactamente lo mismo. Lo que pasa es que, bueno, obviamente la profesión mía está muy subestimada. Se piensa que el entrenador es aquel que tiene el silbato colgado acá, la gorrita, y que se para en la mitad de la cancha y a ver qué pasa. Y si se equivoca, vela otra vez. No, hay una secuencia, hay una, digamos, por lo menos un camino que se debe seguir, que estas situaciones que te comento anteriormente, que todo el mundo conoce, que la cantidad de competencia que hemos tenido y viajes intermedios nos ha impedido poder hacerla correctamente.
0: Jorge, ¿a qué se debe que en medio del trajín que significa la doble competencia, con esta condición de muy poco espacio entre un partido y otro para trabajar como los entrenadores quisieran, y claro, también conociendo que las adversidades de los equipos y las realidades de los equipos son distintas, pero quiero preguntarle a qué se debe, de acuerdo a su criterio, que por ahí algún equipo salga mejor librado que otro en cuanto a consecución de resultados y modelo de juego, sobre todo en esta vertiginosa parte del año, cuando en el fútbol ecuatoriano algunos están en la Libertadores, otros como el Cuenca están en la Sudamericana.
5: Por eso yo te iba a preguntar, por ejemplo, ¿quién? Porque el andar de Liga de Quito no es bueno. Uh-huh. El andar de Independiente sí es bueno y todo el mundo sabe.
0: Creo que Macará por ahí es al que mejor le fue hasta el momento, ¿no?
5: No mejor que el Cuenca. Uh-huh. Si quiere me lo discute. Y no es que yo entablo una afrenta discutiva contigo por algo en especial. Simplemente, el Cuenca está décimo en el torneo local. Décimo. Uh-huh. Y en el torneo internacional, sí. Pero podríamos hablar de que el Cuenca no tuvo ni siquiera ahí los viajes que ha tenido. El Macará no ha tenido ahí los viajes que ha tenido el Cuenca. Uno ha tenido largo. ¿Eh? O sea, las comparaciones son feas también. Estoy hablando de esto y creo que no está bien que hable de esto, porque estoy nombrando otra institución y no tengo el porqué. Pero la realidad es que no es así. La realidad es que cuando se quiere ver con un solo ojo, se ve con un solo ojo las cosas.
0: Claro, o sea.
5: No lo digo especialmente por ustedes, ¿no? Uh-huh. Yo no lo digo por ustedes, ni por nadie en especial tampoco, no tengo nada con nadie, pero quiero decir que habría que poner todo en contexto y poner todo en la balanza, ¿no? Aparte, haber tenido como ha tenido el Cuenca, la cantidad de futbolistas lesionados, cantidad de algunos jugadores que por su posición son irreemplazables, caso Macari, para mí, ¿eh? Por su posición es difícil de reemplazar porque no tengo otro que juegue ahí como él. Con esa característica durante 5 partidos a partir de la primera fecha del campeonato, y la sucesión de lesiones que yo te podría decir hoy los que están lesionados, que son esto al lado de todos los que estuvieron lesionados. Así que yo estoy tranquilo, entiendo que el Cuenca está para mí por muy buen camino, y que deberíamos sacar una conclusión más importante sobre el equipo más adelante, ¿no? Y dejarnos de apurarnos tanto, entender que hay cambios, que este equipo se cambió casi 100%. Veía yo la línea de 4 nuestra el otro día y es una línea de 4 absolutamente nueva, por ejemplo. Y veo la línea de avanzada, la línea delantera, y veo una línea delantera absolutamente nueva. Y veo una línea de volante y la veo en el 80% nueva. Entonces, todo eso tiene que ver, ¿no? Y la verdad que me importa muy poco el que diga que estas son excusas, ¿eh? Me importa muy poco. Estas son las realidades que vivo día a día y que junto a la dirigencia y a los jugadores tratamos de sacar adelante.
0: Jorge, el equipo jugó en el torneo nacional 13 partidos hasta ahora, ¿verdad? Y en el torneo internacional, 4 partidos hasta ahora.
5: Ajá.
0: La cantidad de partidos, la cantidad de partidos, de exposiciones que el equipo tuvo, le dan una idea ya en un porcentaje quizás de al nivel, en el pico más alto que llegó a tener el equipo, de lo que usted pretende o cree que falta todavía mucho por ver. Quizás
5: no entiendo la pregunta.
0: Futbolísticamente, sí, ¿en qué momento se le vio mejor al equipo? Si es que a mí me lo preguntan, yo diría posiblemente contra Libertad en el partido de la fase inicial de la Copa Sudamericana. Yeah. Y quizás en otros partidos, en porciones de algún primer tiempo, en porciones de algún segundo tiempo y después mucho más parejo. La pregunta es si con la cantidad de partidos que se jugaron hasta ahora, se puede establecer quizás un porcentaje del nivel del equipo al que pretende usted llegar, a qué nivel llegó ahora. No sé si por ahí me entiende.
5: Sí, ahora te comprendí mejor. Mira, no sé decirte. Me parece que con Libertad el equipo llegó completo, llegó muy bien preparado de los entrenamientos. El plan de juego fue ejecutado tal cual se quería ejecutar por el tiempo que tuve de preparación de ese plan de juego. Y salieron las cosas bien y fue una noche, la verdad que fue una noche mágica, donde la gente se fue muy contenta y fue muy lindo, ¿no? Fue muy lindo y aparte que pegamos un suspiro de esos enormes porque para el Cuenca era vital entrar, no solamente desde lo deportivo, todo el mundo lo sabe, desde lo financiero era vital entrar a la Copa Sudamericana a fase de grupo. Después empezamos a desmenuzarnos.

0: tardes. ¿Cómo le va? Andrés Muñoz le saluda. Gracias por el tiempo. Para tratar de cerrar un poquito esta parte que en la mañana lo escuchamos en vivo y conversábamos nosotros post-conferencia. Y decíamos, junto a Sebas Decker, a Carlos Matovella, a Diego también, como que debió haber alguna motivación para que usted haga énfasis mucho en este tema que lo volvió a hacer ahora y que está perfecto, del proceso, de los tiempos, de la falta de paciencia. ¿Siente Andrés, usted, se encontró en Cuenca con Andrés, eso?
1: Ustedes. No se puede vender que el fútbol es, o sea, que los equipos como el Cuenca pueden tener una persona delante a cargo que lleve adelante que arme un equipo porque es un, viste, tipo Harry Potter, ¿me entendés?
0: Claro,
1: se le vende eso a la gente y a mí me fastidia. Te digo la verdad, me fastidia porque no es así. Yo soy un tipo, y tampoco me interesa que me tomen de soberbio, soy un tipo sumamente preparado, me explico. Me he preparado toda mi vida y es el día de hoy que me sigo preparando para poder transmitir cosas, para poder conseguir cosas, para que las cosas mejoren. Claro, y la gente con un chasquido de dedo ya arman el equipo, como digo yo, en la mesa del café, en un papelito, y este tiene que jugar por afuera, y este juega por adentro, y este gana, así ganamos los partidos y somos campeones. Y no es así, hay un proceso que se debe respetar y que me he dado cuenta, y esto no es en el Cuenca, ojo, esto es en todos los clubes que estuve, salvo en las selecciones juveniles. Escuchá bien lo que te voy a decir. Salvo en las selecciones juveniles, esto es lo que sucede en todos los clubes. Nadie le importa los procesos. A nadie le interesan los procesos. Al único que le interesa los procesos es quien te habla. Por lo menos yo.
0: No, de acuerdo. Y coincidimos, Jorge, porque en realidad el fútbol se volvió muy inmediatista. Creo que Ecuador igual sigue todavía estando por arriba al estándar de Sudamérica, donde creo que hay más inmediatismo todavía, pero coincido. Ahora, solo para cerrar el tema, le pregunto. Creo que está claro que usted ha encontrado en Cuenca este tipo de gente que asume que hay un Harry Potter al frente o que evidentemente arma los equipos. Bueno, no. El hincha suele hacerlo. Le quiero solo preguntar si usted en la interna, porque esta parte sí me hizo un poquito de ruido, porque yo creo que el periodismo siempre, hablando en la generalidad, va a tener opiniones tendientes a eso, el hincha lo propio, pero en la interna usted tiene la convicción, o cree que hay medianamente en el Cuenca alguna cercanía a esta convicción, o también se encontró con esta suerte de inconsciencia de los procesos.
1: Pero no, la dirigencia, ¿no? Obviamente. No. Los dirigentes del Cuenca, de los que trato yo a diario y los que veo y están conmigo, no son muchos, pero sí los que están, digamos, los que están, nunca me han hecho saber otra cosa. No. Tampoco entienden bien cuál es el proceso. ¿Me entendés? Porque un proceso tiene un montón de situaciones que sería muy largo ahora hablar de eso. Cuando quieran tomamos un café y lo charlamos, donde tengamos tiempo. Pero los dirigentes, dentro de cómo se manejan aquí conmigo, muy bien, en ese sentido muy bien, entienden las situaciones, han vivido también las situaciones. Esa es otra cosa importante. No solamente nos cansamos nosotros con los viajes, se cansan los dirigentes, claro, también con los viajes.
0: Los periodistas.
1: Entonces se da cuenta que no es broma, ¿me entendés? Sí, que no es broma. Hay cosas que van sucediendo y ellos van viendo. No tengo ningún tipo de problema. Pero créeme, Andrés, que lo que te digo. Saquemos al Cuenca ahora, hablemos de un entrenador de fútbol y un periodista especializado de fútbol como ustedes, o periodistas especializados de fútbol como ustedes, que ustedes entiendan que lamentablemente hay un doble discurso en el fútbol, que a mí me tiene harto, me tiene cansado, ¿me entendés lo que te quiero decir? Porque es un discurso que muchas veces hace llegar al dirigente a las posiciones donde quieren ocupar y luego se olvidan, ¿me entendés? Cualquier cosa se olvida rápido. El fútbol es una cosa increíble con la facilidad que se olvidan lo que se habla. Y esto de los procesos, ¿viste? También me molesta porque yo me he preparado para hacer procesos, ¿me entendés? Porque no he tenido la suerte tampoco. No sé si es suerte o no. Mejor dicho, quizás el haberme desarrollado en los clubes como me he desarrollado no me ha permitido dirigir instituciones que ya de por sí te sacan campeón solo, ¿me entendés? Te llamés Jorge Célico, te llamés Jorge Gómez.

0: enorme, te llamé XJ, donde vos tenés todo a la mano, donde todo es más sencillo, donde todo lo que pedí lo tenés.
1: Que aquí en Ecuador, instituciones de esas, Jorge, ¿hay cuántas? ¿Una? ¿Dos?
0: ¿Qué instituciones? ¿Habrá una o dos? ¿Qué sé yo? Que son los
1: Claro.
0: siempre que repiten. Hablamos
1: No,
0: de
1: mucho más.
0: Independiente. A mí me
1: Claro.
0: hacen reír. Yo escucho lo de Independiente. Yo lo conozco a todos los chicos de Independiente, Andrés. Por una cuestión lógica de tanto tiempo que llevo en el fútbol. Y aparte de haber tenido todos esos chicos, hoy las figuras, Pata, todos esos chicos que. Los conozco de las selecciones juveniles, porque los he tenido a todos. ¿Me explico? Y es muy difícil, es muy distinto, ¿me entendés? A la realidad que vivimos en otras instituciones, y bien por Independiente, o bien por Liga de Quito, bien por el que quieras. Pero no es lo mismo, ¿me entendés? No es lo mismo. Las instituciones como el Cuenca, las instituciones como la Universidad Católica hoy, lleva, por ejemplo, Católica lleva un proceso desde que yo lo ascendí a Primera División, desde el año 2012, de 13 años estructurando más o menos algo parecido, y hoy están bien en la primera, hoy juegan la final, ¿no es cierto? Esta final,
1: La
0: hoy están
1: Supercopa.
0: bien en la primera, están bien en las divisiones menores, hoy venden jugadores, no tanto como el otro equipo del Valle, pero sí lo venden. Entonces, lleva tiempo.
1: Claro.
0: El tema es que a mí me ha costado como entrenador de fútbol, te hablo con total franqueza, encontrarme con los dirigentes que entiendan esto. ¿Me entendés? Que no se asusten con con una publicación en Instagram o en
1: O
0: Twitter.
1: con una
0: ¿Me
1: mala
0: entendés?
1: racha, ¿no? Jorge, quería
0: O
1: preguntarle
0: con una mala racha.
1: yendo ya al fútbol. Usted dijo creo que fue post Mushurruna o un partido antes, post Orense, dijo, hemos caído en un bache,
0: Sí.
1: usted lamentó no tener tiempo para trabajar y dijo, lo importante va a ser revertirlo. Y efectivamente, de 3 puntos de 15, que fue esa racha después de Santos, antes de Recoleta. Eso fue 3 de 15. Después de Recoleta ha sido 8 de 12. Pudieron salir. Y creo que ya diagnosticamos desde fuera. No, no hace falta ser muy conocedor de fútbol para diagnosticar que el Cuenca con el arco en cero corrigió. Porque tuvo 3 de 4 partidos de arco en cero. ¿Cómo lo consiguió? ¿Y está satisfecho con el camino que ha tomado el equipo ahora por cómo se está enrumbando? Creo que el último partido también ya vimos más juego ofensivo, conservando el orden, la solidez. ¿Está contento con eso? ¿Cómo hizo para volver a la solidez defensiva?
0: Sí, la verdad que nos costó. Los chicos entraron en un bache inconsciente, créeme, inconsciente. Y a mí me llevó también esto a mover mucho el plantel, que me daba la posibilidad de mover a un montón de chicos, pero que también eran jugadores que estaban sin entrenar correctamente, porque van a la par del resto, eso es normal, y con el cansancio, por lo menos de los viajes, salvo el cansancio de jugar, el cansancio de los viajes lo tenían. Entonces, en ese intercambio de futbolistas que fui realizando partido tras partido, no encontraba esa solidez, y se me sumaban los que se me iban cayendo por determinadas situaciones, ¿no? Y ellos hicieron un gran esfuerzo porque creen en lo que, creo yo, que creen en lo que uno les plantea. Y también fuimos moldeando la forma de jugar. Yo, por ejemplo, el partido con Recoleta, jugué como nunca había jugado en mi vida.
1: Ese equipo no era de Jorge Célico.
0: No, 5-4-1 en mi
1: Claro,
0: vida.
1: claro,
0: Y
1: claro.
0: lo practiqué un día. Las basculaciones, los cierres, las coberturas, los retrocesos, las presiones alternadas, las ocupaciones racionales de los espacios. Lo practiqué en un día. ¿Me explico? Pero armé un sistema de un 5-4-1 que pero no lo había hecho jamás. Ni siquiera cuando debuté como técnico. Cuando debuté como técnico, me acuerdo, jugué un 4-4-2. Terriblemente ofensivo al lado de lo que presenté contra Recoleta. Pero lo tuve que hacer para pegarle un golpe de timón a esta situación que veníamos viviendo, ¿no?
2: ¿Qué tal, Jorge? ¿Cómo le va? Buenas tardes, Jean-Paul Álvarez. Les saludo, un gusto poder conversar con usted. Profe, preguntarle por esta variación, ¿no? Del plantel de los 30 jugadores, prácticamente todos han tenido minutos, incluso los juveniles, ¿no? Valencia, Sigüenza pudieron jugar un ratito en el partido ante Muxurruna. En este constante cambio obligado por el tema de los viajes, la doble competencia, ¿qué criterio le merece de los rendimientos individuales? Tal vez algunos destacan más, otros no tanto, pero en esa conclusión que hace el cuerpo técnico, ¿qué le deja el plantel en líneas generales?
0: Y la vamos a remar, Jean-Paul, ¿cómo te va? La vamos a remar. Tenemos un buen plantel, estoy contento con lo que hemos armado. Estoy contento con los dos juveniles, a pesar de haberlos puesto, no un ratito, un tiempo. Jugaron todo el segundo tiempo contra Muxurruna. Pero bueno, falta más trabajo, necesito más tiempo. La verdad, necesito más tiempo. No es que estoy pidiendo tiempo porque... Ah, este vende humo, que pide tiempo. Se necesita tiempo. Para entrenar, se necesita tiempo. Para incorporar ideas, se necesita tiempo. Para ratificar o mejorar las ideas que ya incorporaste, se necesita tiempo. Y resultados que te ayuden a que eso se genere más fácil. Entonces, yo creo que con entrenamientos, con estas, por ejemplo, estos días de más que tuve, yo los utilicé muchísimo, y creo que todo eso va a dar resultado. Yo a fin de año, ahí tendríamos que tener una charlita como esta y hacer una evaluación de todo lo que fue el año, ¿no? Obviamente no me quiero apartar de que hay cosas que hay que corregir, que hubo situaciones por ahí, tácticas mal hechas, porque sucede, que hubo rendimientos individuales quizás no tan altos, eso también juega en esto, pero está todo sustentado en lo mismo, ¿no? Si uno tiene un rendimiento bajo de algún futbolista, quizás tenga una semana para corregir y que ese futbolista mejore, y en este caso no lo hemos tenido, ¿no?
2: Hay una situación, Jorge, que se dice en el fútbol, ¿no? A veces esto de un once que sale de memoria o una idea táctica que sale de memoria. En estos días bastante ajetreados han habido partidos donde ha habido que cambiar un poco la idea. A veces 5-4-1, 4-4-2, 4-3-3, variantes que también entiendo se hacen analizando al rival. Estos cambios que se han ido dando progresivamente y que en algunos casos han traído resultados positivos, ¿a usted también le deja conforme de que hay respuesta individual de los jugadores, más allá de que luego habrán partidos que se puedan jugar mejor o peor, pero esos cambios que a veces toca hacer de un día para otro, ¿siente que también es una complicación o más bien lo toma como algo positivo de que el plantel pueda responder a lo que se planifique de acuerdo al cotejo que toque?
0: ¿Sabes, Jean-Paul? A mí me parece muy positivo lo que hemos hecho, como lo hemos hecho. Yo le planteé a los jugadores, hoy el fútbol moderno requiere utilizar distintos sistemas. Hay lo que se llama entrelazamientos en los partidos, donde uno sí o sí requiere, si quieren lo explico mejor, si tienen tiempo. Por ejemplo, en el partido anterior con Guayaquil City habrán visto un entrelazamiento que fue el descenso de Melvin Díaz tomando un volante centro de Guayaquil City. Cuando la pelota estaba en movimiento, por ejemplo, entonces lo veían a Melvin en un sector de la cancha donde no era normal. Generar todo ese tipo de entrelazamientos, utilizar distintos tipos de sistemas, tratar que el cambio entre sistema y sistema lo puedan realizar los mismos jugadores que están en campo, sin acudir a cambios de un cambio, hacer un cambio en el partido. Todo eso forma parte del crecimiento de un equipo. Y en ese periodo estamos creciendo, haciendo todo eso. Así que a mí todo esto que ha sucedido y los sistemas que he utilizado y todo este tipo de cambios que he tenido que hacer, me parece que lo han hecho crecer a muchos de los chicos.
2: Y en ese proceso que usted menciona, Jorge, y los cambios que le ha tocado hacer, los rendimientos, uno ve la tabla, el Cuenca está entre los 6 primeros y en Copa Sudamericana depende de sus resultados para tratar de avanzar, y sin embargo han habido cuestiones. Por ejemplo, ayer charlábamos con Matías Klimovic y él nos contaba que cuando pierden con Orense escuchan que la gente en la tribuna les empieza a cantar el ole a sus propios jugadores, que eso obviamente los desacomodó un poquito. Usted, en su experiencia, ¿por qué cree que el Cuenca, estando en esos lugares que fueron el objetivo inicio de año, igual genera una reacción no tan positiva en el público? ¿Cómo lo llega a entender usted con su experiencia?
0: Y porque el equipo no jugó bien. Porque independientemente de perder, cuando vos en el campo de juego mostrás una idea y ponés todo lo que tenés que poner en función de esa idea y del partido en sí, digamos, te vaciás, lo que se llama te vaciás en el campo de juego, sucede que la gente no te va a cantar el ole. Nos pasó cuando fue que nos aplaudieron empatando un partido, no recuerdo cuál fue, que salió la gente contenta a pesar de no haber ganado. Pero en este caso la gente reacciona así porque el equipo jugó mal. Y hay que mejorar eso. O sea, el jugar bien al fútbol, primero, ¿qué significa? Significa generar acciones correctas o, digamos, muy similares a la idea de juego que uno quiere. Eso es jugar bien, ¿viste? Generar acciones correctas. Y nosotros estábamos muy imprecisos. Te acordarás ese partido con Orense, mal. Tomamos un gol. Si no, nos perdemos con Orense, olvídate. Si ese partido volvemos a jugar, pero un poquito de tiempo más adelante, con un equipo más sólido desde el punto de vista de entrenamiento, sí, no lo perdemos. Lo perdemos porque entregamos un gol, lo logramos empatar y no lo pudimos sostener. Lo mismo pasó con Independiente. Hoy yo digo, ¿cómo es el fútbol? No, si hubiéramos podido sostener ese triunfo con Independiente, que lo estábamos ganando muy bien, hoy estaríamos segundo en la tabla de posiciones. O sea, por eso te digo, hay que ir tranquilo, no creer que está todo bien para nada, pero tampoco creer que está todo mal, ¿viste? Como te lo quieren pintar a veces, ¿no?
2: Y en este aspecto, Jorge, siempre se menciona, ¿no? El equipo juega como el entrenador lo hace en la semana o bueno, tiene el sello de su, claro, de su técnico. ¿Usted siente que hoy el Deportivo Cuenca tiene el sello, la característica de Celico a lo largo de su carrera o va en vías de desarrollo? ¿Qué faltaría? Tal vez ya nos decía un poco más de tiempo, quizás en la para del Mundial habrá cómo trabajar, pero ¿cómo lo evalúa hasta ahora?
0: Va en vías de eso. Lo que pasa es que hay acciones que yo las veo, pero obviamente ustedes no, porque no saben qué es lo que le pido por ahí, que veo que los jugadores hacen todo el esfuerzo para realizarlas y de a poco va a ir andando bien. Jorge, está en vías, a la pregunta que vos me haces, en vías de eso.
3: Jorge, quiero preguntarle un poco sobre los jugadores que están sentidos muscularmente o que han tenido problemas de lesión en estos últimos días. ¿Cuándo usted piensa que puede contar con ellos? Si es que ya desde el parte médico le dieron un norte, por lo menos, o una idea, en el caso de los jugadores que están con esos inconvenientes.
0: Sí, a Mateo lo tengo recuperado, o hizo fútbol. Mateo Piedra, me refiero, okay. Perdón. Uh-huh. Mateo Piedra, que venía con un desgarro, acuérdense. Sí. El otro futbolista que se recuperó fue Brian García. También hizo fútbol hoy, está a las órdenes. Lucas Mancinelli está afuera.
3: ¿Hasta cuándo?
0: El Pollo López. Bueno, a ver, el Pollo se hacía un estudio hoy, uh-huh, así que tengo que ver cómo va el tema, a ver cuándo se mete ya, digamos, en campo, en un periodo pre, ¿no? De trabajo se hace un inicio en campo con los fisioterapeutas, comienza a trabajar y después va a manos del profesor y después va a manos mía.
1: Jorge, ¿pero Pollo se terminó desgarrando o no?
0: No llegó a ser desgarro lo del Pollo. No, okay. No llegó a ser desgarro, pero fue una distensión que hizo que, bueno, que hubo que sacarlo en ese momento, porque si no, sí hubiera podido terminar en un desgarro, ¿no? Uh-huh. Están en periodo de recuperación los dos, quizás. Veamos si llegarían a qué sé yo, al partido con Liga, por ahí. No creo que antes, sinceramente no creo que antes. Y si llegaran antes, hay que entender que estarían muy fuera de forma, ¿no? Porque están absolutamente parados, no están haciendo nada. Por eso te digo que no es que están en un periodo de movimientos, que uno lo puede utilizar y que la única falta sea el fútbol. No, ellos están en un periodo ya de recuperación plena, ¿no?
3: Romario.
0: Así que por ese lado estamos así, pero bueno, también surgen novedades, que también pasan cosas en los entrenamientos. Obviamente me tengo que guardar algunas cosas porque tenemos que jugar el viernes, pero uh-huh, a veces surgen novedades y bueno, tenemos que esperar.
3: ¿Le preguntaba a Jorge por Romario Ibarra? ¿Cómo viene él?
0: Ah, Romario es otro, no, Romario está mejor. Sí saben que él tuvo un pequeñito desgarrito en el tendón de Aquiles, ¿no?
1: Se nos informó tendinitis del tendón de Aquiles, hasta ahí llegamos.
0: O sea, tiene una pequeña abertura, no llegó a romperse el tendón de Aquiles, pero se abrió un poquitito, de lo que yo sé.
1: Fuerte.
0: Que ya está bien, no tiene dolor, ya camina bien, todo, pero es algo muy delicado que hay que esperar un tiempo prudencial. Independientemente de que el jugador sí se sienta clínicamente bien, el tendón de Aquiles, ustedes saben que es algo bien delicado. Hay que esperar a que eso se cierre bien, bien, para que empiece otra vez.
1: Y Jorge, perdone, y sin afán de alar la lengua, que aparte usted no lo vamos a conseguir, usted es un tipo experimentado, pero cuando dice pasan cosas en el entrenamiento que me debo guardar, ¿se refiere a temas médicos o a cuestiones distintas?
0: No, temas médicos, no. Mira, a Dios gracias, Andrés, en este club hay una tranquilidad que hasta asusta, ¿no?
1: Ah, qué
0: asusta.
1: Bueno.
0: Yo no, cero conflicto, ¿viste? Porque viste que hacía poco decían que tiene el camerino, sí. El club sacó un comunicado, ¿viste? Que, cosas que yo no estoy de acuerdo, se lo dije, se lo expresé a Luis, no estoy de acuerdo porque es como darle importancia a algo que no tiene importancia, porque nunca hubo ningún tipo de inconveniente. La verdad que desde ese punto de vista el club tiene un plantel muy sano, buena gente, los dirigentes no se meten, ¿viste? No se meten en cosas raras, ¿viste? No te hacen sugerencias extrañas, siempre tenés alguno que no. La verdad, todo marcha desde ese punto de vista muy bien. Luis Miguel siempre está ahí con nosotros, viendo los entrenamientos.
1: ¿Lo económico se estabilizó, Jorge, también ya?
0: ¿Quién?
1: ¿Lo económico se estabilizó?
0: También. También, no hay mucho inconveniente. Están con los meses pagos, o sea, no hay inconveniente. También, por eso digo que importante ha sido entrar a la Copa, que el club iba a un momento de tranquilidad como está viviendo. Que los resultados, si bien no son lo que todos queremos, que quisiéramos estar punteros los dos torneos, pero bueno, tampoco estamos tan mal. Y eso hace que. Eso hace que estemos tranquilos. Por eso digo, hay que tener paciencia, hay que tener tranquilidad desde todo punto de vista. Hoy decía en la conferencia, ustedes me dicen que la escucharon, pero te voy a hacer hincapié en algo que dije en la conferencia, ¿viste? El tema de Matías, de Klimovic. Uh-huh. ¿Viste? Ya tiene que jugar él en lugar de Enner Valencia. Entonces, son las cosas que. Claro, sí, claro. Si yo tengo que hablar con BKC, se lo voy a llamar a Sebastián y decirle, déjate joder, ya no lo ponga más.
1: Bueno, a la 20 sí, ¿no? En la 20 sí debería ser un número fijo.
0: A ver, a donde sea, seguro, el pibe tiene unas condiciones, pero terrible, a mí me encanta como futbolista. Me encanta, aparte un buen pibe, ¿viste? Buen chico. ¿Por qué yo hago hincapié cuando digo que es buen chico? Porque aquella gente que tiene buena leche, como él, y que son sanos, son permeable de absorber lo que uno le enseña, ¿me entendés? Entonces uno puede trabajar mucho con ese tipo de jugadores. Pero, viste, ya llevarlo a estos límites, ¿viste? Y son cosas que a mí me molestan porque imagínate, Andrés, mira, nosotros que somos gente grande, uno más, uno menos, obviamente de lo que estamos hablando, yo soy el más grande, cualquier cosa nos puede desestabilizar también. Imagínate un pibe de 19 años. Cumplió hace poquito los 19 años, le festejamos el cumpleaños. ¿Entendés? Entonces, viste, hablan, porque la boca es grande. Entonces, ahí es donde yo me. Porque los quiero preservar, no quiero que los chicos se me vayan de foco, que entiendan. Hay momentos en la vida que tienen que disfrutar los momentos, pero saber que ese disfrute dura poco, que para sostenerlo hay que trabajar mucho, hay que cada día esforzarse más. Que no es la panacea que te venden por ahí, ¿no? Entonces, esas son las cosas que trato de luchar desde adentro, con los más jóvenes.
2: Jorge, y en este aspecto, preguntarle un poco, volviendo a lo futbolístico, ¿qué tan importante ha sido para usted la aparición de Brian García en el mediocampo? Hemos visto, ¿no? Tiene una característica muy importante, el ida y vuelta, presiona mucho, lleva al equipo hacia adelante. En esa versión que se lo vio en algún momento con Independiente del Valle, tal vez ha quedado fuera David González, que tiene un talento importante, pero Brian con otras características como que le ha dado ese equilibrio. No sé si comparte ese criterio y qué tan importante ha sido para él en esta construcción y en esta búsqueda de que el equipo tenga un poquito más la pelota y esa presión en campo contrario que es característico en sus equipos.
0: Estoy contento con él, estoy contento por él, porque está recuperando su nivel. Esa es la realidad. Lo que vos decís es muy cierto. Brian es otro futbolista que yo tuve en selecciones juveniles, ¿no? Y él ha sido siempre un jugador destacadísimo, ¿no? Que esto que vimos que hace últimamente lo hacía siempre, ¿no? Y que lamentablemente los problemas que ha tenido, la falta de jugar y qué sé yo, de competencia y el tiempo de para que tuvo, le afectó, pero ya está en esa curva ascendente que intentamos todos los días, ¿viste? Fogonear para que no tampoco se crea que ya llegó, ¿no? Que él tiene que trabajar de forma tal de poder volver a llegar a los lugares de sitiales, a los sitiales que tuvo anteriormente, ¿no?
3: Jorge, finalmente consultarle, no sé si es muy temprano, porque
0: dime.
3: Antes de la para por el Mundial van a quedar 3 partidos por la Liga y 2 por la Copa Sudamericana, y en 5 partidos un montón de cosas pueden pasar.
1: Y la Copa Ecuador.
3: Y Copa Ecuador, claro. 6 partidos. En su mente, en su cabeza, ¿se piensa ya en refuerzos para la segunda parte?
0: Refuerzos. Puede ser. Pero no es que estoy pensando yo en refuerzos, ¿eh? Es que quizás hay lugares del campo donde por ahí necesito uno más, porque a veces me quedo Rengo, ¿me entendés lo que te quiero decir? ¿Viste? ¿Viste lo que te dije de Macari? Que Macari ocupa una posición, es un pivot, que le da salida al equipo, que se para bien delante de la línea de 4, que se mete bien entre los centrales, que son características, no hablo del jugador en sí solo, sino de la característica que tiene, que por ahí vos decís, bueno, por ahí necesito uno más ahí para que, por si él no está, que juegue ese. Pero por ese lado va el tema, ¿no? Y ahora que te nombro a Macari, no vaya a creer que voy a traer un 5, no. Quiero decir que me estoy fijando en ese tipo de cosas, ver de que sea un equipo el nuestro más previsible, como ustedes mismos piden, y que está bien, que se pueda recitar de memoria, y que si hay que hacer algún cambio, yo diga tac, tac, saco de acá y pongo acá y se terminó y arranca otra vez el equipo.
1: Y ahí, Jorge, tiene otra variante usted, cortito, sé que estamos por cerrar, que son 3 jugadores que terminan contrato. Ha dicho Luis Miguel Escalada que al menos uno de ellos, Tuquita Ordóñez, tiene renovación automática por objetivos, pero bueno, también hay esa variable que entiendo es parte un poco de su trabajo, decirlo, conversarlo, sí, con Escalada y más, ¿no?
0: Sí, vamos a conversar. Sé que hay 3 muchachos que son Nico Leguizamón y Jorge Ordóñez y Eddie Guevara, ¿no? Son los 3 futbolistas que hay que ver qué sucede, si renuevan o no renuevan. Bueno, todo eso forma parte de un proceso que hay que hacerlo más adelante, ¿no? Como decían ustedes, faltan algunos partidos, y yo me gusta evaluar completamente las cosas, ¿no?
3: Bueno, Jorge, gracias por el tiempo, por la predisposición, por la charla. Esperamos tenerlo en una próxima oportunidad, quizás como la anterior vez, con comidita de por medio.
0: Bueno, eso sería mejor, ¿eh?
3: Claro, sería mejor.
0: Por el horario, porque yo ves que estoy todavía no me bañé, mirá cómo estoy. ¿Sí?
3: Bueno, ¿todavía? Jean-Paul tampoco se bañó, sí, todavía.
2: Fuimos al entrenamiento.
0: Es un problema. Lo que te digo es que ahora me tengo que duchar y luego hacerme la comida. En cambio, si me hubieran invitado, ya me hubiera quedado solo la ducha.
3: No, hasta la comida. Un abrazo, Jorge, gracias.
1: Gracias,
3: Jorge.
0: Un abrazo, saludos, gracias a ustedes, ¿sí? Hasta luego.
3: Gracias, Jorge Célico, el entrenador de Deportivo Cuenca, conversando con nosotros.
1: Y nos podríamos haber ido.
3: No, olvida. Pero necesitamos 2 horas más de programa.
2: Y René está que nos saca los ojos, que ya manden a la pausa.
3: Sí, hace un rato. Estamos de hecho tarde con eso. Vamos a empezar con el espacio publicitario. 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
2: 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Podríamos hacer otros 35 minutos entre nosotros de lo que hemos hablado con Jorge Celi.
0: Sí, no, y es que es un tipo con quien hablas y aprendes, porque al final tiene todos los años del mundo encima y la experiencia, y claro, verdad es que hay como discutírselas porque son suyas y las nuestras son nuestras, pero él tiene una cosa que no tenemos nosotros, que son todos los años y el conocimiento del fútbol, y en ese sentido creo que hay que aprender un poco. Y esto, una exhortación a la gente también, ustedes como hinchas tienen más experiencia que Celico, pero como DT él les gana.
1: Obviamente.
0: Y nos gana.
1: Dando molesto, lo noté a Jorge Celico. Sí. Un poco, no sé si molesto, o sea, pero incómodo con la situación.
0: Está claro que él consumió algo de la opinión pública que no le gustó.
1: Sí.
0: Clarísimo.
1: Pero ¿quién, lo aclarado
0: quién,
1: bien.
0: ¿Quién es cómo? Ya no sabemos.
2: Bueno, pausa. Ya venimos.
3: ¡Alonso!
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0: que en Área 88, señal de Radio Activa a esta hora. ¿Qué le parece, Alonso, si presentamos Destino Mundial?
1: ¡Alonso!
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0: 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Cuenta regresiva para la Copa del Mundo, apenas 29 días ya. Mañana será
3: 28,
0: pero serán... Mañana es 14, ¿no es cierto? Y el 14 juega Ecuador. O sea, mañana va a ser un mes para que juegue Ecuador, aunque van a ser 28 días apenas. Una cosa
3: ansiedad.
0: Medio extraña. Moy Caicedo incluido dentro de las 26 superestrellas que jugarán el Mundial de Estados Unidos, México y Canadá por la FIFA, ¿no es cierto?
3: ¿Cómo no?
0: Lo ha destacado la FIFA de esa manera. La FIFA ha señalado que el mediocampista del Chelsea es una de las máximas figuras a seguir en la Copa del Mundo. Y bueno, aparte va a jugar incluso el primer partido después de la amnistía que se recibió hace unos días.
3: Y claramente Moisés Caicedo y otros pueden ocupar este Mundial como una catapulta o puede ser especial. Yo recuerdo
0: consagratorio.
3: Antonio Valencia, el Mundial 2006 fue su catapulta. Moisés ya jugó Mundial y no sé si fue la catapulta de Moisés en ese rato o no, pero sí puede haber algo consagratorio. Bien, dices tú. Pienso, Hernán Galíndez puede ser
0: el cierre de una carrera
3: humilde, de una carrera modesta, claro, con un remate brillante.
1: Que se disparó sobre el final, pasado la barrera.
3: O un Ener Valencia que te llega a meter otros 3 goles en el Mundial y se mete en los máximos goleadores de la historia de todos los Mundiales.
1: Deja su
3: nombre.
1: O sea,
3: tienes un montón, solo de Ecuador, ni qué hablar de los demás.
1: No, y mira lo de Moy Caicedo, lo que es hoy Caicedo para Ecuador y apenas tiene 24 años, es decir, tiene tranquilamente para jugar dos Mundiales más. Y jugó en Qatar, lo hizo bien, metió un gol, ahora llega mucho más consolidado. En ese Mundial de Qatar era la promesa Moisés Caicedo, jugaba en el Brighton todavía. Hoy es diferente, hoy llega siendo el mejor jugador del equipo, el líder, el referente, el capitán, una de las 26 figuras. Entonces creo que te da un salto importante y así muchos más. Pacho va a jugar su segundo Mundial, en Qatar estuvo, no jugó. Piero va a jugar su segundo Mundial.
3: Olvídate,
1: y
3: tenemos para largo.
1: Más, y tienes mucho más. Entonces, es la ilusión de hoy de ver una selección así y también la esperanza del futuro.
0: Y hay un detalle adicional en este Destino Mundial. Eso de que los jugadores que debuten en la Copa del Mundo van a tener un parche oficial de la FIFA como debutantes. La FIFA lo dijo, me parece ya.
3: O sea, yo no vi fuentes oficiales porque te imaginas el trabajazo que va a tener la FIFA. De cerciorarse selección por selección, a ver, este morochito de aquí, este suquito de por acá.
0: Me parece muy difícil, ¿no? Saber si es el primer partido del Mundial.
3: O sea, si multiplicas, calculador en mano.
1: 48
3: selecciones. 26 por 48 y te toca sacar 26.
0: Ponle que el 15%, 20% de los jugadores van a debutar.
3: Más.
1: En Ecuador, por ejemplo, Pacho llevaría esa camiseta.
3: O sea, 1.248 jugadores. Solo repartir 600 parches y saber que se respete. No sé si es oficial eso. Te lo digo más bien porque me parece operativamente una cuestión medio jodida.
0: Sí, los portales que yo he leído, como Bein Sports ahora, dice, por ejemplo, la FIFA oficializó y confirmó que en la próxima Copa del Mundo se estrenará el distintivo especial para los futbolistas que jueguen su primer partido en el certamen.
3: Buen trabajito.
1: Van a haber algunos.
3: Claro.
1: Ecuador, Pacho, Vite.
0: O sea, y aparte, puede ser que tengan el parche para sus camisetas y no lleguen a jugar. ¿O cómo funciona esa parte?
3: Es que si juegan, saltas con ese parche.
1: ¿Y si estás en la banca?
0: ¿Ese rato o tu camiseta ya tiene el parche?
1: Me imagino que ya viene.
3: El parche se pone.
0: Se pone en ese momento.
3: Las selecciones no traen los parches. Pues si te lo da la FIFA.
0: Esa es mi pregunta.
3: Si te lo da la FIFA te da el parche.
1: Creo que en utilería deben tener listas las camisetas.
3: Espérate, llamo a Marathon.
0: Sí, pero yo no sé si la camiseta ya viene con el parche o no.
3: No viene.
0: Porque ahí sí sería mucho más complejo.
3: Aparte,
0: todavía.
3: O sea, ¿cómo haces para que la Marathon de Cabo Verde o de Curazao o de Arabia Saudita tenga el mismo parche? La FIFA te lo tiene que proveer.
0: La FIFA seguramente.
3: Para estandarizar eso.
1: Claro.
0: Exactamente. Destino Mundial, entonces.
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0: Adelante,
3: estamos,
0: House.
3: Estamos. 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
3: 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Y se vienen futboleros. Atención, que se vienen.
0: ¿Qué se vienen?
1: ¿Quiénes se vienen?
3: Se vienen dos regalos para los futboleros.
0: Dos regalos para los futboleros.
3: Para los ecuatorianos.
0: Dos regalos para los ecuatorianos.
3: Para los ecuatorianos futboleros.
0: Para los ecuachilenos.
3: No, al chileno le daría lo mismo.
0: Ah, claro, le da lo mismo.
3: Pero al ecuatoriano, tal vez algún francés, algún inglés.
0: Francés,
3: inglés. Francés o inglés podría quererla también. Quererlas.
0: Son varias.
3: Las vamos a regalar. Dos.
0: Vamos a regalarlas.
3: Son dos. Personalizadas.
0: Personalizadas.
3: Y autografiadas.
0: Autografiadas.
3: Prepárense.
0: ¿Cuándo se anuncia?
3: Yo creo que la próxima semana.
0: La próxima semana.
3: Atenti, Ecuador.
0: Pendientes entonces. Abrazo grande, que tengan una feliz tarde. Chau.
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6: Brasil llegará al Mundial 2026 con un dato que nadie más puede igualar. Es la única selección que ha estado presente en todas las copas del mundo. Además, sigue siendo la máxima campeona con 5 títulos. En un torneo que estrena formato, el desafío para la canariña estará en poder volver a jugar una final y levantar la copa, cuestión que no pasa desde el 2002.
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6: Bienvenidos, aquí estamos. Qué gusto saludarles, Santi Solís aquí en cabina junto a Mili Aguilar.
7: Bienvenidos, bienvenidos, radioactivos.
6: Qué gusto saludarte, ¿eh?
7: Estamos contentos. Arranca de buenas el miércoles.
6: Veo que Adal Ramones te hizo reír muchísimo ayer.
7: Oigan, increíble el espectáculo. Sí, un increíble show maravilloso. Para muchos era la primera vez que veíamos a Adal Ramones en vivo. Ajá. Y fue un éxito total. Ayer estaba acá también Adal Ramones,
6: sí,
7: en Radioactiva.
6: Sí, claro. Pero bueno, ¿qué tal su humor?
7: ¿Mi humor?
6: No, el humor de Adal. O sea, yo sé que el suyo siempre está activo, pero ¿qué tal el humor de
7: Adal? Increíble, ¿no? A mí me pareció espectacular. ¿Ya? No caía en lo
6: vulgar.
7: Tal vez en lo vulgar, ¿no? O en lo común. Ajá. Me gustó, la verdad que sí.
6: Lo que me gustó mucho es que se bajó del escenario y todo, y compartió, claro, con la gente y todo. Luego se volvió a subir, bueno.
7: Veíamos que incluso compartía micrófono con algunos de los visitantes.
6: Ajá.
7: Y eso hacía que el show sea de todos, ¿no? Y eso, claro, y eso lo hace más especial.
6: Sí.
7: Nos encantó.
6: Qué bien, aquí estamos siempre para recomendarte, por supuesto, lo mejor. 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
7: Muy bien, arrancamos el programa entonces, muy radioactivos con Bacilos.
6: Bueno, hoy estamos ya en la mitad de semana y por supuesto tenemos que estar como que ya encaminados a...
7: Usted ya mentalícese descansando en sábado.
6: Yo
7: usted...
6: ya estoy en la hamaca, estoy en Guayaquil.
7: ¿Sí, no?
6: Sí, estoy en la quinta.
7: En Guayaquil escuchando 103.3.
6: Frente a la piscina, en 103.3, sí. Perfecto. No está de más, por ahí, no sé, de pronto un coctelito de los que más le gustan, no sé.
7: Bueno, lo que prefiera.
6: Claro,
7: lo
6: que prefiera. Sí.
7: Muy bien.
6: Y algo también es la mitad de semana en dobles de tu artista favorito, doble de tu banda favorita. Así que quédate en la programación de Radioactivos que tenemos mucho que contarles también.

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1: Ahí está, definitivamente con Vacilos. Vámonos con algo de novedades también. Bruno Mars sonando, está en tendencia con este su nuevo álbum, que por si no lo sabías, fue lanzado 10 años después. Su primer álbum solista después de 10 años. El disco que salió en febrero de este año marcó oficialmente su gran regreso musical. Bueno, nueva música del artista. Con éxitos maravillosos como este I Just Might, que se ha mantenido en las listas. En la lista de las 8 más 8 también. Así que nos vamos con doble de Bruno Mars.

0: sonando increíble, okay. Bruno Mars.
1: Me encanta.
0: Sobre todo, de Bruno
1: toda
0: Mars.
1: Su música de Bruno Mars, espectacular. Y en este año 2026 sigue avanzando. Después de haber estado algunas semanas consecutivas, incluso liderando el ranking de las 8 más 8, sigue haciendo muy buena música. Oiga, ¿alguna vez a usted le han hecho correr, pero así angustiosamente?
0: Me han hecho correr.
1: ¿Angustiosamente?
0: Creo que yo misma, ¿ya? Cuando me atraso, ando, ay, me ve corriendo por la vida.
1: Bien me decía un amigo, decía, al que madruga Dios le ayuda. Si usted mismo no sabe distribuir su tiempo, le va a pasar eso.
0: ¿Cree?
1: Claro, pues, porque deja su carro mal estacionado.
0: No.
1: Y está a la espera de que ya le van a va a llevar la wincha.
0: Terrible.
1: Y tiene que correr para que eso,
0: oiga,
1: no pase.
0: ¿Y no le ha pasado que se lleva, que efectivamente se le lleva la wincha?
1: Ay, no.
0: Y usted está acercándose y no ve carro.
1: Ay, ya no corro.
0: Un mini paro cardíaco.
1: Ay, sí.
0: ¿De
1: sí,
0: qué
1: sí.
0: pasó?
1: Sí.
0: Cuando ve la hoja ya no hay paro cardíaco.
1: Inecio, ¿no? Yo pero... dejé aquí. ¿Quién sí. me lo cogió?
0: Yo había puesto
1: aquí?
0: Un carrito aquí.
1: Y luego sí, ¿no? Voltea a ver, baja la mirada. No solo de pena, de tristeza ni de lamentación, y se encuentra con un papelito
0: con
1: pegado
0: un sticker.
1: Un sticker pegado en el suelo. Así.
0: Ay, no. Ajá. Y después ese mismo sticker en todas las puertas del carro. Ajá. Que y, no salen con nada.
1: Y parece adred que justo ese día tenías que hacer muchas cosas.
0: Sí.
1: Y claro. Sí. Y no, es increíble.
0: Oiga, no, terrible.
1: Pero la primera vez, o sea, la primera vez que pasaba eso, o sea, sí era un susto porque. Tú
0: claro.
1: No estabas acostumbrado
0: uno
1: a eso. No
0: sabe de quién se lo llevó.
1: ¿Quién se lo llevó?
0: Sí, claro.
1: Yo lo dejé ahí en sí.
0: Sí, es semejante sustito.
1: Yo acabo de tener casi un susto de esos.
0: Casi se le
1: llevaron. No se llevaron el carro.
0: Ya cuente.
1: Por suerte, no se llevaron el carro. Pero sí estuve en el corre-corre. O sea, créame. Bueno. O sea, mi corazón. Se iba a salir por mi garganta, en serio.
0: Y hay corre-corres, como usted le dice, ya. Mi querido Santi, que no son tan desesperantes. Claro. También hoy vamos a hablar un poquito del tema de las carreras.
1: Claro.
0: Solo como spoiler, vamos a tener invitados para hablar de las carreras, pero ustedes también, desde ya nos pueden ir contando las anécdotas.
1: Claro.
0: En las carreras de su vida.
1: De su vida. Sí. Por favor, si alguna vez le pasó una carrera así en su vida, nos cuenta a través de nuestra vía de WhatsApp.
0: Muy
1: recordarles,
0: bien.
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1: 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Qué rico.
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0: Ecuador. 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
1: Qué chévere. Ya llegó, ¿no?
0: Ya de hecho, ya está por acá.
1: Qué bien, qué chévere.
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1: Y muchos
0: órdenes
1: más,
0: de consumo, muchos premios más.
1: Okay.
0: El 15 de mayo, a las 15 horas. Santi,
1: 15.
0: A las 15:15. Tenemos a Alejandro Sanz.
1: Claro.
0: Con este tema, Las Guapas.
1: Qué buena canción.
0: Una de sus canciones, uno de sus últimos lanzamientos. Y con un tema con el que ha alcanzado también mucha popularidad.
1: Ya nos empezaron a llegar los mensajes, ya les vamos a leer después, ¿ok?
0: Ya tenemos
1: mensajes. Yo sí he estado en el corre-corre, Santi Mile, ¿ok?
0: Vámonos con Alejandro Sanz.

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1: Ahí está, increíble. ¿Qué tal? Estamos de vuelta, Santi, querido.
2: Me encanta la fusión. Primero, déjeme saludarle.
1: A ver.
2: Voy a agregarle a favoritos al número 33, el que termina en 33. Ahí está Mari Valdivieso. ¿Qué es lo que dice Mari Valdivieso?
1: Mari
2: dice,
1: Valdivieso.
2: Saludos siempre con la mejor radio. Nos envió una captura de pantalla. Obviamente está participando para los premios del fin de semana. A ver,
1: pero tiene que seguir. Yo veo que en la captura todavía no nos sigue.
2: Le falta seguir. Sí, es verdad. A ver, Mari, por favor, coloque seguir y listo. Ok, vamos a añadirle este momento. Ya le guardé en favoritos. Okay. Ahí está. Ya puede ver nuestra foto de Radioactiva. Bueno, ahora ya tengo mensajes. Le cuento. Tengo algunos mensajes que dicen acá. A ver, dice, chicos, ¿cómo están? Qué chévere. Eso que acaban de decir, creo que todos alguna vez hemos tenido que correr.
1: ¿Qué? ¿Se le llevó el
2: tanto
1: carro?
2: Tanto como por el carro, como le pasó a Santi. O de pronto por amor, por miedo, por sueños. O simplemente por, no sé, de pronto no quedarnos atrás. ¿Sí?
1: Ah, ok.
2: En una carrera también podría ser, claro. Hoy en Radioactiva queremos saber qué te ha hecho correr por circunstancias de la vida.
1: Así
2: es. El primer mensaje que tengo acá, pero antes de eso voy a escuchar a usted. ¿Qué le ha hecho correr a usted por circunstancias de la vida?
1: A mí lo que más me hace correr en siempre, los eventos. Los eventos.
2: ¿Y qué termino encontrando?
1: Mil hay evento, mil le pasa esto, hay que ir a ni sé dónde. O el evento familiar, evento de cualquier tipo. Digamos que paso corriendo y en tacones.
2: ¿Ya?
1: Entonces, claro, correr en tacones tiene un nivel de dificultad un poquito mayor, ¿ah?
2: Sí.
1: Me confirmarán las chicas.
2: Las chicas, pero tiene que ver por falta de distribución de tiempo.
1: Yo creo que sí.
2: ¿Sí?
1: Yo creo que sí. Mire que yo me organizo.
2: Ya.
1: Pero igual llega la hora y ya estoy corriendo.
2: Claro.
1: Es como que le mete adrenalina a la situación. No sé.
2: Por ejemplo, cuando usted distribuye incluso su tiempo, puede ser que le pase que el momento que quiera estacionar su carro y no es en un parqueadero, sino en un estacionamiento normal.
1: Ahí nos toca correr.
2: Ahí nos toca correr, porque a veces donde generalmente siempre te estacionas no está disponible.
1: Alguien llegó antes
2: y te tocas buscar parqueadero dónde estacionarte. Y algo así me pasó a mí el día de hoy. Y lo peor que, ¿con qué me encontré? Me encontré que me estacioné después mal y casi se lleva mi carro.
1: No, imagínense.
2: Ahora sí, me voy con mensajes.
1: Siempre sale con un poquito más de tiempo. ¿Qué nos dice la gente por allí, Santi?
2: A ver, usted también tiene ahí algunos que ya le llegaron. A ver, por acá dice, corrí detrás de un bus y terminé encontrando el amor. O sea, ¿cómo?
1: Ay. ¿Cómo?
2: Sí, quisiera que los explique.
1: Cuéntenos,
2: amigos, ¿cómo?
1: Por favor,
2: ¿cómo es eso?
1: La historia.
2: ¿Cómo encontró el amor?
1: A ver si es que le damos la recomendación acá a los oyentes. Claro. Si usted no ha encontrado el amor, lo que tiene que hacer es seguir el bus, hijo.
2: ¿Sí? Algo así, no sé.
1: Bueno, que nos cuente la historia completa, por favor. Por acá ya me mandan fotos, Santi, y me dicen, sí, estoy siguiendo a Radioactiva. Y nos mandan la foto de que nos están siguiendo, efectivamente. Ay, de que comparten las publicaciones del giveaway.
2: Sí, ahora muy sí, bien. Porque la primera imagen que envió no estaba siguiendo Radioactiva.
1: Dice, estaba siguiendo y sin querer toqué en dejar de seguir.
2: Ah, por
1: pero
2: eso.
1: Pero bueno, ahora se ha justificado por acá y ya mandó la foto.
2: Ok, se confirmó que está bien.
1: Se confirmó, sí.
2: A ver, dice, chicos, las deudas hacen correr más rápido que un entrenador personal.
1: Pero bueno, correr para pagar la deuda.
2: Claro. A ver, dice, yo corrí por mis hijos. ¿Y eso cómo? Ellos son mi motor. ¡Oh, qué buen mensaje!
1: Qué,
2: por favor, ahí está la Pame conectada con nosotros. Oye, ¿sabías que yo le conozco a Pame y da la vida por sus hijos? Eso sí es verdad.
1: Es verdad, sí, corre verdad. Muy bien.
2: Corre por sus hijos, en serio.
1: ¡Qué lindo!
2: Siempre, y sobre todo cuando está atrasada y llega con las justas, con los babies.
1: Oiga,
2: a clases.
1: Sí pasa. Yo creo que sí. Por acá, Joselín Mejía, un saludito, Joselín. Sí, no, la Radioactiva, les estoy siguiendo ya en la página.
2: Qué lindo.
1: Y nos mandan la foto.
2: Sí.
1: Reportando sintonía, pero así como
2: en
1: se debe.
2: En favoritos, claro.
1: En favoritos, lo vamos a guardar ahora.
2: Sí, Joselín. No solamente se queden con que ya le doy like a la página, le comparto. No, a ver, háganlo saber que están ahí pendientes porque les vamos a llamar el día viernes. Si ustedes salen favorecidos, les vamos a llamar y ustedes tendrán que contestar a través de la vía de WhatsApp. Hola, Radioactiva.
1: Hola, nada. Radioactiva.
2: Hola, sí, ¿con quién? No.
1: Aló.
2: Aló.
1: Si usted nos dice aló, lo sentimos. Le colgamos. Tenemos doble, Santi. Tenemos otro doble. Hoy es miércoles de dobles y nos vamos con...
2: ¿Español o inglés?
1: Español. Español. Español y okay. Con clásicos.
2: Vamos.
1: Cristian Castro.
2: Cristian Castro.

0: doble de Cristian Castro, y así como nos hace gozar y nos hace bailar.
1: A pesar de que él es una persona que dice que no hace nada, pero sabe que ha hecho mucho en nosotros.
0: Sí, ¿no?
1: Yo le digo porque sí ha hecho mucho en nosotros. ¿Por qué? Porque su música se ha quedado aquí marcada en nuestra vida.
0: En nuestra memoria.
1: Puedes escuchar Cristian Castro las veces que sea o en el tiempo que sea y lo sientes como si hubiera sido ayer. En serio.
0: Y yo me pregunto. O sea,
1: todas las canciones son espectaculares.
0: Y yo me pregunto en este momento, ¿qué estará haciendo Cristian Castro?
1: Nada.
0: Absolutamente nada. Porque ya no tiene por qué, después de temas como este, Lloviendo Estrellas, ya hizo muchísimo.
1: Hay más mensajes, ¿no?
0: ¿Hay más mensajes, Santi?
1: Claro.
0: ¿Qué nos dice por allí la gente?
1: Hola, Santi, hola, Mili. Sí, les estoy siguiendo en Radioactiva. Saludos, mis nombres son Cristian Fabricio. Vamos a ponerle en favoritos. Le vamos a poner en favoritos.
0: Pensé que nos escribió Cristian Castro.
1: Cristian Castro. No,
0: Cristian
1: no.
0: Fabricio nomás.
1: Cristian Fabricio
0: nomás. Cristian, sí. Un saludito. Ahora te agregamos a favoritos. Un saludo también para Pamela López. Para Pame.
1: Pame, qué chévere.
0: En sintonía con Radioactiva.
1: Bueno, gracias. Acá tengo otro mensaje que dice: ¿qué tal, chicos? ¿Cómo están? FM88. A mí me hizo correr. Que me olvide de la olla de arroz con la hornilla prendida.
0: Esa es mi mamá.
1: Más de uno le pasa eso, ¿no?
0: ¿Se acuerda que le contaba?
1: Sí, claro.
0: Esa es mi mamá.
1: Pero lo que dice por acá Toño es que dice, pero no llegué pronto.
0: No.
1: Parecía un incendio. Si les sigo
0: en la página.
1: Si les sigo en la página.
0: Ah, bueno, sí, qué bueno que no hubo incendio porque ya nos siguen en la página. O sea, sé que está bien, Toñito. Un saludo.
1: Ahora mismo te vamos a agregar a favoritos. Te vas a dar cuenta cuando aparece la imagen de Radioactiva.
0: Oiga, Toño, y le dejo una recomendación por ahí. En el celular, temporizador. No se quema nada.
1: A ver, le voy a escribir. Temporizador.
0: Temporizador, Toño. Mentira, Toño. Pida una canción. No solo lo vamos a molestar.
1: Oiga,
0: vamos
1: oiga, Toño, no le haga caso a la Mili. Lo que pasa es que la Mili es dueña de la verdad. Todo lo sabe.
0: Todo lo sabe. Estoy molestando.
1: Ayer me corrigió en redes. Hoy le corrige a usted el temporizador. O sea, póngase en la onda de los 2026.
0: Temporizador, Toño, pida una canción. Ya como lo molestamos, tiene el derecho de escuchar su canción favorita.
1: No, pero usted tiene razón, la verdad. O sea, si coloca el tiempo. Ahora. Sí. Ahora que todas las máquinas son más inteligentes y todo, entonces, si usted coloca el tiempo, no pasa nada.
0: O vaya midiendo así, ponga a cocinar.
1: Mira, ahí va.
0: Mire, escuche esta canción de Cristian Castro, Lloviendo Estrellas. Dura por ahí sus buenos 4 minutos. Y cuando se acaba, vaya a checar.
1: Eso.
0: ¿Okay? Así
1: me
0: mida.
1: Parece
0: por
1: perfecto.
0: Canciones, ¿ok?
1: Vaya, 4 minutos desde ahora.

0: Ok, ahí estábamos entonces.
1: ¿Qué será? ¿Un temporizador? Eso.
0: ¿Cómo suena?
1: A ver, dele.
0: Oiga, no, suena no, feo está, mi no,
1: pero bueno, estuvo bien.
2: Los éxitos.
1: ¡Toño! Suena mal, Toño, mi ya es hora.
0: Pero bueno, nosotros le avisamos, Toño, ya llegó el momento de que vaya a checar si no se le quema por allí la olla.
1: Chicos, yo les cuento mi experiencia. Yo he corrido y he corrido de una ex tóxica que parecía película de acción.
0: Ah, no, pero ahí sí hay que correr, pues claro. No, ahí no es claro, ahí carrera no es. De resistencia. No.
1: A ver, no, es buenísimo el tema que tocan, porque la verdad, chicos, yo sí he corrido en mi vida. De, por ejemplo, alguna vez corrí de un trabajo, en verdad, donde no valoraron mi esfuerzo. Ah. Y bueno, sí. Qué pena por ese lado, pero si tienes que correr, tienes que correr. Eso sí pasa también. Bueno.
0: Y hay lugares donde no hay que correr, hay que volar. Y usted verá, ¿no?
1: Vea, por ejemplo, justo lo que usted acaba de decir, dice, hola Mile, me sumo mucho a lo que usted dice. La vida me hizo correr para aprender también a vivir. Me parece muy bien. Corrí por alcanzar mis sueños antes que el miedo me gane. Oiga, eso me gusta.
0: Qué lindo.
1: Qué chévere, ¿eh? Bueno, ahí
0: corra
1: está.
0: Con miedo, pero corra.
1: Claro, exacto.
0: Muy bien. Fotitos también nos mandan por acá nuestro WhatsApp. Gracias por reportar sintonía, Mónica Orellana. Más? Vamos agregándolos a favoritos.
1: A ver.
0: No se olviden.
1: No me olvido de Jocelyn Mejía.
0: No.
1: Que también dijo, aquí estoy, chicos, de Radioactiva.
0: Mi nombre es Jocelyn Mejía.
1: Les estoy siguiendo
0: Mejía.
1: En la página. Ahí está Jocelyn Mejía. Ya le desapareció también la imagen de Radioactiva. Eso significa que están agregados a favoritos.
0: Okay.
1: Hola Radioactiva, sigo en la página. Mi nombre es Andy Toledo. Perfecto, vamos a añadirle a Andy.
0: Qué bien,
1: están muy atentos. El viernes Smart TV, órdenes de compra de Sweden Coffee y muchas sorpresas más.
0: Oiga, yo puedo participar. ¿Será que mando una...?
1: Sí, participe.
0: Voy a mandar una foto de que estoy participando.
1: Lo puede hacer.
0: Bueno, Santi, nos pedían a Maná con este tema.
1: ¿Ya?
0: Y esta es una versión junto a Santana.
1: ¡Oh!
0: El grande Santana.
1: Clásico total.
0: Corazón espinado.
1: ¡Vamos! ¡Vamos!

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6: Me he reído tanto con este mensaje y me parece perfecto. Dice, amigos, yo he corrido solo en esta situación. Yo le digo, a ver, ¿cuál es la situación? A ver, pero pregúntame, Mili Santi. Yo digo, sí, ¿cuál es la situación? Dice, yo corrí porque escuché que me decía mi esposa.
7: No. ¿Por qué? Ya sé que este chiste
6: tenemos
7: tiene
6: que hablar.
7: Ya ve.
6: Corrí tanto.
7: Eso se llama evadir los problemas.
6: Sí.
7: De vez en cuando es necesario. No, mentira, no es necesario.
6: Pero no solo con mi esposa, dice. También me pasó con mi jefe, dice. Cuando dijeron, el jefe quiere verte urgente. Uy, como que mi corazón así mismo.
7: Corrí, de repente yo estaba al otro lado de la ciudad.
6: Taquicardia. Sí. Yo no fui.
7: Mentira.
6: Jefe, yo no fui.
7: A ver, esto lo está escribiendo un oyente.
6: Claro.
7: Señor Fernando Rey, no es bromita, ¿ya? No es en serio.
6: Aquí está la Lore, dice, hola, hola chicos, participando en la página. Te agradecemos. Y ya te agregamos también a favoritos, mi querida Lore. Perfecto, ¿quién más se suma?
7: A ver, Mónica. Algunos mensajes hoy, me encanta.
6: Mónica Orellana también se suma. Dice
7: Mónica,
6: Radioactiva,
7: sí.
6: Les estoy siguiendo en la página, muy bien. Bueno, por favor, mucho oído. No solo nos tienen que seguir en la página, sino también tienen que ir a la publicación que está anclada, donde están los premios.
7: Claro.
6: Ahí tienen que darle like a la publicación, no solo seguir la página.
7: Y si dejan un comentario, etiquetan,
6: exacto,
7: comparten en sus redes, tienen más oportunidades de ganar.
6: Ok.
7: Y pueden llevarse allí su Smart TV.
6: Así que no solamente me gusta, porque el viernes vamos a ver que no solamente le des me gusta a la página.
7: Claro, sino que nos...
6: Sino que obviamente le des me gusta a la publicación.
7: Todo,
6: de pronto
7: todo.
6: Un comentario, compartas a tu muro. Bueno, a tus historias, nos escribas por WhatsApp.
7: Así es.
6: Hay que estar muy atentos. Y si tu nombre sale favorecido, te vamos a llamar a través de la vía WhatsApp. Tendrás que contestar de la siguiente manera.
7: Hola, Radio.
6: A ver, espere. ¿Cómo contestaría usted?
7: No, buzón de voz. Mando a buzón. No.
6: Hola, soy Mile.
7: Aló, sí, ¿cómo están?
6: No, acabas de perder.
7: Eso va a pasar si usted contesta de esa manera. Sí.
6: Luego no se enoje.
7: O sea, la manera correcta es, a ver.
6: Hola, Radioactiva.
7: Hola, Radioactiva. Y ya.
6: Eso, ya.
7: Sí,
6: eso es todo.
7: Se llevó el premio. Muy bien.
6: Bueno.
7: Vámonos con un clásico antes de la pausa, Santi.
6: Claro.
7: Estamos ya casi en mitad de programación.
6: Están en favoritos, ojo. Perdón, oído, no ojo. Oído, están en favoritos.
7: Están
6: así
7: en
6: que
7: favoritos.
6: Tendrán muchas más oportunidades de ganar. Están en favoritos.
7: Vámonos con Cómplices. Un clásico es por ti.

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0: la vida, así es la vida.
1: Sí. La vida es así, como dice esta canción.
0: Así es, va sonando entonces el miércoles. Da ganas como de cantar, ¿no?
1: Sí, sí,
0: como
1: yo creo que podríamos cantar esa canción que ya sabemos todos.
0: ¿Cuál, Santi?
1: Este.

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1: Así es, Santi. Bueno, vámonos con más música mientras recibimos también sus mensajes.
0: Claro.
1: Quienes están reportando sintonía y están haciendo...
0: Mira los mensajes que tengo acá con respecto al tema del corre-corre.
1: ¿Cómo es el corre-corre hoy para usted? A ver, a ver.
0: Ay, este
1: ¿qué corre, dicen los mensajes?
0: Este corre-corre. Verá, hagamos una cosa. Yo le cuento al regresar después de la
1: okay,
0: canción.
1: Ok, ok, vámonos.
0: Porque sí están largos los mensajes que okay, nos mandaron. Okay.
1: Vámonos con Cabas entonces. Sonando. No.

0: ¿Qué tal suena? Acabas con este tema, Bonita.
1: Qué buena canción, esta canción Bonita es como, también como para dedicarle, cuento.
0: Ah, bueno, acá, la dedicó usted.
1: Claro.
0: ¿A quién la dedicó? A ver,
1: oiga, se cuenta el milagro, pero no el santo. O sea, usted, ¿por qué quiere saber? O sea,
0: porque por algo lo dijo, por algo arrancó diciendo, ay, sí, esta canción, ay, para dedicar.
1: Ya. Yo ya la pensé incluso en qué momento fue esa dedicación. Bueno, ¿quién más? Está con nosotros la Gaby, por acá también Jorge, Leonardo, se suman, envían la captura de pantalla de la participación. Bien, okay, chicos, bien.
0: Usted me decía, Santi, que tenía mensajes largos, ay, pero...
1: Sí, tengo algunos mensajes que dicen, bueno, nosotros en realidad acá en la oficina siempre estamos en el corre-corre. Sí,
0: ah,
1: sí,
0: bueno,
1: sí. Sobre
0: pasar.
1: Todo por ser puntuales en entregar informes, y me parece importante eso, ¿no? O sea, no sé, ¿qué opina usted trabajar así medio a presión?
0: A presión. Es que creo que si usted se organiza bien, no es necesario vivir a presión.
1: Claro, bueno, pero obviamente.
0: Y si no nos organizamos muy bien, al final estamos en el corre-corre en fin de mes.
1: Exacto.
0: En fin de mes. Ajá. Y es un poco complicado.
1: Pero la mayoría de nuestros amigos que están en este momento trabajando en las oficinas, es verdad que hay un tiempo
0: están.
1: De ocio, sí, pero también hay un tiempo en que están en el corre-corre justamente por entregar todo.
0: No, pero no digo...
1: Pero no solo por cerrar el mes.
0: Pero no digo ocio. Digo trabajando todo el tiempo para no estar en el corre-corre al final.
1: Ah, claro.
0: También
1: claro,
0: puede ser.
1: Pero hay algunas oficinas que están todo el tiempo en el corre-corre.
0: Como en fin de mes.
1: Sí, y usted sabe cómo se da cuenta.
0: ¿Cómo?
1: Cuando usted entra y les ve una cara de mal genio único.
0: Sí, oiga, para que se relaje un poquito, ponga en la oficina. Ponga en la oficina,
1: sí.
0: FM 88.
1: Sigan radioactivos.
0: Y
1: se va a pasar.
0: Se relaja un ratito si nos manda ese mensaje.
1: Tenemos,
0: ¿por qué anda hoy en el corre-corre?
1: Totalmente. Todo el tiempo tenemos temas diferentes. Así que colaboren también. Envíen una nota de audio.
0: Colabore,
1: por favor.
0: No sea malito.
1: Colabore, no sea malito.
0: Colabore con un mensaje. Oigan.
1: Un mensaje. A ver.
0: Y sus mensajes también.
1: Oye,
0: hacen que nosotros los agreguemos.
1: Claro, a favoritos. Esto es verdad. Uno corre porque la vida no te da pausa. ¿Qué opina de eso?
0: Insisto.
1: ¿No está de acuerdo?
0: O sea, es que a mí no me gusta vivir corriendo. A veces vivo corriendo y es como que, bueno, en temporadas está bien, pero todo el tiempo creo que descansar es bueno también.
1: Sí, sí. Nadie
0: no
1: dice
0: vivir
1: que
0: corriendo.
1: No. Nadie dice que no, pero por ejemplo, usted cuando de pronto tiene que irse temprano al canal. Y le ha pasado,
0: sí,
1: que se quedó dormida.
0: Sí, me
1: y le
0: pasa
1: toca
0: muy
1: toca ir en el corre-corre.
0: Sí.
1: Que si su auto tuviera alas.
0: Claro.
1: Volara.
0: Y yo aplastar en turbo.
1: Usted sí se ha notado cuando alguien ya está así como que apurado y le pita y le pita. O sea, ni siquiera todavía cambia el semáforo. O sea, recién se pone en verde y ya le pita.
0: Pero ese es otro tema. Ese es para hablar otro día.
1: Pero está en el corre-corre.
0: ¿Usted es peleón cuando maneja o no? Es un poco...
1: Sí, sí. Yo sí soy bastante.
0: ¿Sí?
1: No. Yo más bien lo que hago es les aplaudo.
0: Ya.
1: Y digo, siga. De seguro usted está más apurado que yo. Es verdad, porque...
0: Y cuando
1: final,
0: se da cuenta, el carro que le rebasó era yo.
1: ¿En
0: era Mili Aguilar.
1: Era ya te vi
0: y
1: en el Mini
0: Austin. ¿Por qué no se mueve rápido? Ha
1: ya
0: sido el
1: te
0: Santi.
1: Vi en el Mini Austin, así todavía. Con esa seña majadera.
0: No,
1: todo.
0: Tampoco.
1: No.
0: Pitando muchísimo.
1: Oiga, yo conozco a muchas niñas muy lindas, muy guapas, pero que cuando están en el volante, por Dios.
0: Se transforman
1: en mundra.
0: Puede ser. Oiga, para las niñas.
1: Tiene audio.
0: ¿Enviaron audio? Sí, de hecho
1: sí.
0: Tengo audio de mi querida Mari.
1: A ver.
0: Antes de irnos con una canción para las niñas que después se me enojan al volante. Vamos a escuchar primero a Mari a ver qué nos dice. Hola.
2: Con su música y con su radio uno pasa desestresado. Yo trabajo en un hospital y con tanto usuario, en verdad que a veces me estreso.
1: Ya
2: pero
1: ve.
2: Con la música de ustedes me paso relajada. Saludos, un abrazo.
0: ¡Qué lindo!
1: Oiga, dijo con la música. Es como que...
0: Nos dijo, ya cállese, por
1: bueno,
0: favor.
1: Pongamos.
0: Okay, está bien. Vámonos
1: Yo quiero entender a Mari qué quiso decir con el programa en
0: general.
1: Con
0: el programa, con ustedes, qué linda compañía, pero no sean malitos, ya pongan una canción. Oiga, Taylor, ¿qué le parece Taylor Swift?
1: Me parece perfecto para un doble.
0: Para un doble.
1: Lo máximo.
0: Sonando.
1: Taylor Swift, por favor.

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0: Qué bien, qué bien.
3: Y qué bonito que es compartir con gente maravillosa aquí en la cabina. Le cuento que estoy en la cabina número 2 con Emilia Calderón. Ya llegó Emilia. Estábamos hablando de algunos correcorres, de las carreras imprevistas de pronto por ahí y todo. Pero ¿saben qué, amigos de Radioactiva? Gracias por acompañarnos en este miércoles 13 de mayo. Hoy queremos hablar del deporte, del bienestar, de la vida saludable, que es súper importante porque vuelve a Cuenca una de las carreras familiares más esperadas del año, lo podría decir así. Le quiero dar la bienvenida junto a Emilia Aguilar. ¡Emi! ¿Cómo estás? ¡Qué gusto saludarte!
4: Hola, Santi. Hola, Emilia. ¡Qué gusto! Muchas gracias por el espacio.
0: ¡Qué bueno! Emilia, qué bueno. Primero, la pregunta informal, ¿no?
3: Dígalo
0: la pregunta
3: usted.
0: De hoy en nuestro programa ha sido, en el día a día, ¿qué es eso que te tiene en el corre-corre?
4: Todo. Hoy por hoy la vida todo es un corre-corre. Creo que todos andamos apurados y queriendo hacer todo al mismo tiempo.
3: Es verdad, es
0: y
3: verdad.
0: Hablando de, y hablando del corre-corre, pues se viene esta carrera maravillosa, pero este corre-corre es sano. Emi, este corre-corre nos trae también beneficios a nuestra salud. Así que cuéntanos un poco sobre lo que representa la Salud Vitality Run y cuál es el objetivo principal de esta carrera.
4: Claro, les cuento. Bueno, regresa a Cuenca, la Salud Vitality Run. Esta es una carrera diseñada para que todo el mundo asista. Okay. Está diseñada para que asistan grandes, jóvenes, familias, niños. Y la idea justamente es impulsar a la gente que quizás no hace tanto deporte, que quizás no sabe por dónde empezar, a que todos participen. Tiene dos... tenemos dos etapas, 3 kilómetros y 6 kilómetros, justamente para que si quieres correr, puedas correr los 6, si quieres caminar con tu familia, camines solo los 3. Y lo más emocionante de esta carrera es que hay premios en todos los kilómetros. Entonces, todos los participantes que asistan van a salir con premios.
3: Algo que me llamó mucho la atención es que ustedes mencionan que todos los corredores serán ganadores. Cuéntanos, ¿cómo funciona exactamente esa dinámica?
0: ¿Ganadores de qué? ¿Qué nos vamos a llevar?
3: ¿Cómo funciona esa dinámica? Y sobre todo, pues, ¿cómo ustedes lo van a manejar? ¿Cómo va a ser esa premiación? ¿Por kilómetro de pronto por ahí?
4: Claro, te explico. A todos los inscritos tienen un chip que al final de la carrera se acercan y tenemos auspiciantes que nos dan premios a todos. Entonces, si completas los 3 o los 6 kilómetros, al final de la carrera te acercas y te van a dar un premio por cada kilómetro
3: que haces. O sea, mi premio va a estar ahí.
4: Todos van a salir con premio.
3: Así no gane.
0: Al menos el que corrió un poquito. Y Emilia, claro, esta es la pregunta que se hacen muchos, porque cuando escuchamos carrera o 3K, 6K, 10K, lo que sea, viene a nuestra mente primero que tuve que haber entrenado muchísimo, que tengo que ser un experto, un atleta, pero no, esta es una carrera para todos, para las familias y también para los principiantes, porque no, ¿cómo es para ellos? Ya sabemos que hay premios, pero tendrán que inscribirse. ¿Cómo los animas a aquellos que nos están escuchando y tal vez dicen, no soy experto?
4: Claro, les cuento. Por ejemplo, yo corrí el año pasado. Yo no soy corredora élite, ni mucho menos. Me gusta hacer deporte, pero eso es todo. Y decidimos ir con mis amigas, justamente porque nos invitaron. Y del grupo de mis amigas, yo tengo una amiga que es como la menos deportista de todas. Y como es una carrera súper fácil, o sea, no hay competencia, sino es como un evento para todos estar juntos.
0: Es más como para compartir, más que para competir.
4: Sí.
0: Es decir, la meta es poder llegar juntos, jalar tal vez al que se está quedando atrás y decirle, llegamos, pero llegamos todos.
4: Sí. Y es para que vayan familias, como les digo, para que vayan grupos de amigos. Nosotras fuimos y fuimos a caminar. Y la idea justamente era esta, estar como todas juntas. Al final, todas íbamos a salir con premios. Nos reímos, disfrutamos, fue una mañana, nos fuimos a desayunar después, entonces como la idea es eso.
3: Qué bien, les van a obligar a quienes pasan después de los 3 kilómetros y ya no avanzan más, que sigan a los 6 o simplemente terminan en los 3.
4: No, bueno, puedes elegir, te puedes inscribir a los 3 o a los 6 kilómetros. Los 6 kilómetros pueden ser los 3 kilómetros pueden ser corridos en equipos. Ya. Entonces, solo quieres correr como uno, puede ser un equipo de 3 personas. Justamente para que consigas un equipo, impulses a más gente a que se vaya y así.
3: Pensaron en todo, sobre todo porque obviamente eso debe ser una carrera.
0: Total.
3: Una carrera debe ser salud, aprendizaje. Y sentirte bien, o sea...
0: Y no, unidad también.
3: Unidad, o sea, sí. no decir, me fue mal. O sea, ¿cómo te fue en la carrera? Mal. O sea, no llegué, no aquí, alcancé.
0: Aquí todos van a salir diciendo, me fue bien, exacto, me fue muy bien.
3: Y encima...
0: Corrí 2 cuadras y ya me llevé premio.
3: Y gané premio.
4: y uno piensa que va a salir así como con 2 premios. Sales como con las manos llenas.
0: ¡Qué bien!
3: No, qué bien. Que puedan inspirar esto. Este año esperan alrededor de 600 participantes en Cuenca. Es un número bastante alto. ¿Cómo ha sido la acogida de la ciudadanía hasta el momento?
4: Sabes que este es el tercer año que se hace la carrera aquí en Cuenca y todos los años tenemos una gran acogida. Esperamos mucha gente, la gente está motivada justamente por lo que hablamos de los premios, pero también como no es una carrera de competencia en sí, sino la gente está motivada porque puede asistir con sus familias, con sus amigos, o sea, con quien quieras realmente.
3: Ya, ¿yo puedo hacer la carrera con mi mascota o no?
4: Sí, aceptamos animales.
0: Es pet friendly. Qué lindo.
3: Eso también está.
0: Vamos a ver, bien. La mascota le va a llevar más premios que Santi. Pero bueno, la intención es ir en familia también. Sí. Y Emi, claro, este es un evento que está inspirado en el programa Vitality, reconocido a nivel internacional. ¿Cómo aporta esta iniciativa a fomentar los hábitos saludables aquí en nuestro país, en Ecuador?
4: Sí, justamente Salud Vitality se dedica a eso, a fomentar que la gente quiera hacer deporte para mantenerse saludable y justamente no tener que hacer el uso de su seguro. La idea de este tipo de eventos es que todos quieran ser un poco más saludables haciendo pequeñas cosas. Y esta es una gran iniciativa, ya que no tienes que ser élite para participar, no tienes que haber entrenado 16 años para poder correr esta carrera, sino puedes asistir decidiendo el día anterior.
3: Bien, fecha y qué es lo que deben hacer exactamente para inscribirse.
4: Listo. Esta carrera va a ser el 14 de junio en el Parque de Gullo.
3: ¿14?
4: Ajá. Ya. Y para inscribirse tienes que ir al link proyectoaventura.com. Ahí escoges.
3: Proyectoaventura.com.
4: Ahí escoges la carrera ya. Salud Vitality Run Cuenca y te puedes inscribir.
3: ¿Qué mensaje le darías tú a aquellas personas que dicen, como que sí, pero no? O sea, quiero participar, quiero.
0: O siempre he querido ser parte, pero
3: algo me frena. ¿Qué le dirías? Tú ya corriste, ¿no?
4: Yo corrí el año pasado, sí, eso justo les contaba. Corrimos con nuestras amigas, caminamos muchas porque una estaba embarazada y así. Y lo que les diría justo es eso. Es un gran momento para conectar con.
3: Diles ahí, aquí en la cámara.
0: Dígale a la cámara. Porque para quienes no sepan, estamos en directo también en redes. Y por allí pueden recibir la invitación directa de Emilia Verdi.
3: Directo.
4: Yo les diría.
3: Ya le hicieron a Cholar.
4: Que reúnan a su gente y que salgan. Porque aún si es que no quieres salir a correr 3 o 6 kilómetros, es un gran momento para salir con tu familia, con tus amigos, caminar por el parque, que es un parque divino en la mitad de la ciudad. Y llenarte de buena energía, estar más saludable. Y yo personalmente, que camino mucho alrededor de los parques de esta ciudad, que es una cosa que me fascina.
3: Hermosa nuestra ciudad.
4: Uno sale mucho más feliz, con endorfinas, tranquilo, asientas un montón de pensamientos. Entonces también es un espacio para que te premien por ser más feliz.
0: Y para salir de esa zona de confort, gracias Emilia, muchísimas gracias por acompañarnos en esta tarde acá en Radioactivos y compartir todos los detalles de la Salud Vitality Run 3K y 6K en esta edición 2026.
4: Ay, muchas gracias.
3: Muy bien, ¿dónde pueden encontrar más información?
4: Toda la información que necesiten va a estar en la página web proyectoaventura.com.
3: Así que ya lo saben, muchachos, la invitación está hecha y es parte de ti, ¿no? El sentirte saludable, el poder hacer tu deporte favorito también. Y qué lindo que podamos sumarnos nosotros también. Así que ya le quiero ver ahí.
0: A mí me está diciendo.
3: Sí, a usted le estoy diciendo.
0: Sí. Ok.
3: A ver.
0: Yo sí voy.
3: A ver,
0: sí.
3: ¿Y podemos concursar o no? A ver, aparte de los premios que nos vamos a ganar.
0: Ok.
3: A ver.
0: Aparte de los premios,
3: ¿qué quiere usted si
0: corro?
3: Usted me gana a mí.
0: No, pero no, tampoco así, porque yo sí soy principiante.
3: Yo también.
0: A ver, o sea, si yo llego a los 3K mejor.
3: Ok.
0: Si llego a los 3K, ¿ya? Como, a ver, ahí voy a correr un poquito. Un sushi, el sushi que, yeah,
3: que está pendiente. Ya. Yeah. Y yo la hamburguesa doble con tocino.
0: Ok, perfecto. Verá, muy bien. Verá.
3: Ahí vamos a estar. Emilia, ahí nos va a tomar una foto.
4: Listo.
3: Acá
4: yo
3: tiene
4: les
3: todo
4: espero,
3: su equipo.
4: Les tomo la palabra.
3: Sí, okay. Sí, seguro que sí.
0: Ahorita cruzamos números, Emilia, pero de que se corre, se corre. Muchísimas bueno, gracias por acompañarnos hoy con esa información tan increíble. Radioactivo se suma, pues.
3: Claro,
0: y ustedes que,
3: sí, que
0: nos están escuchando también pueden ser parte. Vámonos con algo de Creando Valor. Te agradecemos una vez más, querida Emilia.
3: Gracias de mí.
4: Muchas gracias a ustedes.
0: Y venimos enseguida con más.
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6: El liderazgo en momentos difíciles, cuidar al equipo. Las crisis no solo afectan a la empresa, también impactan emocionalmente a las personas. Incertidumbre, miedo y estrés son comunes en estos contextos. El líder debe estar atento a estas señales y actuar con empatía. Cuidar al equipo no significa evitar la exigencia, sino equilibrarla con comprensión. Escuchar, acompañar y reconocer el esfuerzo fortalece el compromiso. Las personas no olvidan cómo fueron tratadas en momentos difíciles. Un liderazgo humano genera lealtad y cohesión. En situaciones adversas, el equipo es el principal activo y su bienestar influye directamente en la capacidad de superar la crisis.
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0: Ahí estábamos con algo de Michael Jackson también. Esta hora de la tarde, Santi,
1: sonando. ¡Qué buena vibra! Definitivamente, las chicas estuvieron ahí pues diciendo... ¡Qué increíble!
0: Diciendo, ¡corra, corra!
1: Esto de la nueva cabina... No, ¿sabe qué? Cuando ingresaron aquí, se dieron cuenta de que esto es como entrar en una nave espacial.
0: Claro, se pierden en el tiempo y en el espacio.
1: Definitivamente.
0: Increíbles, ¿ah?
1: Al punto que me inspiraron a cantar una canción.
0: A ver, ¿cuál, cuál?
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0: 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Muy bien, vámonos.

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2: Muy bien, Santi, ya casi la parte final del programa.
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1: Perfecto, ahí estamos contigo. Un abrazo especial a quienes están en nuestra sintonía, gracias a nuestros amigos de Guayaquil. Santi, te cuento que cuando yo estoy en el corre, a ver, cuénteme, ¿cómo es? Es que, ¿te imaginas? En Guayaquil, en el corre.
2: No, en Guayaquil el corre es un poquito más.
1: En el corre, corre, no, porque, a ver, me cuenta la historia. No. Ha estado leyendo el mensaje.
2: Allá hay otras razones también para estar en el corre, corre, así que cuidado.
1: A ver, escúcheme, estuvo escribiendo incluso el mensaje, haciendo la captura de pantalla para decir que está participando.
2: Ok.
1: Y de pronto le van arranchando el celular.
2: ¡No!
1: ¿Cómo no iba a estar en el corre, corre?
2: ¡Corra, corra! ¡Ahí sí, corra, corra! No, un abrazo especial a nuestra gente de Guayaquil. Gracias por escucharnos y por acompañarnos. 103.3. Ya.
1: Oiga,
2: por...
1: nosotros en Radioactivos también estamos en el corre, corre, si usted no se ha dado cuenta.
2: Sí.
1: El tiempo pasa volando.
2: Pasa rapidísimo el programa.
1: ¡Increíble! Y se acaba la tarde.
2: Cuando nos acompañamos, cuando conversamos tan a gusto y escuchamos estas canciones que nos encantan. Pasa rápido la tarde, así que llega el momento de despedirnos, Santi.
1: No le puedo creer, ¿en serio?
2: Ya llega el momento.
1: Ya se viene la Live Session.
2: Ya está por acá, Jean Piedra.
1: ¿Ya está Jean Piedra?
2: Ya está.
1: Qué bien. Saludos.
2: Está listo, preparado.
1: Viene con toda esa actitud que siempre tiene.
2: ¿Qué vamos a escuchar hoy?
1: A ver si
2: le lanzamos spoiler. Dice que algo de rock. Yo entiendo que esto es rock.
1: Hoy es miércoles de rockcito.
2: Ah,
1: qué bien.
2: ¿Pesado o no tan pesado?
1: No, normal.
2: Ah, no muy pesado.
1: Sí, pop rock. Bueno. Yo creo que sí.
2: Nos despedimos entonces.
1: Gracias a...
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2: Muy bien. Y aquí te acompañó Santi Solís.
1: Junto a Mili Aguilar. Un abrazo.
2: Ya nos vemos.
1: Buen miércoles. Chau.

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5: Argentina no solo jugará el Mundial 2026, lo hará como campeona defensora luego de conquistar Qatar 2022. Además, hay un detalle curioso. Las dos veces anteriores que la albiceleste debutó como vigente campeona, perdió su primer partido. Es decir, la historia le pone un pequeño aviso incluso antes de empezar.
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21: Hola, hola, ¿qué tal? ¿Cómo están? Muy buenas tardes. El reloj marca las 5 horas 6 minutos. Despedimos a nuestros queridos compañeros Santi Solís, Mili Aguilar. ¡Qué genial programa! Y bueno, nos preparamos dándoles la más cordial bienvenida a cada uno de ustedes. Hola, 88.5 en Cuenca. Hola, hola, en Guayaquil 103.3. Mi nombre es Jean Piedra Salas. Y por los próximos 60 minutos vamos a explorar lo mejor de la música comercial en este formato único y diferente. Bienvenidos, bienvenidas a Live Sessions. Sesiones en vivo desde Radioactiva Ecuador. 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Cerramos espacio publicitario, 17:09 y vamos a la música.

Primeras invitadas de la tarde, unas damas que se llaman las TLC. Esto es R&B noventero. Canción clásica que nos gusta a todos, nos pone la tarde de una manera feliz. Waterfalls con TLC. Desde los Spotify Singles. Bienvenidos, bienvenidas a Live Sessions. Hasta las 18 horas, lo mejor de la música mundial.

tomadas del VH1 Presents. Acá está Donna Summer. Año 1977. Esto sonaba en la década del 70, mezclando el pop con toda la onda electrónica, llegando al número 1 en el Reino Unido, al número 6 en Estados Unidos.

Vamos con más música y nos vamos desde Estados Unidos, de costa este a oeste. Acá está esta señora, Shania Twain. Man, I feel like a woman. Canción Sasa, country music. En esta tarde de Live Sessions.

0: Sintonía total en Cuenca y en Guayaquil, y eso nos agrada. Hola, María Isabel, está en nuestra sintonía. Ya te vamos a complacer, ¿ok? ¿Qué les parece Shania Twain? Canción sasa, ¿no? Como para subir el ánimo. 5:20 p.m. Y nos vamos hasta el Reino Unido. Yo diría que de por allá viene lo mejor de la música mundial. ¿Qué opinan ustedes? ¿Les gusta más la música de Estados Unidos, de Australia, de Japón, de Francia, de Alemania o del Reino Unido? A mí me gustan más las cantantes y los cantantes del Reino Unido. Y nos vamos a escuchar a la señorita Dua Lipa.
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0: Complaciéndoles esta tarde, porque para eso estamos. Esto es Live Sessions hasta las 18 horas. En el Royal Albert Hall de Londres se presentaba esta talentosa albano-británica Dua Lipa. Con ustedes, Levitating.

Levitating con Dua Lipa. Guapísima ella. Y esta tarde hemos arrancado con las ladies. Se han tomado el poder de Radioactiva. Y bueno, vamos con la última canción de este primer bloque. Y nos vamos con una banda. ¿Recuerdan la banda Starship en los 80s? Bueno, se viene una que nos gusta a todos. We Build This City con Starship a continuación en este programa Live Sessions.

Qué gran canción, qué buena recomendación. Starship. Probablemente nunca la habías escuchado en vivo, pero bueno, en este programa tenemos esa característica. Tocar los grandes clásicos, la música contemporánea, pero en estas versiones exclusivas de este programa. Starship. We Build It City. A construir esta ciudad y este país, haciendo las cosas de manera adecuada, honestamente, y siendo súper eficientes en lo que hacemos, ¿ok? 17:29, me voy a una pausa comercial, les invito a quedarse por ahí. Regresamos con más música en Live Sessions hasta las 6 de la tarde. Y les voy a complacer porque me están pidiendo rock latino, pues bueno, sí lo tenemos. Pero estos 30 minutos primeros fueron dedicados a estas voces femeninas increíbles de todas las décadas, ¿no? Recorrimos los 70s, los 80s y hasta la actualidad con Dua Lipa. Quédense por ahí, ya regresamos de un ratito con más Live Sessions para ustedes en Radio Activa.

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1: Vamos con más música y es tiempo de revisar qué pasaba en los MTV Unplugged. ¿Lo recuerdan? Este sonido es un clásico. Esta banda estará por Quito próximamente. Soda Stereo desde el MTV Unplugged, Comfort y música para volar. Ángel Eléctrico, Charlie, Alberti, Zeta Bosio y el querido y recordado Gustavo Cerati.

17:49, les estamos complaciendo. Gracias, Guayaquil. A todos los amigos que están en contacto con nosotros. Es un placer escuchar sus gustos musicales y poder complacerles. 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Nos quedamos en Argentina y nos vamos a otro MTV Unplugged. Acá está el señor Diego Torres complaciéndoles a ustedes. Ustedes mandan en este programa. ¿Recuerdan esta canción? Desde los MTV Unplugged, Diego Torres, Julieta Venegas, Sueños.

¡Qué gran canción! ¡Qué buena idea! A vivir el... Simplemente lo de ayer se fue. Lo de mañana no sabemos. Pero nos vale la pena soñar. Diego Torres, Julieta Venegas. En la penúltima canción de este programa. Les mando un fuerte abrazo. Tiempo de irnos. 17:53. Les hemos acompañado mientras están en el tráfico de la ciudad, en Cuenca, en Guayaquil, en el planeta entero. Somos Radio Activa Ecuador. Mi nombre es Jean Piedra Salas. Y ha sido un placer poder estar con ustedes. Espero que mañana sea un día espectacular para cada uno de nosotros. Y tengan la bondad de ser felices y siempre sonreír. Se quedan con Triple Sentido. Ya se vienen Fausto, Eli y Nora a acompañarnos y hacernos reír ya. Y también, por supuesto, hacer compañía y a aprender de todas las personas que vienen a este gran programa, Triple Sentido. Radio Activa Ecuador. Síganos en redes sociales, en cualquier red social. Estamos disponibles en todas. Y estamos con un renovado fanpage en Facebook, Radio Activa Ecuador. Les mando un fuerte abrazo. Adiós, adiós. Se quedan con Moenia. Aplauso para...

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1: Terminamos por hoy esta sesión de increíble música. Te esperamos en nuestro próximo Live Sessions en tu radioactiva.

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0: Hola, ¿qué tal? Muy buenas tardes, noches. Bienvenidos a nuestro programa Triple Sentido. Un abrazo gigante para todos nuestros amigos y amigas aquí en 88.5 y por supuesto en 103.3. Amistad Orellana, buenas tardes, noches.
1: A mis gines, buenas tardes, noches. Como siempre, gracias por el tiempo que se da para escucharnos. Saludos a la gente que se conecta por 103.3 y 88.5. Hoy más abrigado. Acá el Pokis. Sur, Cuenca.
0: Pokis. Bueno, ayer estuvo más frío, es la verdad.
1: Así es, pero solo el ocioso tiene frío. La señora derretida Padilla. Oiga, a usted le dicen...
0: Señora, la derretida.
1: La derretida.
0: Últimamente están...
1: ¿Usted usa su apellido, o sea, Padilla, o de su marido?
0: De ¿qué apellido es el Jorge Nieto?
1: Le dicen
0: señor, Eli Padilla, señora, de Nieto, Eli de Nieto. ¿Firmas así? No.
2: Hola, hola, ¿qué tal, amigos? Muy buenas tardes, noches. No me escucho nada, señor productor.
1: Suerte.
2: Qué gusto poderlos saludar. Bienvenidos al programa Top, Top, Top del mundo mundial. Gracias por acompañarnos a través de la señal radioactiva. No me dicen ni derretida, ni de nieto, ni de nada.
0: No eres de nada.
1: Padilla.
2: Padilla, Eli Padilla. Eli.
0: Cardoso.
1: Pero ya al menos Elisa debería hacerse ya llamar. Ya no es pues una niña.
2: Aquí no hay nada, aquí no tengo nada. Pero ya me han de hablar para desaparecer. Oye, un día que me derrito para si... Ahí estoy.
0: Ahí, yo subí ahí. Aquí un poco, ahí está bien. Sí,
2: a usted es la que tiene que buscar.
1: Continuemos.
2: No yo.
0: Ya, ok.
2: Bueno, señor.
1: ¿Qué tal su día, Norita? Eso le
2: ¿Qué tal su día, Norita? Me encantaría Chévere. Que me den con el teléfono, por favor, para leer los mensajitos.
1: Chévere, Chévere. Pero amiga, la Chévere. Gente está esperando qué comiste, a qué hora te levantaste, Chévere. Con quién te reuniste.
0: Es que, ¿sabes qué? Yo he reflexionado estos días.
2: ¿Qué ha reflexionado?
0: Y digo, si a la amistad Orellana
2: le incomoda.
0: ¿Le incomoda?
1: Pues que
0: le incomoda. ¿Quién soy yo? ¿Quién soy yo para incomodarle a mi querido compañero?
2: ¿Qué le incomode? Pues, ¿cuál es su problema?
0: No, es que hay que darle gusto.
1: Pero la gente quiere saber, pues.
0: Pero yo no quiero contar hoy día, últimamente.
1: Hoy tenemos nuevo segmento.
2: Ay. No se invente cosas. Oiga, que no han sido autorizadas por...
1: ¿Quieren nuevo segmento o juego?
0: Juego.
1: Juego también.
2: Juego puede ser.
0: Okay. Bueno, no
1: Desde
0: sé.
1: Hoy,
0: depende, porque a mí me da mucho miedo.
2: Los miércoles son
0: los
2: de...
0: Los miércoles son de catarsis.
1: De juego.
2: De juego.
1: Y jugaremos al goloso.
0: ¿Al goloso?
2: ¿De qué se trata?
1: Verás. Sube y baja y yo te lo rozo.
0: ¿Qué?
2: No. Esa es una canción que ya existe. Y si nos estuviera escuchando el creador, le demandaría por plagio.
0: Ah, claro, sí. ¿Pero okay. ¿Vos crees que entonces se va a fijar no en este muchacho? No creo que pase nada.
2: En este muchacho.
0: En este muchacho.
2: Señor productor, ¿qué tal si nos vamos a saber qué hay en tu cabeza?
3: Yo quisiera ser...
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0: de semana vamos a hacer... Últimamente sí se han dado cuenta, compañeros, que estamos con programas así súper reflexivos y así.
1: Súper, súper reflexivos.
0: ¿Por qué esa risa burlona?
2: Por eso, tu tono no es reflexivo.
0: Oye, yo les conté...
2: Es agresivo.
0: No. Yo les conté que... ¿Les conté o no les conté? No. Que me... El día sábado...
2: No te hemos preguntado tampoco.
0: Chute, ya no, espere, voy a buscar el nombre porque tengo que mandar un saludo. Cuéntame, bueno, primero la pregunta.
1: Queremos que nos cuenten, amigos, ¿cuándo fue que quisieron dejarlo todo? Así, dejar...
0: Votando. Así, ya, todo. Ahí queda todo,
2: se
0: mejor dicho.
2: Ya.
1: Sí, ¿saben
0: sí,
1: qué?
0: Sí, ya, ahí
1: cojo
0: queda
1: mis
0: todo.
1: Cuatro cosas y
0: mis
1: me
0: cuatro
1: voy.
0: Corotos y me voy, mejor
1: me
0: dicho.
1: Me voy.
0: ¿Cuándo pasó eso, querido amigo, querida amiga que nos escucha? Nos responde, por favor, al
2: 09-87-17-57-88. Señora Nora, ¿alguna vez usted?
0: Sí.
2: ¿En qué
0: sí,
2: área?
0: Dos veces verás.
2: ¿En la casa?
0: Es que todo se juntó. Todo se juntó en esa época. Todo se juntó en esa época. Creo que ya de eso ha pasado unos 10 buenos años.
1: Sí. ¿Hace tanto?
0: Sí, la primera vez. La primera vez hace unos 10 años. Cuando yo dije, o sea, ya saben qué, creo que también estaba pasando, no creo, sí, no estaba tan bien en mi relación y aparte de eso el tema del trabajo estaba así como que,
2: o sea, todo se juntó
0: para la pobre Nora Mercedes. Dije, ¿saben qué?
2: Se ha oído que al perro flaco las pulgas se pegan.
0: Ajá. Y justo coincidió que mi madre se iba de vacaciones y les tocaba llevarle a mis hijos. Entonces yo me colé. Que mami, yo también.
2: Pero si uno deja todo, pues no te vas con hijos.
0: No. Es que no, con ellos no era la bronca.
1: Déjale al marido.
0: No, tampoco le dejé. O sea, me fui, no entremos en detalles, por favor. No es que le dejé ni con separamos ni nada. No, nada de eso pasó.
2: Pero así que quiero dejar todo.
0: Pero
2: o sea,
0: sí estaba súper abrumada.
1: Así, trabajo, hijos, familia,
0: por ejemplo,
1: todo.
0: O sea, nunca mis hijos, no, porque fui con ellos. O sea, estuve un mes de vacaciones y de ahí regresé y... Todo fluyó, todo bien. O sea, ¿en serio?
2: O sea, ¿te vino bien?
0: Me vino súper, hiper bien. Porque yo creo que cuando tú realmente estás con esa onda de que te sientes abrumada, de que no va por ahí, de que todo te...
2: Pero no te arrepentiste los primeros días, chuta. No era de ir dejando todo ahí botado.
0: No.
2: Bien, o sea, ¿te fue bien?
0: Bien, me fue bien, gracias a Dios. Sí, okay. me fue bien.
2: En tu caso, Eli, ¿alguna vez quisiste así, pero dejar todo?
1: Ay, sí, he querido un montón de veces.
0: Un montón, pero así en serio, todo.
1: Sí. Sí me ha pasado. No sé si porque me han dado ataques de ansiedad, si porque me ha agarrado tal vez depresión o desesperación de ciertas situaciones.
2: O por ociosa,
1: o quién sabe, querido, así, cerrar el negocio, no hablar con nadie, dejar todo, pero sí me ha agarrado un montón de veces, pero no sé.
0: No sabes exactamente.
1: Pero nunca lo he hecho.
0: ¿Nunca lo has hecho?
1: No, nunca he dejado... Votando todo, eso sí que no, pero...
0: ¿Pero y piensas que te hubiera ido mejor si hubieras tomado la decisión?
2: A ti no, pero al resto sí.
1: No, pero...
0: Qué mal,
1: a ver, tal vez en algunas dos ocasiones, en dos trabajos que se me iban acumulando, que dije, ya, voy a dejar esto porque no me está haciendo bien, sí he dejado esos trabajos, pero eso no significa dejarlo todo, porque hubiera dejado esos trabajos y todos los demás.
0: Claro.
1: Pero esos trabajos sí dije, ya, no quiero más de esto, y he tomado la decisión. Pero yo sí soy de... pienso esto este rato y la tomo la decisión y la ejecuto ese momento. O sea, no soy mucho
0: de estar reflexionando y pensando.
1: Pero... No sé si se pueda decir más por impulsiva, sino yo siento que tengo que accionar en ese momento. O sea, amigo, por ejemplo, también hasta para terminar una relación, te digo que si yo la siento en ese momento de hoy no pasa, pues hoy agarro las fuerzas, las agallas y toda la cosa, y de hoy no pasa. Así que creo que sí soy mucho de eso, pero nada más. Y usted, amistad Arellana.
2: Todo, no, pero yo me llevo mal con el multitasking. O sea, cuando hay muchas cosas, me abrumo, no puedo manejarlo. Entonces, es como que de una digo ya, entonces todo ahí se queda. Pero yo sí soy impulsivo.
0: Pero vos algún en estos 10 años que hemos estado juntos, ¿te acuerdas, Eli?
1: Dios
0: llegaba,
1: mío,
0: amigas, les cuento, ya no estoy en el trabajo. ¿Qué? ¿Tienes otro trabajo? No tengo. O sea, unas dos veces he hecho eso.
2: Soy impulsivo, a veces impulsivo, pero creo que sigo una intuición.
0: Pero te ha ido bien.
2: Dices, está aquí, sí.
1: Sí, yo también creo que soy de
2: No le tengo miedo a los cambios. Más bien soy de hacer cambios.
0: Yo en cambio sí les tengo miedo.
1: Me gusta tenerle al Fausto ahí. No puedo patearle ahí.
0: No seas mala hoy. El público puede estar diciendo por qué le va. Después, ¿por qué te llega? Se queda en ese camino de la víctima. No, tampoco así.
1: Acá nos dicen.
2: Sí, todo.
1: Pero nunca has dejado así todo, botando todo como la señora.
2: Oye, en la casa sí, pues yo creo que. Y les voy a preguntar luego si creen que es normal que haya un punto, al menos en algún momento de la relación, en la que uno dice, todos. No sé a los hijos si haya cómo, pero.
0: No, dejar ahí.
2: Ganas de desaparecer y que se queden.
0: Ay, a mí no me. Yo no he llegado a ese punto con ellos. No, yo no he llegado.
1: A mí me diera terror que recién voy 2 meses de casada, creo.
2: Estás recién juntada.
1: Que me pase eso ahorita. Me diera terror.
0: ¿Con tu esposo?
1: Sí, me diera terror si me llegara a pasar eso ahorita. Me imagino que tal vez después podría pasar.
2: Estás,
1: ¿no?
2: En luna de miel. Ayer dijiste que estabas hastiada del.
1: ¿De qué?
0: ¿De qué, pues? Ayer contó que le he dejado la carta de amor.
1: Sí.
0: Nos hizo tener envidia.
1: ¿Hastiada de qué?
0: ¿Te acuerdas?
2: ¿Te acuerdas cómo era?
0: Ayer no, pe.
2: Que en el desayuno estaba, ¿cómo era? Hastiada del.
1: El huevo.
2: Por eso.
1: Pero porque no me gusta el huevo.
2: ¿Cómo? ¿No le gusta el huevo? ¿Te gusta o no le gusta? O
0: sea, que no.
2: Te hastías porque
0: bueno,
2: te gusta.
0: Bueno, pero ¿por qué cambiamos de? O sea, en serio, qué desubicado que eres en la vida.
1: Yo lo que te estoy diciendo es que me diera una mega preocupación si yo quisiera dejar botando mi matrimonio en este momento.
0: ¿Qué es de lo que estábamos hablando ahorita? O sea,
1: y usted sale con el desayuno.
0: ¿Te fuiste?
1: Dice, yo dejé botando todo un puesto público por el tipo de trato que recibía la gente que no valoraba mi trabajo. Pésimo ambiente laboral, la gente con malas intenciones, chismes, egoístas y que no me sabían respetar como profesional, porque ellos pensaban que yo dependía de ese trabajo, pero les demostré que no. Y fue la decisión que más felicidad me dio en este tiempo. Saludos, queridos amigos. Ah, muy bien.
0: Bien por ello, ¿no?
1: Acá dice, dejé toda una relación de 11 años al saber que me di cuenta que todo era económico y no sentimental y emocional y todavía me duele el corazón. Pero nos estamos superando. Parcero Pocho en todas las redes, dice.
0: A ver, yo ahí, no, que me explique algo el parcero Pocho, porque dice, me di cuenta que era todo económico y luego dice, y luego al último nos dice que todavía le duele.
1: Claro, o sea, se dio cuenta de que para ella todo era económico, pues, no para. Y ahí le duele, pues.
0: 11 años de tu vida. Ahora, amigo, ¿cómo era el Pocho?
1: Parcero Pocho.
0: Parcero Pocho.

0: poniendo situaciones que tú tienes que ir surfeando, ¿no?
1: Y entonces, seguramente en esos ya... 11 años también vivió cosas lindas, ¿no? No debieron ser 11 años de tortura.
0: Oye, pero ¿sabes cuál es lo triste? Que uno se queda con lo maluco nomás. Por eso te queda el sufrimiento, el resentimiento, la frustración.
1: Oiga,
0: te
1: yo quedas con lo malo. Te juro que a veces yo no entiendo cómo funcionan ciertos cerebros porque muchas
0: personas... En tu caso, el tuyo es bien complejo de darnos cuenta.
2: Si tienes
0: cómo,
2: el tuyo, ya date por...
1: Muchas personas sí se quedan con lo malo, pero muchas otras no. No, empiezas a extrañar lo bueno
0: de una persona que es mala.
1: Todo lo malo que te hizo. A ver, que a veces tienes que estar recordándole.
2: No es que extrañe, pero.
1: Tienes que estar recordando.
2: Mi cerebro sí, no sé si nació así.
1: Tú sí eres bien resentido.
2: No, sí pone en la balanza. Soy resentido, o sea, me acuerdo de las cosas, pero a la final sí pone en la balanza las cosas buenas versus las malas.
0: Pero a ver, pero a lo que yo me refiero es una relación.
2: Si para mí las buenas pesan más.
1: No, o sea, a mí la Nora.
0: Pero de una ex relación me refiero.
1: A mí la Nora siempre me ha tenido que hacer acuerdo de las cosas malas.
0: Sí, porque le cuesta un montón.
1: Le he dicho así como que, ay, pero.
0: Pero ahí voy yo con mi memoria.
1: Y la Nora sí.
0: Y cuando
1: sí, creo que estaba equivocada de relación. Entonces, por eso digo.
2: Pero es que eres mujer.
0: Pero tú, Fausto, o sea, tú dices, yo no te estoy hablando de la relación actual, sino una ex relación tuya.
1: Claro.
0: Tú, en algún momento, porque uno sí se acuerda de los ex. Entonces, ¿tú te acuerdas? ¿Y de qué te acuerdas? ¿De lo bueno o
2: de lo bueno?
0: Ah, ¿de lo bueno te acuerdas? ¿Ya?
2: No al punto de un remember, pero sí con gratitud. Yo hasta hoy...
0: Es que,
2: hoy...
0: ¿sabes por qué pasa eso? Porque este era un punto suspensivo. Pues.
2: ¿Qué?
0: Puntos suspensivos.
1: Qué grosera.
2: Desarrolla tu tema, amiga, siempre te quedas ahí.
1: Nunca había escuchado un insulto más fuerte que ese.
2: Simón, o sea, que directa.
0: No, es que yo no puedo.
1: Qué grosera.
0: Esto es un programa radial, yo no puedo decir lo que tú eras.
1: O sea, amigo, imagínate los puntos
0: con las mujeres.
2: Yo no.
0: ¿No?
2: Amiga, yo las escasas siempre lo he dicho aquí.
1: Las escasas.
0: ¿Qué?
2: Tres novias, tres hijos.
1: Oye, amigo.
2: Dos.
1: Amigos,
0: ¿te das cuenta lo que estás escapó, diciendo?
1: Mentira, deja de ser mentiroso, que la Vero Tola siempre nos ha contado aquí.
0: Que eras un terribloso.
1: Tenías tres novias al mismo tiempo, en el mismo lugar.
0: Ajá.
1: Y que vos te ibas cambiando de mesa.
2: Calla, hombre, eso es los sueños de ella. No hay ninguna evidencia de eso.
1: Bueno,
0: yo le creo a la Verónica.
1: Tartías, tartío. Ya voy 2 meses o más con esas ganas de dejar botando todo mi trabajo.
0: No me digas.
1: No sé si recuerdan, soy el que les contaba que me descontaban el seguro y no pagaban. Y así muchas cosas más injustas de ese lugar.
0: Yo me acuerdo. Ay, pero eso ya descontó hace tiempo.
1: Ahora solo llego a ese trabajo porque ya toca. Todas las mañanas me levanto y pienso mil veces si renuncio o no.
0: Oye, qué fuerte que debe ser eso, ¿no? Todos los días tener esa sensación de
2: amigo,
0: ir por obligación.
2: Yo, créeme así, por tu súper salud mental y como esté el mundo, te recomendaría que tomes una decisión. Una, o renuncias o te aventuras. Yo creo que hoy por hoy...
0: ¿El tema del emprendimiento?
2: Un tema de emprendimiento. Hermano, cuando la necesidad obliga y créeme, cuando uno está fuera, de donde sea sale. No, no te digo que seas irresponsable.
0: Pero a ver, de donde sea sale, pero con un plan.
1: O no necesariamente. Emprender, no necesariamente emprender.
0: Otro trabajo que busque.
1: Buscar otro trabajo. Emprender no es para todos, amigos.
0: Sí, sí.
1: Tampoco es que emprender
0: difícil,
1: es la cosa más fácil
0: panacea,
1: del universo.
0: ¿No?
1: Y también hay personas que están muy felices con su trabajo estable, que es
0: ya, pero el
1: negocio
0: caso de nuestro
1: de
0: amigo no es, pues.
1: Por eso,
2: no es el caso.
1: Puede buscar
2: la segunda
1: otro trabajo.
2: La opción que yo te planteo es decide ver tu trabajo con otros ojos, ya, con lo difícil que pueda ser, pero que sí, la clínica de tus ojos. Pero lo importante es que tú, al ver tu trabajo con otros ojos, vas a tener una actitud interna distinta. Y además aquí estamos hablando de tu bienestar interno, de tu paz. Entonces, aunque no sean recíprocos, aunque no sea el mejor lugar, hermano, pero si no cambias la forma en la que estás viendo tu trabajo, imagínate todos los días
0: ya,
2: levantarse,
0: ¿sabes
2: con
0: qué?
2: La idea de chuta.
0: Yo, lo que pasa es que, a ver, yo
1: eso.
0: Me acuerdo, no sé si el amigo nos corrige, por favor, pero lo que él nos contó, estamos hablando más de casi un año ya lo que nos contó,
2: no.
0: Eso, ¿no? ¿Cuánto entonces?
2: Ubícate un poquito, fueron 3 meses.
0: Ubícate un poquito, no, es más, debe ser al menos unos 6 meses.
1: Amigo, ubíquele al Fausto o a la Nora,
0: sí,
1: ¿ya?
0: Sí, son 3, 6 o es un año ya de lo que le está pasando, que usted se dio cuenta de que le quitaban el tema del seguro y que no lo pagaba.
2: Pero es que, a ver, yo me refiero, amiga, ¿cómo vives con esa sensación esa incomodidad.
1: Así como vives dolor. Vos.
2: Pero lo mío es una hora al día, pues él va a 8, amiga.
1: Hola, amigos.
2: Yo como sea, te ignoro el resto del día, pero 8.
1: Ya dijo T, entonces es contra mí la cosa. Usted

0: si le quiere, Nara.
1: ¿Qué te ignoramos. Oye, pero yo lo que digo es, bueno, ojalá que nos responda el amigo, pero así fueran 3-6 meses, amigo. O sea, yo digo, el tema de la vida de uno es tan corta, sí, es tan corta que no puedes.
0: Yo digo que se debe buscar otro trabajo.
1: Sí, exacto. Tiene que buscar otro trabajo, tiene que llenarse de energía y darse cuenta de todo lo que usted vale y realmente o sea, tener un plan. Porque si todos los días se queda en la queja, o sea.
2: Lo que yo le planteo es: mientras consiga otro trabajo, busca cambiar tu actitud de alguna forma.
1: Sí, sí, sí, porque se va a enfermar. Y
2: llevarte mejor con la situación.
1: Va a somatizar todo eso y encima va a gastar plata, porque acuérdese que no está segura. Entonces va a tener que irse a una clínica privada.
0: Hola, amigos. Bueno,
2: si estuvieras asegurada, no hay medicinas.
0: Al menos yo, cuando quise mandar todo al diablo, fue cuando a los 6 meses de casados. Se acabó la luna de miel, los panas estaban solteros, pasaban de farra en farra y me daba envidia. Luego también se casaron y ahora sufrimos todos. Saludos, raza.
2: Saludos, ay, Jorge.
1: Oye.
0: ¿Qué te pasa si yo no voy 6 meses casada?
2: Perdón.
1: Oigan, o sea, yo no es que quiera.
0: ¿Qué?
1: Sí me da tristeza a mí, no sé, aquí ahorita ya los tres estamos casados, así que no te puedes librar, María Zapatilla.
2: ¿Por qué lo dices con ese pesar así?
1: No, todo lo contrario, amigo.
0: Yo hasta ahora lo veo bello.
1: A mí me da tristeza, dije, a mí me da tristeza que
0: satanicen
1: tanto el matrimonio, que le vean como un castigo, como 3 minutos dentro del agua, o sea, todo ese tipo
0: de cosas. Sí, eso es poco entiendo por qué.
2: Es más cultura popular y a la larga muchas bromas o
1: pero yo creo que todas esas bromas, repetirlas tantas veces,
0: ya no te será que
1: por eso
0: también
1: que las nuevas generaciones no quieren.
0: Tienen terror.
1: Ajá. ¿No crees tú?
0: Sí, deberían dejar de hacer. Oye,
2: no, pero
0: yo,
2: es que además no solo es idea. Ojo, creo que conforme evolucionamos, aprendemos a convivir mejor y a entender muchas cosas.
1: Y también hay más divorcios.
0: También creo que la gente se ha casado con personas equivocadas. ¿Saben? La otra vez yo veía bastantes videos de TikTok donde las chicas decían...
2: Ah, no, pues gracias por ilustrarnos.
0: Decían como, ¿en serio por qué dicen que el matrimonio es feo? Y cada chica contaba como...
1: ¿Por quién
0: que a ellas les va bien. Y contaban, mi matrimonio es lindo. Y luego otra chica decía como que, yo también
2: pero
0: soy
2: es que
0: feliz
2: vos
0: de haber
2: estás
0: tomado
2: viendo
0: esa
2: videos
0: decisión
2: de chicas. Pregúntales a los chicos.
1: ¿Y por qué los chicos son infelices en el matrimonio, amistad? Tú que todo lo sabes.
2: No, yo estoy diciendo que estás teniendo un sesgo de información.
1: No, pero por eso, tú que eres hombre.
2: TikTok.
0: Si vos pasas viendo TikTok.
2: No tengo, busca el TikTok.
1: Ya, o sea, en serio.
0: Buenas tardes.
1: Ya ves, ya, torero.
0: Hace 2 meses quise dejar todo e irme ya. Por ser extranjero, en esta ciudad todo cuesta 10 veces más de lo normal. Se juntó que en mi trabajo la xenofobia estuvo al máximo, quise intentar montar un negocio, fui a los bancos a solicitar crédito y todo fue no por ser de donde vengo y exploté y estuve a punto de dejar todo lo logrado aquí e irme. Pero aquí estoy aún luchando otra vez, pero qué difícil es esta ciudad por el simple hecho de venir de donde vengo, porque depende del país de donde seas el trato aquí.
2: No creo, amigo, y en todo caso estás de una ciudad que te ha acogido, estás de una ciudad que te da trabajo, aunque no te guste que te traten mal. Pero en verdad, si estás sufriendo tanto en Cuenca y no te gustan los cuencanos o el ecuatoriano, no te dañes la salud, hermano. Debe haber algún lugar mejor a todo lo que tú has descrito de Cuenca, que son xenofóbicos, que no es que...
1: Hay de todo.
2: No sufras, amigo. No sufras.
1: Hay de todo.
2: O sea,
1: sí es verdad que la xenofobia existe en nuestra ciudad, eso no lo podemos negar.
2: En todo lado.
0: En todo lado.
1: En todo el mundo.
2: En todo lado. Pero estás en un lugar en el que te está abriendo las puertas.
1: Así es.
2: Hay que tener gratitud.
1: Sí.
2: Solo a partir de la gratitud uno puede conseguir cosas mejores.
1: Y construir nuevas cosas.
2: Y habrá que preguntarse, o todos los cuencanos somos el problema, o tú también tal vez deberías cambiar algún tipo de actitud con nosotros los cuencanos. No puede ser de lado y lado.
1: Puede ser, porque la xenofobia, querido amigo, y usted siempre nos escucha y le agradecemos profundamente eso, la xenofobia está en todo el mundo. En todo el mundo. Hay que saber surfear ese tema también. 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
0: Quiero mandar un saludo. No es happy birthday.
1: Yo te extraño.
2: Sale con tu mujer.
0: No, pero sí le extrañé mucho.
1: Bailaré.
0: No. Cantaré. Es un saludo gigantesco a mi prima Tati Padilla, que es como mi hermana. Ella vivió muchos años en Chile y ahora
2: está... Primera vez que escucho de ella.
1: Eso te iba a decir, ¿alguna vez te he hablado de la Tati, de hermana, querida prima?
0: Porque la Tati vivía en Chile y ahora ya está aquí en Cuenca.
1: Pero yo mi prima vive 20. En Estados Unidos. Y sí. Usted,
0: ¿qué prima?
1: Siempre. De mi prima, ¿cómo se llama mi prima que he hablado?
2: La que vive en Conérico.
1: Exacto.
0: ¿Cómo se llama?
1: Mayra.
0: ¿Cómo se llama?
1: Mayra.
0: Ah, sin venda, mentira.
1: No.
0: Mi prima Tati.
2: Yo te he escuchado como 20 primas, pero menos Tati.
0: A ver, dime,
2: Tati.
0: ¿Qué es tu otro nombre?
2: La gorda, la Perris, ¿cuál otra?
1: La bolsona.
0: Ajá. Primas.
2: No, dijiste hermanas.
1: No, es que tú siempre dices, ay, la bolsona querida.
2: Tú has dicho, de mis primas no me llevo con nadie.
0: Mentiros.
1: Bueno, ya di el saludo.
2: Bueno, saludos.
0: No, todo arruinan ustedes, pero nadie va a arruinar el amor que le tengo a mi prima Tati, que es parecísima a mí, en verdad. Ya tienen que verla. Tati Padilla, que le amo con todo mi corazón. Dice, al fin, después de 12 años, imagínense, 12 años estuvo en Chile.
1: Ah.
0: Después de 12 años, al fin te estoy escuchando, dice. Y ahora nosotros, te voy a escuchar siempre.
1: ¿Cómo se llama Tati, no?
0: Tati Padilla.
1: Tati solo era una broma. Bienvenida a Cuenca y abracitos, Tati. Es que sí, no podemos ser tan turros.
0: Sí,
1: amigos.
0: Son bien turros, no ustedes.
1: Podemos. O sea, sí podemos ser más, pero con Tati no vamos a ser.
0: Son feos, son feos.
1: Puñito, amigo, puñito.
0: Okay. Te amo, Tati Padilla.
2: I love you.
1: Muy bueno, bien. A ver, tenemos que irnos a la pausa, pero vamos a recordar cuál es la pregunta que está tenaz.
0: Pues diga usted que se acuerda de todo.
2: Uy, qué
1: bueno,
2: actitud.
1: Bueno, malcriadita, amiga. Diga la pregunta, por favor.
0: Diga usted.
2: Uy.
1: ¿Vos vas a decir la pregunta?
0: Divos Fausto.
2: Es como que estás con ganas de querer dejar botando todo.
1: Ajá, sí, como que no te quede ese papel. ¿Vas o no vas a decir la pregunta?
0: No.
1: ¡Qué malcriada! Digamos entre los dos, Fausto, la pregunta.
0: Que ni se acuerdan.
2: ¿Cuándo has tenido ganas de...?
1: De dejarlo todo. Usted nos escribe al 09...
2: 87...
1: 17... 88. Nos vamos a la pausa.

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0: De regreso a tu triple sentido, segunda parte del programa. Hoy la pregunta, ¿cuál es, amistad Orellana?
1: ¿Cuándo has tenido ganas de dejar botando todo e irte?
0: Dios mío.
1: Nora, ¿crees que podríamos llegar a la conclusión de que es normal de que en al menos algún momento de la vida, del trabajo, de las relaciones, pues tengamos esa sensación de querer dejarlo todo y hasta el derecho de sentirnos así?
0: Sí, absolutamente sí. De hecho, yo creo que hay muchos hombres y mujeres que se niegan a vivir ese sentimiento y por eso justamente hay tantas, es como que ya llegas a tu límite y hay tantos problemas psicológicos, tantas somatizan y hay muchas enfermedades y encima de eso tantas separaciones amorosas, ¿no? Entonces yo creo que sí es importante reconocer, hacer una introspección y saber que te estás sintiendo mal, verbalizar eso a tu pareja, a tus padres, dependiendo cómo fuera el caso, ¿no? De acuerdo al contexto, pero vivirlo y asumirlo. O sea,
1: hay un libro de una psicóloga española, se llama Sara Tarrés. Sí, ya le verifico. Sara, bueno. Que se llama Mi hijo me cae mal.
0: ¡Híjole!
1: Y que habla justamente de esta sensación en la que podemos caer muchos padres de que ya no jalas, ¿no? Y como que tienen ellos cambios y no sabes cómo responder o que se ponen caprichosos. Pero ella dice, es normal.
2: Tienes creo que es normal.
1: Estamos aquí.
2: ¡Cuidadito! Y no le dé la espalda a la cámara, oiga.
0: Estás dando la espalda a la cámara.
2: Es porque querer darme la espalda a mí.
0: Yo sí les he dicho a mis hijos, o sea, en serio, me estás cayendo súper mal. O sea, ¿tú has verbalizado eso?
2: Es que sus hijos ya están más grandes, los de él, imagínense.
0: Perdóname, él tiene un hijo más grande que los míos.
2: Ah, bueno, pero le dices a la Javiera y le rompe el corazón de mil pedazos.
0: No, pero claro, porque son chiquitos. Pero ¿le has dicho tú a tu hijo mayor?
1: No, yo creo que he caído en eso de
0: aguantarte los gonos. De
1: evitarles cualquier tipo de molestia o de sentimiento medio extraño. Pero creo que también vendría a ser, no sé si normal, pero aceptable. No normal, o sea, no es una norma. De que llegue un punto en el que por A o B tu pareja por un determinado tiempo momentáneo te caiga mal.
0: Sí, yo creo que sí.
1: O sea, te arte.
0: Bueno, vamos a escuchar los mensajes de Eli, cuéntanos.
2: Dicen, buenas tardes amigos, ¿ya le pasó el resentimiento a la amistad? ¿De qué? ¿Por qué estaba resentido? Por el voltímetro, ¿no es que?
0: Ay, es que...
1: No, amiga, eso claro. Le salvó la vida. Hoy fui, compré y dije, verá jefe, no entiendo del tema, pero me dijeron, voltímetro... multímetro y cámara.
0: O sea, ya compraste, hiciste
2: todo. Pues,
0: que cuesta, hubiera salido mucho más barato comprarte un micro nuevo. Pero ya, ok, está bien, amigo, está bien.
1: Amiga, va a servir para otras cosas.
0: Está bien, amigo, está bien.
1: ¿Cuántos maquillajes tienes tú?
0: No he contado nunca.
1: Pero en más o menos promedio, ¿cuánto has gastado?
2: Bueno, no tengo. Voy a continuar. Yo dejé amistad. Yo dejé botando todos esos malos consejos de ciertas amistades que me vienen a decir que deje el café con tres panes, han de creer eso, para que mejor ellos dejen de respirar, dice. Dice, yo ahorita quiero dejar todo mi trabajo botado. Soy el que se quedó solo a cargo del Departamento de Desarrollo. Según la IA, hace todo. Todos los días son llamados de atención y demás. Soy un desastre. Y cada vez me asignan nuevas cosas. Que porque la IA hace todo, básicamente empieza que presiono botones y la IA hace el trabajo. Hasta las grandes empresas están dando pasos atrás con la IA. Solo por la familia aguanto todo, no hay trabajo.
1: Pero amigos, ya estás implementando, por ejemplo, me imagino que ya estás desarrollando en tu trabajo redes neuronales y estás desarrollando agentes. La plena mijín, que hay muchas organizaciones que necesitarían de ese conocimiento y de una guía. O sea, estás, perdón que te lo diga así.
0: Desperdiciándote,
1: mijín.
0: Sí, porque
1: para
0: yo
1: mí,
0: creo...
1: En esa área tuya es una buena época para
0: absolutamente
1: emprender.
0: Absolutamente. Y ¿sabes qué? Yo creo, realmente, si tú te sientes que en un lugar no eres valorado, oye... Hay que ponerse las pilas y, claro, salir de esa zona de confort, que no estoy diciendo que sea fácil, pero yo creo que es importante porque, en serio, amigos, chulla vida.
1: O sea, como sea, como dice la Nora, obviamente con un plan.
0: Con un plan, con
1: la
0: un plan.
1: La única forma de obligarte a tener un nuevo trabajo es saliendo y tocar puertas. Y te digo, mijín, estás pero en un campo súper fértil.
0: Sí, más bien, repito, le puede ir súper bien.
1: Yo todos los días escucho o pregunto, pero no te exagero, todos los días hay clientes que me dicen, oiga, recomiéndeme a alguien que pueda hacer una implementación.
0: Dale tu número, porque en serio, dale tu número al amigo para que te llame y puedas decirle, vaya a tal empresa.
1: Comisionamos, claro.
2: Buenas tardes, amigos. Hola. Excelente programa. Les cuento. Un día dejé todo en mi anterior trabajo porque empezaron a multar por todo. Y un día reclamamos y nos dijeron que si no nos gusta, están las puertas. Que atrás de nosotros están 20 personas queriendo entrar.
1: Me voy.
2: Y pues gracias a Dios me salió un trabajo mejor y mi jefe se puso bravísimo diciendo que por qué dejo el trabajo así de la nada. Acá dice, buenas tardes.
0: O sea, ¿qué mismo? ¿Quiere que me vaya o quiere que me quede? ¿Qué onda?
2: Le digo a la amistad, soy muy, muy agradecido con esta ciudad y con este país que todo me ha dado. Y lo que aún me da, trabajo 10 años en la misma empresa y estoy muy agradecido. Pero ser agradecido no es permitir que te insulten por de dónde vengo.
0: No.
2: Que me llamen ladrón y por sobre todo que me quieran agredir y ofender en mi puesto de trabajo por el hecho de hacer mi trabajo o que me digan que tengo que callar por exigir mis derechos. Repito, ser agradecido no es callar ni aceptar insultos. Aquí dice, al amigo que no le pagan el seguro le cuento que cuando renuncié del otro trabajo a los 20 minutos me llamaron a aumentarme el sueldo. Siempre que se cierra una ventana se abre una puerta.
0: ¿Ve?
2: Señora Padilla, compórtese. Buenas noches, amigos de Triple Sentido. Hace 16 años un día decidí dejarlo todo. Renuncié a mi trabajo, me divorcié, me fui a Estados Unidos, 6 años regresé y fue la mejor decisión que pude tomar. Amigos, uno quiere dejar botando todas las semanas cuando a la mujer le saca de quicios. Amistad. Es decir, ¿otra vez le dieron gato por liebre?
1: Pero yo también he dado gato, amigos,
0: ya.
1: Que compensamos.
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2: Ya, no, hijito, pero seguimos mayo.
0: Eso es junio. Todavía
2: seguimos
0: no.
2: Seguimos mayo.
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1: Cerramos espacio publicitario.
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0: No.
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1: Chicas, ¿les pasó alguna vez que ustedes estaban, pero así, a punto de dejarlo todo, hartas, no sé, una relación, un trabajo, y hubo algo o alguien que le dijo espérate y que hoy ustedes agradezcan haber escuchado y no haber dejado todo o algo o a alguien.
2: A ver, puede repetir.
1: Hijita, está en Spotify mañana.
2: ¡Mueva!
0: A mí me pasó que cuando alguien te ha dicho, te ha detenido para que dejes todo.
1: O sea, estabas ya
0: harta,
1: voy a dejar todo, la decisión ahí a punto, pero por algo o por alguien que te hizo reflexionar o no sé. Pero,
0: o sea, a mí, por ejemplo...
1: Y hoy digas, uy, en buena hora hice caso.
0: A mí, por ejemplo, no me pasó que alguien me dijo tal cosa, sino que yo vi las acciones... O sea, sería algo, ¿no? Vi las acciones de esa persona y decidí esperar.
1: ¿A ti te pasó?
0: Y lo agradezco.
2: A mí me ha pasado que tengo las ganas de dejar algo y las personas que me rodean más bien me han impulsado a que lo haga.
1: Ah, ok.
2: Así, a que lo deje, así como ya déjalo, así.
1: Yo creo que en el matrimonio alguna vez a algunos se nos habrá pasado.
0: Yo creo que sí, absolutamente.
1: A todos. Te soy honesta, ¿no? Hubo una época en la que, bueno, yo sí dije, aquí se acaba, dejo todo.
0: Me acuerdo.
1: Pero, y todo, para mí todo es todo. O sea, trabajo, cambio, todo. Pero sí hubo algo que me hizo reflexionar y hoy agradezco mucho porque mi vida no gira alrededor. Pero una base muy importante de mi vida es mi esposa, ¿no? Y todo lo que hemos podido lograr. Yo siempre digo, hoy por hoy, mi esposa es mi fortaleza. Las otras son debilidad.
0: Cállate, Beca. Yo te iba a decir que lindo, ojalá esté escuchando a la Mónica, pero ojalá no escuche. Pero fue alguien que te hizo reflexionar.
2: Nosotras
0: o algo.
2: Nosotras dos.
1: Fue un conjunto, porque creo que cuando uno sabe escuchar lo que Dios te pone en el camino, bendiciones de muchas maneras.
0: Así es, uno tiene que saber.
1: Te las pone disfrazadas de personas, de situaciones, de un libro, de un algo, pero hay que saber escuchar.
0: Ajá, sí, correcto.
1: Entonces, ¿creen que es no normal, repito? Pero
0: para mí es normalísimo que pase
1: eso. Que te hartes.
0: Lo que pasa, para mí es normal, pero lo que no es normal y debería, desde mi punto de vista, ser normal, ¿sabes qué es? Es el hecho de que uno debe justamente darse cuenta de eso, darse cuenta de lo que está pasando y poner un stop. Pero no lo hacen, sino seguimos en eso, seguimos estresándonos más. Luego viene el tema de las enfermedades, etcétera, etcétera, etcétera.
2: Acá nos ponen al contrario. Ahora reclaman que no me fui por su culpa. Buenas noches, dicen. ¿Qué? ¿Por nuestra culpa?
0: ¿Cómo reclaman
2: que no me fui por su culpa? ¿Qué? ¿Por será por nosotros?
0: ¿Por nosotros? ¿Qué será?
2: No sé, pero...
0: Ay, cierto que quería
2: Pero
0: ver.
2: Es que hay cosas que pasan, ¿no? Hay cosas... Yo creo que nada es coincidencia. O sea, a veces cuando escuchamos a alguien... ¿se acuerdan ahora que a veces hablamos de que nos encontramos con personas en la calle que nos dicen algo y uno dice, ay, me dijo esto y me sonó?
0: Bueno, a mí me ha pasado.
2: Y me resonó.
0: A mí me ha pasado eso muchas veces. Bueno, antes de que se acabe el programa, yo quiero mandarle un saludo a Alejandra. A ver, ¿qué me pasó
2: happy
0: a mí?
2: Birthday,
0: no es Happy Birthday. No tengo el gusto de conocer a Alejandra.
2: Ah, pero bueno, yo no voy a arruinar su saludo. Mándele saludos a Alejandra, que Gracias. Debe ser una linda persona, Alejandra.
0: No la conozco, pero sí es linda, porque ¿sabes qué hace Alejandra?
2: ¿Qué hace Alejandra?
0: Nos escucha siempre.
2: ¡Qué linda, Alejandra! Mándele saludos a Alejandra.
0: Y es amiga de la Clau Murillo, que le mando un abrazo a ella también. Y el día sábado, que estuvimos en una reunión social, la Claudia me dice, oye, necesito que mandes un saludo. Yo, pues, no te cacho, ¿cómo quieres que mande un saludo? Me hizo grabar un saludo para ella. Y ella me respondió el saludo diciendo que nos admira muchísimo, que escucha Triple Sentido, fue una terapia para ella en una etapa muy difícil que estuvo atravesando.
2: Oh.
0: Así que para Alejandra le mandamos un abrazo gigante, Ale querida. Gracias, gracias realmente por escucharnos. Te mandamos un abrazo grande.
2: Saludos, Alejandra, gracias por escucharnos y gracias también a todos ustedes, amigos, que nos escuchan cada día y es que hacen realmente también nuestro día tan especial.
0: Definitivamente.
2: Ustedes también forman parte, dice Eli, hoy estuvieron tóxicos sus compañeros de trabajo. Totalmente.
0: ¿Que nosotros?
2: Mis compañeros.
0: ¿Quién fue la caprichosa que no quiso hacer lo que se le pidió?
2: Porque ustedes dañaron el saludo de mi prima Tati. Tati es como mi hermana, no la han escuchado porque ha vivido 12 años en Chile y yo voy 10 aquí.
0: ¿Y? Eli.
2: Tengo iras ya.
0: No pelees conmigo.
2: Sí.
0: No pelees conmigo con el Fausto porque nos unimos los dos. Por eso yo no hay que pelear.
2: Me parece de lo último que usted se una a él. A mí me encanta cuando estás así callado. Me fascina cuando te, por fin te callas.
0: Pobrecito, no, déjale que está amo, de nuevo hecho bolita.
2: Amo cuando te haces bolita y te callas. Te juro que es mi momento favorito.
0: Tu momento favorito del día. No seas mala, Eli, no seas mala.
2: Cuando el productor le apaga el micrófono y se hace bolita.
0: Además, no es bueno ser caprichosa. ¿Tú ya cuántos años tienes? ¿35? ¿Cuántos tienes?
2: 32. La próxima semana cumplo 33 y espero que esta cabina esté llena de globos, sorpresas.
0: ¿Ya lo contrataste? ¡Qué linda!
2: Nora, usted es mi madrina.
0: Sí, pero no soy tu madrina ni de bautizo, ni de nacimiento, ni de primera comunión, pero ni de confirmación.
2: De matrimonio, sí.
0: Todavía no soy porque no te casas todavía, así que hazme el favor. Hazme el favor. Organícese su cumpleaños. Ay,
2: no, no, usted me va a arreglar, a organizar mi cumpleaños.
0: ¿Yo por qué? Porque no soy tu madrina. No, todavía no.
2: Ya es mi madrina.
0: No, no soy porque todavía no.
2: Ya le pedí ceremonia. Que sea mi madrina, sí. Ya aceptó.
0: Pero el otro día, por ejemplo, le mando un saludo a mi hermana, que mi sobrino va a hacer la primera comunión. Ella llegó con una linda cajita con chocolates adentro para pedirle a mi hijo Juan Marcelo que sea el padrino. A mí nada, ni agua. Y eso que el agua de tapa. Pero así les cuento a mí. No. Pero ella saca pecho, la Nora es mi madre.
2: Es mi madrina y punto. ¿Y por qué a veces cuando me dice, ¿qué? Soy tu madrina y me tienes que hacer caso, ahí sí es mi madrina?
0: ¿Cuándo he dicho eso?
2: Cuando me llama y me dice, soy tu madrina y me obedeces.
0: ¿Cuándo?
2: Cuando me llama.
0: Jamás. En serio, estás alucinando, mi María Elisa Padilla.
2: No estoy alucinando, nos vamos.
0: Nos vamos, queridos amigos. Mañana 18 horas, los esperamos a todos, absolutamente todos puntuales. Quédese con la señal radioactiva, que en breve viene Fanáticos y Campeones. Usted llegue a casa y dé muchos besos y abrazos.
2: Y recuerda, siempre sonreír.
3: Calavera, fue que me viera una enfermera. Parecía que yo deliraba, decía que era...
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Amigos, ¿qué tal? Buenas noches, bienvenidos a Fanáticos y Campeones. Estamos iniciando una nueva programación deportiva hoy miércoles, mitad de semana, 13 de mayo, listos ya para llevarles la mejor información deportiva. Un día bastante movido, hay nuevo campeón de la Supercopa de Ecuador, Independiente del Valle, acaba de derrotar por goleada 3-0 a la Universidad Católica. Independiente, que parece que va campante en el fútbol ecuatoriano, no encuentra rival, va muy bien el equipo